0: blessed Lord, to thy blessed leading side.
1: Muchas gracias, Cindy, por esa hermosa canción. Aún más cerca, cerca de la cruz. Llévame, oh Salvador.
0: A happy Sabbath to each one of you joining us today.
1: Un feliz sábado a cada uno de ustedes que se encuentran con nosotros.
0: We're happy that God has given us this, the grace to meet together this morning.
1: Y estamos felices que Dios nos pueda haber dado su gracia para reunirnos esta mañana.
0: We extend a special greetings to all those who are joining us via the internet or via satellite or the television.
1: También extendemos unos saludos cordiales y especiales a quienes se nos unen a través de las redes sociales, a través del internet, de la televisión.
0: It is our prayer and trust that God will also join us today as we offer praise and worship to him.
1: Y es nuestro deseo también que Dios se una a nosotros mientras le alabamos el día de hoy.
0: Before we begin this morning, we'd like to extend special condolences to Pastor Richard Gates and Pastor David Gates. Pastor Richard Gates lost his mother on Thursday morning. Pastor Richard Gates lost his wife, and Pastor David Gates and his siblings lost their mother early Thursday morning.
1: También aprovechamos para extender condolencias a la familia Gates, especialmente al pastor Richard Gates, quien ha perdido a su esposa, y también al pastor David y sus hermanos, quienes han perdido a su madre, quien falleció a horas tempranas del día jueves.
0: We want the family to know that we are praying for you, and we pray that God's promise of a better resurrection will be your consolation in these moments of grief.
1: Y nosotros queremos extenderle a la familia todo nuestro cariño y también asegurarles que nuestras oraciones están con ustedes. Y esperamos que aquella promesa de la bendita resurrección sea parte de su esperanza.
0: By extension, we want to pray as well for all those who have lost loved ones recently.
1: Y también por extensión queremos orar por todos aquellos quienes han perdido seres queridos recientemente.
0: Indeed, many are in that category since of last year. Many families have been affected and many are grieving.
1: De hecho, muchas familias han sido afectadas desde el año pasado y muchas han estado precisamente de dolor, de luto.
0: May the Lord comfort your hearts as you put your trust in his promise.
1: Que el Señor consuele vuestros corazones mientras ustedes ponen su confianza en sus promesas.
0: Return to awaken all those that are asleep in him.
1: Para ver nuevamente a todos aquellos quienes duermen en él.
0: This morning,
1: esta mañana,
0: our message is entitled,
1: nuestro mensaje se titula,
0: Can These Bones Live?
1: ¿Pueden estos huesos vivir?
0: Can these bones live?
1: ¿Pueden estos huesos vivir?
0: Let's pray.
1: Vamos a orar.
0: Our Father in heaven,
1: nuestro Padre que estás en los cielos,
0: the mighty sovereign of the universe,
1: el soberano poderoso del universo,
0: you whose seat is above all,
1: tú cuyo trono está por encima de todo,
0: you are worthy of all praise, adoration, admiration, and obedience.
1: Tú eres digno de toda alabanza, adoración y obediencia.
0: We come before you today,
1: venimos delante de ti hoy,
0: asking that you would grace us with your presence,
1: pidiendo que tú nos des la gracia de tu presencia,
0: that you would, in mercy for Jesus' sake,
1: y que en misericordia, por amor a Cristo,
0: accompany us,
1: nos acompañes,
0: and that you would open up our hearts and our minds, our souls,
1: y que puedas abrir nuestras mentes, nuestros corazones,
0: to receive your word today,
1: para recibir tu palabra hoy.
0: Give us of your spirit.
1: Danos de tu espíritu.
0: Let him take control of this service.
1: Deja que él tome control de este servicio.
0: Let him take

0: control of our minds and our hearts.
1: Que tome control de nuestras mentes y corazones.
0: We yield ourselves to you, myself and Kerry.
1: Nos damos a ti, mi persona y también Kerry.
0: Fill our minds with your thoughts.
1: Llena nuestras mentes con tus pensamientos.
0: Move our hearts with your own affections.
1: Mueve nuestros corazones con tus propios afectos.
0: May your word proceed forth from our mouth.
1: Y que tu palabra proceda de nuestra boca.
0: To your glory.
1: Para tu gloria.
0: For the advance of your kingdom.
1: Para el avance de tu reino.
0: For the calling to life. New souls in Jesus Christ.
1: Para el llamamiento a la vida de nuevas almas en Jesucristo.
0: And for the edification of those that are yet in the kingdom.
1: Y para la edificación de aquellos quienes están en el reino.
0: We pray in Jesus' name.
1: Oramos en el nombre de Jesús.
0: Amen.
1: Amen.
0: Can these bones live?
1: ¿Puede vivir estos huesos? ¿Pueden vivir estos huesos?
0: It's a very important question.
1: Es una pregunta muy importante.
0: It's a question that was asked to the prophet Ezekiel.
1: Fue una pregunta que se le hizo al profeta Ezequiel.
0: Israel was in the midst of apostasy.
1: Israel estaba en el medio de apostasía.
0: They are departed.
1: Se habían
0: from the Lord.
1: Se habían apartado del Señor.
0: And the consequences of such departure was already manifest.
1: Y las consecuencias de esto ya eran manifiestas.
0: In Babylonian captivity.
1: En el cautiverio babilónico.
0: This vision came to Ezekiel.
1: Esta visión vino a Ezequiel.
0: Ezekiel chapter 37.
1: Ezequiel capítulo 37.
0: In the midst, in the moment, at one of the lowest moments in the history of Judah and Israel.
1: En uno de los momentos más bajos de la historia de Judá y de Israel.
0: Ezekiel chapter 37 verse 1 reads, "The hand of the Lord was upon me and carried me out in the spirit of the Lord and set me down in the midst of the valley which was full of bones."
1: Capítulo 37 de Ezequiel, versículo 1. La mano de Jehová vino sobre mí y me llevó en el espíritu de Jehová. Y me puso en medio de un valle que estaba lleno de huesos.
0: I can imagine what took place. In this vision, Ezekiel was taken.
1: Y yo me puedo imaginar lo que acontece. En esta visión, Ezequiel es llevado.
0: Taken by the Spirit of God.
1: Llevado por el Espíritu de Dios.
0: Can that happen?
1: ¿Será que esto puede ocurrir?
0: Can the Spirit of God take a human being?
1: ¿Será que el Espíritu de Dios puede tomar a un ser humano?
0: On a voyage.
1: En un viaje.
0: On a trip in the air.
1: En un viaje por el aire.
0: From one place to another place.
1: De un lugar a otro lugar.
0: Yes.
1: Sí.
0: It has happened.
1: Ya ha ocurrido.
0: Somebody asked me some weeks ago.
1: Alguien hace unas semanas atrás me preguntó.
0: In the face of the restrictions that are growing all around the world in regard to vaccination.
1: Y esto con respecto a las restricciones que están surgiendo en todas partes del mundo debido a la vacunación.
0: And somebody said, "What if we don't take the vaccine, we won't be able to travel?"
1: Y alguien me dijo, "Bueno, si no lo hacemos, no vamos a poder viajar."
0: And what will the missionaries do? And what will the preachers do?
1: ¿Y qué van a hacer los misioneros? ¿Y qué van a hacer los predicadores?
0: Well,
1: bueno,
0: I had to cancel some trips this year.
1: Yo tuve que cancelar varios viajes este año.
0: I have no intention of putting this, that concoction in my body.
1: Porque no me voy a poner esa mezcla en mi cuerpo.
0: So if it means I can't travel,
1: y si significa que no voy a poder viajar
0: in an aircraft,
1: en un avión,
0: that does not intimidate me.
1: Eso no me intimida.
0: But I am sure,
1: pero estoy seguro,
0: that inability to travel in an aircraft will not,
1: que la inhabilidad de poder viajar en un avión,
0: bring the work of God to a standstill.
1: No va a parar la obra de Dios.
0: Because God's people have many means.
1: Porque el pueblo de Dios tiene muchos medios.
0: There are many means in God.
1: Hay muchos medios en Dios.
0: To travel from one place to another.
1: Para ir de un lugar a otro.
0: Even to fly.
1: Aún volar.
0: The hand of the Lord was upon me, Ezekiel said.
1: Ezequiel dijo, la mano de Jehová vino sobre mí.
0: And he carried me out in the spirit of the Lord.
1: Y me llevó en el espíritu de Jehová.
0: He was flying in the air.
1: Estaba volando en el aire.
0: And looking down, he saw a valley.
1: Y mirando hacia abajo, vio un valle.
0: A valley that was full of bones.
1: Un valle que estaba lleno de huesos.
0: And he set me down in the midst of the valley, which was full of bones.
1: Y me hizo pasar cerca de ellos por todo el derredor. Y me puso en medio de un valle que estaba lleno de huesos.
0: As he flew over the valley, he was not quite sure what he was looking at.
1: Mientras él estaba volando sobre el valle, no estaba muy seguro de a qué era lo que estaba viendo.
0: But as the Spirit of God set him down in that valley,
1: pero cuando el Espíritu de Dios lo colocó en el valle,
0: it began to dawn on Ezekiel what he was looking at.
1: Entonces Ezequiel pudo empezar a ver qué era lo que él estaba mirando.
0: The whole valley was filled with bones.
1: Todo el valle estaba lleno de huesos.
0: I remember.
1: Yo recuerdo,
0: some years ago,
1: hace unos años atrás,
0: I was asked to do an evangelistic campaign.
1: Se me había pedido hacer una campaña evangelística.
0: And in preparation,
1: y en preparación,
0: I went in search of a place where I could be alone with God.
1: Yo fui a buscar un lugar en el cual pudiera estar a solas con Dios.
0: Far from any disturbance.
1: Lejos de cualquier distracción.
0: In the wilderness.
1: Y fui a un lugar en el campo.
0: And I found I was not in a fully country place. It was an urban setting.
1: A pesar de que era un centro urbano,
0: I found some bushes.
1: Encontré algo de monte.
0: Behind the apartment where we were living.
1: Detrás del apartamento donde estábamos viviendo en ese momento.
0: And I crossed the fence and I was going off into the bushes.
1: Y yo crucé el alambrado y fui hacia donde estaba.
0: And as I made my way through the bushes, I came to a place that was a stony place.
1: Y yo crucé hasta llegar a este monte real. Y mientras pasaba, encontré un lugar que tenía como un empedrado.
0: It was an old limestone quarry.
1: Era una cantera antigua.
0: And I noticed that there were twigs all strewn all about in this quarry.
1: Y yo me di cuenta que había como unos ramas, unos troncos que se encontraban dispersos.
0: Branches.
1: Claro, ramas.
0: Okay.
1: Que se encontraban dispersos en la cantera.
0: And I was walking, looking at the branches, and I was saying, "But there are no trees here."
1: Y yo estaba caminando y veía esas ramas y decía, pero qué raro, porque no hay árboles.
0: But something called my attention to observe these branches.
1: Pero algo me llamó la atención para que yo las observara.
0: So I began to take a closer look.
1: Así que yo empecé a ver más cercanamente.
0: And I took up one of them.
1: Y yo cogí una de estas ramas.
0: And it was heavy.
1: Y era pesado.
0: And I looked.
1: Y yo vi.
0: It was not a twig.
1: Y no era una rama.
0: It was a bone.
1: Era un hueso.
0: It was a dried bone.
1: Era un hueso seco.
0: It was so dry.
1: Y estaba tan seco.
0: That the enamel was peeling.
1: Que el enamel ya se estaba pelando.
0: And that's what gave it the appearance of a branch, of a twig.
1: Y por eso parecía que era como una rama.
0: And I noticed that all those things that I was looking at was just dry bones.
1: Y yo me di cuenta allí que entonces lo que yo estaba mirando eran huesos secos.
0: I can associate with the prophet.

0: Ezekiel this morning
1: Así
0: in this valley.
1: Yo puedo asociarme con el profeta Ezequiel esta mañana, él en ese valle.
0: He caused me to pass by them round about.
1: Versículo 2, y me hizo pasar cerca de ellos por todo en derredor.
0: In other words, he took me near for a closer look.
1: En otras palabras, él me llevó para que los observara más cerca.
0: And behold, they were very many in the open valley.
1: Y aquí que eran muchísimos sobre la faz del campo.
0: And lo, they were very dry.
1: Y por cierto, secos en gran manera.
0: I understand what he means when he says they were very dry.
1: Y yo entiendo cuando el profeta dice eran secos en gran manera.
0: These bones were so long lying in the sun.
1: Estos huesos habían estado por tanto tiempo en el sol.
0: They were separated from their parts.
1: Que estaban separados unos de otros.
0: He did not say that he saw skeletons in the valley.
1: Fíjese que él no dice vi a esqueletos en el valle.
0: No.
1: No.
0: They were long separated, these bones.
1: Ellos habían estado separados por mucho tiempo estos huesos.
0: And dry.
1: Y estaban muy secos.
0: So dry.
1: Tan secos,
0: I imagine they look just like those bones I saw in that old quarry.
1: Que yo me imagino que se verían como esos huesos que yo vi en la cantera.
0: With their enamel peeling.
1: Sin el enamel.
0: And he said unto me,
1: y me dijo,
0: Son of man, can these bones live?
1: Hijo de hombre, ¿vivirán estos huesos?
0: And I answered,
1: y dije,
0: Before we look at his answer.
1: Vamos a ver antes de mirar la respuesta.
0: What would you say?
1: ¿Qué dirían ustedes?
0: If you were in Ezekiel's place.
1: Si ustedes estuvieran en la posición de Ezequiel.
0: If you were put down in a valley filled with dry bones.
1: Si a usted se le lleva un valle lleno de huesos.
0: And the Lord said to you.
1: Y el Señor le dice a usted.
0: Can these bones live?
1: ¿Vivirán estos huesos?
0: What will you answer?
1: ¿Cuál sería su respuesta?
0: It's a very relevant question.
1: Y es una pregunta muy relevante.
0: Because really the Lord is asking you.
1: Porque realmente el Señor le está preguntando a usted.
0: He's asking each one of us this question today.
1: Está preguntando a cada uno de nosotros esta pregunta hoy.
0: Can these bones live?
1: ¿Vivirán estos huesos?
0: I don't know what you have in mind to answer the Lord.
1: No sé qué es lo que usted tiene en mente para responder al Señor.
0: Perhaps you might want to say, well, they look very dry, Lord.
1: Quizás usted dice, Señor, se ve que están bien secos.
0: Or they've been there a long time, Lord.
1: O quizás va a decir, bueno, han estado allí por mucho tiempo, Señor.
0: They are surely dead.
1: Están realmente muertos.
0: But look at how the prophet Ezekiel answered.
1: Pero miren cómo responde el profeta Ezequiel.
0: I answered.
1: Y dije,
0: Oh Lord God.
1: Señor Jehová.
0: He prefaced his answer.
1: Él le pone un prefacio a su respuesta.
0: In the most solemn manner.
1: De una manera más solemne.
0: Oh Lord God.
1: Oh Señor Jehová.
0: Thou knowest.
1: Tú lo sabes.
0: He knew from whence came the question.
1: Él sabía de dónde provenía la pregunta.
0: And he knew that the answer
1: y él sabía que la respuesta
0: to the question
1: a la pregunta
0: must come from the same.
1: Debe venir del mismo lugar.
0: Oh, Lord God.
1: Señor Jehová.
0: Thou knowest.
1: Tú lo sabes.
0: I cannot tell.
1: No puedo decir yo.
0: I cannot tell.
1: Yo no puedo decir.
0: But it is enough for me.
1: Pero es suficiente para mí.
0: To content myself with the fact that you are the Lord God.
1: Contentarme con el hecho que tú eres el Señor Jehová.
0: And you know all things.
1: Y tú sabes todas las cosas.
0: And if you desire.
1: Y si tú deseas.
0: All things are possible.
1: Todas las cosas son posibles.
0: Because you are God.
1: Porque tú eres Dios.
0: Thou knowest.
1: Tú lo sabes.
0: Again he said unto me.
1: Me dijo entonces.
0: Was God pleased with Ezekiel's answer?
1: ¿Será que estaba el Señor complacido con la respuesta de Ezequiel?
0: I believe so.
1: Yo creo que sí.
0: He said unto me.
1: Me dijo entonces.
0: I will show you the answer.
1: Yo les voy a mostrar la respuesta.
0: Prophesy upon these bones.
1: Profetiza sobre estos huesos.
0: What does that mean?
1: ¿Qué significa esto?
0: Prophesy.
1: ¿Qué significa profetizar?
0: Prophesy to these bones, or prophesy upon these bones.
1: ¿Qué significa cuando dice profetiza a estos huesos? Profetiza sobre estos huesos.
0: Preach to
1: Predica
0: these bones.
1: A los huesos.
0: Now, how would you like that task?
1: Ahora, ¿le gustaría a usted esa tarea?
0: How would you like to be that preacher?
1: ¿Cómo le gustaría a usted ser ese predicador?
0: To be called of God to go to some old valley and preach to dry bones.
1: Ser llamado por Dios y que Dios lo ponga a predicar en un valle de huesos secos.
0: Would you like that?
1: ¿Le gustaría esa tarea?
0: Doesn't that look ridiculous?
1: ¿No parece algo ridículo?
0: I don't even like to preach when there is no congregation.
1: A mí ni siquiera me gusta predicar cuando no hay congregación.
0: So when I have to do a sermon without an audience, just with some cameras in front of me.
1: Así que cuando tengo que hacer un sermón y no hay audiencia, solamente están las cámaras.
0: I'm very uncomfortable.
1: Yo no me siento cómodo.
0: And it's not the same.
1: Y no es lo mismo.
0: So I can imagine he must have felt some amount of discomfort.
1: Así que yo me imagino que Ezequiel ha tenido que haber sentido cierta incomodidad.
0: To receive a command from God to preach to dry dead bones.
1: Para recibir un mandato de Dios para predicar a huesos secos.
0: What can they hear?
1: ¿Qué pueden escuchar?
0: What can they understand?
1: ¿Qué pueden entender?
0: Prophesy upon these bones. And say unto them, O ye dry bones, hear the word of the Lord.
1: Profetiza sobre estos huesos y diles, huesos secos, oíd palabra de Jehová.
0: Thus saith the Lord God.
1: Así ha dicho Jehová el Señor.
0: Unto these bones.
1: A estos huesos.
0: Behold, I will cause breath to enter into you. And he shall live.
1: He aquí, yo hago entrar espíritu en vosotros y viviréis.
0: Ah, the prospect of preaching to dry bones.
1: El prospecto ahora de predicar a huesos secos
0: is not attractive at all.
1: No es algo atractivo para nada.
0: But when once the preacher has learned the sermon.
1: Pero una vez que el predicador ha aprendido el sermón.
0: When once the preacher has heard what he's called to preach.
1: Cuando el predicador escucha lo que él tiene ahora que predicar.
0: It is certainly an encouraging one.
1: Es entonces algo que anima.
0: Say unto these dry bones, O preacher.
1: Predicador, dile a estos huesos secos.
0: Thus saith the Lord God.
1: Así ha dicho Jehová el Señor.
0: Unto these bones.
1: A estos huesos.
0: I will cause breath to enter into you.
1: He aquí yo hago entrar espíritu en vosotros.
0: And ye shall live.
1: Y viviréis.
0: And I will lay sinew upon you.
1: Y pondré tendones sobre and vosotros.
0: And I will bring up flesh upon you.
1: Y haré subir sobre vosotros carne.
0: And cover you with skin.
1: Y os cubriré de piel.
0: And put breath in you.
1: Y pondré en vosotros espíritu.
0: And ye shall live.
1: Y viviréis.
0: And ye shall know that I am the Lord.
1: Y sabréis que yo soy Jehová.
0: Now, who is saying these words?
1: Ahora, ¿quién está diciendo estas palabras?
0: God is saying these words.
1: Dios está diciendo estas palabras.
0: God is saying these words to Ezekiel.
1: Dios le está diciendo estas palabras a Ezequiel.
0: God is telling his servants what he is to preach.
1: Dios le está diciendo a su siervo qué debe predicar.
0: And he's commissioned to bring a life-giving sermon.
1: Y él está ahora comisionado para dar un sermón que dé vida.
0: To those that have long been dead.
1: A aquellos quienes por mucho tiempo han estado muertos.

0: speak.
1: Y él tiene que hablar.
0: What God commands him to declare.
1: Lo que Dios le manda a declarar.
0: So that was the sermon.
1: Así que ese fue el sermón.
0: That he was to preach.
1: Que él tenía que predicar.
0: Wow.
1: Wow.
0: Now, do you want to be in that valley?
1: Ahora, ¿quiere usted estar en ese valle?
0: Do you want to be that preacher?
1: ¿Usted quiere ser ese predicador?
0: Wow, I can imagine.
1: Yo me imagino.
0: If I knew.
1: Si yo supiera.
0: That I had to preach that sermon.
1: Que yo tendría que predicar ese sermón.
0: To the dry bones.
1: A los huesos secos.
0: I wouldn't be discouraged anymore.
1: Ya no tendría más desánimo.
0: Once I heard the sermon.
1: Una vez escuchado el sermón.
0: I would expect something.
1: Yo esperaría algo.
0: From God.
1: De Dios.
0: And that's what Ezekiel did.
1: Y eso fue lo que hizo Ezequiel.
0: God honored Ezekiel.
1: Dios honró a Ezequiel.
0: When he said, "Thou knowest, O Lord God."
1: Cuando Ezequiel dijo, "Señor Jehová, tú lo sabes."
0: God honored him in giving him the sermon.
1: Dios le honró al darle el sermón.
0: God would use his mouth.
1: Dios utilizaría su boca.
0: The mouth of a human being.
1: La boca de un ser humano.
0: To speak forth the words of life.
1: Para hablar las palabras de vida.
0: Well, let's see what happened.
1: Bueno, vamos a ver qué pasa.
0: So I prophesied.
1: Profeticé.
0: I preached.
1: Yo prediqué.
0: Because some people confuse prophesying with prediction.
1: Porque hay personas quienes confunden profetizar con predicción, con predecir.
0: ¿Sí? I told forth, not foretell. I told it forth.
1: Entonces aquí no está diciendo que él predijo, está diciendo que él está predicando.
0: So I prophesied as I was commanded.
1: Profeticé pues como me fue mandado.
0: And as I prophesied, there was a noise.
1: Y hubo un ruido mientras yo profetizaba.
0: What happened?
1: ¿Qué pasó?
0: There was a noise.
1: Hubo un ruido.
0: Says there was a voice. In the Hebrew.
1: Y en el hebreo dice hubo una voz.
0: You think he prophesied with a whisper?
1: ¿Será que Ezequiel profetizó con un susurro?
0: Or did he prophesy?
1: ¿O será que profetizó?
0: Did he preach in faith?
1: ¿Será que él predicó con fe?
0: Or did he preach in doubt?
1: ¿O predicó con duda?
0: To preach in faith, you will open your mouth.
1: Cuando usted predica con fe, el predicador abre su boca.
0: And speak forth the words of the living God.
1: Y habla las palabras del Dios viviente.
0: With clarity and with authority.
1: Con claridad y con autoridad.
0: Because God's word deserves.
1: Porque la palabra de Dios lo merece.
0: To be thus proclaimed.
1: Para ser así proclamada.
0: So as he prophesied.
1: Así que mientras él profetizaba.
0: Something began to happen.
1: Algo empezó a ocurrir.
0: There was a noise.
1: Hubo un ruido.
0: And behold, there was a shaking.
1: Y aquí, un temblor.
0: What?
1: ¿Qué?
0: There seemed to be an earthquake in the valley.
1: Parecía como un terremoto en el valle.
0: And as he continued to speak,
1: y mientras él seguía hablando,
0: bones came together.
1: Los huesos se juntaron.
0: Bone to his bone.
1: Cada hueso con su hueso.
0: The word of God,
1: la palabra de Dios,
0: is creative.
1: Tiene poder creador.
0: When God's word is spoken,
1: cuando la palabra de Dios es hablada,
0: something happens.
1: Algo ocurre.
0: Something will happen.
1: Algo ocurrirá.
0: In this case, there was a noise.
1: En este caso. Hubo un ruido.
0: There was a shaking.
1: Hubo un temblor.
0: This shaking reminds me of Psalm 114, verse 7.
1: Y este temblor me hace acordar al Salmo 114, versículo 7.
0: It says, "Tremble thou earth at the presence of the Lord, at the presence of the God of Jacob."
1: Salmo 114, versículo 7. A la presencia de Jehová tiembla la tierra.

0: tierra a la presencia del Dios de Jacob.
1: Isaiah 66 verse 5 says.
0: Isaías 65:5 dice.
1: Hear the word of the Lord, ye that tremble at his word. 66 verse 5.
0: Isaías 66 versículo 5. Oíd palabra de Jehová, vosotros los que tembláis a su palabra.
1: Amen. The word of God has special effect in those who hear it with trembling.
0: La palabra de Dios tiene un efecto especial sobre aquellos quienes la escuchan con temblor.
1: In Isaiah 57.
0: En Isaías 57.
1: Verse 15.
0: Versículo 15.
1: What is this effect?
0: ¿Qué es lo que dice acá?
1: Says, for thus saith the high and lofty one that inhabiteth eternity, whose name is holy, I dwell in the high and holy place, with him also that is of a contrite and humble spirit, to revive the spirit of the humble, and to revive the heart of the contrite ones.
0: Porque así dijo el alto y sublime, Isaías 57:15, el que habita la eternidad y cuyo nombre es el santo, yo habito en la altura y la santidad y con el quebrantado y humilde de espíritu para hacer vivir el espíritu de los humildes y para vivificar el corazón de los quebrantados.
1: Something happens in the heart of one who hears the word of God with a humble spirit.
0: Algo ocurre en el corazón de aquel que escucha la palabra de Dios con un corazón humilde.
1: The word of God will not be without effect to those who hear the word and tremble at it.
0: La palabra de Dios no será sin efecto para aquellos quienes escuchan la palabra de Dios y tiemblan entre ellos.
1: This trembling,
0: este temblor,
1: calls our attention to the special work of the Holy Spirit to bring man under the influence of conviction.
0: Llama a la obra especial que hace el Espíritu Santo de traer a la persona, la obra que hace para traer a esa persona a convicción.
1: To bring him under conviction of sin.
0: Para traerlo bajo convicción de pecado.
1: The Apostle Paul says in Philippians chapter 2 and verse 12.
0: El apóstol Pablo dice en Filipenses 2, versículo 12.
1: Wherefore, my beloved, as ye have always obeyed, not as in my presence only, but now much more in my absence, work out your own salvation with fear and trembling.
0: Por tanto, amados míos, como siempre habéis obedecido, no como en mi presencia solamente, sino mucho más ahora en mi ausencia, ocupaos en vuestra salvación con temor y temblor.
1: Jesus said that when the Spirit of truth is come, he will convince the world of sin,
0: Jesús,
1: of righteousness and of judgment.
0: Jesús dijo que cuando el Espíritu de Dios venga, él iría a convencer el mundo de pecado, de justicia y de juicio.
1: So as Ezekiel prophesied,
0: así que mientras Ezequiel profetizaba,
1: there was something going on,
0: hay algo que estaba ocurriendo
1: in the valley,
0: en el valle.
1: How would you feel?
0: ¿Cómo se sentiría usted?
1: If you were in the prophet's shoes,
0: si usted estuviera en los zapatos del profeta.
1: And when you started preaching,
0: y cuando usted comienza a predicar,
1: you heard a noise.
0: Usted escucha un ruido.
1: You felt an earthquake.
0: Usted siente un temblor.
1: And you started seeing bones.
0: Y usted empieza a ver los huesos.
1: One femur.
0: Un fémur.
1: Coming from one side of the valley.
0: Viniendo de un lado del valle.
1: Linking up with another, with a thigh bone from the other side of the valley.
0: Uniéndose a un hueso del muslo a
1: and
0: otro lugar del valle.
1: Together in a collision, bam!
0: Y se chocan, pum.
1: And before you knew it, you heard bap, bap, bap, bap.
0: Y antes que usted se dé cuenta, empieza a escuchar, pum,
1: crash,
0: pum,
1: crash,
0: pum,
1: crash,
0: pum, crash.
1: Bones coming together all around.
0: Huesos juntándose.
1: And as

0: symptoms began to form.
1: Y cuando usted ve forma, empieza las cosas a tener forma.
0: How would you feel?
1: ¿Cómo se sentiría usted?
0: Would you feel encouraged?
1: ¿Será que usted se animaría?
0: To continue preaching?
1: Para seguir predicando.
0: Something is happening.
1: Algo está ocurriendo.
0: It's not in vain.
1: No es en vano.
0: Something is happening.
1: Algo está ocurriendo.
0: God is at work.
1: Dios está trabajando.
0: I'm sure you would.
1: Yo estoy
0: be
1: seguro
0: encouraged.
1: Que usted se animaría.
0: Now.
1: Ahora.
0: He said, bones came together, bone to his bone.
1: La palabra de Dios dice, los huesos se juntaron, cada hueso con su hueso.
0: Oh, so when you saw that from your preaching,
1: así que cuando usted vio que por su predicación,
0: the scattered bones have now joined together as skeletons.
1: Huesos dispersos se unieron como esqueletos.
0: Would you take a break?
1: ¿Será que usted ahora va a descansar?
0: To have a little celebration.
1: Y va a tener una celebración.
0: Say, yes, something happened.
1: Pero sí, algo pasó.
0: Would you be happy?
1: ¿No estaría usted feliz?
0: Would you be satisfied?
1: ¿Estaría satisfecho?
0: You know, there are preachers like that.
1: ¿Sabe qué? Hay predicadores así.
0: They see a little thing.
1: Ellos ven algo.
0: They see something has happened.
1: Ven que algo ha pasado.
0: And they say, yes, the work is done.
1: Y ellos dicen, sí, ya, la obra.
0: And they relax and recline.
1: Y se relajan y se reclinan.
0: Just because bones came together to form skeletons.
1: Solo porque huesos se juntaron para hacer esqueletos.
0: My friend.
1: Mi amigo.
0: When dry bones come together to form skeleton.
1: Cuando los huesos secos se juntan para formar el esqueleto.
0: It doesn't mean that your work as a preacher is finished.
1: No significa que tu obra como predicador ha terminado.
0: It means it's beginning.
1: Quiere decir que ahora comienza.
0: Because if you leave the bones there.
1: Porque si usted deja los huesos allí.
0: Sorry, if you leave those skeletons there.
1: Oh, perdón, si usted deja los esqueletos.
0: They are not where God wants them to be.
1: No están donde Dios quiere que estén.
0: Think of it.
1: Piense sobre esto.
0: You're walking through a forest in the night.
1: Imagínese que usted está caminando en un bosque en la noche.
0: And as you are going beneath some trees.
1: Y mientras usted está pasando por debajo de los árboles.
0: In the dark night alone.
1: En esa noche usted está solo.
0: You hear a sound.
1: Usted escucha un sonido.
0: And just you hear a rustling in some leaves before you.
1: Y usted ve un movimiento en unas ramas, en unas hojas delante de usted.
0: And as you make another step,
1: y cuando usted da otro paso,
0: there comes falls something out of the tree.
1: Ahí cae algo del árbol.
0: A skeleton.
1: Un esqueleto.
0: And he smiles at you.
1: Y le sonríe a usted.
0: Would you smile back?
1: ¿Será que usted va a reírse también?
0: I don't think so.
1: Yo no creo.
0: What would you do?
1: ¿Qué harían?
0: I'm sure I know what you'd do.
1: Yo sé lo que ustedes harían.
0: You would be frightened and you would run.
1: Usted estaría lleno de miedo, usted correría.
0: But why would you run?
1: ¿Y por qué va a correr?
0: Isn't he very friendly?
1: ¿No acaso el esqueleto no es amigable?
0: A friendly smile.
1: Le da una sonrisa el esqueleto.
0: So why are you running?
1: ¿De por qué corre usted?
0: Because it's ugly.
1: Porque es horrible.
0: It's ugly.
1: Es feo.
0: That's what a skeleton is.
1: Eso es lo que es un esqueleto.
0: I mean, it gives form and it holds the muscles
1: tiene
0: and the
1: forma,
0: skin together.
1: Tiene forma, sostiene los músculos.
0: But in its naked state, it's ugly.
1: Pero un esqueleto desnudo
0: it's
1: es horrible.
0: It's not attractive.
1: No es atractivo.
0: It doesn't look friendly.
1: No parece amigable.
0: And so is everyone who God begins a work.
1: Y así es cada persona en la cual Dios comienza una obra.
0: Before the work began, they were like dry bones in the valley.
1: Antes de que Dios comenzara la obra, estas personas eran como huesos secos en el valle.
0: Their lives was a reflection of disorder.
1: Y su vida reflejaba desorden.
0: Empty of the glory of God.
1: Vacía de la gloria de Dios.
0: But as they begin to hear God's word.
1: Pero al empezar a escuchar la palabra de
0: their
1: Dios.
0: Their lives begin to take form.
1: Sus vidas comienzan a tomar forma.
0: Begins to come together.

0: Bone to his bone.
1: Hueso se une con hueso.
0: And soon you have a skeleton.
1: Y usted al poco tiempo va a tener un esqueleto.
0: All the bones are in the right places.
1: Todos los huesos están en el sitio correcto.
0: And if the preacher
1: y si el predicador
0: becomes too happy,
1: se contenta con
0: he
1: eso.
0: Might begin to pray, start praising the skeleton.
1: Va a empezar a alabar el esqueleto.
0: But you know what? God doesn't want an army of skeletons.
1: Pero Dios no quiere un ejército de esqueletos.
0: No.
1: No.
0: The Bible tells us about those who have a form of godliness.
1: La Biblia nos habla de aquellos quienes tienen una forma de piedad.
0: But deny the power thereof.
1: Pero niegan el poder del Espíritu.
0: They are like skeletons.
1: Ellos son como esqueletos.
0: They have form.
1: Tienen forma.
0: There's order.
1: Hay orden.
0: There is structure.
1: Hay estructura.
0: There is design.
1: Hay diseño.
0: But
1: pero
0: there is no life.
1: No hay vida.
0: And the Apostle Paul says, from such turn away.
1: Y el apóstol Pablo dice, de esos huye.
0: Yeah.
1: Sí.
0: Just like any person in their right minds would turn away and run when they see a skeleton smiling at them.
1: De la misma forma que cualquier persona en su mente sana huiría de ver un esqueleto.
0: So the church of God,
1: así que la iglesia de Dios,
0: is to be the church militant.
1: Tiene que ser una iglesia militante.
0: It is an army.
1: Es un ejército.
0: For the advance of the cause of God.
1: Para el avance de la causa de Dios.
0: But the army of God is not a multitude of marching skeletons.
1: Pero el ejército de Dios no es una multitud de esqueletos marchantes.
0: God's work is to bring us beyond bones taking form.
1: La obra de Dios tiene que llevarnos más allá de tener forma.
0: So he prophesied.
1: Así que él profetizó.
0: As he continued prophesying.
1: Y él mientras él continuaba predicando.
0: The work of God continued.
1: La obra de Dios continuó.
0: In verse 8 he said, and when I beheld,
1: versículo 8, y miré,
0: lo, the sinews and the flesh came up upon them.
1: Y he aquí tendones sobre ellos y la carne subió.
0: What came up?
1: ¿Qué subió?
0: Sinews and flesh.
1: Tendones, carne.
0: Muscles and tendons.
1: Los músculos, los tendones.
0: Began to cover the bone. Now you're seeing something more.
1: A cubrir los huesos. Ahora estamos viendo algo más.
0: The word of God is powerful, my friend.
1: La palabra de Dios es poderosa.
0: Yes, the bones not only come together.
1: Sí, los huesos no solamente se juntaron.
0: But as God's word is proclaimed.
1: Pero mientras la palabra de Dios es proclamada,
0: muscle and tendons begin to grow.
1: Comenzaron a crecer músculos y tendones.
0: What else?
1: ¿Qué más?
0: Would you be happy and would you then sit down?
1: Ahora, ¿será que usted estaría feliz? ¿Se sentaría?
0: You say, well, now they are muscles, so the bones can move.
1: Ahora, los huesos tienen músculo, ahora se pueden mover.
0: Sure, the army is ready for war.
1: Seguro, el ejército está listo para la batalla ya.
0: Or would you expect more?
1: Usted esperaría más.
0: We have to be very careful of our expectations before God.
1: Tenemos que ser muy cuidadosos de nuestras expectativas
0: delante de Dios. We have to be very careful of not having low expectations from the Most High God.
1: Tenemos que tener cuidado de no tener expectativas bajas del Dios Altísimo.
0: Otherwise, when we should have been active continually declaring the word of God for the work of God to be complete in his people.
1: De otra forma, cuando nosotros deberíamos estar continuamente predicando la palabra de Dios para que la obra de Dios sea completa en el individuo,
0: we might be sitting down relaxing in self-satisfaction.
1: En cambio, nos sentamos con satisfacción
0: and say,
1: propia, relajados.
0: And say, but hasn't that good work been done?
1: Y decimos, pero no se hizo algo bueno.
0: And we start to compare what was with what now. And we say, yes, look at the difference.
1: Y capaz comparamos de lo que era antes a lo que es ahora y decimos, sí, es bueno.
0: We are making a difference.
1: Hay una diferencia.
0: And then you become satisfied with what you're doing.
1: Y usted entonces se siente satisfecho con lo que está haciendo.
0: The aim of God.
1: El objetivo de Dios.
0: In the church.
1: En la iglesia.
0: Is not just for us to have to make a difference.
1: No es solamente que hagamos una diferencia.
0: God wants more than just us making a difference in the
1: Dios
0: world.
1: Dios quiere que nosotros hagamos más que ser la diferencia en el mundo.
0: But you say, Pastor, and what about those churches that make no difference?

0: Y usted dice, pastor, ¿y esas iglesias que no hacen diferencia?
1: You know why?
0: ¿Saben qué?
1: It is because the word of God is not being given its place.
0: Es porque a la palabra de Dios no se le da su lugar.
1: It is because when God calls upon the church and says, "Can these bones live?"
0: Es porque cuando Dios se acerca a esas iglesias y dice, "¿Vivirán estos huesos?"
1: Instead of answering and saying, "Oh Lord God, thou knowest."
0: En vez de responder, "Señor Jehová, tú lo sabes."
1: That church,
0: esa iglesia,
1: puts the matter of making a difference in the world,
0: pone el asunto de hacer una diferencia en el mundo,
1: into its own hands,
0: en sus propias manos,
1: into its own methods,
0: en sus propios métodos.
1: The faith is not placed in the living God.
0: La fe no se encuentra en el Dios viviente.
1: Faith is not placed in the word of God.
0: La fe no se basa en la palabra de Dios.
1: The word of God is attached somewhere in a corner.
0: La palabra de Dios se coloca en una esquina.
1: And a multitude of programs and inventions are being brought forth.
0: Y se traen una multitud de programas.
1: That's why they're not even making any difference.
0: Por eso no hacen ninguna diferencia.
1: Because all they're doing is promoting the same mindset, the same mentality, the same attitudes that fill the world.
0: Porque todo lo que hacen es promover la misma mentalidad y las mismas actitudes que llena el mundo.
1: But the church of the living God,
0: pero la iglesia del Dios vivo,
1: is called to show forth the praises of him who has called us out of darkness into his marvelous light.
0: Está llamada a mostrar la gloria de aquel que nos ha llamado de la oscuridad a su luz admirable.
1: And we give opportunity, we are called, given the privilege to show forth opportunities for God to manifest his powerful arm in the world.
0: Y se le da entonces la oportunidad a Dios de que Él muestre su gloria en el mundo.
1: So,
0: así pues,
1: we ought not to be satisfied even when the muscles and the sinews are growing.
0: No tenemos que estar satisfechos aun cuando vemos crecer tendones y músculos.
1: People are still going to run away.
0: Aún la gente va a correr, va a huir de usted.
1: If you see a body,
0: si usted ve un cuerpo
1: that has no skin,
0: que no tiene piel,
1: you're going to run.
0: Usted va a correr de eso.
1: It's ugly.
0: Es horroroso.
1: So continue preaching.
0: Así que continúe predicando.
1: What happens next?
0: ¿Qué es lo que ocurre después?
1: The skin covered them above.
0: La piel cubrió por encima de ellos.
1: Ah. Now,
0: ahora sí.
1: The body is complete.
0: El cuerpo está completo.
1: The work is finished.
0: La obra está terminada.
1: Or is it?
0: ¿O será?
1: He says,
0: dice,
1: the skin covered them above, but there was no breath in them.
0: La piel cubrió por encima de ellos, pero no había en ellos espíritu.
1: A corpse.
0: Un cadáver.
1: With skin intact.
0: Con su piel intacta.
1: Is less frightening.
0: Da menos temor.
1: Than a body without skin.
0: Que un cuerpo sin piel.
1: It's less frightening.
0: Da menos temor.
1: Than an old skeleton.
0: Que un esqueleto viejo.
1: But it is verily as dead.
0: Pero está tan muerto.
1: As one without skin.
0: Como uno que no tenga piel.
1: Or as an old skeleton.
0: O como un esqueleto viejo.
1: They're both. They're all cadavers.
0: Todos son cadáveres.
1: Now,
0: ahora,
1: which one,
0: ¿cuál de estos,
1: is in the most dangerous position?
0: Está en la posición más peligrosa.
1: Which one is the most difficult to tell,
0: ¿cuál es,
1: whether it's alive or dead?
0: ¿Cuál es el más difícil para diagnosticar si está vivo o está muerto?
1: The skeleton.
0: El esqueleto.
1: The body without skin.
0: El cuerpo sin piel.
1: Or the one with the skin.
0: O el cuerpo con piel.
1: Which one is the most difficult to tell if it's dead?
0: ¿Cuál es el más difícil
1: or
0: para
1: alive?
0: Decir, para poder diferenciar si está vivo o muerto?
1: No, the skeleton, we know it's
0: el
1: dead.
0: Esqueleto sabemos que está muerto, tiene los huesos.
1: So which one?
0: ¿Cuál es el que es más difícil?
1: The one that is complete.
0: El que está completo.
1: The one that has skin.
0: El que tiene piel.
1: Because you don't know.
0: Porque usted no sabe.
1: If it's sleeping.
0: Si está durmiendo.
1: Or if it's dead.
0: O si está muerto.
1: So how are you going to tell?
0: Entonces, ¿cómo usted va a saber?
1: You have to draw near.
0: Usted tiene que acercarse.
1: So it is.
0: Y así es.
1: You can have bodies.
0: Usted puede tener cuerpos.
1: Complete.
0: Completos.
1: That look okay.
0: Que parece estar bien.
1: And everybody thinks it's okay.
0: Y todo el mundo piensa que todo está bien.
1: And we say, oh, the brother is just taking a sleep. He's just taking a nap.
0: Y usted puede decir, bueno, el hermano está descansando, está durmiendo.
1: Unbeknownst to us, he could have suffered a heart attack and is dead. Or he's dead. He's stopped. He's not breathing.
0: Y de repente, sin saber a nosotros, ha tenido un ataque cardíaco y no está respirando.
1: While we are going about our business.
0: Mientras que nosotros vamos a hacer lo que tenemos que hacer.
1: When if we knew that something had happened to his heart and he's no longer breathing and he has no pulse.
0: Mientras que si nosotros hubiéramos sabido de que algo le ocurrió al hermano, que tuvo un ataque cardíaco, que ya no tiene pulso.
1: We would have rushed to his attention.
0: Hubiéramos corrido a atenderlo.
1: And administer CPR.
0: Y quizás a resucitarlo.
1: To revive him.
0: Para revivirlo.
1: Before it's too late.
0: Antes de que fuese muy tarde.
1: So the more precarious and dangerous position.
0: Así que la posición más precaria, la más peligrosa.
1: Is to have the body that looks complete.
0: Es tener el cuerpo que parece completo.
1: Because it's harder to discern that death.
0: Porque es más difícil discernir que hay muerte.
1: It's under death's shadow.
0: Que está bajo la sombra de la muerte.
1: You understand?
0: ¿Entendemos eso?
1: So it is.
0: Así de la misma forma.
1: With the people of God.
0: Con el pueblo de Dios.
1: So it is. With the people, with church members.
0: Así es con miembros de iglesia.
1: You can be long in the church.
0: Usted puede tener mucho tiempo en la iglesia.
1: You do not look like a piece of dry bone scattered in the valley.
0: Usted no parece como un hueso seco del valle.
1: You do not look like an old skeleton.
0: Usted no parece un esqueleto viejo.
1: You do not look even like a skinless body.
0: Ni siquiera se ve como un cuerpo sin piel.
1: You look whole. You look complete.
0: Usted se ve completo.
1: We know this brother.
0: Sabemos, conocemos a este hermano.
1: He's active in the church.
0: Él es activo en la iglesia.
1: He's one of the pillars in the church.
0: Él es uno de los pilares en la iglesia.
1: And people can think that this person is alive in God.
0: Y la gente puede pensar que esta persona está viva en Dios.
1: And if you don't draw near in under the discerning influence of the Holy Spirit.
0: Y si usted no tiene el discernimiento del Espíritu Santo,
1: you might not be able to detect that there is not a pulse of God.
0: Usted no va a poder ver y determinar que no hay un pulso de Dios
1: in that heart.
0: En el corazón.
1: You might not be able to detect.
0: Usted no va a poder detectar
1: that heart is not beating towards God.
0: Que ese corazón no está latiendo hacia Dios.
1: And that what you're looking at is really a cadaver.
0: Y que lo que usted está viendo realmente es un cadáver.
1: A spiritual cadaver.
0: Un cadáver espiritual.
1: Empty.
0: Vacío.
1: Of the Spirit of God.
0: Del Espíritu de Dios.
1: Empty.
0: Vacío.
1: Of the influence of the Spirit of the Living God.
0: De la influencia del Espíritu del Dios vivo.
1: One who is deceived and deceiving others.
0: Uno que está engañado y que engaña a otros.
1: Thinking that. Their religion,
0: pensando que su religión
1: and what they're doing
0: y que lo que ellos hacen
1: is enough.
0: Es suficiente.
1: God did not call Ezekiel.
0: Dios no llamó a Ezequiel
1: to preach
0: para predicar
1: just so that he could make beautiful cadavers.
0: Solamente para que él pudiera formar cadáveres hermosos.
1: admirable bodies.
0: Cuerpos admirables.
1: Oh, look at its formation.
0: Oh, mira su forma.
1: Look at those muscles.
0: Mira esos músculos.
1: Look at those curves.
0: Mira esas curvas.
1: Look at that nice smile.
0: Mira esa sonrisa.
1: No.
0: No.
1: What good is it?
0: ¿De qué bueno tiene?
1: What good is it to God?
0: ¿Qué bueno es para Dios?
1: If all it's going to do is just lie there.
0: Si todo lo que va a hacer es estar allí.
1: That is not the call.
0: Eso no es el llamado.
1: God wants an army.
0: Dios quiere un ejército.
1: Complete.
0: Completo.
1: Alive.
0: Vivo.
1: On its feet.
0: En sus pies.
1: The work of God's servant.
0: El trabajo del siervo de Dios
1: must go beyond prophesying.
0: Tiene que ir más allá de profetizar.
1: To the bones.
0: A los huesos.
1: Look. So when he reached to the place where the skin was upon them.
0: Así que cuando él llegó al punto cuando la piel cubre a estos huesos.
1: Ezekiel continued preaching.
0: Ezequiel continuó predicando.
1: But nothing more happened.
0: Pero nada más ocurrió. Preste atención.
1: Nothing more happened.
0: Nada más ocurre.
1: While he continued preaching with them.
0: Mientras él estaba predicando a ellos.
1: He didn't see anything more. No él, more movement.
0: Él no vio nada más. No hay nada
1: they
0: más
1: were
0: que
1: just
0: se mueve.
1: Bodies complete.
0: Solamente cuerpo completo.
1: But there was a problem.
0: Pero había un problema.
1: There was no breath in them.
0: No había aliento en
1: they
0: ellos.
1: Were not conscious.
0: No eran
1: they
0: conscientes.
1: Couldn't move.
0: No podían moverse.
1: They were not autonomous.
0: No eran autónomos.
1: Listen. And no amount of continued preaching could change that.
0: Y ninguna cantidad de predicación cambiaría esto.
1: He had reached the limits.
0: Él llegó
1: the limit of his sermon.
0: Al límite del sermón ahora.
1: There is a limit to preaching.
0: Y hay una limitación a la predicación.
1: It can bring bones together.
0: Puede traer huesos. Esto.
1: It can bring sinew and flesh
0: puede
1: upon
0: traer
1: bones.
0: Carne, puede traer músculos sobre los huesos.
1: It can cover the naked skeleton with skin.
0: Puede cubrir al esqueleto desnudo
1: and
0: con
1: make
0: piel.
1: The whole church of God to appear to be in full formation.
0: Y puede hacer que la iglesia de Dios tenga una formación completa.
1: But preaching has a limit.
0: Pero la predicación tiene un límite.
1: It cannot breathe life.
0: No puede traer aliento.
1: Into cadavers.
0: En cadáveres.
1: You say you're sure, pastor?
0: Y usted dice, ¿está seguro, pastor?
1: I am sure.
0: Estoy seguro.
1: Look at what happened.
0: Miren lo que ocurrió.
1: When he reached his limit.
0: Cuando Ezequiel llega a su límite.
1: God spoke to him again.
0: Dios le habla de nuevo.
1: Verse 9.
0: Versículo 9.
1: Then said he unto me.
0: Y me dijo.
1: Prophesy unto the wind.
0: Profetiza al espíritu.
1: Prophesy, son of man.
0: Profetiza, hijo de hombre.
1: And say to the wind.
0: Y di al espíritu.
1: Thus saith the Lord God.
0: Así ha dicho Jehová el Señor.
1: Come from the four winds, O breath.
0: Espíritu, ven de los cuatro vientos.
1: And breathe upon these slain.
0: Y sopla sobre estos muertos.
1: That they might live.
0: Y vivirán.
1: There is a limit.
0: Hay una limitación.
1: To preaching.
0: A la predicación.
1: To arguments.
0: Al argumento.
1: To debates.
0: Al debate.
1: All these things can do so much and no more.
0: Esto puede llegar hasta un punto y hasta ahí nomás.
1: For the one who is concerned to see the life of God among the people of God.
0: Y para aquel que está preocupado de ver la luz de Dios en el pueblo de Dios.
1: We must have our souls stirred to more than just preaching.
0: Nuestras almas deben estar movidas más allá de la predicación.
1: To more than just talking to human beings.
0: Más allá de hablar a seres humanos.
1: We need to prophesy.
0: Tenemos que profetizar.
1: Not only to the dry bones.
0: No solamente a los huesos secos.
1: Not only to dead bodies.
0: No solamente a cuerpo muerto.
1: We need to prophesy to the wind.
0: Tenemos que profetizar al espíritu.
1: Huh? The wind. You interpreted it. The wind.
0: Al espíritu.
1: Is a spirit. What does that mean?
0: ¿Qué significa esto?
1: that there is an intimate and important place for prayer.
0: Que hay un lugar importante
1: in the life of every soul winner.
0: De la oración para cada persona que gane alma.
1: In the life of every missionary.
0: En la vida de cada misionero.
1: In the life of every servant of the living God.
0: En la vida de cada siervo del Dios vivo.
1: There is an

0: intercession.
1: Hay un lugar importante para la intercesión.
0: We must, because we are called of God.
1: Y debemos, porque somos llamados por Dios.
0: We must speak.
1: Debemos hablar.
0: We have a commission to tell forth.
1: Tenemos una comisión para decir.
0: We have a commission to speak to the dead from God.
1: Tenemos una comisión para hablar a los muertos de parte de Dios.
0: To tell God.
1: Para decirle a Dios.
0: Sorry. To tell of God.
1: Para hablar de Dios.
0: To those who are dead.
1: A aquellos quienes están muertos.
0: But we also have a commission.
1: Pero también tenemos un mandato.
0: Not only to take the burden of God to the people.
1: No solamente de llevar la carga de Dios al pueblo.
0: We also have a commission to take the burden of the people back to God.
1: Tenemos que llevar también la carga del pueblo de vuelta a Dios.
0: And as we labor keeping these two things in balance.
1: Y a menos que nosotros laboremos teniendo esto en equilibrio,
0: our efforts will not be in vain.
1: Nuestros esfuerzos no van a ser en vano.
0: We will see.
1: Vamos a ver
0: God at work.
1: Dios trabajando.
0: Not only in bringing form.
1: No solamente formando.
0: Not only in bringing perfection.
1: No solamente trayendo perfección.
0: In formation.
1: En forma.
0: But we will also be privileged to see his power.
1: Pero tendremos el privilegio de ver su poder.
0: In raising cadavers.
1: En levantar cadáveres.
0: From their sleep of slumber.
1: De su sueño.
0: To stand on their feet.
1: Para estar de pie.
0: In defense of his holy name.
1: En defensa de su nombre santo.
0: Look at this.
1: Miren esto.
0: As we close.
1: Y con esto cerramos.
0: So I prophesied as he commanded me.
1: Y profeticé como me había mandado.
0: And the breath came into them.
1: Y entró espíritu en ellos.
0: And they lived.
1: Y vivieron.
0: And stood up upon their feet.
1: Y estuvieron sobre sus pies.
0: An exceeding great army.
1: Un ejército grande en extremo.
0: Then he said unto me.
1: Y me dijo luego.
0: Son of man.
1: Hijo de hombre.
0: These bones are the whole house of Israel.
1: Todos estos huesos son la casa de Israel.
0: Behold, they say, our bones are dried.
1: Y aquí ellos dicen, nuestros huesos se secaron.
0: And our hope is lost.
1: Y pereció nuestra esperanza.
0: We are cut off for our parts.
1: Y somos del todo destruidos.
0: Therefore prophesy and say unto them.
1: Por tanto, profetiza y diles.
0: Thus saith the Lord God.
1: Así ha dicho Jehová el Señor.
0: Behold, O my people.
1: He aquí.
0: Behold, O my people.
1: He aquí, pueblo mío.
0: I will open your graves.
1: Yo abro vuestros sepulcros.
0: And cause you to come up out of your graves.
1: Y os haré subir de vuestras sepulturas.
0: And bring you into the land of Egypt,
1: y os
0: of Israel.
1: Traeré a la tierra de Israel.
0: And ye shall know.
1: Y sabréis.
0: That I am the Lord.
1: Que yo soy Jehová.
0: Ye shall know.
1: Y sabréis.
0: The living know.
1: El vivo sabe.
0: But the dead know not anything.
1: Pero el muerto sabe nada.
0: So the sign that you're alive.
1: Así que la señal de que estás vivo.
0: The sign that you're alive in God.
1: La señal que estás vivo en Dios.
0: Is that you know God.
1: Es que conoces a Dios.
0: Ye shall know.
1: Y sabréis.
0: That I am
1: que yo soy
0: the Lord
1: Jehová.
0: When I have opened your graves.
1: Cuando abra vuestros sepulcros,
0: oh my people,
1: oh mi pueblo,
0: and brought you up
1: y os saque de vuestras
0: out
1: sepulturas,
0: of your graves.
1: Y os saque de vuestras sepulturas.
0: Amen. Get this way.

0: Thank you so much, Elder Mario, for that very beautiful and relevant rendition and song.
1: Muchas gracias, querido hermano Mario. Una canción relevante. Amén.
0: The question comes to us.
1: La pregunta viene a nosotros.
0: Can these bones live?
1: ¿Vivirán estos huesos?
0: Who are these bones?
1: ¿Quiénes son estos huesos?
0: They are the whole house of Israel.
1: Son la casa de Israel.
0: Have you said, as is written here?
1: Has dicho tal como está escrito aquí.
0: Behold, they say our bones are dried, our hope is lost, we are cut off for our parts.
1: Nuestros huesos se secaron y pereció nuestra esperanza y somos del todo destruidos.
0: Can God do a new thing?
1: ¿Puede Dios hacer algo nuevo?
0: Can God bring you to life?
1: ¿Puede traerte Dios a la vida?
0: Can he renew his life in you?
1: ¿Puede renovar su vida en ti?
0: My brothers,
1: mis hermanos,
0: my sisters,
1: mis hermanas,
0: my friend watching today,
1: mis amigos que nos están viendo hoy.
0: Ezekiel said,
1: Ezequiel dijo,
0: oh Lord God,
1: oh Señor Jehová,
0: thou knowest,
1: tú lo sabes.
0: What say you?
1: ¿Qué dices tú?
0: According to your faith,
1: de acuerdo a tu fe,
0: be it unto you,
1: sea hecho para ti.
0: Let us pray.
1: Oremos.
0: Father in heaven,
1: Padre celestial,
0: we have prophesied.
1: Hemos profetizado.
0: We have proclaimed your word to your people listening.
1: Hemos proclamado esta mañana tu palabra a tu pueblo.
0: We trust that you will do your work to bring forth

0: Y confiamos que tú harás tu obra de traer forma.
1: So that your word will not return to you void.
0: Para que así tu palabra no regrese a ti vacía.
1: But that it will accomplish completely that which must be done in each soul who hears it in faith.
0: Sino para que cumpla completamente lo que tú tienes que hacer en cada alma que escucha.
1: Now, Father.
0: Ahora, Padre.
1: Beyond what the spoken word can accomplish.
0: Más allá de lo que puede cumplir la palabra hablada.
1: We look to you.
0: Te buscamos.
1: You who hold the winds.
0: Tú quienes tienes los vientos.
1: You who have the who has the authority to commission them.
0: Tú quien tiene la autoridad de mandarles.
1: We say, come, four winds.
0: Decimos, oh, venid. Espíritu.
1: Come, Holy Spirit.
0: Venid, Espíritu Santo.
1: Breathe upon these slain.
0: Ponga su aliento
1: and
0: sobre
1: cause
0: estos.
1: Us to live in you.
0: Y cáusanos a vivir en ti.
1: Cause us to stand upon our feet.
0: Cáusanos que estemos de pie.
1: In these days of darkness and confusion.
0: Estos días de confusión, de tinieblas.
1: In these days of fear and trepidation.
0: En estos días de trepidación y de temor.
1: Oh Lord, revive your work.
0: Por favor, Señor, reaviva tu obra.
1: Raise to yourself a mighty army.
0: Levanta para ti un ejército poderoso.
1: Who will not be ashamed of your glory and your honor.
0: No tendrán vergüenza de tu honra, de tu gloria.
1: Breathe upon us.
0: Pon tu aliento sobre nosotros.
1: And set us on our feet.
0: Y colócanos sobre nuestros pies.
1: To go forth in your name.
0: Para que podamos salir en tu nombre.
1: To reclaim lost territory.
0: Para reclamar el territorio perdido.
1: And to manifest your mighty arm.
0: Y para manifestar tu brazo poderoso.
1: Para, to save.
0: Para salvar.
1: We pray in Jesus' name.
0: Oramos en el nombre de Jesús.
1: Amen.
0: Amén. Amén.

¿Cómo están, amigos? Un placer saludarlos. Estamos aquí nuevamente para continuar esta serie de temas que sin duda alguna son de gran beneficio espiritual para nosotros. Estamos analizando los mandamientos de la ley de Dios. Ya hemos analizado el primero, el segundo y el tercero. Ahora vamos al cuarto. El cuarto mandamiento es muy especial, porque es uno de los mandamientos claves dentro de la ley de Dios. Y ya vamos a ver por qué. Vamos a leer lo que dice Éxodo capítulo 20, versículos 8 al 11. Aquí está el cuarto mandamiento y dice así: Acuérdate del día de reposo para santificarlo. 6 días trabajarás y harás toda tu obra.

Mas el séptimo día es reposo para Jehová tu Dios. No hagas en él obra alguna, tú, ni tu hijo, ni tu hija, ni tu siervo, ni tu criada, ni tu bestia, ni tu extranjero que está dentro de tus puertas. Porque en seis días hizo Jehová los cielos y la tierra, el mar y todas las cosas que en ellos hay, y reposó en el séptimo día. Por tanto, Jehová bendijo el día de reposo y lo santificó. Aquí nosotros tenemos el cuarto mandamiento muy claro. No hay duda de lo que Dios está esperando de nosotros en el séptimo día de la semana. El comentario dice así: aquí no se representa el sábado como una institución nueva, sino como establecimiento en el tiempo de la creación del mundo. Hay que recordar y observar el sábado como monumento de la obra del Creador. Al señalar a Dios como el hacedor de todos los cielos y de la tierra, el sábado distingue al verdadero Dios de todos los falsos dioses. Todos los que guardan el séptimo día demuestran al hacerlo que son adoradores de Jehová. Así, el sábado será la señal de lealtad del hombre hacia Dios mientras haya en la tierra quien le sirva. Dios ha dado a los hombres seis días en que trabajar y requiere que su trabajo sea hecho durante los seis días laborables. En el sábado pueden hacerse las obras absolutamente necesarias y las de misericordia. A los enfermos y dolientes hay que cuidarlos todos los días, pero se han de evitar rigurosamente toda labor innecesaria. Los que durante el sábado hablan de negocios o hacen proyectos son considerados por Dios como si realmente realizaran transacciones comerciales. Para santificar el sábado, no debiéramos siquiera permitir que nuestros pensamientos se detengan en cosas mundanales. ¿Se pueden dar cuenta ustedes de la profundidad de lo que significa guardar el día séptimo como día de reposo? Tenemos que tener nuestro pensamiento dirigido hacia Dios, hacia las cosas sagradas. Nosotros tenemos que prepararnos para ese día. Por eso dice, acuérdate del día de reposo. Este acuérdate tiene dos objetivos. Número uno, mostrarnos que el sábado no fue una institución que comenzó cuando se dio la ley, porque el sábado existía desde la creación. En segundo lugar, tenemos que acordarnos durante la semana y prepararnos para que el día sábado no estemos con algunas cosas pendientes. De esa manera, nosotros cuando tenemos todo preparado, todo listo, no necesitaremos hacer nada de lo cotidiano durante el día de reposo. El otro objetivo del sábado es que nosotros, al guardarlo, estamos reconociendo que Dios es nuestro creador. Cuando hablamos acerca del segundo mandamiento de la ley de Dios y de los ídolos, la diferencia entre el Dios del cielo y los dioses de los hombres es justamente el poder creador de Dios. Por eso Dios estableció un día para que nunca olvide el ser humano quien lo creó, para que el ser humano nunca olvide quién creó todas las cosas. Por eso dice el mandamiento. ¿Por qué tienes que guardar el sábado? Porque en seis días creó Dios los cielos, la tierra, el mar, las fuentes de las aguas y todo lo que ello contiene. No hay otro creador. Por eso, el sábado
el séptimo día.

de la semana nos identifica como creacionistas, como adoradores del único Dios creador del cielo y de la tierra. Ahora, hemos leído en este comentario que nuestra mente tiene que estar libre de asuntos cotidianos y normales en el día de reposo. No podemos nosotros andar mirando televisión, leyendo periódicos, conversando de negocios, porque estaríamos nosotros transgrediendo el día de reposo. Por eso es que es indispensable que nosotros preparemos nuestro hogar, nuestra mente, nuestro espíritu, a nuestros hijos para el día de reposo. No tiene que quedar nada pendiente. Muchas veces nosotros no tomamos en cuenta esto y como consecuencia de ello estamos en apuros en el día de reposo. Porque falta una cosa, falta otra, no se planchó la ropa, no se limpiaron los zapatos, no se tomaron los baños a tiempo. O sea, hay muchas cosas que incluye la preparación para que nosotros podamos guardar el sábado conforme al mandamiento. Entonces, vamos a continuar. ¿Por qué existe el sábado? Hay una razón básica, ¿no es cierto? ¿Por qué hizo Dios memorable sus maravillas? El Salmo 111:4 dice lo siguiente: he hecho memorable sus maravillas, clemente y misericordioso es Jehová. Hay otra razón más del séptimo día para que nosotros admiremos la creación de Dios. A pesar del pecado, nosotros podemos todavía encontrar maravillas en este mundo. Paisajes bellísimos, aves extraordinariamente hermosas, flores que uno se queda asombrado con la belleza, el color, el aroma. Hay maravillas. Cuando uno viaja a ciertos lugares, a ciertos países, puede ver paisajes extraordinarios. Y no puede menos que decir con David: cuando veo los cielos, obra de tus dedos, la luna y las estrellas que tú formaste, me pregunto, ¿qué es el hombre para que tengas de él memoria? Entonces, este día especial instituido por Dios tiene objetivos bien claros y bien definidos. La pregunta dice: ¿qué institución está especialmente destinada para ayudar al hombre a recordar la creación? Ya lo dijimos. Éxodo 31, 16 y 17 dice: guardarán pues el día de reposo los hijos de Israel, celebrándolo por sus generaciones por pacto perpetuo. Señal es para siempre entre mí y los hijos de Israel, porque en seis días hizo Jehová los cielos y la tierra, y en el séptimo día cesó y reposó. Entonces, ¿qué es lo que el Señor quiere? Que nosotros, noten ustedes que el mandamiento está dirigido a los padres. Y los padres deben pasar a los hijos. Y en este versículo dice que por generaciones y por pacto perpetuo. Eso quiere decir, los padres deben legar a sus hijos el conocimiento del Creador y de la razón por la cual el Señor dejó el día de reposo. Entonces, si el sábado se hubiese observado universalmente, los pensamientos e inclinaciones de los hombres se habrían dirigido hacia el Creador como objeto de reverencia y adoración, y nunca habría habido un idólatra o un ateo o un incrédulo. Ahora miren ustedes esto. La gente ha inventado teorías de la creación
inverosímiles.

y hasta cierto punto absurdas. ¿Por qué? Porque no se toma en cuenta el día de reposo. El enemigo de Dios hizo lo posible por eliminar de la ley de Dios el cuarto mandamiento. Hizo todo lo posible por eliminar el séptimo día de la semana como día de reposo y puso en lugar del séptimo día el primer día de la semana, el día de adoración al sol, en lugar de adorar al Creador. Se adora a la criatura. Y a causa de que en la mente de los seres humanos no está la idea del Creador del universo, se han inventado teorías absurdas y mucha gente científica, entre comillas, cree el absurdo en lugar de creer la verdad. ¿Dónde se ha visto? ¿Dónde se ha visto que de una explosión haya orden? La teoría famosa del Big Bang, de la gran explosión, es totalmente absurda porque nunca usted tendrá orden después de una explosión. Si usted pone una bomba, una granada, si usted lanza una bomba de un avión, lo que va a quedar es caos, no va a quedar nada ordenado. Pero cuando nosotros observamos la creación, vemos orden, vemos una mente inteligente que orientó, que creó, que hizo todo. Los médicos tienen que estudiar años solamente para conocer algo de nuestro cuerpo y no han logrado conocer todo. Eso quiere decir que se ha dejado de lado al Creador. Y por eso hay tanta gente atea, agnóstica, hay gente que no quiere creer en el Creador del universo. Entonces, ¿por qué Dios creó el sábado? En San Marcos capítulo 2, versículos 27 y 28 dice así: también les dijo, el día de reposo fue hecho por causa del hombre y no el hombre por causa del día de reposo. Por tanto, el Hijo del Hombre es Señor aún del día de reposo. El ser humano fue hecho de tal modo que su sistema está hecho para descansar un día por semana. Después de la Segunda Guerra Mundial, Alemania quiso arreglar todo su país y para ello cambió el ciclo semanal. Y en lugar de una de la semana de 7 días, creó una semana de 10 días. Porque se suponía que si los obreros, los trabajadores, trabajaban los 10 días y luego descansaban, rendirían más. Pero después de poco tiempo tuvieron que volver a la semana. Porque el ser humano está hecho para trabajar 6 días y descansar 1. Así lo hizo Dios. Es para beneficio del hombre. El ser humano necesita descanso, necesita cambio de actividad, necesita relajarse de las actividades normales de la semana. Y si un ser humano el séptimo día lo dedica única y exclusivamente a la adoración al Creador del universo, el mismo Creador renovará sus fuerzas y la próxima semana entrará a sus actividades con nuevas energías después de haber adorado al Creador. Entonces, Dios puso aparte el séptimo día como período de descanso para el hombre, para bien del hombre, tal como para su propia gloria. Vio que las necesidades del hombre requerían que durante un día descanse del trabajo y cuidado, que su salud y vida peligrarían sin un periodo de reposo del trabajo y ansiedad de los 6 días. No es invento humano el día de reposo, es invento divino. Y ahora hay una cosa interesante.

interesante. Nosotros tenemos el día, el mes y el año que vienen a ser producto de fenómenos astronómicos. El día es el producto de la rotación de la Tierra sobre su propio eje. El mes es producto de la rotación de la Luna alrededor de la Tierra. Y el año es producto de la rotación de la Tierra alrededor de nuestro Sol. Pero la semana no tiene fenómeno astronómico, porque la semana es invención divina. Dios creó la semana. Dios creó 6 días de trabajo y 1 día de reposo. Es tan importante que nosotros tomemos en cuenta esto. El sábado fue guardado antes de la proclamación de la ley en el Sinaí. Algunos piensan que el sábado se inventó recién en el Sinaí, que fue Moisés el que inventó el sábado. Y algunos consideran que el sábado es ley de Moisés. No. La ley de Moisés tenía que ver con ritos, con ceremonias, con asuntos de salud, asuntos que tenían que ver con la sociedad, pero la ley de los 10 mandamientos no es de Moisés, aunque fue entregada a Moisés en el Sinaí, fue escrita directamente por el dedo de Dios. Fue santificado el sábado y puesto aparte para uso santo en ocasión de la creación. Miren lo que dice Génesis capítulo 2, versículos 1 al 3. Fueron pues acabados los cielos y la tierra y todo el ejército de ellos, y acabó Dios en el día séptimo la obra que hizo y reposó el día séptimo de toda la obra que hizo, y bendijo Dios al día séptimo y lo santificó, porque en él reposó de toda la obra que había hecho en la creación. 6 días Dios creó. Creó lo material, creó la atmósfera, creó las aguas, creó las aves, todo creó, porque en esos primeros 6 días estaba preparando el ambiente para que el ser humano pudiese vivir sin problema. Pero cuando terminó con la corona de la creación, que fue la creación del hombre, Dios creó 24 horas más. ¿Para qué? Para que el ser humano nunca olvidase quién creó todo durante los 6 días anteriores. Entonces, el día de reposo no fue proclamado o no fue instituido en el Sinaí, fue instituido en la creación. Por allí hemos escuchado decir que el día sábado es de los judíos. Yo les pregunto, ¿cuántos judíos habían en la creación? En la creación habían solo 2 personas, Adán y Eva. Entonces nosotros no podemos decir que el sábado o el día de reposo fue hecho para los judíos, fue hecho para la humanidad, porque en ese momento estaba la humanidad al 100%, porque la humanidad eran 2 personas. Por lo tanto, nosotros tenemos que darnos cuenta que el Señor instituyó el sábado mucho antes de la ley entregada en el Sinaí. Abraham guardó los mandamientos de Dios. Eso según Génesis 26:5 dice: porque oyó Abraham mi voz y guardó mis preceptos, mis mandamientos, mis estatutos y mis leyes. Entonces, aquí nosotros tenemos a Abraham. Abraham se lo considera el padre de la cristiandad. Entonces tenemos que ser conscientes de que también Abraham guardó el sábado. Fue observado por el pueblo de Israel en el desierto antes de llegar al Sinaí.

Vamos a ver lo que dice Éxodo 16, del 19 al 28. Aquí tenemos una serie de versículos que nos muestran cómo es que Dios instituyó o recordó el día de reposo en el desierto. Dice así: y les dijo Moisés, ninguno deje nada de ello para mañana. Mas ellos no obedecieron a Moisés, sino que algunos dejaron de ello para otro día, y crió gusano y hedió y se enojó contra ellos Moisés. Aquí está hablando acerca del maná. El maná caía todas las mañanas. Pero Moisés les dijo, recoja cada uno lo que va a comer durante el día, pero no deje nada para mañana. Pero algunos no quisieron obedecer y dejaron para mañana. ¿Y qué pasó? Se agusanó y hedió. Porque Dios diariamente mandaba pan para un día. Pero miren lo que dice ahora. Y lo recogían cada mañana, cada uno según lo que había de comer, y luego que el sol salía se derretía. En el sexto día recogieron doble porción de comida, dos gomeres por cada uno, y todos los príncipes de la congregación vinieron y se lo hicieron saber a Moisés. Y él les dijo, esto es lo que ha dicho Jehová. ¿Qué ha dicho Jehová? Mañana es el santo día de reposo, el reposo consagrado a Jehová. Lo que habéis de cocer, cocedlo hoy, y lo que habéis de cocinar, cocinadlo, y todo lo que os sobrare, guardadlo para mañana. Noten ustedes que la orden era que el maná que caía diariamente no se guardase para mañana. Pero el sexto día, por orden de Dios, se podía o se debía guardar para mañana. Y ellos lo guardaron hasta la mañana según lo que Moisés había mandado y no se agusanó ni hedió. ¿Qué cosa más interesante? El Señor hace pan el viernes con preservante. ¡Qué cosa más hermosa! ¿Por qué hizo Dios eso? Para que el pueblo de Israel que estaba en el desierto y que se había olvidado de guardar el sábado en Egipto, no olvidase que hay un creador, hay un sustentador al cual debemos adorar el séptimo día. Y ese sustentador y creador manda pan ordinario todos los días, pero manda pan especial el sexto día para guardarlo, para que no vayamos a recoger el pan el séptimo día. Entonces, miren lo que sigue diciendo. Y dijo Moisés, comedlo hoy. ¿Qué van a comer? Van a comer lo que guardaron de ayer, lo van a comer el sábado, porque hoy es día de reposo para Jehová, hoy no hallaréis en el campo, pero seis días lo recogeréis, mas el séptimo es día de reposo, en él no lo hallaréis. Y aconteció que algunos del pueblo salieron en el séptimo día a recoger y no hallaron. ¿Se dan cuenta ustedes la importancia que Dios le da al día de reposo? Por eso es que tenemos que nosotros el día sexto, el día viernes, día de preparación, para que el día sábado no estemos yendo a buscar comida afuera. Tenemos que preparar nuestra comida el viernes para poder usarla el sábado. Entonces, eso no es invento de ninguna iglesia, no es invento de ningún pueblo, eso es lo que Dios ordenó a su pueblo, para que el pueblo nunca olvidase quién es el Creador. ¿Cuántos años estuvo el pueblo de Israel en Egipto? Perdón, en el desierto. Estuvo 40 años. Calculen ustedes 40 años por 52 sábados cada año.

Son más de 2.000 sábados. Dios trató de que el pueblo nunca olvidase, que pusiese bien claro en su mente: 6 días trabajarás, pero el séptimo es día de reposo para Jehová tu Dios. El día de reposo es para Jehová, no es para una iglesia, no es para gozar yo del mejor momento para hacer mis cosas. Entonces, y Jehová dijo a Moisés: ¿hasta cuándo no querréis guardar mis mandamientos y mis leyes? Esta llamada de atención es para todos nosotros, porque nosotros no estamos conscientes de la importancia de este día especial separado por Dios desde la creación, para que lo adoremos, para que tengamos presente quién es nuestro Creador y lo adoremos como Él merece. Mis amigos, que Dios nos ayude a ser conscientes de nuestra responsabilidad para con nuestro Dios Creador y Sustentador.

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1: Se dice con demasiada frecuencia que la iglesia es sinónimo a normas y prohibiciones y que para ganarte el cielo tienes que seguir muchas reglas. El Apocalipsis no se trata de destruir a los malos, sino que se trata de solucionar el problema del mal. Conocer a Dios lo es todo. Os doy la bienvenida una vez más a estos temas que intentan explicar el amor de Dios. Para los que no habéis visto los primeros dos temas, hasta ahora hemos explicado el origen del mal en el universo y hemos definido al Dios de amor. En este último vídeo hablaremos de lo que nos toca hacer a nosotros una vez entendemos estas cosas y cómo podemos ser parte de ese grupo de creyentes que recibirá la vida eterna una vez Dios venga y solucione el problema del mal en este planeta. Algo que debemos saber de antemano es que todas las metáforas de la Biblia, las parábolas, las ilustraciones, los objetos y los rituales apuntan hacia lo mismo, hacia el carácter de Dios. La idea de estos tres temas es que una vez entendamos el carácter de Dios, automáticamente su ley universal, diseñada y fundamentada en el amor perfecto, así como su plan de salvación para sanar y restaurar a sus hijos a imagen y semejanza con Él, tengan sentido en nuestras vidas. Todo esto se cumplirá cuando Jesús vuelva. Él lo prometió. Y por eso, nosotros nos llamamos cristianos adventistas, que proviene de advenimiento y que significa esperando la segunda venida. La pregunta es, ¿cómo esperamos esa segunda venida? En este último tema pondremos algunos ejemplos prácticos de lo que Dios quiere de nosotros como creyentes. Quisiera comenzar ya fuerte leyendo dos versículos que seguramente hayamos leído alguna vez. El Señor dice, ¿para qué me sirven sus muchos sacrificios? Estoy harto de holocaustos, de carneros y de la grasa de animales gordos. No me agrada la sangre de bueyes ni de ovejas y machos cabríos. Lávense, límpiense, aparten de mi vista sus malas acciones, dejen de hacer lo malo y aprendan a hacer lo bueno. Busquen la justicia, reprendan a los opresores, hagan justicia a los huérfanos y defiendan los derechos de las viudas. Y otro versículo que podemos encontrar en la Biblia es el siguiente. Tú, Israel, preguntas, ¿con qué me presentaré ante el Señor? ¿Cómo adoraré al Dios Altísimo? ¿Debo presentarme ante Él con holocaustos o con becerros de un año? ¿Le agradará al Señor recibir millares de carneros o 10,000 ríos de aceite? ¿Debo darle mi primogénito a cambio de mi rebelión? ¿Le daré el fruto de mis entrañas por los pecados que he cometido? Hombre, el Señor te ha dado a conocer lo que es bueno y lo que Él espera de ti, y que no es otra cosa que hacer justicia, amar la misericordia y humillarte ante tu Dios. Lo curioso de estos dos versículos es que ambos se encuentran en el Antiguo Testamento, por lo que Jesús aún no había venido a la tierra para demostrar y explicar lo que significaba una religión práctica. Pero tras leer estos versículos podemos concluir una vez más que Dios quiere un cambio interno, un cambio en el corazón. Él quiere misericordia, humildad y amor por los necesitados. Que quede claro desde ya. Esa es la verdadera religión y eso es lo que Dios quiere que las personas de la iglesia vivan. A continuación veremos varios ejemplos que demuestran que la salvación no se trata de eso. Puede haber personas que llevan viniendo a la iglesia toda la vida y aún no conocen el carácter de Jesús ni tampoco lo demuestran en sus vidas. Comencemos con un ejemplo bastante conocido del Antiguo Testamento. El rey David cometió un grave pecado. Cuando el profeta Natán vino a él, le contó una historia, ¿verdad? ¿Cuál fue la reacción de David? Una natural. Él dijo, ese hombre merece morir. Y es que juzgar y culpar a otros es mucho más fácil que a nosotros mismos, ¿verdad? Pero cuando David entendió y se dio cuenta de su verdadera condición, él no busca una solución legal. Él no se puso a llevar a cabo rituales, a ofrecer sacrificios. No va a la iglesia a orar o a confesarse al cura. Él finalmente entiende la realidad. Entiende que dentro de él hay maldad. Y es entonces cuando escribe el Salmo 51. Os invito a leerlo en vuestras casas. El segundo ejemplo es el de la viuda que ofreció sus últimas monedas como ofrenda a Dios. Con ese ejemplo, Jesús les demuestra a sus discípulos que, una vez más, Dios mira el corazón y no lo que haces por él delante de los hombres. Los otros actuaban en el nivel 3 de moralidad. ¿Os acordáis cuál era? El de aprobación social. Ellos daban mucho dinero, pero era dinero que les sobraba y lo hacían a plena luz del día con mucho público para que todos vean lo generosos que eran con Dios. Pero en el fondo ellos no amaban como Dios manda. En cambio, esa viuda que entregó 2 monedas lo dio todo. Y eso es lo que Dios nos pide, no lo que nos sobra. Dios valora calidad y no cantidad. El tercer ejemplo es el conocido Nicodemo. Él era un hombre que pertenecía al Sanedrín. En los tiempos de Jesús, ser parte de ese consejo era algo grande, ya que los que componían ese grupo eran grandes eruditos que se sabían la ley y los mandamientos de memoria. Pero a Nicodemo no le cuadraban las cosas. Él aún no entendía la teoría del todo. Por eso, tuvo humildad para ir de noche a Jesús y preguntarle lo que el pueblo de Israel no estaba entendiendo. Él le preguntó a Jesús, ¿qué tengo que hacer para entrar en el reino de Dios? Y Jesús le respondió lo que sabemos que debe pasar con nosotros si queremos heredar la vida eterna, nacer de nuevo en nuestro hombre interior mediante el bautismo del Espíritu Santo. El joven rico es otro ejemplo que tiene que ver con dinero. El joven se le acercó y le preguntó lo mismo que Nicodemo a Jesús, ¿qué tengo que hacer para heredar la vida eterna? Él ya guardaba todos los mandamientos a la perfección. Pero Jesús sabía que le faltaba algo por cambiar en su vida y en su corazón. Ese joven plantaba para esta tierra y no para la eternidad. Amaba a Dios, pero el amor al dinero no le permitía ver más allá de esta vida mortal. Otro ejemplo es la muy conocida parábola del buen samaritano. Aquí Jesús explicaba una vez más su ley universal, amar a Dios y al prójimo. En esta parábola Jesús demostró cómo algunos cristianos pueden darle más importancia a llegar a tiempo a la iglesia, a cumplir con sus cargos de responsabilidad en la iglesia, antes que ayudar al necesitado. Se dice que los fariseos diezmaban hasta el orégano. ¿Sabéis lo que significa eso? Imaginaros contar todas las hojas de orégano y separar exactamente la décima parte. Increíble, ¿verdad? Ellos eran los primeros en llegar al templo. Pero eran capaces de pasar de largo y dejar que el prójimo se desangre por el camino. Para ellos, lo más importante era cumplir con rituales y tradiciones. Una vez más, Jesús argumentó que lo que de verdad importa es el cambio en el corazón. ¿Quién tenía un corazón como el de Dios en esta parábola? Fue el samaritano, quien nunca ofreció un sacrificio en el templo, o guardó el sábado, o no comió cerdo. Pero, ¿qué hizo bien el samaritano? Él tenía amor en su corazón y por eso entregó de su tiempo, energía y recursos para ayudar al otro, sin esperar nada a cambio. Esto es amor y esto es lo que Dios nos pide. Otra parábola muy conocida de la Biblia es la del hijo pródigo, pero raras veces se menciona al hermano mayor del hijo pródigo. En la parábola, cuando el hijo perdido vuelve a su padre y éste le perdona y lo restaura como hijo, prepara un banquete para celebrar. Cuando el hermano mayor se entera, habla con el padre. Podemos decir que el hijo mayor llevaba toda la vida trabajando para el padre, viniendo a la iglesia, teniendo cargos en el consejo, sirviendo, pero tristemente él nunca entendió el amor de Dios porque la parábola dice que él no entró al banquete final que representa el cielo. Finalmente, el último ejemplo y uno muy conocido es el de Saulo. Él era un líder religioso, un hebreo fanático que persiguió a los discípulos para matarlos. Estos eran los seguidores de Jesús, los que habían comenzado a creer y a vivir una religión diferente, por así decirlo, a la de los judíos y a lo que se enseñaba en el templo. Dios se le apareció a Saulo, le dejó ciego y después de recuperar la vista, Pablo necesitó 3 años de desintoxicación para cambiar sus conceptos y su imagen mental sobre Dios. Luego fue uno de los discípulos más fieles que escribió gran parte del Nuevo Testamento en la Biblia. Hasta aquí los ejemplos que me han parecido necesarios para seguir explicando qué es realmente la religión verdadera. 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No sé qué os han parecido estos ejemplos y si os sentís identificados con algo, pero es muy probable que todos hayamos caído en alguna de las cosas aquí presentadas. Pero recordemos una cosa. Dios es un Dios paciente que sabe que sus hijos tienen un proceso de madurez espiritual y cada uno tiene su ritmo. A medida que pasan los años, vamos descubriendo verdades sobre Dios y poco a poco nuestra forma de vivir el cristianismo también va cambiando. Hablemos un poco de matemáticas. Vemos en esta gráfica representadas dos funciones de primer grado. A la recta verde la llamaremos verdades sobre Dios y a la recta roja mentiras sobre Dios. Puede que al principio la distancia entre las dos rectas sea pequeña, pero el problema es cuando dejamos pasar el tiempo y no rectificamos. Esas medias verdades sobre Dios van alejándonos cada vez más y más de lo que significa amar como Dios manda. Y, antes de que nos demos cuenta, nos encontramos muy lejos de la verdad. En cuanto al cambio, estos son otros dos de los libros que he descubierto y que se pueden encontrar en Amazon y son muy fáciles de leer. Además, en el canal de mi iglesia de Sagunto tenemos varios vídeos de la serie Prepárate para la vida, donde presento lo que el autor de estos libros escribió. No sé tú, pero yo con demasiada frecuencia he escuchado la frase, a mí ya no me cambia nadie. Bueno, en estos dos libros se demuestra la clave del cambio, el Espíritu Santo. Así que si sentís que estáis muy lejos de la recta de verdades sobre Dios, no os preocupéis. Como hemos visto en el ejemplo de Nicodemo, hay solución incluso si tu edad es avanzada. Y la solución es nacer de nuevo mediante el Espíritu Santo, que transforma el carácter y controla el temperamento. Es aquí cuando debo lanzar ya la pregunta del millón. ¿Cómo conseguimos realmente el amor de Dios en nuestros corazones? La respuesta no puede estar más clara. La leemos en Romanos 5:5.

atentos, porque el amor de Dios ha sido derramado en nuestros corazones por el Espíritu Santo que nos fue dado. Cuando leí este versículo, lo primero que vino a la mente fue, ¿cómo no me he dado cuenta de esto yo antes? Gracias a Dios que aún hay tiempo para cambiar y prepararnos para la segunda venida de Dios. Y hablemos por unos momentos de esto, del Apocalipsis, de esa palabra tan fuerte para muchos. El Apocalipsis para muchos significa destrucción, fuego y un Dios que al fin viene a castigar y a destruir a los malos. Espero que después de estos temas no sigas pensando así, ya que el Apocalipsis no se trata de destruir a los malos, sino que se trata de solucionar el problema del mal, que no es lo mismo. Y algo que debemos entender es que el mal simplemente es incompatible con Dios. Al igual que el aceite no se mezcla con el agua, de la misma manera, nada contaminado podrá existir después de la segunda venida de Jesús. ¿Qué significa esto? Que los que hayan decidido sembrar para la carne y el egoísmo, lo espiritual no habrá crecido en su interior, convirtiéndolos así en incompatibles con la vida eterna. En Juan 17:3 lo podemos leer, y esta es la vida eterna, que te conozcan a ti, el único Dios verdadero, y a Jesucristo a quien has enviado. ¿Cómo? ¿La vida eterna no era guardar los mandamientos, servir a Dios, bautizarse, venir a la iglesia y cumplir con tus obligaciones de cristiano? Permitidme repetirlo por si aún no ha quedado claro hasta ahora, pero este es y fue el plan de Dios desde la caída en el pecado. Restaurar esa relación perdida con nosotros, sus criaturas. ¿Cuál es la base de toda relación? Que esas dos personas se conozcan. Por eso, en el nivel 7 de moralidad están los que han entendido todo el plan global y se consideran amigos de Dios. Ellos ya no necesitan enfocarse en mandamientos, en recompensas o en castigo. Ellos le aman y le adoran a Él y también aman al prójimo, porque saben que esa es la forma correcta en la que Dios quiere que vivamos como amigos suyos. Es verdad que las señales ya se están cumpliendo. Ya con encender la tele y escuchar las noticias por unos minutos, vemos que hay pestes o pandemias, terremotos, guerras y rumores de guerras. Pero en Apocalipsis 7, 2 y 3 leemos lo siguiente. Vi también a otro ángel que subía de donde sale el sol, y tenía el sello del Dios vivo, y clamó a gran voz a los cuatro ángeles, a quienes se les había dado el poder de hacer daño a la tierra y al mar, diciendo, «No hagáis daño a la tierra, ni al mar, ni a los árboles, hasta que hayamos sellado en sus frentes a los siervos de nuestro Dios». En la Biblia, la palabra siervo se emplea también para referirse a los profetas. Y lo típico es pensar que un profeta es alguien que predice el futuro, ¿verdad? Pero realmente el rol de un profeta es hablar las verdades sobre Dios. Nada más. El versículo dice que el fin vendrá cuando los siervos de Dios tendrán selladas sus frentes. La frente representa la mente, y cuando algo es sellado significa que es hecho permanente. ¿Y qué creéis que será sellado? La respuesta es lógica. El verdadero carácter de Dios. Y una vez sus siervos tengan bien tatuado en sus mentes y en sus corazones que Dios es amor, ¿qué les queda por hacer? Hablar de esa verdad al mundo, contarles a los demás las buenas nuevas y todos los beneficios que se obtienen al creer en el Dios verdadero, el Dios de amor. Pero seamos sinceros, no tiene sentido contar la verdad si no la practicas. Llegados a este punto, sí que tengo que reconocer que hay algo que os he ocultado. El versículo lema de estos tres temas es el de 1 Juan 4:8, Dios es amor. Pero yo no lo he leído completo aposta, porque el versículo completo dice lo siguiente, el que no ama es porque no ha conocido a Dios, porque Dios es amor. No sé si lo vas entendiendo todo y las piezas ya van encajando, pero permíteme que te cuente otra historia. Imagínate que estás cruzando la calle y mientras caminas por el paso de cebra hay un camión que viene apresuradamente hacia ti. ¿Qué es lo que sientes? Miedo, ¿verdad? Ahora imagínate que estás con tu hijo de 3 años cruzando esa calle. Os distraéis y de repente os dais cuenta que el camión viene hacia vosotros. Solo te queda tiempo suficiente para empujar a tu hijo hacia la acera, pero si lo haces, te van a atropellar a ti. No obstante, decides hacerlo y mientras ves a tu hijo caer en el césped al otro lado de la calle y sabes que estarás sano y salvo, ¿qué emociones experimentas y qué sientes en ese momento? Sientes liberación y gozo.
Espera un minuto. Pero si te va a atropellar un camión. Date cuenta que en las dos circunstancias el camión te atropellará. En la primera solo existe el miedo. En la segunda tu amor ha echado fuera el miedo. ¿Sabéis? Esta no es una historia inventada. Pasó el 2 de abril de 2016 cuando Loretta Penn, una niñera de 62 años, empujó a un bebé de 9 meses para impedir que este fuera atropellado por un camión. Un vecino de la mujer dijo: "Este es el tipo de personas que necesitamos en nuestra comunidad, personas que se preocupan y aman a los demás". Ese es el tipo de personas que necesitamos, personas con un amor conforme al de Dios, personas que amen a los demás más que a sí mismos, personas que se encarguen de restaurar la imagen de Dios en este planeta mediante su ejemplo. Otra cosa que debe quedar clara es que en el plan de Dios las instituciones no son salvadas, son las personas. Y para que veáis que promociono religión y no iglesia, voy a decir algo públicamente que algunos ya me habéis oído decir. Lograríamos más como pueblo de Dios si cerráramos la iglesia los sábados y en vez de seguir estancados en el hábito de la programación y la liturgia de siempre, decidiéramos salir allá afuera donde realmente hay necesidades en todos los sentidos. Llevo bastantes años en la iglesia y desgraciadamente he podido ver cómo no se emplean todas las energías para ayudar al prójimo y esparcir amor en esta sociedad tan llena de maldad. Muchas veces somos como el fariseo, nos pasamos una vida entera trabajando para la iglesia, creyendo que trabajamos para el Padre, pero al igual que el hijo mayor de la parábola del hijo pródigo, nunca llegamos a conocer el Dios de amor, que es la clave para la salvación, porque ese amor se entiende cuando se pone en práctica, y eso se consigue ayudando a otros, haciendo servicio de voluntariado. Os reto a buscar en vuestras Biblias en qué momento Dios dijo: "Y esto es la salvación, que vengáis a la iglesia y que no pequéis". No, lo repito, Dios mismo dijo: "Estoy asqueado de vuestros sacrificios, lo que quiero es que tratéis bien a los demás. Me habéis demostrado que vuestros rituales son meros hábitos que hacéis. Demostradme que podéis salir de vuestra zona de confort, que podéis renunciar a vuestro orgullo y egoísmo, que podéis mancharos las manos ayudando al pobre y al que está desangrándose y haciendo algo por los que no podrán devolveros el favor nunca. Amor. Esto es lo que Dios quiere de su pueblo. Esta es la verdad que tiene que ser predicada de manera práctica en estos días del fin. Posiblemente muchos creyentes nunca lo entenderán. Seguirán haciendo cosas por la iglesia, pero no por Dios. Y cuando llegue el momento y estos cristianos le lleven a Dios la lista de actividades realizadas para la salvación, Jesús mismo les dirá: "No todo el que me dice Señor, Señor entrará en el reino de los cielos, sino el que hace la voluntad de mi Padre que está en los cielos. Muchos me dirán en aquel día: Señor, Señor, ¿no profetizamos en tu nombre y en tu nombre echamos fuera demonios y en tu nombre hicimos muchos milagros? Y entonces les declararé: Nunca os conocí, apartaos de mí, hacedores de maldad". Esto lo leemos en Mateo 7 del 21 al 23. Y Dios responde de la misma manera en la parábola de las 5 vírgenes que se quedaron fuera del banquete de bodas y pidieron entrar. Mas él respondiendo dijo: "De cierto os digo que no os conozco". Mateo 25, 12. Jesús les dirá: "Aunque lo hayáis hecho en mi nombre, no os conozco, porque vosotros tampoco me conocisteis a mí. Os quedasteis en el nivel 4 de moralidad. No madurasteis espiritualmente, por lo que vuestro carácter no es compatible con el cielo y la eternidad. Dios volverá, pero Él quiere volver no para casarse con una novia infantil. Él quiere que su novia, su pueblo, su iglesia madure y tenga su carácter". Querido oyente, es tiempo para que los verdaderos adoradores de Dios se levanten y revelen a Dios mediante el carácter de Jesús, el único Dios. Y las personas verán un amor que rompe esquemas, un amor que no es humano. Hasta entonces, esta es la misión que nos encomendó Jesús. "Y en esto conocerán que sois mis discípulos, si os amáis unos a otros". Juan 13, 34 y 35. Espero de corazón que estos tres vídeos hayan generado cambios dentro de ti. ¿Qué más puedo decir después de lo presentado? Una frase que, en mi opinión, lo resume todo. Conocer a Dios lo es todo. Para conocerle, debemos tener una relación diaria con Él. ¿Cómo se consigue eso? El gran predicador Alejandro Bullón, en muchos de sus sermones subidos a YouTube, lo menciona mediante tres elementos: orar, es decir, hablar con Dios; leer la Biblia, mediante la cual conocemos sobre su carácter;
y dando testimonio del amor de Dios a los demás, que

0: realmente poner en práctica el amor que Él nos enseñó. Por eso, en este momento, lo único que me queda por hacer es un llamado al cambio. Si eres creyente, te invito a cambiar esa forma de practicar la religión y de entender a Dios. Un llamado a pasar a la acción y a renunciar a nosotros mismos y a salir de nuestra zona de confort. Para los que no conocéis aún a Dios, lo único que puedo deciros es que lo busquéis, porque Él es un Dios cercano que nos habla de muchas maneras, pero buscadlo con todo vuestro corazón, como dice el versículo. Yo, personalmente, aún lo estoy conociendo, y aunque suene raro decir esto en esta sociedad, concluyo diciendo que la vida sin Dios no tiene sentido. Si tú también tienes interés en conocer más sobre Dios, abre tu Biblia por las páginas del Nuevo Testamento y lee sobre la Biblia de Jesús. Si necesitas más información y material para descubrir a Dios, ponte en contacto con nosotros. Espero de verdad que esta serie de vídeos te hayan sido de gran ayuda. Que Dios te bendiga.
1: Hola, este es un vídeo de consejos prácticos para la vida en el campo. Muchos os estáis planteando cómo afrontar las próximas crisis de salud y crisis de derechos y libertades. Recibo preguntas sobre cómo dar el paso para irse a vivir al campo, para una vida más independiente de los servicios de la ciudad. Aquí grabo una respuesta que sirve para todos. No soy ningún experto, pero hay puntos que debes tener muy claros. Necesitas cubrir tres necesidades básicas. Tu cuerpo necesita agua, alimento y calor. Lo demás ya lo tienes ahí. El aire va a estar ahí, el sol, la hierba, la tierra, etc. Pero tú debes asegurarte agua, alimento y calor. En una ciudad, cualquier catástrofe rompe las redes de suministro y deja a la población sin agua, sin alimento y sin calor. A la hora de elegir una propiedad para comprar y organizar tu futuro, estas son las tres prioridades. Vamos allá. Agua. Para no depender de la red pública ni de la lluvia, tienes tres opciones: un manantial, un pozo o un arroyo. Mejor tener más de una. Yo tuve las tres en mi terreno. Eso es lo ideal. La instalación ideal coloca un depósito que recoge el agua del manantial o del pozo. Cuanto más alto está el depósito, mejor presión tendrás en tus tubos. El carbón activado evita que se formen algas en el depósito. El agua del pozo se sube con una bomba al depósito. Conserva una bomba manual para los casos de emergencia y guarda filtros de repuesto. Existe una bomba que funciona sola, sin energía. El mismo paso del agua la hace funcionar. Es la bomba de ariete, pero necesitas tener caudal de agua que corra. Investígalo. Si estás pensando en comprar un terreno, debes preguntarte, ¿tiene un pozo, un arroyo o un manantial que me dará la independencia de las redes públicas del agua? Analízala. Hoy conseguir un análisis de agua es fácil y barato. Alimento. Entre Sacramento y Los Ángeles está la gran huerta de los Estados Unidos, el Valle de San Joaquín, un inmenso lugar de producción agrícola. Pero todo eso es regado por aspersión. Eso lo hace frágil. Si falla la electricidad, se pierde la cosecha. Piensa, ¿pasaría lo mismo en tu terreno? Saber cultivar el alimento es algo que todo ser humano debe aprender. Y está lleno de belleza, dignidad e inspiración. Colecciona una reserva de semillas heirloom, es decir, no híbridas ni modificadas. Son semillas que cuando te den su fruto, podrás sacar las semillas del fruto y plantarlas, porque sus semillas estarán vivas. Guarda dos herramientas de cada: azadón, rastrillo, pala, etc. En un clima templado, la helada cae en la zona baja del valle. Las laderas son el mejor lugar para tu huerto. Se salvará de la helada. Si vives en el hemisferio norte, tendrás el sol en el sur. Por tanto, pon tu huerto en la ladera norte y recibirá mucho sol. Y viceversa, si estás en el hemisferio sur, la ladera sur recibirá más sol. Calor. Mantener la temperatura corporal puede ser muy fácil o muy difícil. Eso depende del clima del lugar. debes tenerlo en cuenta a la hora de elegir tu terreno. Mi hija vivió en Alaska, en la zona rural. Entonces aprendí que allí la calefacción en las casas es de leña. ¿Por qué? Pues porque no pueden arriesgarse a quedarse sin calefacción.

0: Tu finca tiene 3 hectáreas, te dará leña suficiente para toda la familia. Una buena estufa es la mitad de la solución. La otra mitad es el buen aislamiento en las paredes y los techos. Sé generoso con el aislamiento. Coloca la estufa en el centro de la vivienda. Evita los techos altos. Asegúrate una motosierra, sierras de mano y herramientas para afilar. Para terminar, unos simples consejos. Guarda una reserva de combustible. La gasolina y el gasoil almacenados se descomponen. Añádele líquido estabilizador. Hará que tu gasolina se mantenga útil durante 10 años. Puedes obtener energía sostenible, ya sea solar o de molinos. Las placas solares tienen mayor precio para compra y un menor mantenimiento. Los molinos de agua o de viento tienen un precio mucho menor en la compra, pero un mantenimiento mayor por el desgaste de los rodamientos. Conserva repuestos para todas tus herramientas. Al comprar tus electrodomésticos, mira la eficiencia y el consumo energético. Elige aparatos de bajo consumo. Por ejemplo, un ordenador portátil consume solo el 10% de lo que consume un computador de torre o de sobremesa. Cuidado con los de alto consumo, el horno eléctrico, la secadora de ropa, el calentador de agua. Los electrodomésticos a gas butano funcionan bien. Evita las deudas en lo que puedas. La situación económica hoy es frágil y los cambios son rápidos. Muchos han perdido su vivienda en una crisis financiera por no poder pagar su hipoteca. Evita ese riesgo. Mejor elegir una propiedad más humilde y barata para que puedas tener una hipoteca pagada cuanto antes mejor y el terreno sea realmente tuyo. Mientras la propiedad no sea tuya, no tienes nada. Intenta conseguir un préstamo sin hipoteca. Ten un plan de ahorro. Dios puso al hombre en un entorno natural y te ayudará a regresar a él. Confía, tendrás ayuda. Así que estudia el tema con calma. Hay mucho material disponible para estudiar cada asunto. Tómate tu tiempo, tómatelo en serio y toma decisiones. Vale la pena. Vienen unos días extraños. La libertad de conciencia no será respetada. Luchad por la independencia. ¡Ánimo, valientes! Para tener contexto completo, te recomiendo la lectura del libro El conflicto de los siglos, disponible gratis en internet, para lectura o audiolibro. 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

Bienvenido, bienvenida a Lecciones de Vida o Lecciones de Escuela Sabática. Al comienzo de la historia, Adán y Eva disfrutaban de una comunión íntima con Dios, caminando y hablando con Él cara a cara. Sin embargo, la trágica caída en el pecado interrumpió esa comunión, y los primeros padres de la humanidad perdieron su vía directa de comunicación con el Creador. No obstante, Dios no desistió en su búsqueda de la humanidad. En su lugar, estableció nuevas formas de comunicarse, mediando su presencia a través de los profetas, la palabra escrita y finalmente su Hijo Jesucristo. Y esta primera lección afirma que, aunque el modo de comunicación de Dios cambió tras la caída, su deseo de hablar con la humanidad nunca ha cesado. Hoy en día, Dios sigue comunicándose a través de las Escrituras, donde los profetas y apóstoles dan un testimonio unificado de Cristo. Así que comencemos nuestro estudio sobre el don de profecía, como lo presenta Dios en su palabra. Te invito a buscar en tu Biblia, en el libro de Hebreos, capítulo 1, versículo 1 y 2, y en un momento más regresaré.

Dice la palabra de Dios: Dios, habiendo hablado muchas veces y de muchas maneras en otro tiempo a los padres por los profetas, en estos postreros días nos ha hablado por el Hijo, a quien constituyó heredero de todo y por quien asimismo hizo el universo. ¿Sabes que la tecnología digital nos permite comunicarnos con amigos, familiares que se encuentran en lugares lejanos? Y aunque esto es maravilloso, nada es mejor que estar juntos, ¿verdad? Algo especial sucede cuando nos reunimos, nos abrazamos, nos comunicamos cara a cara. Y hoy se nos recordará que los seres humanos fuimos creados para relacionarnos cara a cara con nuestro Creador. Sin embargo, el pecado destruyó hace mucho tiempo esta conexión íntima y directa. Y para restaurar esa comunicación con sus amadas criaturas, Dios nos ha hablado de diversas formas. La más reconocida de las interacciones divinas con la humanidad son los portavoces cuidadosamente elegidos, conocidos como profetas, que transmiten sus mensajes. Los mensajes de esos profetas quedaron generalmente registrados en la Biblia

pero no siempre. Y el plan de Dios es restaurar su imagen en nosotros, la imagen que el pecado malogró. Y el plan de salvación consiste precisamente en la restauración que se completará cuando Dios cree un nuevo cielo y una nueva tierra donde mora la justicia. Hasta entonces, Dios sigue hablándonos mediante sus profetas. En Génesis capítulo 1 y 2 se narra la historia de la creación. Dios creó un mundo hermoso y puso en él a Adán y Eva, las obras maestras de la creación. Los seres humanos se diferenciaban de todas las demás criaturas de la tierra porque fueron creadas a imagen de Dios, algo que solo se dice de ellos y no, por ejemplo, de las aves o de otros animales. Como tales, debían vivir una vida plena y abundante y experimentar el amor en todas sus formas y vivir en comunión con Dios mismo. Génesis 2 dice además que Dios creó a Adán y Eva porque vio que no era bueno, le creó a Eva para Adán porque dijo, no es bueno que el hombre esté solo. Desde el principio, los seres humanos fueron creados como seres sociales. Los sociólogos sostienen que la interacción humana provee numerosos beneficios para el bienestar físico y mental, mientras que la soledad resulta mortal. No es de extrañar, entonces, que después de la creación de Eva, Adán exclamara, «Esta es hueso de mis huesos y carne de mi carne. Esta será llamada mujer, porque fue tomada del hombre». La estructura familiar constituida por un hombre y una mujer unidos en matrimonio es la primera institución social que Dios proveyó a los seres humanos para que experimentaran una relación y una comunión integradoras. No es de extrañar, pues, que uno de los principales objetivos de Satanás siempre haya sido destruir la dinámica fundamental de la familia original. Adán y Eva disfrutaban de una comunión personal con Dios, y como seres inteligentes podían reunirse con Él y escuchar sus instrucciones. Ahora, como administradores del maravilloso jardín de Dios, crecían en conocimiento y capacidad mientras cuidaban de la flora y la fauna. Disfrutaban también cada día de un tiempo especial con Dios a la brisa del atardecer, dice la Escritura. Y el día de reposo en particular, una parte esencial de la actividad creadora de Dios, debía ser un tiempo especialmente dedicado a la comunión entre Dios y sus hijos. En ese día, nuestros primeros padres experimentaban el amor y el cuidado de Dios de una manera especial. Y sabes que hoy, miles de años después del Edén, nos resulta difícil imaginar cómo fue todo antes del pecado. Sin embargo, incluso ahora, pregunto cómo nos remite el mundo natural a la creación original de Dios. Porque todavía perduran muchas bellezas, pero cada vez desaparecen más rápido por la acción despiadada de los seres humanos. El pecado causó la mayor distorsión en este planeta a todos los niveles. Y ahora comenzó nuestra huida de Dios, la cual dura hasta hoy. Y puesto que Dios es amor, Él no crearía robots humanos, porque el amor implica conceder a la persona amada la libertad de elegir. Y para poder amar, Adán y Eva tenían que ser creados con libre albedrío. De lo contrario, les sería imposible expresar verdadero amor. Por lo tanto, Adán y Eva tenían la libertad de obedecer o no a su Creador. Y esta libertad de elección se hace evidente en la orden de no comer del árbol del conocimiento del bien y del mal. ¿Por qué advertirles que no comieran de él si no tenían libertad de hacerlo, verdad? El Edén de Huay, en el libro Patriarcas y Profetas, nos dice lo siguiente. Nuestros primeros padres, a pesar de que fueron creados inocentes y santos, no fueron colocados fuera de la posibilidad de pecar. Dios los hizo entes morales libres, capaces de apreciar y comprender la sabiduría y benevolencia de su carácter y la justicia de sus requerimientos, y les dejó plena libertad para prestarle o negar obediencia. Debían gozar de la comunión de Dios y de los santos ángeles. Sin libertad de elección, su obediencia no habría sido voluntaria, sino forzada. Por eso, amados, pregunto, ¿por qué Adán y Eva intentaron esconderse de su Creador después de haberle desobedecido? O como dice Dios a través de Jeremías y del apóstol Pablo, ¿se ocultará alguno, dice Jehová, en escondrijos que yo no lo vea? ¿No lleno yo, dice Jehová, el cielo y la tierra? No hay cosa creada que no sea manifiesta en su presencia.
Dice antes bien.

Todas las cosas están desnudas y abiertas a los ojos de aquel a quien tenemos que dar cuenta. En otras palabras, estamos como una caja de vidrio, ¿verdad? La gente huye de Dios y no es feliz. Y Génesis 3 describe una escena terrible, la caída de Adán y Eva. Y después de esa épica conversación entre la serpiente, o sea, Satanás y Eva, nuestros primeros padres fueron tentados a comer del árbol del conocimiento del bien y del mal, lo cual les estaba prohibido. Satanás usó el poder de las palabras, las emociones y las tentaciones placenteras para convencer a Eva, quien a su vez persuadió a Adán de que desobedeciera el mandato de Dios. Y Eva señaló que el árbol era bueno para comer, agradable a los ojos y codiciable para alcanzar sabiduría. La promesa de Satanás de que serían como Dios, conocedores del bien y del mal, sonaba casi irresistible. Y en realidad, el discurso de Satanás estaba plagado de falacias y mentiras. Satanás les ocultó las consecuencias de la desobediencia. Y después de desobedecer a Dios, sus ojos se abrieron y vieron que estaban desnudos. La vestidura de esplendor y majestad provista por Dios, que reflejaba la imagen divina, había desaparecido. Ya no estaban cubiertos por lo que Dios les había proporcionado. No es de extrañar que Adán y Eva se escondieron de su Creador, como si fuera realmente posible esconderse de Dios. Intentaron esconderse porque el pecado nos hace sentir culpables y en consecuencia rehuir la presencia de Dios. ¿Te has sentido avergonzado después de pecar y has intentado ocultarte de Dios? Lo veo con frecuencia en mis campañas de evangelismo. La tendencia de muchos es huir y dudar de Dios ante la invitación. Ahora, este asunto no es nuevo, pero Dios toma la iniciativa de buscarlos. En Génesis capítulo 3, versículos 9 y 10, dice: Mas Jehová Dios llamó al hombre y le dijo: ¿Dónde estás tú? Y él respondió: Oí tu voz en el huerto y tuve miedo porque estaba desnudo y me escondí. La pregunta ¿dónde estás? Era retórica, porque Dios sabía lo que Adán y Eva habían hecho y dónde estaban. Sin embargo, el pecado interrumpió la comunicación habitual entre él y la primera pareja humana. La preocupación inmediata de Dios era restablecer la comunicación con sus hijos, reunirse con ellos y darles esperanza. De hecho, el verbo hebreo kara, o sea, llamar, en Génesis 3:9, se utiliza a menudo para describir el llamado de Dios para comunicarse con su pueblo. Jesús lo hizo bien claro desde todo ángulo con las parábolas de Lucas 15, 11 al 32. ¿Recuerdas el hijo pródigo, la oveja perdida, la moneda perdida? El hecho de que Dios buscara a Adán y Eva revela su amor incondicional por sus hijos. Dios nunca se da por vencido y hace todo lo posible para restablecer su comunión con nosotros, incluso cuando nos ocultamos de Él. Antes de la crucifixión de Jesús, por ejemplo, cuando Pedro lo negó 3 veces, Cristo se volvió y lo miró, incluso sin palabras. Habló a Pedro y trató de llegar a su corazón, al corazón de un amigo descarriado. Ahora, observa en Génesis 3 cómo el pecado afectó la relación entre Adán y Eva. En lugar de confesar su pecado individual, comenzaron a culpar a otros. Adán culpó a Eva e indirectamente a Dios, quien le había dado a Eva. La mujer que me diste por compañera me dio del árbol y comí, dijo. Y Eva, por su parte, culpó a la serpiente por su desobediencia. La serpiente me engañó y comí, fue su excusa. Ninguno de los dos, al menos cuando se los confrontó por primera vez con su pecado, reconoció su culpa. ¿Cuán poco ha cambiado esto en 6000 años, verdad? El pecado ha afectado a todos los seres humanos, y para taparlo hay que mentir, y para tapar esa mentira, otra mentira. Y el apóstol Pablo describe bien nuestra condición en Romanos 7, donde se refiere al dolor resultante de pecar, aunque no se desea hacer lo correcto. Dice: no entiendo lo que me pasa, dice, porque no hago lo que quiero, sino lo que aborrezco. Ahora yo te pregunto, ¿quién no ha experimentado esta realidad?
ahora sí, quiero hacer, y resulta no ser.

De todo al revés. Lo que Pablo dice es profundo. Todos somos personas quebrantadas, que hacemos cosas que sabemos que no debemos hacer. Y nuestra única esperanza, dice Pablo, es la liberación por nuestro Señor Jesucristo. Por eso Dios sigue buscándolos para llevarnos a Jesús, el único que puede moldearnos a su imagen y salvarnos de la devastación causada por el pecado. Ahora, una de las consecuencias más devastadoras del pecado de Adán y Eva fue la separación de Dios. Fueron expulsados del jardín y ya no pudieron hablar con Dios cara a cara. El profeta Isaías, de manera memorable, escribió acerca de esta penosa condición humana. Él dice: las iniquidades de ustedes los separaron de su Dios, y sus pecados han hecho que su rostro se oculte de ustedes para no escuchar. Pero en realidad, Adán y Eva seguían siendo hijos de Dios. Sin embargo, el resultado del pecado era inevitable y tuvieron que abandonar el Edén. Nada volvería a ser igual después de su desobediencia. El pecado ha afectado a la humanidad de muchas maneras. ¿Cómo ha modificado específicamente nuestra comunicación con Dios? El pecado, amados, cambió por completo la vida humana de maneras que no podemos imaginar. Y eso se debe a que todo lo que conocemos en este mundo de pecado en el que ahora vivimos es eso. Estamos inclinados hacia el mal. Debido al pecado, la tierra fue maldita y produciría espinos y cardos. Los seres humanos ahora experimentarían dolor, tendrían que sudar para conseguir su alimento, solo para finalmente morir y volver a la tierra. De todos los recordatorios del pecado, la muerte sigue siendo el más poderoso. Al mismo tiempo, debido al pecado, perdimos nuestra comunicación cara a cara con Dios. Sin embargo, aquí vienen las buenas nuevas. Se prometió a Adán y Eva una solución para contrarrestar los estragos resultantes del pecado. Aunque nuestros primeros padres no seguirían viendo a Dios ni hablando con Él cara a cara, abandonaron el Edén con esperanza para el presente y el futuro. Ahora, nota lo interesante, Dios toma la iniciativa y les explicó su plan de rescate. Y en Génesis 3:15, el primer anuncio del Evangelio estaba lleno de esperanza para ellos y para nosotros, a pesar de lo sucedido. La promesa de un redentor venidero suscitaría enemistad presente contra el pecado y una esperanza de salvación futura para la humanidad. El hecho mismo de que Dios proveyera ropa a Adán y Eva antes de que abandonaran el jardín fue un acto simbólico que representaba la futura redención de ellos. La futura muerte y resurrección de Jesús haría posible que la comunión con Dios fuera restaurada. Y esto significa que en el Edén, allí mismo, después de la entrada del mal, se dio a la humanidad la esperanza y la promesa de que el problema del pecado finalmente sería resuelto. Y eso nos trae esperanza, ánimo de que las cosas van a terminar bien. Porque tan pronto como surgió el pecado, surgió la promesa de un Salvador. Y ahora unas preguntas retóricas personales. ¿Qué sentiste después de hacer algo malo? ¿Culpa? ¿Vergüenza? Ahora, si no sentiste nada, te va a ser un problema más serio. ¿O tal vez sentiste odio contra ti mismo? ¿Cuáles fueron las consecuencias? ¿Cómo impidieron tu confianza en Dios y la promesa del Evangelio que renunciarás por completo a la fe? Amados, a pesar del pecado, Dios encontró muchas maneras de comunicarse con los seres humanos caídos. Y una de ellas es la creación, porque la naturaleza es una poderosa revelación de sus asombrosas obras. Los científicos se sorprenden por las maravillas de nuestro universo y por la complejidad incluso de la forma de vida más simple. Sin embargo, la naturaleza también muestra las consecuencias de la caída, entre las que se destaca la muerte como la más terrible de ellas. Dios ha hablado a la humanidad también por medio de profetas elegidos por Él como sus portavoces, primero por la naturaleza, luego por sus profetas. Por ejemplo, habló a Noé, Abraham, Moisés,

Él revelando su voluntad para su pueblo. En esencia, los mensajes proféticos de Dios son un recordatorio de que Él no ha olvidado a sus hijos y sigue a su lado. Por eso es importante el estudio de las profecías. Y aunque los mensajes de algunos profetas quedaron registrados en la Biblia, no fue así con los de otros. No obstante, muchas de las palabras de los profetas fueron comunicadas a través de las Escrituras. Ahí tenemos en 2 Timoteo capítulo 3. Toda Escritura es inspirada por Dios y útil para enseñar, para redarguir, para corregir, para instruir en justicia, a fin de que el hombre de Dios sea perfecto, enteramente preparado para toda buena obra. La Biblia, amados, es una revelación de Dios mismo. Y por medio de las palabras registradas en ella, aprendemos quién es Él. Y vemos su amor incansable y recibimos su orientación acerca de cómo debemos vivir. Las Escrituras nos revelan además quiénes somos, de dónde venimos y hacia dónde vamos. Y allí encontramos el propósito de Dios para nuestra vida. Pero la forma más eficaz en que Dios nos ha hablado es por medio de Jesucristo, quien, por supuesto, se nos revela en la Biblia. Así como Dios buscó a Adán y Eva en el jardín del Edén, Cristo vino a buscar y salvar lo que se había perdido. El que me ha visto a mí, ha visto al Padre, declaró Jesús. Y a través de su vida, muerte y resurrección, Cristo cumplió la promesa hecha a Adán y Eva en el Edén. Él vino y murió en nuestro lugar para que pudiéramos tener vida eterna por medio de Él. Y después de que Jesús ascendió al cielo, el Espíritu Santo continuó guiándonos a toda la verdad y hablándonos de lo que ha de venir. Pregunto, amados, ¿cuánto consuelo te da saber que Jesús, su amor, su carácter y su sacrificio nos revelan cómo es realmente Dios el Padre? ¿Qué sería sin esta revelación? La comunicación de Dios no se limita a los tiempos bíblicos. Como veremos en las próximas semanas, y vamos a terminar con historias hermosas acerca del don de profecía, Dios habla a los seres humanos de manera ininterrumpida y adecuada para cada momento de la historia hasta que Cristo regrese. Y te doy un adelanto. Jesús prometió el don de profecía a su iglesia final antes de su regreso. Y es más, este don es una de las dos características presentadas por el mismo Jesús que identifican a la iglesia verdadera. No sin causa los mandamientos de Dios y el don de profecía están en el foco del ataque del enemigo. Y aquí va una historia. Y hay tantas historias lindas con las cuales cerraremos cada estudio cada semana. Elena de White y su hermana gemela Elizabeth nacieron en el 26 de noviembre de 1827 en Durham, Maine, Estados Unidos. Eran las menores de los 8 hijos de Eunice y Roberto Harmon. A los pocos años, la familia se mudó a la ciudad de Portland, Maine, donde Roberto esperaba expandir su negocio de fabricación de sombreros. A los 9 años, Elena sufrió una lesión que le afectó la vida, pues física, emocional y socialmente. Y mientras estaba en un parque cerca de su casa, una compañera de clase enfadada le lanzó una piedra que le hirió en el rostro, lo que la dejó semiconsciente durante varias semanas. Y este accidente puso fin abruptamente a su educación formal y le produjo problemas de salud que la acompañaron a lo largo de su vida. Las lesiones faciales también hicieron que Elena se sintiera complejada por su apariencia, lo que limitó su interacción social. Y en este contexto de incertidumbre, la joven Elena comenzó a pensar en su destino espiritual. Sentía temor de Dios y sentía indigna del cielo. Y esos sentimientos se intensificaron cuando la familia Harmon aceptó la doctrina milerita del regreso de Jesús, del pronto regreso de Jesús. Incluso después de su bautismo por inmersión en la iglesia metodista en el año 1842, Elena no se sentía digna del amor de Dios. Creía que estaba eternamente perdida. Y en medio de esos pensamientos angustiosos, Elena tuvo dos sueños que comenzaron a cambiar su opinión acerca de Dios. Pero no fue hasta que conoció a Levi Stockman, o Levi Stockman, como dicen algunos, un predicador metodista, cuando comprendió y sintió el amor y la gracia de Dios. Fue como si el Señor hubiera estado hablando en medio de su desesperación.
Dice ella, la fe embargaba ahora mi corazón. Y escribió más tarde en sus notas biográficas, sentía un inexplicable amor hacia Dios y su espíritu me daba testimonio de que mis pecados estaban perdonados. Cambié la opinión que tenía del Padre. Empecé a considerarlo como un Padre bondadoso y tierno, más bien que como uno severo y tirano que fuerza a los hombres a obedecerlo ciegamente. Y mi corazón sentía un profundo y ferviente amor hacia él. Pero al mismo tiempo, Elena comprendió la doctrina y el estado de los muertos y poco a poco asimiló la idea de que no existía un infierno eterno. Su nueva comprensión de Dios, de su amor, cambió por completo su actitud. Y como aprenderemos al final de cada lección durante las próximas semanas, Elena de White se enamoró profundamente de Jesús y lo sirvió durante el resto de su vida. Finalizo, amados, con estas preguntas de reflexión prácticas. ¿Qué significa para nosotros hoy vivir en la presencia de Dios, aun cuando ya no lo vemos cara a cara? ¿Cómo podemos cultivar diariamente una relación personal más profunda con Dios, tal como la que Adán y Eva experimentaron en el Edén? Hebreos 1 dice que en el pasado Dios habló a través de los profetas, pero que en los últimos días ha hablado por medio de su Hijo. ¿De qué manera la vida y las enseñanzas de Jesús nos ofrecen la imagen más clara de Dios? ¿De qué forma se comunica Dios con nosotros hoy en día? ¿Cómo podemos estar más atentos a su voz? El tema favorito de Ellen White era el amor paternal de Dios. Por eso pregunto, ¿cómo transforma nuestra perspectiva de la vida y de la fe el hecho de reflexionar sobre el amor de Dios? Reflexionemos más y más sobre esto para que podamos amarle más y más. Oremos, Padre Celestial. Gracias por revelarnos tu amor a través de tu Hijo Jesucristo, a través de los profetas, a través de la naturaleza, a través de tu palabra. Queremos conocerte más para amarte más. Bendícenos al seguir estudiando estos temas claves del don de profecía, el don guiador que has dado a tu pueblo como una de las dos características finales del verdadero pueblo de Dios. Guíanos en este estudio durante este trimestre. Y guíanos hoy al seguir explorando tu palabra en el nombre de Jesús. Amén. Amigos, es todo el tiempo que tenemos por hoy. Llegó el momento de despedirnos. Será hasta el próximo programa de la serie Lecciones de Vida, donde estamos estudiando el don de profecía. Invita a otros a sintonizar este canal y transfórmate tú mismo en un canal de bendiciones. Mientras tanto, Dios te bendiga y recuerda, tú vales mucho para Jesús. Él te ama más de lo que puedes imaginar. Y en este viaje de la vida, las cosas han de terminar bien si hacemos de la Biblia nuestro GPS y a Jesús como nuestro guía. Maranata, que Dios te bendiga.

Los teléfonos inteligentes son un universo virtual de información en la palma de la mano. Es una suerte que tengamos pulgares en ambas manos. Con este podemos comprar comestibles, seguir tu régimen de ejercicio, ver un video, escuchar música y navegar internacionalmente por la web, lo que no siempre es bueno. ¿Sabes? Hay más tecnología de procesamiento informático y energía en un pequeño teléfono inteligente que lo que fue empleado por la NASA para llevar al hombre a la Luna. Casi olvido que también puedes usarlo para hacer una llamada telefónica. Pero, ¿quién hace eso ahora? ¿Hoy? No se utilizan oraciones completas para comunicarse. Nos comunicamos por mensajes de texto cortos. Así es, hay alrededor de 2.5 mil millones de personas en el mundo que se comunican con otros utilizando bits, conocidos como mensajes de texto.

esto. Son más datos de los que se utilizan navegando la red o jugando videojuegos. Amigos, en ninguna parte esto es más cierto que aquí en Filipinas. A pesar de que el país tiene cerca de 100 millones de habitantes, se mandan más mensajes de texto que en cualquier otra parte del mundo. Es el 12º país en tamaño, pero envían 400 millones de mensajes de texto por día. ¡Increíble! Los dedos no cesan de trabajar. A pesar de que el mayor número de enviadores de texto está aquí en Filipinas, el récord del más rápido del mundo lo tiene el

complicadas en poco más de 18 segundos. Increíble. Me lleva más que eso decirle a mi esposa, te amo, presionar enviar, usando ambos pulgares. Una de sus ventajas es que puedes hacerlo desde casi cualquier lugar. Si estás rodeado de gente y quieres enviar un mensaje personal, envías un mensaje. Si estás en el metro o en un aeropuerto, puedes mensajear. Si hay mucho ruido o gente ruidosa, puedes mensajear, solo que no lo hagas mientras conduces. Amigos, esto es tan maravilloso. Siempre puedes enviarle a Dios un mensaje de oración desde tu corazón. Cuando te preguntas a qué escuela debo ir, qué trabajo acepto, con quién debería salir, que podría ser tu compañero de vida. Tus oraciones no tienen por qué ser largas. La oración más corta de la Biblia es la de Pedro. Señor, sálvame. Jesús respondió su oración y no importa qué tan rápido puedas mensajear cuando estás hablando con Dios, Él sabrá lo que estás pidiendo y escuchará tu oración antes de decir amén y presionar el botón de enviar. De hecho, amigos, Dios se contenta cuando le enviamos mensajes desde nuestro corazón al suyo. Entonces, ¿por qué no hablas con Él ahora mismo?

Pero este es el pacto que haré con la casa de Israel después de aquellos días, dice Jehová. Daré mi ley en su mente y las escribiré en su corazón. Y yo seré a ellos por Dios y ellos me serán por pueblo.

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¿Cómo están, amigos? Un placer volverlos a saludar. Continuamos hablando acerca del cuarto mandamiento de la ley de Dios. Hemos visto en el tema anterior cuán importante es que nosotros tengamos claro en nuestra mente por qué Dios separó un día en la semana y el séptimo día, no cualquier día. Antes de continuar con el tema que queremos presentar hoy, yo quiero leer para ustedes una cita de Dwight Moody. Ustedes saben que Moody fue uno de los grandes predicadores evangélicos y él dice lo siguiente: el sábado fue ordenado en el Edén y ha estado en vigencia desde entonces. Este cuarto mandamiento empieza con la expresión acuérdate, lo cual demuestra que el sábado ya existía cuando Dios escribió su ley en las tablas de piedra en el Sinaí. ¿Cómo pueden declarar los hombres que este mandamiento ha sido abolido mientras admiten que los otros nueve están en vigencia? Eso es bueno analizarlo. Mis amigos, vamos a ver ahora el sábado en el Nuevo Testamento. Y para ello vamos a ver qué hacía Jesús, cuál era su costumbre con relación al día de reposo. San Lucas 4:16 dice así: vino a Nazaret, donde se había criado, y en el día de reposo entró en la sinagoga conforme a su costumbre y se levantó a leer. Eso quiere decir que la costumbre de Jesús era guardar el séptimo día como día de reposo. ¿Qué día de la semana guardaban como día de descanso los discípulos de Jesús en el tiempo de la crucifixión? Miren lo que dice San Lucas capítulo 23, versículos 54 y el 24:1 de San Lucas. Era día de la preparación y estaba para comenzar el día de reposo. Y las mujeres que habían venido con él desde Galilea siguieron también y vieron el sepulcro y cómo fue puesto su cuerpo. Y vueltas, prepararon especias aromáticas y ungüentos y descansaron el día de reposo conforme al mandamiento. Aquí tenemos nosotros claramente que el día viernes, el día de preparación, fue el día

de la muerte de nuestro Señor Jesucristo en la cruz del Calvario. Cuando fue bajado su cuerpo esa tarde del viernes y lo llevaron al sepulcro de José de Arimatea, las mujeres, María, la madre de Jesús, María Magdalena, María Salomé y las otras mujeres, prepararon para ungir el cuerpo de Jesús, porque era la costumbre de ungir al muerto. Pero cuando fueron, ya era las horas sagradas. Ahora, miren ustedes qué interesante. ¿Cuándo comienza el día de reposo? El día de reposo no comienza a la medianoche. Cada día comienza a la puesta del sol. Porque si nosotros leemos en el Génesis, en el capítulo 1, y vemos, y dice, y fue la tarde y la mañana el primer día, y fue la tarde y la mañana el segundo día, y así sucesivamente. Por eso cuando las mujeres ya prepararon todo y fueron al sepulcro, se dieron cuenta que ya estaba comenzando el día de reposo. ¿Y qué hicieron? Noten ustedes la importancia de ungir el cuerpo de Jesús. Pero a pesar de esa importancia, las mujeres no lo hicieron. ¿Por qué? Porque reposaron de acuerdo al mandamiento. Ahora, ¿qué dice San Lucas 24:1? Y el primer día de la semana, muy de mañana, vinieron al sepulcro trayendo las especias aromáticas que habían preparado y algunas mujeres con ellas. ¿Qué hicieron el sábado entonces? Descansaron. No fueron al sepulcro, no fueron a ungir el cuerpo de Jesús, a pesar de la importancia del hecho de ungir el cuerpo de Jesús. Eso nos muestra que la Virgen María, María Magdalena, las mujeres y los discípulos guardaban el día de reposo conforme al mandamiento. ¿Qué ubicación tenemos de que Jesús, qué indicación, perdón, tenemos de que Jesús esperaba que sus discípulos guardaran el sábado aún después de la crucifixión? San Mateo 24:20 dice, orad pues porque vuestra huida no sea en invierno ni en día de reposo. El Señor está hablando de cuando iba a suceder la invasión de Jerusalén. Y Él les dijo, oren para que no haya invasión en sábado y que no tengan ustedes que huir en día de reposo, ni en invierno. Cuán importante era para Jesús. Pero vamos a ver ahora a Pablo. El apóstol San Pablo guardó el sábado. Veamos lo que dice la palabra del Señor. En Antioquía de Pisidia, en Hechos 13, 14, 42 y 44, dice lo siguiente. Ellos pasando de Perge, llegaron a Antioquía de Pisidia y entraron en la sinagoga un día de reposo y se sentaron. El 42 dice, cuando salieron ellos de la sinagoga de los judíos, los gentiles les rogaron que el siguiente día de reposo les hablasen de estas cosas. Versículo 44. El siguiente día de reposo se juntó casi toda la ciudad para oír la palabra de Dios. El día de reposo era día de adoración, día de predicación de la palabra de Dios. Y Pablo lo hacía. ¿Qué hacía en Filipos? En Hechos 16, 12 y 13 dice así. Y de allí a Filipos, que es la primera ciudad de la provincia de Macedonia, y una colonia, y estuvieron en aquella ciudad algunos días. Y un día de reposo salimos fuera de la ciudad, de la puerta junto al río, donde solía hacerse la oración, y sentándonos hablamos a las mujeres que se habían reunido. Otro culto, otra adoración en día de reposo en otra ciudad. Ahora lo encontramos a Pablo en Tesalónica. Y en Tesalónica dice Hechos 17:2, y Pablo como acostumbraba fue a ellos
y por 3 días de reposo discutió con ellos.

Dios. Entonces, Pablo en Corinto, que dice Hechos 18, 3, 4 y 11, dice, y como era del mismo oficio, se quedó con ellos y trabajaban juntos, pues el oficio de ellos era hacer tiendas. Y discutían en la sinagoga todos los días de reposo y persuadía a judíos y a griegos. Y se detuvo allí un año y seis meses enseñándoles la palabra de Dios. El apóstol San Pablo estuvo un año y medio en Corinto y todos los sábados enseñaba la palabra de Dios, porque esa era la costumbre, porque eso era lo que Dios había ordenado. En el Apocalipsis, ¿en qué día indica Juan que recibió la gran reseña profética de los acontecimientos de los últimos días? Apocalipsis 1:10 dice así: yo estaba en el Espíritu en el día del Señor y oí detrás de mí una gran voz como de trompeta. Es interesante porque muchas personas piensan que el día del Señor no es el sábado. Pero cuando nosotros vamos al Evangelio según San Marcos, encontramos que el Señor Jesús dijo que el sábado fue hecho por causa del hombre y no el hombre por causa del día de reposo. Por tanto, el Señor es, Jesús es el Señor del día de reposo. Entonces, ¿de quién es el día de reposo? Es del Señor. Entonces, por eso Juan dice, yo estaba en el día del Señor. El día del Señor es el sábado, no es otro día. Entonces, ¿cuál es el único día al cual ha declarado como día del Señor? Éxodo 28, 28 al 11, lo que encontramos justamente el cuarto mandamiento de la ley de Dios, porque dice, vamos a leer el 10 más el séptimo día de reposo para Jehová tu Dios. Esa es la razón por la cual nosotros guardamos el día de reposo. Y el versículo 11 dice, porque en seis días hizo Jehová los cielos y la tierra. Entonces, el día de reposo es del Señor, el séptimo día. Ese es el día del Señor. Isaías 58, 13 y 14 dice, si retrajeres del día de reposo tu pie de hacer tu voluntad en mi día santo, y lo llamares delicia, santo, glorioso de Jehová, y lo venerares, no andando en tus propios caminos, ni buscando tu voluntad, ni hablando tus propias palabras, entonces te deleitarás en Jehová, y yo te haré subir sobre las alturas de la tierra, y te daré a comer la heredad de Jacob, tu padre, porque la boca de Jehová lo ha hablado. Entonces, el día del Señor es el día que el Señor estableció, el séptimo día de la semana. San Marcos capítulo 2, versículos 27 y 28, leemos estos versículos de nuevo. También les dijo, el día de reposo fue hecho por causa del hombre y no el hombre por causa del día de reposo. Por tanto, el Hijo del Hombre es Señor aún del día de reposo. Así que, mis amigos, no andemos especulando diciendo que el día de reposo es otro día. Es el sábado. Es el séptimo día de la semana. Ahora vamos a analizar un poco cómo guardar el sábado. ¿Cómo debemos guardar el sábado? ¿Qué señala el comienzo y el fin del sábado? Vamos a Levíticos 23:32, dice así, día de reposo será para vosotros, y afligiréis vuestras almas comenzando a los nueve días del mes en la tarde, de tarde a tarde guardaréis vuestro reposo. Recalco, ya lo dijimos antes, el día de reposo no comienza a la medianoche. Ningún día comienza a la medianoche en realidad.

El día comienza a la tarde, a la puesta del sol. Tampoco es a las 6 de la tarde. Algunos dicen, no, el día comienza a las 6 de la tarde. No, porque hay lugares en este mundo que en la época de verano el sol no se pone a las 6 de la tarde. Se pone a veces a las 9 y media de la noche para algunos, pero allá es tarde. Entonces, de tarde a tarde. Pero también hay lugares en este mundo que en invierno el sol se pone a las 4:30 de la tarde. Por eso el Señor no pone hora, pone la tarde. La puesta del sol de cada día marca el inicio del nuevo día. Nosotros tenemos, por ejemplo, decimos el viernes de noche. No, el viernes de noche no es viernes de noche en realidad. En realidad es el sábado de noche y luego viene el sábado de día. Eso quiere decir entonces que el sábado comienza el sábado por la noche, porque la noche del viernes ya no es viernes, es sábado. Eso hay que tomarlo muy claro en la mente, porque nosotros estamos acostumbrados a otro tipo de pensamiento. Entonces, el sábado, al finalizar el día, comenzó el domingo, ya ese es domingo de noche. Y luego viene el domingo de día. Pero estamos con las cosas cambiadas. Y nosotros tendemos a decir viernes de noche, cuando en realidad es sábado de noche. Entonces, dice, día de reposo será a vosotros. Ya leímos este versículo. ¿Cómo sabemos qué significado tiene la palabra tarde? Aquí veremos San Marcos 1:32. Cuando llegó la noche, luego que el sol se puso, le trajeron a todos los que tenían enfermedades y a los endemoniados. O sea, cuando el sol se pone, ahí comienza el día. Deuteronomio 16:16. Sino en el lugar que Jehová tu Dios escogiere para que habite allí tu nombre, sacrificarás la Pascua por la tarde a la puesta del sol, a la hora que saliste de Egipto. A esa hora comienza el nuevo día. ¿Y qué evidencia bíblica tenemos de que Dios espera que se congreguen para el culto del sábado? Aquí hay algo que yo quiero recalcar o quiero llamar la atención. Hay personas que dicen, no, yo no tengo necesidad de ir a reunirme, yo solito puedo adorar a mi Dios en mi casa. Eso no es lo que el Señor Jesús nos dejó como ejemplo. El Señor fue a la sinagoga. El Señor fue al templo. Y entonces, en Levíticos 23:3 dice, 6 días se trabajará, mas el séptimo día será de reposo, santa convocación. Ningún trabajo haréis. Día de reposo es de Jehová, en donde quiera que habitéis. Santa convocación. No nos quedemos en casa. Vamos a adorar a nuestro Dios. Vamos a reunirnos en el templo para adorarlo como Él merece. Vayamos con un espíritu de adoración. Dejemos de lado todas nuestras necesidades y nuestros quehaceres y nuestras preocupaciones. Y vayamos con corazón alegre a adorar a nuestro Creador. Esa convocación es justamente el culto, la asamblea. ¿Qué evidencia bíblica tenemos de que Dios espera que nos congreguemos? Repito, Hebreos 10:25 dice, no dejando de congregarnos como algunos tienen por costumbre, sino exhortándonos y tanto más, cuanto veis que aquel día se acerca. Mis amigos, si usted no tiene la costumbre de adorar a Dios en sábado, comience a hacerlo. Busque una iglesia que guarde el sábado, que adore a Dios en el día de reposo, porque ese es el día del Señor, ese es el día que Dios separó al inicio del mundo.

en la historia del mundo, lo que hizo el Señor después de 6 días de creación fue separar 24 horas con uso exclusivo para la adoración, porque Él reposó, Él lo bendijo y Él lo santificó. ¿Cómo debemos prepararnos entonces para el día de reposo? Cuando caía el maná, Moisés le dijo a la gente: más el sexto día prepararán para guardar el doble de lo que suelen recoger cada día. Entonces, nosotros tenemos que hacer la provisión necesaria antes del día de reposo, antes de la puesta del sol del viernes, para que todas las cosas estén listas para iniciar el día de reposo. Por eso, acuérdate del día de reposo. Hay que hacer las compras con tiempo. Hay que preparar en lo posible la comida para que el día sábado solamente se la caliente y se prepare lo mínimo. La ensalada, por ejemplo. Pero se puede adelantar la comida el día viernes antes de la puesta del sol. No en la noche, porque ya estaríamos transgrediendo el sábado. Algunos piensan que eso es fanatismo. No, eso es adoración. Eso es lo que Dios ha dicho en su palabra. Entonces, ¿qué nos dice San Lucas 23, 54 y 56? Era el día de preparación y estaba para comenzar el día de reposo. Volvemos a lo que pasó cuando Jesús murió y cuando las mujeres estaban por ungir el cuerpo de Jesús, prepararon especias aromáticas y ungüento y descansaron el día de reposo conforme al mandamiento. Ellas no siguieron preparando las especias cuando ya se puso el sol. No fueron a ungir el cuerpo de Jesús cuando ya se puso el sol. Ellas esperaron el primer día de la semana, el domingo fueron. Y encontraron el sepulcro vacío. Pero lo importante aquí es que ellas guardaron el sábado, prepararon todo antes de la puesta del sol. Y luego fueron el domingo. Vamos a leer algunos comentarios para que podamos confirmar esto que estamos mencionando. Dice Joya de los Testimonios, tomo 3, página 22. Termines el viernes los preparativos para el sábado. Bien definido. Antes de la puesta del sol, congréguense los miembros de la familia para leer la palabra de Dios, cantar y orar. Qué hermoso es recibir el sábado. Qué hermoso es darle la bienvenida al día que Dios eligió como suyo. Qué hermoso es que los hijos y los papás estén felices alrededor, cantando, alabando a Dios, leyendo su palabra, contando las historias de la palabra de Dios. No se malgaste en la cama las preciosas horas del sábado. Mi estimado amigo, el sábado es el día del Señor. No es día para dormir más. Hay mucha gente que dice que se levanta todos los días temprano de madrugada porque tiene que ir a trabajar. Pero el día de reposo se queda hasta tarde en la cama. Es el día del Señor, no es nuestro día. Quédese el domingo si quiere hasta las 12 del día. Pero el día sábado usted debe levantarse más temprano. Ayudar para que los niños se levanten temprano, que se acostumbren que el sábado no es un día de descanso personal, es el día de adoración al Creador. Que los niños ya el viernes tengan preparada su ropa, sus zapatos, su Biblia, su himnario, su folleto y no estén buscando a última hora

que se levanten temprano, para que desayunen temprano, porque si no sucede eso, a última hora estamos en apuros, que no aparece una cosa, que no aparece otra cosa, que ya nos enojamos y salimos de la casa con mal espíritu. Y andamos discutiendo en el camino y llegamos al templo, no tenemos mucha gana de adorar al Señor. Si nosotros enseñamos a nuestros hijos la adoración verdadera, nuestros hijos cuando lleguen al templo se comportarán correctamente. Porque cuando no les enseñamos en casa, ellos piensan que el templo es para ir a socializar con los amigos. No, mis hermanos y amigos. Enseñemos a nuestra familia la adoración correcta. Cuidad vuestra conversación. Por eso tenemos que apagar el televisor, apagar la radio, a menos que haya una emisora cristiana que nos ayude a elevar nuestro espíritu, a menos que haya un canal cristiano que nos ayude a elevar nuestro espíritu. Nuestra conversación debe girar en torno a lo espiritual, no en torno a nuestros negocios particulares de diario. Honremos al Señor en su día. Es el día del Señor, no es nuestro día. Vayamos el domingo a hacer lo otro. Asistid a los servicios de culto de la iglesia. Lleguemos temprano. Normalmente los cultos comienzan a las 9 de la mañana, no a las 11, no a las 9 y media. Lleguemos temprano. Mientras llegamos temprano, podemos sentarnos y meditar en la palabra de Dios, cantar himnos al Señor. Hacer paseos en medio de la naturaleza para que las horas del sábado sean agradables. Este es un asunto muy importante. Hagamos lo posible que nuestros hijos vean la naturaleza y la creación de Dios. Terminad el sábado con canto y oración. Adoremos a Dios como Él merece, porque ese es el día del Señor y Él merece la adoración de sus hijos.

las aves de los cielos, los lirios del campo, las aguas de los ríos. La naturaleza toda muestra el amor y el cuidado de Dios para con su creación. ¿Y cuánto más aún lo hace con nosotros? Disfrutemos a continuación de Momentos de Paz.

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1: ¿Qué tal, amigos televidentes? Qué alegría estar con ustedes nuevamente después de 30 días y, como todos los primeros sábados del mes, nos reunimos aquí en este espacio, un espacio un poco diferente, para hablar sobre la palabra de Dios, para responder algunas cuestiones, algunas consultas, algunas dudas de nuestros amigos televidentes que nos hacen llegar a nuestra casa televisiva, y estamos en este espacio para eso, para conversar, para responder, para probar con la Biblia, con la historia, sobre algunos asuntos que tienen que ver con doctrina, con profecía y con todo lo que es la Biblia y el tema de la edificación espiritual. Hoy vamos a abordar un asunto importante, un poco diferente. Hace algunos programas, mejor dicho, hace algunos meses atrás, abordamos un tema, varios temas en sí, sobre el sábado. En uno de esos programas nos acompañó el pastor Ortiz, Miguel Ortiz, de Perú, que lidera actualmente una iglesia pentecostal. Él hizo algunos abordajes sobre la verdad del sábado en el Nuevo Testamento y tenía algunos argumentos muy profundos respecto a la vigencia del sábado en el Nuevo Testamento. Entre esos argumentos, él mencionó algo y dijo que después de los apóstoles, los padres de la fe, los pioneros del cristianismo, siguieron y continuaron guardando el día sábado. Entonces, bueno, eso fue una mención de parte de él. Y a raíz de eso nos llegaron algunas preguntas y algunos oyentes, algunos televidentes nos mandaron esta pregunta. ¿Cómo ustedes prueban, dónde está escrito, dónde se registran estos hechos de que después de los apóstoles aún se guardaba el sábado? Entonces nosotros tomamos esa consulta, esa pregunta, esa cuestión, lo analizamos, investigamos y tenemos bastante material para mostrarles, para probar de que después de los apóstoles, después de la crucifixión, el sábado nunca se borró a través de las épocas, incluso hasta el día de hoy. Vamos a mostrarles en el presente programa algunos documentos. Bienvenidos una vez más al programa Probando la Verdad.

Bueno, ahora estamos para mostrarles mucha documentación. De hecho, no vamos a poder mostrarles todas. Sin embargo, vamos a mostrar aquello que...

0: que nosotros consideramos elemental y de carácter referencial también, porque existe demasiada literatura, demasiada documentación para mostrar lo que dijimos al principio. El sábado, a través de la historia, después de los apóstoles. Está conmigo nuestro amigo y compañero de trabajo, Daniel Primera. Gracias por aceptar la invitación.
1: No, de nada. Gracias a ti por la invitación y gracias por lo de amigo
0: ¿No?
1: y de compañero.
0: Y te sorprendí de alguna forma, ¿no? Porque en realidad este programa para este sábado estaba previsto hacerlo con un hermano nuestro de Honduras, un médico. Teníamos que hablar sobre la reforma pro salud, pero por cuestiones de documentos, de vacuna y muchas otras cosas, él no pudo viajar. Hemos orado con él, pero a última hora, el día jueves, nos dijo que, mira, no se pudo hacer el viaje, así que no improvisamos en sí, sino que agarramos un tema que estaba para más allá. Entonces dijimos, lo hacemos ahora y vamos a esperar a nuestro hermano, nuestro hermano de Honduras, que en cuanto él llegue, hacemos el programa que habíamos previsto hacerlo con él. Pero bueno, ahora vamos a lo nuestro, ¿no?
1: Bueno, y todo se debe, Dios mediante, que todo sea guiado por su espíritu, para bendición de las personas y educación,
0: Claro.
1: en el sentido de, porque este es un tema con que el poder de las tinieblas se ha enfocado en el sentido de echar por tierra primero la ley de Dios, de decir que ya está clavada en la cruz, que ya no está vigente y por lo tanto el sábado tampoco. Pero cuando tú le dices, bueno, pero entonces yo puedo matar, yo puedo robar, puedo adulterar, puedo deshonrar a mis padres, dice, no, no, eso no. Entonces, pero ¿por qué el sábado sí? Aunque eso se ha explicado en otros estudios, lo digo tal vez por beneficio de las personas que están entrando por primera vez a este tema, y que hay evidencia histórica que el sábado no fue solamente para los judíos,
0: No.
1: ¿ves? Y que se ha mantenido en todos los siglos hasta el día
0: Exacto.
1: de hoy.
0: Y eso es lo que vamos a ver. Quería hacer simplemente a modo de contextualizar, hablar un poquito en así dando saltos grandes para contextualizar respecto al sábado. Primero, para hablar del sábado siempre partimos del primer libro y de los primeros capítulos, Génesis 2. Ahí Dios dice que fueron acabados los cielos y la tierra y ahí es cuando Dios separa el día séptimo para dedicarlo a Él. En memoria de su creación, dice, reposó de toda obra que hizo, lo santificó y lo bendijo. Eso dice Génesis 2, 1 al 3. Bueno,
1: Ahora, Eduardo,
0: sí.
1: tú comenzaste con la obra de Dios al principio. Vamos a
0: Exacto.
1: ver qué va a suceder en el tiempo del fin,
0: A
1: en
0: ver,
1: Isaías.
0: saltemos,
1: Isaías
0: vamos de un
1: 66,
0: extremo a otro.
1: Isaías 66, 22 dice, porque como los cielos nuevos y la nueva tierra que yo hago permanecerán delante de mí, dice Jehová, así permanecerá vuestra descendencia y vuestro nombre. Y de mes en mes y de sábado en sábado vendrán todos a adorar delante de mí, así dice Apocalipsis, cielo
0: Exacto.
1: nuevo y tierra nueva. Por lo tanto, el sábado se mantiene aún después de la segunda venida de Cristo.
0: En el ciclo del paréntesis del pecado, comenzamos guardando el sábado en el paraíso y ahora cuando termina este paréntesis, volvemos al paraíso y se sigue y se continúa guardando el sábado. Qué interesante. Bueno, ya en el tiempo de Cristo hay varios textos, ustedes lo tienen ahí en pantalla, no lo vamos a leer todo porque ya hemos hablado sobre estos temas. Jesús tenía costumbre de ir a la sinagoga en sábado. Él habló también sobre la vigencia de los mandamientos, que si quieres ganar el reino de los cielos debes guardar los mandamientos. También aconsejó a sus discípulos, adelantándose un poco al año 70, en el que estaba profetizado
1: La
0: que
1: destrucción.
0: Jerusalén iba a ser destruida. Le dijo que vuestra huida, cuando ustedes vean al ejército romano y tengan que escapar, que esa huida no sea en invierno ni en sábado. Ya después los discípulos, ya cuando Jesús muere, los discípulos dice que prepararon, Jesús murió un día viernes, ya era tardecita, a las 3 de la tarde, y hasta que lo saquen de la cruz, habrá sido cerca de las 6 de la tarde más o menos, hora en la que el sol ya se estaba poniendo, y dice, las mujeres vieron todo eso, querían ungir al maestro, ¿no? Con perfumes, con ungüentos. Pero ellas calcularon el tiempo y era un trabajo un poquito largo y dijeron, bueno, no nos va a dar tiempo. Está llegando el sábado y dice Lucas 23, 56, vueltas, regresaron, aparejaron, prepararon los perfumes, los ungüentos, las drogas aromáticas y reposaron el sábado conforme al mandamiento. Una muestra de que el Señor

0: había dejado bien claro para ellos, ¿no? Que el sábado en ningún momento
1: Ha
0: había
1: sido, no,
0: caducado,
1: exactamente.
0: así como los mandamientos, como decías al principio. Ahora también entre Pablo y los gentiles hay muchos textos en el Nuevo Testamento que hacen alusión a que Pablo se reunía en sábado con los hermanos, ¿no?
1: En Hechos de los Apóstoles.
0: Claro, en Hechos de los
1: Por
0: Apóstoles,
1: ejemplo,
0: Hechos, sí.
1: capítulo 13, versículo 42 dice, salieron ellos de la sinagoga de los judíos, los gentiles les rogaron, los gentiles les rogaron que el siguiente sábado le hablaran de estas cosas, o sea, del
0: Exacto.
1: Evangelio. O
0: Eso.
1: sea, que se reunían los sábados y ellos le invitaron el próximo sábado para que siguiera el estudio de la palabra de Dios.
0: Sí, estos hechos se dan, por ejemplo, uno en Tesalónica y otro en Filipos. Todos eran en Grecia,
1: Gentiles.
0: gentiles. Gentiles eran, para nuestros amigos televidentes, eran personas no judías, no conocían nada de la religión judía. Con Pablo llegaron a conocer muchas verdades y entre ellos la verdad del sábado, ¿no? Qué interesante. Habían también los prosélitos, ¿no? O los que estaban fruto de la diáspora también. Judíos que estaban fuera de Jerusalén, de Israel, en otros países gentiles. ¿Qué más? Y podemos ver también al último apóstol, el Juan el Amado, en Apocalipsis 1:1, él dice: yo estaba en el Espíritu en el día del Señor. Y la Biblia en Marcos 2:28, Isaías 58:3, Éxodo 20:10, apunta que el día del Señor es el sábado.
1: El sábado. Dicho por el mismo Cristo.
0: Ah, claro.
1: Porque el Hijo del Hombre es Señor aún del día de reposo,
0: Claro,
1: del día
0: exacto.
1: sábado.
0: Eso. Y en Isaías, en el Antiguo Testamento, dijo: si retrajeres del sábado tu pie de hacer tu voluntad en mi día, o sea, el día del Señor es el sábado. Bueno,
1: Bueno, y
0: aunque
1: otra cosa importante también es que sábado viene de la palabra Shabbat, que
0: reposo.
1: significa reposo.
0: Exacto.
1: Mientras que domingo viene del día del Dominis Dei, día del Señor, del sol.
0: Del Señor
1: Por eso que en
0: Sol.
1: inglés Sunday.
0: Exacto. Y ahora, claro, hoy día este texto se interpreta así, ¿no? Desde la perspectiva católica se interpreta que el día del Señor es el domingo. Pero eso es tradición.
1: Okay, y
0: Pero
1: eso
0: la
1: es lo que vamos a
0: Biblia.
1: ver con la
0: Exacto.
1: historia.
0: Ahora vamos a ver con la historia. Bueno, se dice que el apóstol Juan murió en el año 95 más o menos y comenzó a escribir en el año 90. En sus últimos años de vida escribió Apocalipsis. 40 años, ¿qué? Sí, más, ¿no?
1: No,
0: Más,
1: como
0: 60 años.
1: 60,
0: 60 años después de los apóstoles,
1: de la
0: del
1: muerte de
0: ministerio
1: Cristo.
0: de Cristo, exacto, de la muerte de Cristo. Bueno, ahora veamos ahí tenemos en pantalla al primer padre no, no es el primer padre, es uno de los primeros padres de la iglesia, así se los llamaba, del siglo I, Filón el judío también, era un filósofo judío helenístico, bueno, que nació en el año 20 antes de Cristo y murió en el 45 después de Cristo. Bueno, este fue uno de los representantes judíos ante las autoridades romanas en Alejandría. Él dice, declara que el día sábado es un festival, no de esta o de aquella ciudad, sino del universo entero. A ver, hay Flavio Josefo, el famoso historiador judío, ¿no? Él era fariseo, de linaje real también. Él finalmente recibió la ciudadanía romana, ¿no? Porque él había sido, incluso en algún momento se había puesto como líder en el territorio de, a ver, bueno, estuvo liderando algunas insurrecciones judías, pero en algún momento él pronosticó que Vespasiano iba a ser el emperador. Y cuando fueron contra los judíos, lo prendieron a él y escucharon su pronóstico. No es profecía, no su pronóstico de que él políticamente. Él era un estudioso de la política romana, entonces él calculó y dijo que iba a ser Vespasiano rey. Y finalmente sí se cumplió el emperador, y cuando se cumplió lo llamaron a él, fue esclavo, traductor, escritor, escribano de Vespasiano. Y después, finalmente, él obtuvo la ciudadanía romana, la libertad. Ahí es cuando él escribió la historia. Durante la invasión de Tito, del general Tito, a Jerusalén, él miraba desde el palco, pues, ¿no? Y vio todo lo que sucedió. Por eso él escribió muchos libros, bastantes libros, sobre a las antigüedades judías, la historia de la guerra de los judíos. Bueno, Nada más.

0: un pantallazo para ver quién es él. Él dijo así: no existe ninguna ciudad griega, ni ninguna ciudad de los bárbaros, ni ninguna otra nación en lo absoluto a donde nuestra costumbre de descansar el día sábado no haya llegado. Bueno,
1: este, por ejemplo, hay personas que pueden decir, ah, pero él es judío. Pero hay otro también muy, muy reconocido en historia eclesiástica, como es Sócrates, escolástico.
0: Sócrates escolástico,
1: y un libro que se estudia mucho en la teología, él dice, un historiador de la iglesia, aquí dice quién es él, dice, es un historiador de la iglesia cristiana, Sócrates, también conocido como Escolasticus, ofrece una opinión muy significativa. Miren lo que dice él, porque casi todas las iglesias alrededor del mundo celebran los misterios sagrados de la cena del Señor, el sábado de cada semana. Sin embargo, los cristianos de Alejandría y Roma, pon atención, dice Alejandría y Roma, de acuerdo con alguna tradición antigua, han cesado de hacerlo. O sea que la influencia viene de Roma.
0: Exacto.
1: Y Alejandría, que es el norte de África. Entonces dice, ha cesado de hacerlo así. Los egipcios viven cerca de Alejandría y los habitantes de Tebas tienen sus asambleas religiosas en sábado. Y él era griego, exacto, pero nació en Constantinopla.
0: Sí. Y él escribió el libro Historia, Historia Eclesiástica.
1: Historia Eclesiástica, Historia
0: ese
1: de la Iglesia.
0: Ese libro se encuentra, incluso está en Amazon para venderse.
1: Y es muy famoso.
0: Sí, sí. Un documento muy valioso, ¿no?, para obtener datos históricos respecto al desarrollo de la Iglesia en los primeros siglos. ¿Qué más? A ver, tenemos otro, Eusebio de Cesarea, en el año 263 al 339. Él dice, entonces la descendencia espiritual de Abraham huyó a Pela, al otro lado del Jordán, donde halló un lugar seguro de refugio, donde podía servir a su Señor y guardar el sábado, dice Eusebio, conocido Eusebio de Cesarea, porque él era natural de Palestina. Era un exégeta, un conocido padre de la historia de la Iglesia, ¿no?
1: De Cesarea.
0: Sí, de Cesarea.
1: Cesarea.
0: Bien, gracias. Entonces, él habla en este libro, en sus apuntes sobre historia eclesiástica, él apunta desde la historia de Jesucristo hasta el año 324, cuando se restablecen las congregaciones y la rebelión y finalmente la conquista de Licinio. Bueno, hay mucho material, es decir, estamos abordando la experiencia de guardar el sábado después de los apóstoles.
1: Claro, los primeros siglos.
0: Claro. Ajá. No tenemos, obviamente, esto no se menciona en la Biblia porque el canon se cerró hasta Juan, ¿no?
1: Es muy sabido también que, por ejemplo, el apóstol Tomás fue a la India.
0: También.
1: Y que hubo un grupo que es muy conocido que guardaba el sábado.
0: Seguro. También tenemos registros.
1: Siendo discípulo, ¿no? Exacto. Siendo discípulo y que estuvo con Cristo y él sería uno de los que dirían, oye, nuestro maestro murió en la cruz, por lo tanto ya el sábado no es.
0: No.
1: Y él murió más bien por la verdad.
0: Exacto. Vamos avanzando un poco ya, a ver, en los primeros siglos. Los cristianos primitivos tenían una gran veneración por el sábado y solían pasar el día en devoción y sermones. No dudamos que esta práctica derivó de los mismos apóstoles, como aparece en varios pasajes replicados en este propósito. Ahora, el sábado, vamos más adelante. Los primeros cristianos del siglo II. Los gentiles también observaban el sábado, según la historia de la iglesia de Giseles. También hay otra fuente, los cristianos primitivos guardaban el sábado, los judíos, por lo tanto, los cristianos se unían para guardar el sábado, en el cual se leían algunas porciones de la ley, y esto continuó hasta el tiempo del concilio de Laodicea. A ver, otra fuente,
1: hay otro que hay uno también muy conocido, que el autor se llama Theodor Zahn. El nombre del libro es un complicado para pronunciarlo, pero usted lo puede conseguir también por el nombre del autor. Y trata acerca de la historia del domingo en los primeros siglos. Dice, el sábado constituía un fuerte vínculo, y esto está en el segundo siglo. El sábado constituía un fuerte vínculo que los unía con la vida de todo el pueblo. Y mantener al sábado santo, ellos seguían no solamente el ejemplo, sino también el mandamiento de Jesús.
0: Exacto.
1: ¿Ves cómo dice? Dice, y al mantener el sábado santo, ellos seguían no solamente el ejemplo, sino también el mandamiento de Jesús.

0: sea, asocia el guardar el sábado con el ejemplo y el mandato de Cristo.
1: No era una simple tradición judía.
0: Ajá.
1: Claro. Ahora, este libro es recomendado, es el tratado, un tesoro sobre el sábado, y este libro también está disponible, en online también hay. Aquí hace mención, bueno, esto fue publicado por un teólogo protestante en el año 1635, Edward Brewoods. Él hace una apología del sábado. Aquí en ese libro él menciona, en realidad él responde a otro sacerdote que refutaba la verdad del sábado y este argumentaba a favor del sábado. Y ahí entre sus comentarios dice, es un hecho que el antiguo sábado permaneció y fue observado junto con la celebración del Día del Señor. Este no tenía nada de judío, ¿no? Entonces, pero ellos reconocían que había una verdad, había un día vigente y que muchos en muchas partes del mundo seguían observando el día sábado. De esto estamos hablando, él haciendo mención esto a los primeros siglos, ¿no? Uh-huh. de la era cristiana. Ahora, hay otro tratado, es interesante, son más de 14 compendios que se hicieron sobre la transcripción del papirus un poco complicado de mencionar. Oxirrinchus, podría ser así.
0: Bueno, eso está en griego.
1: En griego. A menos que hagáis, dice ahí, a menos que hagáis entre las algunas declaraciones que se han extraído de este papiro, dice, a menos que hagáis del sábado real, sabbatis, sábado griego, no veréis al Padre. Bueno, esto ha sido una expedición, un proyecto que ha sido financiado por el gobierno en aquel entonces de Londres en 1898 para la exploración de algunas literaturas egipcias, ¿no? que estaban allá y eran en su mayoría, por lo menos el tratado de Oxirrinchus, eran de manuscritos griegos. Ellos también hacían mención. Estamos hablando del año 200 al 250 después de Cristo.
0: Claro, ya al siglo III.
1: Ya.
0: Uh-huh. Ya pasamos avanzando. Al siglo III.
1: Exacto. También esto está disponible en línea, en internet. Es decir, no son libros que hay que viajar a Egipto, a Alejandría, a Rusia. Yeah. No, ahora, gracias a Dios, tenemos esas facilidades. Muchos libros se han escaneado, se han fotografiado con un tratamiento especial, por supuesto, de fotografía. Y ahora tenemos en línea, así como están los originales en el museo, usted lo puede ver. Ahí tengo, por ejemplo, un fragmento ahí en el slide. Ustedes pueden ver un fragmento del original y de esos originales que se han transcrito. Hoy día ya podemos tener acceso al original. Hace, unas decenas de años, sí teníamos que viajar con muchas autorizaciones. Hoy no. Es fácil tener eso.
0: La facilidad del internet.
1: Sí, sí. Entonces, la luz del sábado estaba presente en todas las épocas.
0: Esto es valioso, hermano. Mira, esto es valioso porque ¿cuántas iglesias hoy en día le enseñan a sus feligreses de que el sábado ya no hay que guardarlo, de que no tiene ya importancia? Y luego te hablan de que no, que nuestro reposo es Cristo. Eso es cierto. Ahí está hablando del reposo acerca del pecado en nuestra vida. Pero no se puede eliminar el hecho de que el sábado fue establecido por Dios desde la creación cuando no había judíos.
1: Sí.
0: Y que se mantiene. Por lo tanto, la ley de Dios es el reflejo de su carácter. Y como Dios es eterno y no cambia, la ley de Dios tampoco. No cambia y es eterna. Entonces, cuando nosotros rechazamos un día, mira, los dioses paganos tienen sus días especiales de adoración. Entonces, el Dios de la Biblia tiene el sábado. ¿Me explico?
1: Uh-huh.
0: Entonces, cuando una persona rechaza algo que está establecido en la ley de Dios, está quebrantando la ley, porque dice Santiago que cuando nosotros quebrantamos un punto o un mandamiento de la ley, ¿qué pasa? Quebrantamos todos. Es una táctica del diablo.
1: Claro.
0: Mantener el sábado como que está abolido no tiene importancia.
1: Y misteriosamente el mundo protestante acepta los 10, pero menos uno. Es decir, ¿cómo podemos atrevernos a quitar un mandamiento si Jesús advirtió, ¿no? Cualquiera que toque uno de estos mandamientos.
0: Ahora, también es importante también mencionar, porque muchas veces se toma, no, porque a mí me decían en mi país, en mi trabajo, entonces me decían de que no, nadie se va a salvar por guardar el sábado. Eso es cierto, nadie se salva por guardar el sábado, pero el que ha sido salvo, guarda la ley.
1: vive

0: acorde a los mandamientos.
1: Ajá. Y va a honrar el día que Dios ha colocado santo porque es suyo.
0: Sí, porque es parte de los días.
1: Claro, entonces va a seguir el mandato y la palabra de Dios en lugar de mandato y lugar de voz de hombre. Entonces, es interesante que esto que lo pueda tener las personas. ¿Por qué? Porque hay pastores de otras denominaciones, yo no puedo decir si con intención, pero enseñan de que si el sábado ha sido abolido, por lo tanto, hay que guardarlo cuando tenemos en la historia evidencia. Claro. ¿Me explico? Exacto. Evidencia. Y que esos pastores no le van a decir esto a sus hermanos, a las ovejas de su iglesia.
0: Exacto. Ahora, para nuestros amigos televidentes, nosotros enfatizamos en el sábado. No es porque el sábado nos va a salvar. Y de repente alguno nos dice, ¿y por qué no enfatiza en el primero, en el segundo, en el quinto, en el sexto mandamiento? Pero no hacemos mucho énfasis en el resto de los mandamientos porque todo el mundo está de acuerdo con eso.
1: Claro.
0: Pregúntele a alguien, y bueno, ahora en el tiempo de gracia, ¿podemos matar?
1: Ellos te van a decir, no,
0: por supuesto, estás
1: loco.
0: No.
1: Pero si le dices, ¿se puede guardar el sábado?
0: ¿Debemos
1: guardar el sábado? No creo.
0: ¿Entiende? Entonces, ¿por qué? Porque el sistema está hecho así, ¿no? Es decir, ¿quién guarda el sábado hoy día? ¿Qué empresa descansa en sábado? Son muy pocas, pero no porque son convencidas del sábado, sino simplemente por unas cuestiones, qué sé yo, técnicas, económicas, comerciales. Algunas empresas no trabajan en sábado, pero el sistema está hecho así. Entonces, por eso que cuando hablamos del sábado, hay mucha gente que levanta las orejas y comienzan a cuestionar, ¿no? Y hacen una rememoración de sus enseñanzas en la iglesia y dicen, pero no, a ver un momentito, aquí algo anda mal, ¿cómo? Y mi trabajo, ¿no? Y mi negocio, y la universidad, y un montón de cosas, porque el mundo está hecho así. Satanás lo ha tergiversado, y como la mayoría no lo hacen, les parece extraño. Por eso nosotros insistimos en el tema del sábado. No es porque el sábado nos haya de salvar.
1: Claro.
0: Porque si el tema fuera, okay, todo el mundo acepta todos los mandamientos menos matar. El honrar al padre y al madre, o matar, digamos, ¿no? Entonces tendríamos que
1: estamos hablando de que malo matar.
0: Pero nadie está en desacuerdo con el resto de los mandamientos, ¿no? Pero bueno, a ver, sigamos con la historia del sábado. Entonces, ahora en el siglo III ya, en el año 363 al 364, tuvo lugar el concilio de Laodicea. Entonces, aquí se estableció que los cristianos no debían descansar el sábado, sino trabajar. Ahí dice uno de los canon, el canon 29, por ejemplo, dice, el séptimo día sábado fue celebrado solamente por Cristo y los apóstoles y los cristianos primitivos hasta el concilio de Laodicea, que en un sentido abolió la observancia. ¿Qué decía el canon? Dice que los cristianos deben reverenciar el día del Señor, pero no se estaban refiriendo al día sábado. El concilio de Laodicea dice, refiriéndose al día domingo, y si era posible, no trabajar en él. El día del Señor llegó a llamarse el día domingo de manera tradicional por los obispos de Roma, pero originalmente la Biblia hace referencia al día sábado como día del Señor.
1: Ahora, aquí esto es interesante porque la historia te está confirmando lo que dice la palabra de Dios. Hay personas en el mundo cristiano que tal vez rechazan, o no es que rechazan, sino que no se han dado cuenta o no han conocido esto. Pero la Biblia te dice que hay un poder, iba a haber un poder del Imperio Romano que se iba a levantar, un poder religioso, y que iba a cambiar la ley. Esto te confirma de que no fue Cristo que cambió el día de reposo.
0: Exacto.
1: Fue el poder que surgió, el poder político religioso que surgió del antiguo Imperio Romano. Entonces, lo que te está diciendo la palabra de Dios te lo confirma la misma historia. Y como a veces yo digo, que la historia nosotros no la podemos tapar con un dedo. No podemos tapar el sol, perdón, con un dedo. La historia está allí. ¿Quién puede contra eso? Una evidencia.
0: Algunos argumentos, por ejemplo, son de que después de la resurrección, algunos discípulos se reunían en domingo. Y eso es cierto. O sea, se reunían para nadie.
1: Para partir el pan.
0: Okay. Incluso para celebrar o recordar el día de la resurrección. Ajá. Pero eso no está nada mal.
1: Porque
0: la resurrección fue un evento de verdad que trajo esperanza al mundo sobre la muerte. Pero eso no invalidó, o sea, no anuló
1: la solemnidad del
0: sábado. El mandamiento del sábado.
1: Ok, ahora, mira esto. Muchos dicen, no, pero mira, los discípulos se reunían el domingo para partir el pan y compartir. Y cuando

0: partió el pan Cristo? ¿En qué día de la semana?
1: Jueves.
0: Ajá. ¿Hay un problema con que no haya sido sábado?
1: Claro. No, pues por supuesto que no.
0: Ajá.
1: Mira, y de hecho, ni siquiera fue, fue el sábado por la noche, ¿no? Ajá. Después, al inicio del primer día.
0: Claro. Ajá.
1: Porque era cena, pues, también, ¿no? Cena, no era almuerzo.
0: Mira lo que dice, por ejemplo, esta cita.

0: norte de India llamó a un famoso concilio de sacerdotes budistas en Valsaya para traer información entre los monjes budistas sobre la observancia de su sábado semanal.
1: Qué lindo.
0: Entonces, mira cómo hasta la India y cómo el budismo en ese tiempo, en ese siglo, escucharon del sábado. Algunos se habían impresionado tanto con los escritos del Antiguo Testamento que habían comenzado a guardar el santo sábado.
1: Eso es en medio del paganismo
0: Ajá,
1: budista.
0: ajá. Imagínate la India,
1: ¿Qué
0: tantos
1: relación tenían
0: dioses.
1: ellos con judíos?
0: Ajá.
1: Estaban a miles de kilómetros de distancia.
0: Y de creencias.
1: La
0: Porque
1: pregunta es,
0: ellos son politeístas,
1: claro,
0: claro.
1: me pregunto, Daniel, ¿cómo ellos entraron a, o sea, llegaron a encontrar esto? Por lo general siempre pensamos, si alguien no te habla, no conoces.
0: Ajá.
1: Pero estos, ¿cómo hicieron?
0: Bueno, como te dije, el discípulo Tomás
1: Ah, sí.
0: fue un discípulo que es muy conocido, que fue a la India y de allí pudo, con el
1: Sembró la
0: poder,
1: semilla.
0: claro, con el poder de Dios, ajá, sembrar la semilla, y que hubo personas que abrazaron esa
1: Conversos,
0: verdad
1: exacto.
0: y la difundieron. Y muchos murieron.
1: Sí,
0: Muchos
1: sí.
0: murieron por
1: En
0: eso.
1: África también, en el norte, tenemos referencias bíblicas que
0: Ajá.
1: Felipe instruyó a un ministro. Y después Felipe también, sabemos que por historia que él viajó después también a atender a los conversos allá en África, en Etiopía, ¿no? Interesante. Bueno, la mención que hacemos sobre estos monjes que habían aceptado el sábado, que habían descubierto en la Biblia el sábado, en el Antiguo Testamento, se puede ver en este libro que está ahí en pantalla, que también está disponible en internet, o algunos sí hay que comprarlos, pero no cuesta mucho, son centavitos de dólar en algunos casos. Pero bueno, para un documento como este que vale, de verdad vale oro, vale la pena invertir cualquier dinero,
0: Ajá.
1: porque hay información
0: Una gran
1: valiosa ahí.
0: investigación con
1: Claro.
0: eso de estas personas.
1: Bueno, eso, bueno, sigamos. Hay otro documento aquí, la historia del sábado, que hace referencia a la práctica a la observancia del sábado en Italia y el Oriente. A ver, esta
0: O
1: historia
0: sea,
1: del
0: ya estás
1: sábado.
0: en el siglo V.
1: Ya estamos,
0: Okay.
1: cuarto todavía.
0: Okay.
1: Ya. Bueno, en la historia del sábado fue escrito por Peter Ayling. Peter Ayling fue un teólogo, un erudito inglés del siglo XVII, pero él hizo referencia a
0: Sí,
1: algunas
0: aquí
1: prácticas.
0: es el siglo V.
1: No, no, estamos, sí, solo que el que escribió,
0: Ajá.
1: o sea, el que hizo las
0: Claro,
1: investigaciones,
0: pero yo lo que
1: vivió.
0: digo es que él está haciendo
1: Hay
0: referencia
1: referencia
0: al
1: al siglo
0: siglo.
1: V,
0: Exacto,
1: claro, exacto,
0: ajá.
1: a las iglesias ortodoxas y
0: Ajá.
1: algunas iglesias del oeste, ahí dice él, porque en la iglesia de Milán, así lo decía él, refiriéndose a Milán,
0: Milán.
1: parece que el sábado era tenido en alta estima. No era porque las iglesias orientales o cualquier otra observaba ese día o se inclinara hacia el judaísmo, pero se reunían juntos el día sábado para adorar a Jesucristo, el Señor del sábado. Interesante, ¿no? La comprensión clara.
0: Hay algo también interesante que dice él. Dice, Ambrosio, el celebrado obispo de Milán, dijo que cuando estaba en Milán, escucha bien esto, cuando estaba en Milán observaba el sábado. Pero cuando iba a Roma, observaba el domingo.
1: Domingo.
0: Esto dio lugar al proverbio, cuando estés en Roma, compórtate como Roma.
1: Algunos piensan que después de los apóstoles nadie hablaba del sábado, al contrario,
0: Y
1: habían.
0: entonces esto está dando evidencia de dónde vino el cambio.
1: Exacto.
0: De un poder romano.
1: Sí.
0: No, no de los discípulos, no de Cristo.
1: Ahora quiero hacer mención a un texto que, a ver, que dijo Jesús en San Juan 10, 16. Tengo otras ovejas que no están en este redil, refiriéndose a los judíos, ¿no? Que no son de sangre judía. Pero Dios tenía otras ovejas. Él hizo referencia justamente a estos hombres fieles que en diferentes contextos, en muchos de ellos contextos estrictamente paganos, como los orientales, por ejemplo, en Japón, en la India, politeístas. Entonces, Dios tenía sus hijos allá y Dios los reconocía a ellos, ¿no? Y a través de las épocas estamos viendo que Dios siempre tuvo su remanente,
0: Claro.
1: nunca se perdió la verdad. En algún momento nosotros pensamos como Elías, cuando estaba siendo perseguido por Jezabel, ya él en algún momento hasta quiso tirar la toalla, dijo,
0: se desanimó.
1: Yo, ¿quién soy? Ya,

0: ya no aguanto más.
1: Claro.
0: Tuve un celo por ti, pero mira qué han hecho acá con Jezabel. Han matado a todos y he quedado solito. Le dije, no, a ver un ratito. Sacó afuera, tengo 7,000 todavía. Ya que va a ser destruido, sí, pero yo voy a salvar a 7,000. No han doblado sus rodillas ante Baal. Y esos son esos 7,000 ahí, ¿no?
1: Personas que... Es interesante que, por ejemplo, estamos hablando de casos de personas que no eran judías.
0: Claro.
1: Y cómo defendieron la verdad hasta con su propia vida.
0: Exacto. Ahí tenemos varios. Ahora un poquito abordemos al concilio de la Odisea, al que hicimos mención hace rato, en el año 365. Fue uno de los primeros concilios que abordó el tema del sábado para anular su vigencia, porque habían muchas personas, muchas iglesias que guardaban el sábado. Entonces ellos preocupados ya, sínodo de la Odisea también conocido así, abordó este tema en el canon 16. Ellos dijeron, durante el sábado los evangelios y otras porciones de la escritura se leerán en voz alta. Los cristianos no podrán juzgar o mantenerse insolentes el sábado, sino que deberán trabajar en ese día, pero en el día del Señor, que ellos honran especialmente como cristianos de ser posible, deben abstenerse de trabajar en el día del Señor, que ellos consideraban el domingo. En algunos casos, dice más adelante en otros canon también del mismo concilio, ellos exigían que el sábado se ayune todo el día, pero no era porque ellos querían honrar, sino que querían poner una carga.
1: Hacerlo triste. Y el domingo era de fiesta.
0: Sí.
1: Ajá. Y así poco a poco se fue quedando el sábado olvidado como día del Señor.
0: Yo me pregunto a veces, nosotros también hacemos eso, ¿no? Ponemos mucha carga sobre el sábado, todo el día en la iglesia. Tengo un amigo que se me acercó charlando y decíamos, ¿cómo estás? Era el final del sábado. Le pregunto, ¿cómo estás?
1: Cansado.
0: Cansado, me dice. ¿Sabes qué? El día más cansador para mí es el sábado, me dijo. Ajá. Y literal, ¿por qué? Porque en la mañana iba a la iglesia, en la tarde, no sé, los chicos, la esposa ocupaba cargos, en la tarde todo el día en la iglesia, y en la noche había que hacer otra actividad.
1: ¿Y cuando se oculta el sol?
0: No, y el domingo, el domingo sí, el día de la familia. Todo al revés, ¿no? Ajá. Bueno, tenemos que reflexionar sobre eso.
1: No, claro. Claro, aunque se diga, aunque uno puede decir, bueno, pero estás trabajando en el Señor, porque Cristo también trabajó.
0: Hizo milagros.
1: Los sábados y todo esto. Pero tenemos que ser cuidadosos con eso, porque podemos llegar a sentir eso.
0: Sí.
1: Que cuando ya se oculta el sol, ya siento la carga. Pero ahora sí vamos a salir con la familia. Ahora, cuando el sábado se hizo para la familia.
0: Para familia, claro. Hay que dedicarlo. Hay que orar mucho al Señor para que nos dé sabiduría para guardar el sábado conforme al mandamiento, como decían los.
1: Mira. Sí. Yo quisiera decir algo sobre China, que es interesante, porque a veces se piensa de que, bueno, y es cierto también que el cristianismo, cómo ha sido un poco refrenado en ese país, ¿ves? Uh-huh. Pero mira lo que dice este documento, en inglés dice la cristiandad en China, capítulo 2, o sea, volumen 1, capítulo 2, la página 48. Dice, en el día séptimo ofrecemos sacrificio, después de haber purificado nuestros corazones y haber recibido el perdón de nuestros pecados. Esta religión tan perfecta y tan excelente es difícil de pronunciar, pero ilumina lo que está en oscuridad a través de sus brillantes preceptos. Uh-huh. O sea, en ese tiempo, estamos hablando, esto es haciendo referencia al siglo VIII, en China, aún en China,
0: exacto,
1: que adoran al dragón rojo y todo lo demás, también hubo personas que guardaron el sábado.
0: Bien, y seguimos avanzando. Ya estamos llegando al siglo, el concilio de Elvira. Me voy a retroceder un poquito. El canon 28 del concilio de Elvira revela que la iglesia de España, imagínense, ahora estamos en España, por ahí, durante esa época guardaba el sábado, el séptimo día. Claro, había en cuanto a ayunar cada sábado, había resuelto que se corrija el error de ayunar cada sábado. Esta resolución del concilio estaba en directa oposición a las regulaciones de la Iglesia de Roma. Pero bueno, hacen mención también al sábado. O sea, nos está diciendo que en esa época, también en el lado de España, habían guardadores del sábado. En Persia, todavía en el siglo IV, hay otro libro, Verdad Triunfante. Eso también está disponible en internet, los que quieran. Ya, si alguna vez necesitan algo, nos escriban nomás y nosotros podemos pasar algunas bibliografías, ¿no? Uh-huh. Donde hacen mención también al día del sábado. Después, en el siglo V, en Francia también, hay muchas menciones.

0: Hay mucha bibliografía en ese sentido. Y también en África, San Agustín. San Agustín era un monje católico que nació en el norte de África y él fue uno de los pioneros, en todo caso, de llevar el cristianismo, entre comillas, católico. Pero allá él encontraba, dice, él observaba que habían dos iglesias contiguas, unas que guardaban el domingo y otras que guardaban el sábado, y eso le llamó la atención. Eso lo menciona Pedro Ailín en su libro La historia del sábado, ¿no? También ese libro está disponible en internet.
1: Ahora, Eduardo,
0: Sí.
1: para que el tiempo no nos ataje, ¿qué te parece si hablamos acerca de la experiencia de los valdenses? Que ya
0: Claro.
1: es en el año 1000,
0: Sí.
1: hacia adelante, ¿no?
0: Bueno.
1: O sea, que son a partir del siglo XII en adelante.
0: Solo antes de pasar a ellos, me gustaría mencionar a los nestorianos. Dice que los nestorianos fueron una rama del cristianismo ya del siglo V y en la región de Mesopotamia, que hoy es la actual Turquía, Irak, Irán, Kuwait, ya. Entonces ellos, por
1: Ellos eran
0: ejemplo,
1: personas
0: dicen,
1: religiosas,
0: sí, sí,
1: se le
0: sí,
1: llama así.
0: sí, no comen cerdo y guardan el sábado. Bueno, ahora vamos a lo que decías, la iglesia griega también del siglo X. Ahora, los valdenses. Bueno, a partir de aquí hay demasiada bibliografía.
1: Claro,
0: Ya la imprenta había,
1: hay muchos que conocen eso.
0: había muchos que ya escribían bastante. Unos siglos más tarde la imprenta también ya se inventa. Pero bueno, bueno, en Lombardía, por ejemplo, la enciclopedia de Strong, que es conocida esa enciclopedia para consultas católicas, consultas teológicas, dice: restos de observadores del sábado todavía se hallan en tiempos de Gregorio I, Gregorio VII y durante el XII siglo en Lombardía. Lombardía es la parte norte de Italia, ¿no? Donde estaban los valdenses también.
1: Ahora, bueno, ¿quiénes eran los valdenses? Los valdenses era un grupo de personas que trataban de mantener, a mí me llama la atención eso, personas que uno dice que cómo ellos amaban la verdad, que ellos trataban de mantener esa verdad, dice, apostólica y pura.
0: Sí.
1: Y ellos, como eran perseguidos, y no eran perseguidos porque eran maleantes ni porque eran feos, bueno, diciendo tampoco que eran feos, es un ejemplo, ¿no? Sino por mantenerse fiel a la palabra. Y
0: Exacto.
1: ellos decían, nuestra única regla de fe es la Biblia y por lo tanto nosotros creemos que la cabeza de la iglesia es Cristo y no el Papa. ¿A dónde huían ellos? A las
0: Las
1: montañas,
0: montañas,
1: en los Alpes,
0: a
1: lo
0: las
1: más retirado,
0: montañas
1: donde no
0: nevadas.
1: pudiera llegar el enemigo humano. Y estas personas que hacían, como eran rechazados, entonces ellos transcribían la palabra, se la colocaban dentro de su ropa, bajaban y se hacían pasar por comerciantes, y aquella persona que veía que tenía interés de la palabra de Dios, ella le pasaban. Vamos a hacer un ejemplo aquí. Pasaba así. Y si la persona leía y le interesaba, ahí le seguía dando y se convertía en un estudio bíblico. Y lamentablemente, si se daban cuenta, estas personas morían. Muchos no regresaban.
0: Se dice
1: Por amor a
0: que,
1: la verdad, brother.
0: claro.
1: Por amor a la verdad. Y estas personas eran observadores del sábado.
0: Claro. Se hacían pasar por comerciantes de piedras, de telas finas, y ahí decían, bueno, mira, yo tengo otra piedrita que brilla mucho más. ¿Quieres verlo? Y cuando entraba en interés, y dice que el valdense le hacía un compromiso con el posible comprador. Le decía: sí, te voy a pasar solo a vos, pero si me prometes no decir a nadie. ¿Seguro? Te prometo, te prometo, te prometo. Ok, entonces sacaba la piedra de la palabra de Dios. Bueno, en la mayoría de los casos dice que muchos se convertían, pero habían algunos que decían: ah, no, me engañaste, y ya lo denunciaban, pobre valdense.
1: Traicionaba.
0: Sí, y lo
1: Claro,
0: denunciaban.
1: ellos sabían a lo que estaban
0: Exacto.
1: propensos. Pero
0: Pero se dieron formas, ¿no?
1: aún así seguían adelante. Por ejemplo, mira lo que dice el autor se llama Blair. Dice, Historia de los Valdenses, volumen 1, página 220. Entre los documentos originados por las mismas personas tenemos una explicación de los 10 mandamientos, fechada en el año 1120 por Boyer. Se goza de la observancia del sábado por el cese de todas las labores mundanales.
0: Qué lindo. Ellos no tenían nada que ver con judaísmo tampoco. Ya estamos hablando de etnias, de nacionalidades separadas de la sangre judía. Ni siquiera eran prosélitos, no eran

0: ¿no? Bueno, y el sábado seguía vigente. Dios tenía su pueblo. En Francia, más adelante también, durante 20 años, Pedro de Bruys sacudió el sur de Francia. ¿Quién era Pedro de Bruys? Era considerado un hereje francés por la Iglesia Católica por predicar doctrinas opuestas a las creencias de la Iglesia Católica. Entre ellos estaba contra el bautismo de niños, contra la construcción de templos grandiosos, majestuosos, la transubstanciación, pedir limosnas, contra la adoración del día falso. Bueno, entonces, claro, obviamente que tenían que ponerlo el título de hereje, ¿no? Cualquier persona que
1: Claro,
0: iba contra el
1: claro.
0: sistema católico
1: Así,
0: era.
1: así hicieron con los valdenses.
0: Sí, eran. Bueno, ¿qué más? Los valdenses en la historia eclesiástica de las iglesias antiguas del Piemonte, que hace referencia también a las montañas, Pierre Alix, que el que escribió ese libro, es un prominente escritor católico, imagínense, escribiendo en cuanto a los valdenses, habla sobre, hace mención. Dice que el Papa Bendito, el Papa Silvestre, era el anticristo. Así dicen, él decía, así dicen los valdenses, que el Papa Silvestre era el anticristo, a quien se hace mención en las epístolas de San Pablo como hijo de perdición. Ellos también, refiriéndose a los valdenses, dicen que tiene que reconocerse la observancia del sábado. Qué interesante. Ellos defendían en los mandamientos todo, incluyendo el sábado.
1: Ahí en ese tiempo también es interesante cómo Gales, que es un país que está limita con Inglaterra, con Gran Bretaña, se dice, el autor es Lewis, dice Séptimo Día Bautistas en Europa y América, volumen 1, página 29, dice, existe mucha evidencia de que el sábado prevaleció universalmente en Gales hasta el año 1115. Gales. Cuando el primer obispo romano sentó en Santo David, bueno, dice, hasta ahí, cuando el primer obispo romano se sentó en Santo David, las antiguas iglesias galesas, guardadoras del sábado, mira cómo dice, guardadoras del sábado, ni siquiera entonces se arrodillaron ante Roma, sino que huyeron a sus lugares de escondite.
0: La antigua Galia era Alemania, una parte de Alemania y una parte de Francia, ¿no? Si no me equivoco, y una parte de los Países Bajos. Hoy día son tres países independientes, pero antes eran unas provincias de Roma.
1: Bueno, este Gales es esa isla que conforma tres países,
0: Sí.
1: que es Gran Bretaña, Gales y creo que el otro es Escocia, si no me equivoco. Dice que son tres
0: Bueno.
1: países que están juntos en esa isla.
0: Ya. Entonces, el Evangelio fue del Evangelio, también estuvo allá. Saltamos un poco al, a ver, ¿dónde? Siglo XVI, ya el doctor Eck, hablando en su libro en el Enchiridión, ¿quién era el doctor Eck? Fue un teólogo escritor alemán del siglo XVI, su obra Enchiridión, escribió en el año 1523, es un texto importante de la historia de la Reforma Protestante. Fue un oponente ferviente de la reforma de Lutero. Él dice, no obstante, la Iglesia ha transferido la observancia del sábado al domingo por virtud de su propio poder, sin el respaldo de la Escritura. Claro, cuando le abordaban a él, le decían, pero pruébeme por la Biblia, entre muchas cosas que ellos tenían que probar, a Martín Lutero tenían que probarle todo con la Biblia, ¿no? Las 95 tesis tenían que probarlo por la Biblia. Entre esas cosas, seguramente habían algunas observaciones. ¿Y el domingo? ¿Y por qué? Él dijo simplemente, no tengo argumento para eso. Simplemente la Iglesia ha transferido, ¿por qué? En virtud de su propio poder, porque nosotros somos la autoridad y punto, se acabó. Eso está escrito en el libro El Enchiridión, también disponible en Internet.
1: Sí, bueno, hay mucha evidencia de que el cambio del sábado al domingo fue por influencia de la Iglesia Romana. También, ¿cómo podemos decir? Afectada por Constantino, y eso es muy sabido. Constantino introdujo en la Iglesia cristiana y la corrompió doctrinas y prácticas de su religión pagana. Adoración a los
0: Exacto.
1: muertos, el domingo, que es el día del sol. Quitó el sábado que lo llaman sábado judío.
0: Ahora vamos un poquito más adelante, año 1529, por ejemplo, ahí es lo que decías hace rato. En la Edad Media hubieron no solamente contra argumentos contra el falso día de reposo, sino también

0: Hubieron fuertes persecuciones y algunos mártires. Por ejemplo, aquí en Alemania se menciona en el. Hay un libro que también lo hemos buscado en internet y está disponible: Martiriología de las Iglesias Cristianas. Lo escribió un duque de Londres, Van Braak. Él menciona a Bárbara de Thiers. Yo estaba googleando un poco quién era Bárbara de Thiers. Ella vivió del año 1490 a 1529. Fue una mujer alemana que vivió durante la Reforma Protestante. Es conocida por ser una de las primeras mujeres en abrazar el protestantismo y desafiar la autoridad de la Iglesia Católica. Interesante. Dice que Bárbara de Thiers fue ejecutada en 1529. Ella decía: Dios no ordenó descansar. Descansar en el séptimo día. Perdón, Dios nos ordenó guardar o descansar en el día séptimo. Otra mártir cristiana, Cristina Tollingerín, es mencionada en la siguiente manera: en cuanto a los días santos y los domingos, ella dice: en 6 días hizo el Señor el mundo, el séptimo día descansó él, los otros días santos han sido instituidos por los papas y cardenales y obispos. Por esas declaraciones también fue martirizado. Mucha gente dio
1: ¿Cómo
0: su
1: podemos
0: vida.
1: decir? Admirable.
0: Sí.
1: O sea, esas personas, hay personas fieles que a veces lo vemos como lejos por allá en el primer siglo, en el tiempo de Cristo, en los primeros siglos, pero vemos que en estos siglos más recientes hay personas que murieron, llama la atención, ¿no?
0: Sí,
1: Que
0: sí.
1: murieron por guardar el sábado.
0: Y por ser fiel a Dios. En 1668, aquí en Inglaterra, hay 9 o 10 iglesias que guardan el sábado, además de muchos discípulos esparcidos que han sido eminentemente preservados. Eso está en una carta de Stenet, escrito en 1668. Y bueno, y a este lado, 1664, ¿qué pasaba en América? Esteban Mumford, el primer guardador del sábado en América, vino de Londres en el año 1664. Esto está en el libro Historia de los Adventistas, del séptimo, perdón, Historia de los
1: Bautista del séptimo día.
0: Bautistas del séptimo día. Ya, ahí está la página 237 y 238. ¿Quién era Esteban Mumford? Fue un teólogo, un clérigo inglés que se desempeñó como capellán, dice, del rey Eduardo IV en Inglaterra. También fue defensor del protestantismo y un opositor de la Iglesia Católica Romana. Claro, para defender el sábado había que ser opositor en todo sentido, ¿no? Porque no solamente se oponían a la observancia de un día falso, que sería el domingo, sino también a todo el sistema que había construido la Iglesia Católica, sobre el cual estaba fundada, pues, ¿no?
1: Y interesante que también dice que los bautistas se separaron, hay unos bautistas que se separaron de la iglesia como tal para poder guardar el sábado, por eso se le dice bautista del séptimo día.
0: Interesante, claro, ya en la línea protestante también, imagínense. Bueno, ¿qué más? Ya está, bueno, tenemos demasiados,
1: Ahora,
0: si alguien quiere, tenemos bastante documento, ¿no? O sea,
1: claro,
0: no estamos
1: sí.
0: leyendo todos los documentos que tenemos.
1: Mira,
0: Algunos.
1: ya que queda pocos minutos, yo quiero leer rápidamente una entrevista que le hicieron a un cardenal. Es muy famoso. Usted lo puede conseguir en internet. Y le preguntan acerca del sábado. Mira, Peter Girman, hay muchos que han escuchado. Del libro dice Catecismo de los Convertidos. De la doctrina católica, en la página 50. Le preguntan, ¿cuál es el día de reposo? Respuesta, el sábado es el día de reposo. Pregunta, ¿por qué observamos el domingo en lugar del sábado? La respuesta, observamos el domingo en lugar del sábado porque la Iglesia Católica transfirió la solemnidad del sábado al domingo. Ellos están reconociendo que el domingo como día del Señor, cuando la iglesia del Señor es Cristo Jesús, supuestamente es Cristo, pero sabemos que no es el Señor Cristo, sino que es el Señor Sol, Mitra, Helio. Pero en el mundo cristiano se cree que el domingo es día del Señor haciendo referencia a Cristo, ¿no? Pero mira lo que está diciendo, misma persona que trabaja para la iglesia católica, él dice, no. El cambio de la solemnidad del sábado al domingo lo hizo fue la iglesia. Él está reconociendo que no es bíblico. ¿Me explico? Él
0: Claro.
1: está reconociendo de que Cristo no mandó eso por ningún lado, por ninguna parte en la Biblia. Qué interesante que además de este argumento dice, no, la iglesia lo hizo. También dicen que es porque Cristo resucitó. Ahora, te pregunto, Eduardo, ¿qué argumento utilizan las iglesias protestantes para decir de que Cristo cambió o que se cambió el sábado al domingo? ¿Cuál es el argumento? La resurrección.
0: La resurrección.
1: ¿De dónde viene ese argumento? De la iglesia romana, que estuvo desde sus principios en contra de la ley de Dios y del cuarto mandamiento. Exacto. Del sábado.
0: Porque inicialmente se guardaban, o sea, en la táctica romana, digo, bueno, vamos a guardar ambos días, ustedes el sábado, nosotros el domingo. Vamos al culto el sábado, vamos también al culto el domingo. Y por ahí, poco a poco, se fue popularizando la guarda del domingo hasta que finalmente se impidió por decreto, ¿no? Y comenzó con el Concilio de la Odisea, después, más adelante, en el año 323, y ahí se comenzó a obligarse. Y comenzó a perseguirse a aquellos, así como vimos en la historia, perseguirse a aquellas personas que no comulgaban con la tradición católica de guardar un día, el día domingo, el primer día. Y lo llamaron falsamente como el día del Señor.
1: O sea, y tenemos que entender que fue establecido por ese poder romano.
0: Exacto.
1: Un poder político religioso influenciado por Constantino, que era un sacerdote pagano.
0: Y que no tiene ninguna base bíblica.
1: Claro. Y lo mismo, ellos mismos dicen.
0: Ellos mismos lo reconocen.
1: Ellos mismos dicen, por ejemplo, mira esta cita también. Dice editorial Espejo, porque está en inglés, dice el Espejo Católico. 1693 dice, la Iglesia Católica por más de 1000 años antes que existieran los protestantes por virtud de su comisión divina cambió el día sábado al domingo. ¿Ves? La Iglesia Católica cambió el sábado al domingo. El reposo cristiano es hasta este día reconocido como hijo de la Iglesia Católica y como esposo del Espíritu Santo, sin una palabra de protesta del mundo protestante. O sea, que lo que está diciendo él, dice, ustedes guardan el domingo sin ninguna protesta cuando esto lo establecimos nosotros.
0: Sí,
1: cuando
0: sí,
1: ustedes supuestamente dicen ser protestantes contra la Iglesia Romana.
0: Y claro, este poder católico se empeñó, hizo fuertes campañas para que ese día sea diseminado en todo el mundo.
1: Ahora, ¿y qué cristiano utilizó? La amenaza.
0: Exacto.
1: O sea, cárcel, muerte, destierro. Y las personas, si eran ricas, quitarle sus bienes.
0: Inquisición.
1: Aquella persona débil de fe, ¿qué va a hacer? Me quedo con el domingo.
0: Los medios convertidos.
1: Ajá.
0: ¿No? Bueno, ahí tenemos bastante material para mostrarles, bastante material para compartirles, pero por el tiempo no podemos darnos ese lujo. Sin embargo, si usted, querido amigo televidente, usted, amigo oyente, que nos está escuchando a través de las emisoras de la radio también, de la red Advenir, puede escribirnos si usted tiene alguna duda al respecto. Tenemos mucho material bibliográfico y podemos darle algunas referencias para, qué sé yo, darle algunas fuentes, ¿no? Algunos links, enlaces, donde usted puede acceder a alguno de estos libros. Algunos de estos libros están en bibliotecas digitales que no se pueden descargar, simplemente son libros de consulta. Algunos libros sí se pueden comprar de esas fuentes que nosotros hemos mencionado. Entonces, cualquier cosa, estamos aquí para servirles. Bueno, lo que queremos decir finalmente es que la verdad siempre ha perdurado a través de las épocas, a pesar de las circunstancias. Y lo hemos visto a través de la historia, ¿no? Bueno, ya en la parte final, después vamos a comentarles algo más para finalizar, pero antes tenemos un momento especial, un momento musical, y después ya regresamos con la parte final de Probando la Verdad.

0: Gracias, hermana Melissa, por tan bella interpretación musical que honra el nombre de Dios. Muy bonito, de verdad. Y eso es lo que Dios ha hecho a través de todas las épocas. Les hizo conocer la verdad, ¿no? Les hizo saber la verdad. Y eso de que tienen que saber fue una premisa de Dios siempre, ¿no? Durante todas las épocas. Dios no dejó en la ignorancia a nadie. Nadie podrá decir en el día final, yo no supe, por eso no... Y estamos viendo a través de la historia que en todas las épocas Dios tuvo su remanente, su luz en medio de las tinieblas. Y Dios siempre mantuvo su verdad vigente, ¿no? En todas las épocas.
1: Dicho, mostrado por la misma Biblia. Uh-huh. Hay un, por ejemplo, un libro que es Apocalipsis, como nos habla del conflicto. Apocalipsis 12 es un resumen del conflicto cósmico espiritual, ¿no? Claro. Entre el bien y el mal. Y Apocalipsis te representa a ese remanente, al pueblo de Dios como mujer. Lamentablemente muchos creen, confiando en lo que enseña la iglesia romana, que esa mujer es la Virgen María. Pero hay mucha evidencia bíblica que no es la Virgen María, hace referencias al pueblo de Dios. Exacto. Y esa tiene unas características. El dragón representa a Satanás y dice, la mujer huyó al desierto donde tenía un lugar preparado por Dios para ser sustentada allí por 1260 días. Cosa que se cumplió en la Edad Media, como vimos con los valdenses y muchas personas que mantenían la verdad. Sí, tenían, ellos la... huían a los montes, a las Exacto. montañas.
0: En la perseguida, Edad Media, en la Edad Media también.
1: Ajá, perseguida por ese poder influenciado por el diablo o por Satanás. Exacto. Pero esta mujer tiene unas características. Mira, por eso que el dragón se llena de ira contra esa mujer. Ahora, versículo 17.

0: del capítulo 12 dice: entonces el dragón se llenó de ira contra la mujer y se fue a hacer guerra contra el resto de la descendencia de ella, contra los que guardan los mandamientos de Dios y tienen el testimonio de Jesucristo.
1: La pregunta es, ¿dónde estaba esa descendencia? Dispersa por toda la tierra.
0: Claro.
1: No había, o no eran un pueblito.
0: Okay.
1: En el tiempo de los valdenses, es decir, ellos estaban ahí, pero paralelamente
0: claro,
1: ahí había
0: otros lados que se llaman los hugonotes, los albigenses. Exacto. Y vemos también
1: incluso
0: un grupo en China.
1: Eso, en Persia, en otros países. Ajá. Ahora, yo quiero terminar con esto, Daniel.
0: Ajá.
1: Me llamó la atención la forma en que está traducida Juan 10, 16. Estaba leyendo algunas interesantes anécdotas sobre esto. 10, 16 dice: tengo otras ovejas que no son de este redil, aquellas también debo traer, oirá mi voz, habrá un rebaño y un pastor. Resulta que esta forma de traducir lo hizo Jerónimo. Ajá. Pensando en la Iglesia Católica, diciendo que, bueno, tengo otras ovejas que no son de este redil,
0: ajá,
1: de esta iglesia.
0: Ajá.
1: Aquellas también debo traerlas a la Iglesia Católica, por eso lo llaman descarriados a los que no comulgan con las doctrinas católicas, ¿no? Y oirá mi voz, habrá un rebaño y un pastor. El pastor es el Papa.
0: El Papa.
1: Bueno, y paralelamente hay algunas interpretaciones de algunas iglesias institucionalistas. Dicen, bueno, nosotros somos el redil verdadero, y el pastor es Jesús, y bueno, aquí tienen que reunirse todas. Pero mire lo que dice el original en griego, y tampoco me la estoy inventando. Aquí está, si los que quieren buscar la transliteración de Juan 10, 16 en el griego original, simplemente, ajá, buscan Biblia Logos, ¿no?
0: Exacto, interlineal.
1: Interlineal,
0: okay.
1: Dice aquí:
0: ajá,
1: yo tengo otras ovejas quienes no están, quienes no proceden de este redil. ¿Qué se estaba refiriendo a Cristo?
0: Judío.
1: Quienes no tienen sangre judía.
0: Claro.
1: Yeah. Muy interesante. Bueno, este redil, a estas ovejas es necesario que los conduzca a mí.
0: Ajá.
1: Ellos van a escuchar mi sonido y llegarán a ser un rebaño, dice. Interesante.
0: Gloria a Dios, mira, muchas gracias por ese versículo.
1: Llegarán.
0: O sea, me alegra. ¿Sabes cuando uno conoce algo nuevo?
1: Exacto.
0: Cuando uno no sabía. Es interesante lo que dice ese.
1: No es, llegarán a ser un rebaño. Ahí estamos, ajá, hablando, hemos hablado acerca de ese rebaño,
0: ajá,
1: que conoció el Evangelio. Entre otras cosas, ellos defendieron el sábado, pero también defendieron muchas otras cosas, ¿no? Entonces, ellos fueron el rebaño del Señor. Y hoy también tiene Dios sus hijos esparcidos en todo el mundo, en las iglesias católicas, en las iglesias protestantes, tiene sus hijos fieles.
0: Sí.
1: Uno de ellos lo invitamos un día acá, ¿no?
0: Claro.
1: Un guardador del sábado, pero no es adventista ni nada, ¿no? Bueno.
0: Bueno, y Cristo, para terminar, mi participación, Cristo en el tiempo del fin, que es este tiempo, dirá: sal de ella, pueblo mío, y no seas partícipe de sus pecados.
1: Amén.
0: Será un remanente final que guardará literalmente los mandamientos de Dios, incluyendo el sábado.
1: Esperamos haber cumplido con sus expectativas, queridos amigos oyentes. Tenemos bastante material, como dije. Escríbanos a los números que están ahí en pantalla, a las direcciones. Con gusto atenderemos sus requerimientos. Que el Señor los bendiga. Nos vemos en el próximo programa de aquí a un mes.

¿Cómo están, amigos? Un placer volverlos a saludar. Continuamos hablando acerca del cuarto mandamiento de la ley de Dios. Hemos visto en el tema anterior cuán importante es que nosotros tengamos claro en nuestra mente por qué Dios separó un día en la semana y el séptimo día, no cualquier día. Antes de continuar con el tema que queremos presentar hoy, yo quiero leer para ustedes una cita de Dwight Moody. Ustedes saben que Moody fue uno de los grandes predicadores evangélicos y él dice lo siguiente: el sábado fue ordenado en el Edén y ha estado en vigencia desde entonces. Este cuarto mandamiento empieza con la expresión acuérdate, lo cual demuestra que el sábado ya existía cuando Dios escribió su ley en las tablas de piedra en el Sinaí. ¿Cómo pueden declarar los hombres que este mandamiento ha sido abolido mientras admiten que los otros nueve están en vigencia? Eso es bueno analizarlo. Mis amigos, vamos a ver ahora el sábado en el Nuevo Testamento. Y para ello vamos a ver qué hacía Jesús, cuál era su costumbre con relación al día de reposo. San Lucas 4:16 dice así: vino a Nazaret, donde se había criado, y en el día de reposo entró en la sinagoga conforme a su costumbre y se levantó a leer. Eso quiere decir que la costumbre de Jesús era guardar el séptimo día como día de reposo. ¿Qué día de la semana guardaban como día de descanso los discípulos de Jesús en el tiempo de la crucifixión? Miren lo que dice San Lucas capítulo 23, versículo 54 y el 24:1 de San Lucas. Era día de la preparación y estaba para comenzar el día de reposo. Y las mujeres que habían venido con él desde Galilea siguieron también y vieron el sepulcro y cómo fue puesto su cuerpo. Y vueltas, prepararon especias aromáticas y ungüentos y descansaron el día de reposo conforme al mandamiento. Aquí tenemos nosotros claramente que el día viernes, el día de preparación, fue el día de la muerte de nuestro Señor Jesucristo en la cruz del Calvario. Cuando fue bajado su cuerpo esa tarde del viernes y lo llevaron al sepulcro de José de Arimatea, las mujeres, María, la madre de Jesús, María Magdalena, María Salomé y las otras mujeres, prepararon para ungir el cuerpo de Jesús, porque era la costumbre de ungir al muerto. Pero cuando fueron, ya era las horas sagradas. Ahora, miren ustedes qué interesante. ¿Cuándo comienza el día de reposo? El día de reposo no comienza a la medianoche. Cada día comienza a la puesta del sol. Porque si nosotros leemos en el Génesis, en el capítulo 1, y vemos, y dice, y fue la tarde y la mañana el primer día, y fue la tarde y la mañana el segundo día, y así sucesivamente. Por eso cuando las mujeres ya prepararon todo y fueron al sepulcro, se dieron cuenta que ya estaba comenzando el día de reposo. ¿Y qué hicieron? Noten ustedes la importancia de ungir el cuerpo de Jesús. Pero a pesar de esa importancia, las mujeres no lo hicieron. ¿Por qué? Porque reposaron de acuerdo al mandamiento. Ahora, ¿qué dice San Lucas 24:1? Y el primer día de la semana, muy de mañana, vinieron al sepulcro trayendo las especias aromáticas que habían preparado y algunas

mujeres con ellas. ¿Qué hicieron el sábado entonces? Descansaron. No fueron al sepulcro, no fueron a ungir el cuerpo de Jesús, a pesar de la importancia del hecho de ungir el cuerpo de Jesús. Eso nos muestra que la Virgen María, María Magdalena, las mujeres y los discípulos guardaban el día de reposo conforme al mandamiento. ¿Qué ubicación tenemos de que Jesús, qué indicación, perdón, tenemos de que Jesús esperaba que sus discípulos guardaran el sábado aún después de la crucifixión? San Mateo 24:20 dice: orad pues porque vuestra huida no sea en invierno ni en día de reposo. El Señor está hablando de cuando iba a suceder la invasión de Jerusalén. Y Él les dijo: oren para que no haya invasión en sábado y que no tengan ustedes que huir en día de reposo, ni en invierno. Cuán importante era para Jesús. Pero vamos a ver ahora a Pablo. El apóstol San Pablo guardó el sábado. Veamos lo que dice la palabra del Señor. En Antioquía de Pisidia, en Hechos 13, 14, 42 y 44, dice lo siguiente. Ellos, pasando de Perge, llegaron a Antioquía de Pisidia y entraron en la sinagoga un día de reposo y se sentaron. El 42 dice: cuando salieron ellos de la sinagoga de los judíos, los gentiles les rogaron que el siguiente día de reposo les hablasen de estas cosas. Versículo 44. El siguiente día de reposo se juntó casi toda la ciudad para oír la palabra de Dios. El día de reposo era día de adoración, día de predicación de la palabra de Dios, y Pablo lo hacía. ¿Qué hacía en Filipos? En Hechos 16, 12 y 13 dice así: y de allí a Filipos, que es la primera ciudad de la provincia de Macedonia y una colonia, y estuvieron en aquella ciudad algunos días. Y un día de reposo salimos fuera de la ciudad, de la puerta junto al río, donde solía hacerse la oración, y sentándonos hablamos a las mujeres que se habían reunido. Otro culto, otra adoración en día de reposo en otra ciudad. Ahora lo encontramos a Pablo en Tesalónica. Y en Tesalónica dice Hechos 17:2, y Pablo, como acostumbraba, fue a ellos y por tres días de reposo discutió con ellos. Entonces, Pablo en Corinto, que dice Hechos 18, 3, 4 y 11, dice: y como era del mismo oficio, se quedó con ellos y trabajaban juntos, pues el oficio de ellos era hacer tiendas. Y discutían en la sinagoga todos los días de reposo y persuadía a judíos y a griegos. Y se detuvo allí un año y seis meses enseñándoles la palabra de Dios. El apóstol San Pablo estuvo un año y medio en Corinto y todos los sábados enseñaba la palabra de Dios, porque esa era la costumbre, porque eso era lo que Dios había ordenado. En el Apocalipsis, ¿en qué día indica Juan que recibió la gran reseña profética de los acontecimientos de los últimos días? Apocalipsis 1:10 dice así: yo estaba en el Espíritu en el día del Señor y oí detrás de mí una gran voz como de trompeta. Es interesante porque muchas personas piensan que el día del Señor no es el sábado. Pero cuando nosotros vamos al Evangelio según San Marcos, encontramos que el Señor Jesús dijo que el sábado fue hecho por causa del hombre y no el hombre por causa del día de reposo. Por tanto, el Señor es Jesús es el Señor del día de reposo. Entonces, ¿de quién es el día de reposo? Es del Señor. Entonces, por eso Juan
Dice, yo estaba en el día del Señor. El día del Señor es el sábado. No es otro día. Entonces, ¿cuál es el único día al cual ha declarado como día del Señor? Éxodo 28, 28 al 11, lo que encontramos justamente el cuarto mandamiento de la ley de Dios, porque dice, vamos a leer el 10 más el séptimo día es reposo para Jehová tu Dios. Esa es la razón por la cual nosotros guardamos el día de reposo. Y el versículo 11 dice, porque en seis días hizo Jehová los cielos y la tierra. Entonces, el día de reposo es del Señor, el séptimo día. Ese es el día del Señor. Isaías 58, 13 y 14 dice, si retrajeres del día de reposo tu pie de hacer tu voluntad en mi día santo, y lo llamares delicia, santo, glorioso de Jehová, y lo venerares, no andando en tus propios caminos, ni buscando tu voluntad, ni hablando tus propias palabras, entonces te deleitarás en Jehová, y yo te haré subir sobre las alturas de la tierra, y te daré a comer la heredad de Jacob, tu padre, porque la boca de Jehová lo ha hablado. Entonces, el día del Señor es el día que el Señor estableció, el séptimo día de la semana. San Marcos capítulo 2, versículos 27 y 28. Leemos estos versículos de nuevo. También les dijo, el día de reposo fue hecho por causa del hombre y no el hombre por causa del día de reposo. Por tanto, el Hijo del Hombre es Señor aún del día de reposo. Así que, mis amigos, no andemos especulando diciendo que el día de reposo es otro día. Es el sábado. Es el séptimo día de la semana. Ahora vamos a analizar un poco cómo guardar el sábado. ¿Cómo debemos guardar el sábado? ¿Qué señala el comienzo y el fin del sábado? Vamos a Levíticos 23:32. Dice así. Día de reposo será para vosotros, y afligiréis vuestras almas comenzando a los 9 días del mes en la tarde, de tarde a tarde guardaréis vuestro reposo. Recalco, ya lo dijimos antes, el día de reposo no comienza a la medianoche, ningún día comienza a la medianoche en realidad. El día comienza a la tarde, a la puesta del sol. Tampoco es a las 6 de la tarde. Algunos dicen, no, el día comienza a las 6 de la tarde. No, porque hay lugares en este mundo que en la época de verano el sol no se pone a las 6 de la tarde. Se pone a veces a las 9 y media de la noche para algunos, pero allá es tarde. Entonces, de tarde a tarde. Pero también hay lugares en este mundo que en invierno el sol se pone a las 4:30 de la tarde. Por eso el Señor no pone hora, pone la tarde. La puesta del sol de cada día marca el inicio del nuevo día. Nosotros tenemos, por ejemplo, decimos el viernes de noche. No, el viernes de noche no es viernes de noche en realidad. En realidad es el sábado de noche y luego viene el sábado de día. Eso quiere decir entonces que el sábado comienza el sábado por la noche, porque la noche del viernes ya no es viernes, es sábado. Eso hay que tomarlo muy claro en la mente, porque nosotros estamos acostumbrados a otro tipo de pensamiento. Entonces, el sábado, al finalizar el día, comenzó el domingo, ya ese es domingo de noche. Y luego viene el domingo de día. Pero estamos con
las cosas cambiadas. Y nosotros tendemos

Vamos a decir viernes de noche, cuando en realidad es sábado de noche. Entonces, dice, día de reposo será a vosotros. Ya leímos este versículo. ¿Cómo sabemos qué significado tiene la palabra tarde? Aquí veremos San Marcos 1:32. Cuando llegó la noche, luego que el sol se puso, le trajeron a todos los que tenían enfermedades y a los endemoniados. O sea, cuando el sol se pone, ahí comienza el día, Deuteronomio 16:16. Sino en el lugar que Jehová tu Dios escogiere para que habite allí tu nombre, sacrificarás la Pascua por la tarde a la puesta del sol, a la hora que saliste de Egipto. A esa hora comienza el nuevo día. ¿Y qué evidencia bíblica tenemos de que Dios espera que se congreguen para el culto del sábado? Aquí hay algo que yo quiero recalcar o quiero llamar la atención. Hay personas que dicen, no, yo no tengo necesidad de ir a reunirme, yo solito puedo adorar a mi Dios en mi casa. Eso no es lo que el Señor Jesús nos dejó como ejemplo. El Señor fue a la sinagoga. El Señor fue al templo. Y entonces, en Levíticos 23:3 dice, 6 días se trabajará, mas el séptimo día será de reposo, santa convocación. Ningún trabajo haréis. Día de reposo es de Jehová, en donde quiera que habitéis. Santa convocación. No nos quedemos en casa. Vamos a adorar a nuestro Dios. Vamos a reunirnos en el templo para adorarlo como Él merece. Vayamos con un espíritu de adoración. Dejemos de lado todas nuestras necesidades y nuestros quehaceres y nuestras preocupaciones. Y vayamos con corazón alegre a adorar a nuestro Creador. Esa convocación es justamente el culto, la asamblea. ¿Qué evidencia bíblica tenemos de que Dios espera que nos congreguemos? Repito, Hebreos 10:25 dice, no dejando de congregarnos como algunos tienen por costumbre, sino exhortándonos, y tanto más, cuanto veis que aquel día se acerca. Mis amigos, si usted no tiene la costumbre de adorar a Dios en sábado, comience a hacerlo. Busque una iglesia que guarde el sábado, que adore a Dios en el día de reposo, porque ese es el día del Señor, ese es el día que Dios separó al inicio del mundo. En la historia del mundo, lo que hizo el Señor después de 6 días de creación fue separar 24 horas con uso exclusivo para la adoración, porque Él reposó, Él lo bendijo y Él lo santificó. ¿Cómo debemos prepararnos entonces para el día de reposo? Cuando caía el maná, Moisés le dijo a la gente, mas el sexto día prepararán para guardar el doble de lo que suelen recoger cada día. Entonces, nosotros tenemos que hacer la provisión necesaria antes del día de reposo, antes de la puesta del sol del viernes, para que todas las cosas estén listas para iniciar el día de reposo. Por eso, acuérdate del día de reposo. Hay que hacer las compras con tiempo. Hay que preparar en lo posible la comida para que el día sábado solamente se la caliente y se prepare lo mínimo. La ensalada, por ejemplo. Pero se puede adelantar la comida el día viernes antes de la puesta del sol, no en la noche, porque ya estaríamos transgrediendo el sábado. Algunos piensan que eso es fanatismo. No, eso es adoración.
Eso es lo que Dios ha dicho en su palabra.

Entonces, ¿qué nos dice San Lucas 23, 54 y 56? Era el día de preparación y estaba para comenzar el día de reposo. Volvemos a lo que pasó cuando Jesús murió y cuando las mujeres estaban por ungir el cuerpo de Jesús, prepararon especias aromáticas y ungüento y descansaron el día de reposo conforme al mandamiento. Ellas no siguieron preparando las especies cuando ya se puso el sol. No fueron a ungir el cuerpo de Jesús cuando ya se puso el sol. Ellas esperaron el primer día de la semana, el domingo fueron. Y encontraron el sepulcro vacío. Pero lo importante aquí es que ellas guardaron el sábado. Prepararon todo antes de la puesta del sol. Y luego fueron el domingo. Vamos a leer algunos comentarios para que podamos confirmar esto que estamos mencionando. Dice Joya de los Testimonios, tomo 3, página 22. Termines el viernes los preparativos para el sábado. Bien definido. Antes de la puesta del sol, congréguense los miembros de la familia para leer la palabra de Dios, cantar y orar. Qué hermoso es recibir el sábado. Qué hermoso es darle la bienvenida al día que Dios eligió como suyo. Qué hermoso es que los hijos y los papás estén felices alrededor, cantando, alabando a Dios, leyendo su palabra, contando las historias de la palabra de Dios. No se malgaste en la cama las preciosas horas del sábado. Mi estimado amigo, el sábado es el día del Señor. No es día para dormir más. Hay mucha gente que dice que se levanta todos los días temprano de madrugada porque tiene que ir a trabajar. Pero el día de reposo se queda hasta tarde en la cama. Es el día del Señor, no es nuestro día. Quédese el domingo si quiere hasta las 12 del día. Pero el día sábado usted debe levantarse más temprano. Ayudar para que los niños se levanten temprano, que se acostumbren que el sábado no es un día de descanso personal, es el día de adoración al Creador. Que los niños ya el viernes tengan preparada su ropa, sus zapatos, su Biblia, su himnario, su folleto y no estén buscando a última hora. Que se levanten temprano, para que desayunen temprano, porque si no sucede eso, a última hora estamos en apuros, que no aparece una cosa, que no aparece otra cosa, que ya nos enojamos y salimos de la casa con mal espíritu. Y andamos discutiendo en el camino y llegamos al templo, no tenemos mucha gana de adorar al Señor. Si nosotros enseñamos a nuestros hijos la adoración verdadera, nuestros hijos cuando lleguen al templo se comportarán correctamente. Porque cuando no les enseñamos en casa, ellos piensan que el templo es para ir a socializar con los amigos. No, mis hermanos y amigos, enseñemos a nuestra familia la adoración correcta. Cuidad vuestra conversación. Por eso tenemos que apagar el televisor, apagar la radio, a menos que haya una emisora cristiana que nos ayude a elevar nuestro espíritu, a menos que haya un canal cristiano que nos ayude a elevar nuestro espíritu. Nuestra conversación debe girar en torno a lo espiritual, no en torno a nuestros negocios particulares de diario. Honremos al Señor en su día. Es el día del Señor, no es nuestro día. Vayamos el domingo a hacer lo otro.
asistid a los servicios de culto de la iglesia. Lleguemos temprano. Normalmente los cultos comienzan a las 9 de la mañana, no a las 11, no a las 9 y media. Lleguemos temprano. Mientras llegamos temprano, podemos sentarnos y meditar en la palabra de Dios, cantar himnos al Señor. Hacer paseos en medio de la naturaleza para que las horas del sábado sean agradables. Este es un asunto muy importante. Hagamos lo posible que nuestros hijos vean la naturaleza y la creación de Dios. Terminad el sábado con canto y oración. Adoremos a Dios como Él merece, porque ese es el día del Señor y Él merece la adoración de sus hijos.

Mientras que la iglesia celta estaba manteniendo la fe apostólica pura en las británicas islas y evangelizando allí, los valdenses estaban haciendo lo mismo aquí en el norte de Italia. La palabra valdense significa gente de los valles, aunque originalmente en italiano era valensis con una V, fue traducido a los franceses como vaudois. Pero en el siglo XXII la V cambió a W y una de las L se convirtió en una D. Desde entonces recibieron el nombre valdense. Los valdenses no se veían a sí mismos como reformadores. No se veían con la necesidad de separarse de Roma. Es más, decían que no pertenecían a ella. Decían que eran parte de la fe apostólica y podrían rastrear sus orígenes desde atrás en los primeros siglos. De hecho, cuando miramos a los valdenses durante varios cientos de años, si no milenios, podemos ver que existieron en los primeros siglos. En el siglo IV, con Vigilantius, podemos verlos en el siglo VII, el VIII y también el IX. Algunas personas dicen que uno de los primeros valdenses fue Peter Waldo en el siglo XXII, pero esto no es realmente preciso. Si bien es cierto que Peter Waldo era un mercante de Lyon, vendió todos sus bienes y comprometió su vida a predicar el Evangelio. Él no era el primer valdense, y sus raíces se rastrean mucho antes que él. De hecho, uno de los primeros nombres para los valdenses era la palabra Insabati, mostrando claramente que los valdenses eran guardadores del sábado, así como fueron llamados después del mismo día en que adoraban. Mientras los valdenses surgieron en los primeros siglos, la Iglesia Católica Romana también se estaba formando. Ambos vieron a los paganos a su alrededor como un campo misionero. Pero mientras la Iglesia Católica Romana usaba el poder de la ley, la espada y las alianzas políticas para ganar a la gente, los valdenses pusieron su fe en la fuerza de la palabra de Dios. Cuando miraban las magníficas montañas que los rodeaban, no podían sino solo admitir que Dios había proporcionado un refugio seguro para su gente. A los valdenses se les dio una tarea de pasar la luz a los protestantes de la época moderna y penetrar la oscuridad con la doctrina bíblica verdadera. De hecho, mantuvieron por mucho tiempo, más que cualquier grupo, la lucha por preservar la Biblia y el cristianismo primitivo. En próximos episodios veremos las cuevas donde se escondieron y donde encontraron lugares para adorar. Veremos los lugares donde ellos entrenaron a sus jóvenes y cómo estudiaban la Biblia para ser misioneros. También escalaremos montañas y veremos los acantilados sobre los cuales los valdenses fueron arrojados a su muerte en tiempos de persecución. Verdaderamente, los valdenses permanecen para nosotros hoy como un grupo de personas que creían en la Biblia, un grupo de personas que creían en el servicio misionero, una parte clave

Hola a todos los espectadores. Estamos de vuelta con otro episodio de ¿Qué hay de nuevo, profe? Este es un episodio especial y vamos a continuar discutiendo el coronavirus, ya que es un tema

0: ¿Puedes empezar con una palabra de oración?
1: Por supuesto. Padre Celestial, hay eventos importantes ocurriendo en el mundo y necesitamos sabiduría celestial para desenmarañarlos. Oro para que nos des de tu espíritu y tu guía en el nombre santo de Jesús. Amén.
0: Las circunstancias alrededor del coronavirus han progresado tremendamente en los últimos días. El mundo en el que despertamos la semana pasada no es el mismo en el que despertamos esta mañana.
1: Absolutamente.
0: ¿Puedes darnos algo de la información que has recibido acerca de lo que está pasando en el mundo?
1: Bien, déjenme iniciar desde el principio. Hay muchas historias sobre el coronavirus en Internet. Por ejemplo, hay un número de profecías y la gente está bastante excitada por las profecías, bastante emocionadas. Sylvia Browne predijo que en el año 2020 habría un virus en el que duraría un poco tiempo y luego se iría. Hubo otros libros anteriores a eso explicando que estas cosas vendrían. Hubo charlas de TED también por Bill Gates, por ejemplo, diciendo que esto sería algo en el horizonte, no solo una posibilidad, sino una probabilidad. Hubieron películas hechas acerca de esto, como Contagio y otras. Entonces parece como si la mente de la humanidad estuviera en un surco para aceptar la inevitabilidad de tal evento. Ahora, déjenme decir desde ya que este no va a ser un programa o un video donde vayamos a discutir ninguna de esas teorías o donde vayamos a hablar sobre teorías conspiratorias sobre este tema. No vamos a discutir si estas cosas son legítimas o no. Cuando erramos, debemos hacerlo de manera precavida. Eso quiere decir que aceptamos que la información que tenemos es genuina hasta cierto punto e incluso seguimos la corriente de cualquier legislación que salga e intentamos ser ciudadanos responsables. Entonces, eso desde el puro principio. Pues por supuesto, si la legislación está en contra de la ley de Dios, eso ya es algo distinto, ¿no? Entonces, hoy no quiero realmente hablar acerca de la legitimidad, sino que mencionaremos una o dos cosas acerca del hecho de que esto es una crisis. Quiero hablar acerca del resultado, hacia dónde nos dirigimos, cuál es el resultado posible o probable. Y necesitamos información sólida acerca de estas cosas. Ahora, ha habido un número de desarrollos y progresos. Por ejemplo, el gobierno alemán ha realizado enormes cambios en términos de restricciones, de humanidad, de libertad de asociación y todos estos temas. Y hubo una discusión muy interesante también en televisión. Y estoy hablando de esto en Alemania. Creo que fue ayer, me parece. Y es una nueva cita. Y para darles contexto, fue por el Instituto para la Investigación Científica y Políticas Comunitarias. En alemán sería. Y un experto en el campo de la epidemiología y experto en enfermedades respiratorias, el doctor Wolfgang Bordak fue el vocero y me pareció fascinante. No podemos ponerlo a los espectadores porque está en alemán, pero me pareció fascinante porque él estaba totalmente sorprendido por la manera como esto está siendo manejado. Él dijo que el coronavirus forma parte de la población general de virus de la influenza o de la gripe, diríamos en español. E incluso si el porcentaje entre los demás virus fuera del 15%, nunca en el pasado cuando hubo epidemias virulentas.

0: lentas. Fue un virus aislado del resto del grupo y hecho el objeto de tanta atención como lo vemos hoy. Y mencionó, por ejemplo, la gripe porcina, la cual es una gripe muy seria que ha afectado a una cantidad muy grande de gente. Nunca en el pasado fue este virus aislado y hecho el objeto de una pandemia. Lo mismo con la gripe aviar, los virus HN, los cuales tampoco nunca fueron aislados. Cuando las pruebas habían terminado, no fueron aislados del resto ni hechos el objeto de reglas especiales o regulaciones. Y dijo que lo mismo debería aplicar a esto. Y no entiende por qué hay tanta excitación o animación. ¿Y quién se beneficia de toda esta excitación? Eso es un punto interesante que él hace y da varias estadísticas y resultados. Fue una discusión muy interesante en la televisión. Sin embargo, hubo un documento que fue emitido por el gobierno alemán. Un documento, quiero decir, oficial. Ese documento se llama, déjeme y lo veo aquí. Vino del
1: Deutsche Bundestag,
0: en otras palabras, es un documento oficial y luego.
1: Drucksache 17.
0: Eso significa comunicado de prensa 17-12-051 y fue emitido en el 2013 con base en investigación sobre este tema alrededor de posibles epidemias y catástrofes y cómo debiera el Estado responder a ellas. Me pareció fascinante este documento porque viene del 2012. ¿Sabes? Eso fue hace como 8 años. Bastante tiempo. La primera parte del documento lidia con inundaciones, la respuesta que el gobierno debiera tener si hubiese inundaciones. La segunda parte del documento lidia con análisis de riesgos y también proteger a la población contra pandemias de virus como el MODISARS. Y bueno, y tengo el documento frente a mí y me parece fascinante porque es como un plano de lo que estamos viendo en el mundo hoy. De hecho, lo refleja tan exactamente que es como un guión. Es como un guión. Eso me parece increíblemente interesante. Y si regresamos a las películas aquellas que fueron hechas, estas películas son, por supuesto, también posibles guiones, resultados posibles de los eventos. En mis charlas anteriores siempre he hablado acerca de cómo el mundo de Hollywood no es más que el teatro de los jesuitas. Entonces, ¿estamos siguiendo un guión? ¿Es una posibilidad? Y de nuevo, reitero, no estamos hablando de si esto es real o no. Estamos hablando de los resultados posibles en términos de las ramificaciones proféticas de tal brote. Entonces, cuando leo este documento, recuerden que fue en el 2012, hace bastante. Aparentemente, eso fue cuando el coronavirus apareció por primera vez, incluso en Alemania. Y fue etiquetado como un posible vehículo para esta pandemia. Entonces, ellos dan un análisis aquí en el documento de cómo se desenvolverá todo esto. Y dicen, ¿cuál es la probabilidad de que esto suceda? Y dice el documento, altamente probable. Entonces, esto va a pasar. Es un plano para cómo reaccionar cuando sí suceda. Tienen una tabla al inicio donde se ven las ramificaciones y el daño que serán causados por tal brote. Y luego, más adelante en el documento, dan la cifra

0: personas que están involucradas. Ahora, recientemente Angela Merkel dio un anuncio donde tenía una apariencia muy seria y dijo que probablemente el 70% de la población sería infectada por este virus. Ahora, este doctor, Wolfgang Wardat, también le preguntaron lo mismo. ¿Cuáles son las ramificaciones al haber tanta gente infectada? Y él dijo, si uno entra a un escenario de epidemia o incluso de solo gripe común, entonces a la gente le da gripe. Y en un periodo de tiempo puede ser hasta un 70% de la población que tenga la gripe. Si usted le pregunta a alguien, ¿tuviste gripe el año pasado? Entonces la mayoría de la gente diría que sí y algunos dirían, no, este año me le escapé a la gripe, pero la mayoría diría que la tuvieron al menos una vez. Entonces, si un par de personas escapan, que el 70% haya tenido la gripe no es nada extraordinario. Pero si no hay pruebas directas en cuanto a cuál virus causó esa gripe, entonces se arroja en esta gran cesta llamada gripe. Y si hay suficiente de esa excitación, entonces todo el mundo tiene ahora este virus. Es interesante ahora para mí que en Estados Unidos hubo este artículo donde el doctor Mark Siegel dijo, esto es muy extraño porque tienen toda esta gente, pero primero no se supone que los veamos porque son infecciosos. Entonces uno debe básicamente tener una entrevista con ellos desde afuera para saber qué es lo que tienen. Y luego los kits de prueba generalmente no están disponibles, ya que se necesita saber qué tipo de virus específico se está buscando. De modo que a la mayoría de estas personas no se les hace la prueba. Los kits de prueba no están disponibles. Entonces uno no los ve, ellos están en casa y no se les hace pruebas, pero uno no sabe. ¿Son síntomas normales asociados a la gripe normal o no?
1: Los laboratorios incluso no hacen pruebas a pesar de que esa es su principal función.
0: Exacto, porque ellos podrían estar en riesgo de ser infectados. Entonces, eso es algo raro. Si regresamos a esta representación sobre cuál sería el efecto de ello, está dividido en categorías. Efecto en humanos, efectos en el ambiente, cuál es el efecto en la economía y cuáles son los otros efectos. Hablaremos de algunos de ellos después. Ahora, muertes. Aquí hablan de unas categorías de A a E y la categoría máxima, la E, se supone que alcanza las 7.5 millones de muertes como consecuencia. Entonces ellos dicen que el impacto sobre la humanidad será muy alto, con unas 7.5 millones de muertes probablemente, el mismo número de personas lesionadas o enfermas. En la misma categoría está. Y aquellos que necesitan ayuda, de nuevo el máximo. Entonces hablamos, estamos hablando aquí de millones. Y luego una categoría muy interesante, los que no aparecen. Y es un número relativamente alto, considerando que si el número aquí es 7.5 millones, entonces el número de personas que no aparecen sería un tercio o la mitad de eso. Ese es un número bastante apreciable de personas que no aparecen. Y ellos lo explican diciendo que quizá fueron a un viaje y no regresaron, lo que sea, ya no están. Y luego, en cuanto al impacto ambiental, cualquier daño al ambiente o ciertas áreas del ambiente, o edificios, o aguas subterráneas, por ejemplo, o superficies útiles, ellos dicen cero daños, el documento dice. Luego algo del reino animal, especialmente lo pertinente al sector agricultor, habría un daño mínimo en lo que a ellos respecta. Entonces, el daño yace con los seres humanos. Y luego la siguiente es una categoría muy interesante con todos los daños al máximo. Y es la economía de la gente, la economía de la gente. Es decir, la gente de la calle, la gente del común. No necesariamente las grandes compañías, sino la economía en general tendría un impacto enorme, bien grande. Y luego el impacto sobre el orden público sería también muy alto. Eso significa que podemos más o menos esperar desobediencia, motines, podemos esperar todas estas cosas. Y las ramificaciones políticas serán masivas, así como las psicológicas también. Y luego los sitios culturales no van a ser infectados en lo absoluto. Entonces parece como si la economía, especialmente la de la gente común, la humanidad en general y las ramificaciones políticas serán máximas. Pero ahora lo que me fascina de este documento es lo detallado que es. Es un documento bastante largo. Todo el documento tiene como 80 páginas. Y esto es probablemente 2/3 del documento lidiando con esto. No voy a hablar sobre todo el documento, solo estoy resaltando algunos puntos. Pero número uno, esta pandemia será mundial. Será una pandemia mundial porque obviamente no se puede contener un virus. ¿Y cuál será el vector probable? ¿Qué será lo que cause el problema? Entonces, el escenario que tienen aquí en este documento es un virus de Modi SARS hipotético. Y dicen, por ejemplo, el coronavirus Modi SARS COVID. Interesante, eso fue hace 8 años. Entonces, el virus probable podría ser el coronavirus. O también mencionan el virus H5N1 u otros, como el VIH y así. Pero el primero que mencionan es el coronavirus SARS-CoV. Y este virus fue aislado por primera vez cerca del 2012 en 6 pacientes. Es interesante que si tomamos ese número hoy, sería probablemente el número con el que empezó, pero no hubo pandemia en esa época con respecto a este virus. Ahora, describamos lo que dicen que pasa en este artículo. Hablan acerca del periodo de incubación del virus, cuánto tarda en manifestar síntomas, serían 5 días, y luego 14 días antes de que se manifieste fuertemente. Y lo que hace es que obstaculiza la respiración y uno se puede marear y sentir calambres. Y luego la mortalidad. Ahora, la mortalidad es un término interesante. Se refiere a los que mueren como consecuencia de la infección. En otras palabras, no es toda la población, sino que en los infectados será alta. Entonces, ¿qué quiere decir eso en realidad? Y luego, ¿dónde aparecerá? Eso es interesante. Dicen que aparecerá o que se manifestará más bien particularmente en Asia, Norteamérica y Europa. Ahora, eso es interesante. ¿Por qué no en el resto? Bien, una de las razones por las que probablemente dicen eso es por la siguiente que dirán, por lo siguiente que dirán en el documento. Entonces, inicialmente solo serán 10 casos en Alemania. Y luego se esparcirá hasta que virtualmente el 70% de la población, como dijo Angela Merkel, la presidenta de Alemania, hasta que el 70% tenga esta enfermedad. Ahora, ¿cuándo pasará esto exactamente? Dicen que esto ocurrirá en febrero en Asia. ¿No es interesante que este virus surgiera en Asia y en febrero? Ahora recuerden que esto fue hace 8 años que estaban diciendo que probablemente vendría de Asia y luego, unas semanas después, sus dimensiones serían conocidas. y luego en abril sería identificado como Modi SARS o coronavirus, y luego vendría a Europa y a los Estados Unidos. Entonces sale del suroeste asiático, que es China, y saldrá del mercado, el mercado donde hay animales. Y eso es exactamente lo que pasó. Todo esto me parece fascinante, pues está siguiendo este plan. Y solo dos personas que habían estado en Asia traerán la enfermedad a Europa y de ahí se esparcirá rápidamente. Lo que me parece interesante es la duración. Esto es muy fascinante.
1: Porque hay muchas opiniones al respecto, ¿verdad?
0: Oh, sí, es decir, dijeron que iba a durar unas semanas, luego unos meses, y solo veamos lo que ellos dicen y entonces regresaremos a lo que la gente dice hoy en día. Entonces, ¿cuánto tiempo continuará esto así? Pueden aparecer casos nuevos todo el tiempo, pero parece como si en Eurasia fuera a durar 3 años. Este documento dice que va a durar 3 años. Si nos regresamos a lo que los medios y las noticias dicen, unas semanas, luego ellos dijeron 3 meses, y luego creo que Donald Trump dijo 6 meses. Y ahora la última historia fue un anuncio en Alemania diciendo que las restricciones como consecuencia de este virus en esta etapa se estima que duren 2 años. Entonces nos estamos acercando bastante a los 3 años. Y luego tienen una gráfica aquí que nos muestran cómo se desarrollará todo. Y podemos ver en la gráfica que por una parte tienen la cantidad de personas que se enferman en porcentaje y en el fondo tienen un periodo de 3 años en días. Entonces 365 días es 1 año, luego 2 años y luego 3 años. Entonces tenían planeado un periodo de 3 años para este virus. Y luego, ¿cómo se desarrollaría? ¿Cómo se enfermaría la gente? Hemos visto estos datos en la gráfica anterior, entonces no tendremos que entrar en detalles. ¿Cuál será el impacto entonces? Será enorme, pues no solo afectará a Europa, sino también afectará a todo el mundo. Entonces, la siguiente pregunta es, ¿qué medidas serán puestas para cortar este virus? Bueno, una de las primeras, por supuesto, es la cuarentena. Particularmente, de hecho, la autocuarentena. Es interesante que a medida que pasamos por eso, vemos que esta es la manera exacta cómo se está manejando todo. Entonces, este es el plano. Y hasta donde puedo ver, estamos siguiendo el plano al pie de la letra, con un anuncio tras otro. Es interesante que dicen que no hay manera específica en la que los países se enfrentarían a esto. Hay planos diferentes para lidiar con eso. Países diferentes usarán medios diferentes y los impactos probablemente van a variar. Y esto tendrá repercusiones políticas importantes, pues algunas personas jugarán el juego de la culpa. Ya sabes, ¿quién hizo lo correcto? ¿Quién no lo hizo? Y es interesante que políticamente se pone bueno con lo de las desapariciones, pues algunos de los críticos en China acaban de desaparecer. Nadie sabe dónde están. Entonces, será el aislamiento en casa, y luego habrá una reducción en derechos básicos. Aquí hay una lista fascinante, y el derecho a la privacidad y al hogar también serán acortados. En otras palabras, incluso en tu esfera del hogar será notorio el brazo de la ley y la libertad, tu libertad humana básica, va a ser cortada. Es más, por decreto también del gobierno, la gente puede ser forzada a ser sometida también a inoculación, por ejemplo, u otras medidas también que puedan recetar. Entonces dicen que las ramificaciones en términos de la vida social serán astronómicas. Astronómicas. De otra manera más directa, la vida cambiará completamente. No solo paro por una semana o por un mes, estamos hablando de años. Una de las consecuencias, por supuesto, es que las vacaciones serán canceladas. Todo tendrá que ser pospuesto. Esto tendrá efectos drásticos en la industria turística. Entonces esa industria será terriblemente afectada. Donde nosotros vivimos, esa parte del mundo sobrevive casi 100% con la industria turística. Entonces, si esto de verdad pasa como dicen, pienso que habrá repercusiones serias en el área donde yo vivo. Si miramos las áreas que serán particularmente afectadas, vemos que el sector de la energía, por ejemplo, electricidad, gas, aceites, minerales, no deberían verse afectadas. Entonces eso continuará. Las telecomunicaciones y la información también continuarán. En cuanto al transporte aéreo, habrá repercusiones enormes. Los únicos vuelos que probablemente serán permitidos todavía serán los de carga. En lo que concierne a la industria de los envíos, los vuelos continuarán, pero serán regulados donde quiera que haya agrupamientos de gente. Entonces la industria turística, y luego hablan de otras categorías e interesantemente también hablan del tráfico. En otras palabras, el número de autos en la carretera. Inicialmente eso incrementará dramáticamente porque la gente no querrá tomar parte del transporte público, ya que allí es donde la gente se reúne y eso pondrá una carga extra en las carreteras, por lo que hará restricciones ahí también. Y habrá problemas logísticos enormes al traer comida al área, ya que algunas fronteras que antes no estaban cerradas ahora lo estarían. Me parece interesante que Polonia, por ejemplo, la cual es una parte de la Unión Europea, no puede meter ni sacar sus propios camiones. Entonces las fronteras que ya no
1: Todas
0: existían
1: las fronteras
0: vuelven
1: han
0: a
1: vuelto a
0: estar
1: ser
0: ahí.
1: puestas.
0: Italia está aislada, entonces todas estas serias áreas son impactadas, aunque no debieran serlo. Por supuesto, habrá impactos masivos en la esfera médica y farmacéutica. También es interesante es la nutrición. Ahora, la producción de comida continuará, pero será golpeada enormemente, pues la gente estará enferma. Los granjeros estarán enfermos, algunos muriendo. Entonces habrá una enorme reducción, incluyendo la enorme reducción de ingresos de comida al área. Entonces parece que un estilo de vida simplificado está a la mano. La vida como la conocemos, con lujos y todas esas cosas, será cosa del pasado. Me recuerda a las regulaciones después de la Segunda Guerra Mundial, o incluso también de la primera, cuando hubo restricciones grandes en la comida. Por ejemplo, ciertos artículos de lujo como las harinas blancas no estaban permitidas, estaban prohibidas por la ley. Solo los militares podían tener ciertas cosas de estas. ¿Sabes qué es fascinante? En Suecia, por ejemplo, y en Noruega, los países nórdicos, toda la producción de carne y cerdo fue confiscada porque fue a mano de los
1: En la guerra
0: militares.
1: mundial, ¿verdad?
0: Durante la Guerra Mundial, sí. El régimen nazi estaba tratando de apoderarse del mundo. Todos estos artículos de comida iban al ejército y la gente

0: tuvo que regresarse a un estilo de vida más simple y las enfermedades se redujeron dramáticamente. Sí, enfermedades cardíacas, cáncer, la gráfica mostraba una caída precipitada y la gente era saludable, pero en el ejército subió como loco. Por ejemplo, en un tiempo Roma tuvo que prohibir el consumo de carne porque los soldados estaban muy enfermos por eso. Entonces, por un lado, pueden ser malas noticias, pero por otro puede que no sean tan malas. ¿Sabes qué? Hay una cita que he leído que dice, lo que comemos impacta la mente. Y si tuviéramos una dieta más simple, tal vez tendríamos mejor discernimiento de lo que está sucediendo. Entonces, tal vez este es un mecanismo, incluso si es en este escenario de pandemia, para que la humanidad tenga una mente más lúcida, ya que el problema es mucho mayor que un virus, en mi opinión. Entonces, sí, habrá grandes impactos en el modo en que sobrevivimos. Y estoy seguro de que algunas personas tendrán muchos problemas serios con eso. Entonces los bancos continuarán, la bolsa de valores de cambio continuará, el parlamento y todas esas cosas continuarán, el sistema judicial será impactado. Me parece interesante que dicen que los jurados ya no serán permitidos. Entonces un juez será quien decida lo que es bueno y malo. Ya no hay un jurado, pues eso representa un grupo de gente junta, lo cual es un problema grave. También habrá muchos problemas con relación a las basuras y a la disposición de residuos. Se estima que al menos 7,5 millones de personas morirán en los siguientes 3 años.
1: ¿Y es esto solo en Alemania o a nivel mundial?
0: Esto es lo que dicen acerca de Alemania. Pero si divides eso en 3 años, bien, la gente muere cada año. ¿Es esto algo extraordinario? Hay otras cosas que podría pasar y es que se vería un gran incremento en los robos a medida que la gente se ve más afectada por las restricciones
1: Saqueo, por ejemplo.
0: y saqueo y atracos. Y ventas también ilegales de medicinas falsificadas y una inconformidad social contra la sociedad. Cuando veo el escenario profético, encuentro una cita interesante en el libro La Educación. Y dice, al mismo tiempo, la anarquía trata de hacer desaparecer toda ley, no solo divina, sino humana. La concentración de la riqueza y el poder, las vastas combinaciones hechas para el enriquecimiento de unos pocos a expensas de la mayoría, la unión de las clases más pobres para organizar la defensa de sus intereses y derechos, el espíritu de inquietud, desorden y derramamiento de sangre, la propagación mundial de las mismas enseñanzas que produjeron la Revolución Francesa, tienden a envolver al mundo entero en una lucha similar a la que convulsionó a Francia. Cuando pienso en Bernie Sanders, por ejemplo, con su agenda y su arremetida contra la disparidad entre ricos y pobres, bien, pues Bernie no es que sea pobre, ¿cierto? Luego uno de sus empleados no
1: Sí,
0: dijo
1: dijo
0: algo.
1: los ricos a la guillotina.
0: Los ricos a la guillotina. Esto es tan parecido a la anterior declaración.
1: La Revolución Francesa.
0: El mismo tiempo de ideología que llevó a la Revolución Francesa, pero ahora con la intención de involucrar a todo el
1: Así
0: mundo
1: es.
0: en una lucha similar a aquella que convulsionó a Francia. Estas son las influencias que tienen que afrontar los jóvenes de hoy día. Para permanecer firmes en medio de tales trastornos, es necesario que echen ahora los cimientos del carácter. Amarás al Señor tu Dios con todo tu corazón, con toda tu mente y con todo tu poder. Entonces, si miramos todas estas ramificaciones políticas, es increíble que estemos siguiendo estos lineamientos al pie de la letra. Las aerolíneas ya no operarán para el viaje turístico o viajes en

0: general, nuestros hogares serán afectados.
1: Sí, incluso Boeing ya está pidiendo $1 trillón en ayudas solo para continuar funcionando.
0: De hecho, en el documento dice que los gobiernos tendrían que ayudar económicamente, entre otras declaraciones, que los gobiernos tendrían que ayudar económicamente a esas grandes industrias. De otro modo, no sobrevivirían. Y luego, por supuesto, los efectos psicológicos. Tendríamos que permanecer alejados de grandes grupos de gente. Entonces son restringidos a menos de 100 y luego a menos de 50. Entonces la libertad de asociación cambiará. Eso es también una manera, además de evitar que la enfermedad se prolifere, es una manera de controlar a la gente, de modo que se evite que se llegue a la anarquía bajo esas condiciones. Y si la mano de la ley llega hasta nuestro hogar, ¿qué pasa si llega incluso a nuestras comunicaciones? ¿No acaban de pasar una ley en Israel para monitorear los teléfonos móviles o los celulares?
1: Sí, dice que el gobierno
0: Eso
1: aprueba
0: de
1: la
0: eso
1: vigilancia
0: trata.
1: masiva de teléfonos móviles de Israel para darle un puntapié al coronavirus.
0: Entonces hay muchas leyes que están siendo puestas y la vigilancia que ha sido perfeccionada al máximo en China y esas mismas tecnologías están disponibles en el resto
1: Así
0: del
1: es.
0: mundo. De verdad que sí.
1: Ya está en la mayoría de los países del mundo.
0: Exacto. También puede ser usada en esa situación. Entonces, no se nos permitiría tener asociaciones y tenemos que evitar la vida pública. Las cosas que pasan en la vida pública, los deportes serán influenciados y por supuesto, los permisos para estar en ciertos lugares en ciertos momentos. Entonces, ¿cuál irá a ser el impacto? Bueno, la pequeña industria sufrirá, es la que va a sufrir más. Las cafeterías ya están sufriendo, cualquier industria pequeña, privada, probablemente no podrá sobrevivir a esta crisis. Y esto me parece más bien interesante. Yo no creo que tengamos que hablar más del documento, ya que es un plano que está siendo seguido al pie de la letra. ¿Está justificado? Es la pregunta que este doctor hace. Y esta pregunta me fascinó. Si esto todo está orquestado, que no estamos diciendo que lo sea, pues es genuino, pero si lo fuera, ¿quién se beneficiaría? Y si es orquestado o no, es irrelevante, ya que básicamente estamos en esta situación por la razón que sea. Y parece que esta situación no va a irse en un futuro muy cercano. Las leyes se están poniendo cada vez más severas. Y tengo un presentimiento de que esto puede ser que sea la preparación o es lo real en lo que respecta a lo que hemos estado esperando por tanto, tanto tiempo, los eventos finales de este planeta. Las leyes que están asociadas con esto se volverán incluso más fascinantes si nos ponemos a indagar sobre eso, pero eso lo veremos en un momento. Si esto es real, y si va a suceder como dice en el plano, entonces es posible que hayamos entrado al pequeño tiempo de angustia. Es posible que las declaraciones que hemos tenido estén siendo cumplidas lentamente. Tengo una declaración aquí del Hogar Cristiano, página 126, y dice: vez tras vez, el Señor ha dado instrucciones en el sentido de que nuestro pueblo debe mudar sus familias de las ciudades al campo donde puedan cosechar sus propias provisiones, porque en el futuro se agravará mucho el problema de comprar y vender. Debemos comenzar ahora a escuchar las instrucciones que se nos ha dado una y otra vez. Salid de las ciudades a los distritos rurales, donde las casas no estén cerca la una de la otra y donde estaréis libres de la intervención de los enemigos. ¿Aún hay tiempo? ¿Estamos tal vez algo tarde? Sea como sea, hemos tenido estas instrucciones por un largo, largo tiempo. ¿Y por qué no seremos capaces de comprar o vender? Hablemos sobre eso, hablamos sobre eso en el programa anterior. No es porque tu cuenta bancaria no esté activa. El sistema bancario continuará de acuerdo a este documento que hemos visto. Pero ¿qué pasa si no hay nada en los estantes? ¿Y no es eso lo que está pasando ahora? Las tiendas están cerrando y vemos en todas las páginas web los estantes vacíos. Ahora nosotros estamos viviendo en el pueblo más pequeñito. Si uno parpadea, se lo pierde. E incluso aquí las tiendas están vacías. Incluso aquí. Y esta es la punta sur de África donde ninguna de esas regulaciones tienen efecto todavía. Solo se habla de ellas. Y si pensamos en Europa, los estantes están vacíos. Y si pensamos en una conversación que tuve con un joven y esa persona estaba vehementemente en contra de la idea de que estamos viviendo cerca del fin de los tiempos. Y tenemos un pequeño huerto ahí en la casa. No es grande, pero produce tomates, algunos vegetales, una que otra lechuga. Y nos preguntó este joven, ¿por qué hacen esto? ¿Por qué se molestan? ¿Por qué no simplemente van al supermercado? Y le respondí a este joven, eso fue un año atrás. Le respondí al joven, ¿qué pasa si vas al supermercado y está totalmente vacío? ¿Qué pasa si no hay nada en la tienda? ¿Qué vas a hacer entonces? Y me miró como si me hubiera caído de un bus. Y dijo, ¿estás loco? Nunca ha sido así. Nunca ha sido así, ni será así en el futuro. Y le dije, bien, mejor hora para que las cosas sigan así. Y solo un año después, los estantes están vacíos. Ahora, no estoy incitando al miedo, pero es una realidad. Creo que estamos acercándonos al tiempo que hemos esperado. Y no será algo agradable. Será algo bien duro. A medida que la anarquía incrementa y que las leyes sean puestas en acción, a medida que un nuevo status quo es impuesto, vamos a ver enormes cambios en el mundo. Los gobiernos ya han anunciado que han puesto al ejército a encargarse de algunos asuntos. Algo del personal tendrá el poder de imponer esas leyes también. En Francia ya, si uno está en la calle después de ciertas horas, te pueden multar. Las leyes cada vez serán más restrictivas. ¿No puso en acción ahora Donald Trump a la Guardia Nacional en los Estados Unidos?
1: Sí. 1,000 tropas en 6 estados en respuesta al coronavirus.
0: Y estados de emergencia nacionales han sido declarados en varios países. Ahora, el siguiente paso en un estado de emergencia es la ley marcial. ¿Qué pasa si la ley marcial es aplicada? Lo interesante es que la ley marcial está por encima de las leyes de la nación. Eso significa que si se declara la ley marcial, entonces las constituciones ya no son válidas. Hay otro punto que necesitamos discutir y que es totalmente fascinante. Y son las leyes de Noé. Las leyes de Noé son cabalistas. Vienen de la Kabbalah, lo cual es misticismo judío que proviene de los rabinos. Y de acuerdo a esta filosofía, la cual no se encuentra en la Biblia, por cierto, se encuentra en el Talmud. Y si uno lee el Talmud, se da uno cuenta que es un documento muy interesante, el cual puede tener elementos bíblicos, pero su propia interpretación es bien, pero bien diferente. Por ejemplo, si uno lee acerca de Jesucristo en el Talmud, se le ponen a uno los pelos de punto, y sin ánimo de ofender, no los tuyos. Ese es el escenario. Ahora, ¿qué son las leyes de Noé? De acuerdo a esta filosofía, estas leyes fueron dadas originalmente a Adán y a Adán y a Eva, y luego, claro, cuando esa primera población desapareció, fue dada a los antediluvianos o a los más bien postdiluvianos, los cuales serían Noé y su familia, por lo que se le llaman leyes de Noé, y que de acuerdo a esta filosofía serían previas al monte Sinaí y son por tanto aplicables no solo a un pueblo, como los judíos, sino que aplican a toda la humanidad. Y uno pensaría que estas leyes de Noé serían solo parte de la filosofía judía, pero no, no, no, no. El mismo nombre lo dice, Noé, implica que son para toda la humanidad. Las personas que están interesadas en el nuevo orden mundial dicen que estas leyes deben de ser aplicadas a toda nación. Deben convertirse en leyes universales. Ahora, hay siete leyes de Noé. No tenemos que entrar en detalle al respecto, pero la primera dice: no profanarás la unidad de Dios de ninguna manera. Y es una ley muy fascinante, pues no profanarás la unidad de Dios de ninguna manera. Esto afecta más que nada a las religiones monoteístas. Y ya sabemos que el Papa tuvo una reunión acerca de la unión de las religiones monoteístas y que trabajen juntas. Hablamos de eso la
1: Sí,
0: última
1: las
0: vez.
1: religiones abrahámicas.
0: Las religiones abrahámicas, religiones, etcétera, etcétera, etcétera. Es interesante que todos deben adherirse a estas leyes de Noé. No maldigas a tu creador. Entonces hay un elemento religioso en estas leyes, ¿no? No matarás. No comerás las extremidades de un animal vivo. Esta ley fue aparentemente añadida después, aunque Adán y Eva al parecer solo recibieron seis leyes, pero esta fue añadida después del diluvio. Entonces hay que respetar las criaturas de Dios. Hay leyes ambientales, por lo que el medio ambiente será muy, pero muy importante. ¿Tenemos esos problemas hoy? No robarás. Es una ley interesante, pues en el Rerum Novarum, la encíclica papal, dice que si uno tiene una necesidad, puede suplirla a costa de las riquezas de otros, lo cual, según para mí, eso es robar, pero bueno, no se supone que haya robo en este mundo perfecto. ¿Cuál será la nueva sociedad humana? Y luego aprovechar y canalizar la libido humana. Eso es interesante porque, ¿qué quiere decir eso? Significa que el incesto, el adulterio, las violaciones y las relaciones homosexuales están prohibidas. De esos, solo dos están todavía prohibidas hasta el momento, los cuales son el incesto y la violación. No hay leyes contra el adulterio. Solía haberlas, pero ya no existen. Las violaciones son un problema todavía. La homosexualidad, por supuesto, no es un problema. Entonces podría ser que regresen con venganza. Y luego la séptima, establecer tribunales y asegurar la justicia en nuestro mundo. Hasta el punto, claro, en que si se transgreden las leyes de Noé, hay la posibilidad de la pena de muerte.
1: Pena capital.
0: Pena capital, correcto. ¿Y son solo leyes hipotéticas? Si lo fueran, sería interesante, particularmente la primera. No profanarás la unidad de Dios de ninguna manera. El Talmud es un documento que tiene cosas muy, pero muy negativas que decir acerca de Jesucristo. Y una de las cosas que el Talmud y los judíos, incluso de la época de Jesús, tienen en contra de él es que dijo que él y el Padre son uno. Y ellos recogieron piedras para apedrearlo porque él estaba diciendo que era igual a Dios. Entonces cualquiera, si lo analizas, cualquiera que dice que Jesucristo es Dios y Señor, podría entrar en conflicto con estas leyes de Noé. Ahora la pregunta es...

0: son solo hipotéticas? Y la respuesta es no, no lo son, ya que George Bush, padre, dijo que es el cual fue el autor de este famoso discurso donde habló acerca de un nuevo orden mundial y todas las naciones unidas, trabajando juntas, y que eso es una nueva posibilidad. En realidad, él validó como ley las leyes de
1: Correcto.
0: Noé en 1991.
1: Tengo una página web de eso. En realidad, podemos ir a la página del Congreso.
0: Entonces, esa es una página oficial.
1: Es una página oficial y en ella está toda la sección que ingresaron como ley.
0: Entonces, las leyes de Noé ya están en los libros de Estados Unidos de América. Por supuesto, nunca fueron implementadas, ya que tal y como están escritas van en contra de la Constitución, la cual permite adorar de la manera que tu conciencia te diga que es correcto. ¿No es así? Pero ¿qué pasa si la Constitución es suspendida por la ley marcial? Entonces las leyes de Noé serían puestas en marcha. Eso es interesante. ¿Y qué tal acerca de Europa? Uno de los anteriores presidentes de la Unión Europea, Herman Van Rompuy, quien por cierto fue altamente exaltado por los jesuitas como uno de los nuestros, ¿qué dijo él?
1: Que busca una mayor diseminación de los valores universales conocidos como las leyes de Noé. Y también continúa diciendo que el general mayor, gobernador general de Australia, lamentando las rupturas familiares y el abuso de las drogas y el alcohol en la sociedad moderna, en una carta del 2008, escribió que él creía que observar los valores fundamentales de la ley de Noé puede ser un antídoto para tales males en la sociedad.
0: Entonces, las leyes de Noé ya son leyes en los Estados Unidos, solo que no están activadas por la Constitución, pero ya están ahí. Y eso me impresiona mucho. Y eso que fue dicho por un hombre que dijo que está a favor de este nuevo orden mundial.
1: Y esa ley se le llama Día de la Educación.
0: Entonces es llamada Día de la Educación. Y el Papa quiere llamar una reunión para discutir sobre la educación. Entonces, todo esto empieza a juntarse. De acuerdo a la Biblia, el cuerno pequeño de Daniel 7 es el papado. Así es como los protestantes lo han visto a través de la historia. Y como los criterios encajan, y como los criterios encajan 100%, entonces no puedo yo ni nadie cambiar. Y si él es el cuerno pequeño y es el anticristo, entonces tiene una agenda que está determinada a tumbar a Jesucristo de su trono. Y en este tiempo de crisis, y es fascinante que este documento fuera escrito hace 3 años, pues esa es la teología contrarreforma acerca del reino del anticristo, que durará 3 años y medio, ¿cierto? Entonces, tenemos lista la mesa para los eventos finales de esta tierra. Creo que sí, creo que es una gran posibilidad. Es posible que todo regrese a la normalidad en 3 o 4 meses. Y que fuera una prueba, nada más. O tal vez una ocurrencia genuina. No sabemos. El tiempo no los dirá. Pero si este es el verdadero, entonces podríamos estar ya mismo en el pequeño tiempo de angustia. Y de acuerdo al escenario profético, todo irá aumentando y aumentando hasta que llegue a una confrontación directa entre la ley de Dios y la ley de los hombres. Y sabemos que el sistema papal está profundamente involucrado en todo esto. Se puede ver claramente en las preparaciones que se hicieron en el teatro jesuita llamado Hollywood y en las filosofías con las que estos individuos están casados. Entonces, me gustaría decir que el pueblo de Dios debería levantarse ya. Este es el momento de dar el gran pregón. Este no es el momento de quedarnos callados. es el momento de hablar. Debemos advertirle al mundo por todos los medios posibles, pues cuando lleguemos al análisis final y la marca de la bestia sea implementada, entonces entraremos en la gran tribulación y las plagas caerán y será muy tarde para alcanzar a los que queremos alcanzar. Creo que Dios, en su misericordia, está permitiendo todo esto. Y si esto sí es el último acto de la obra profética, entonces Él está permitiendo esto para que la gente se pueda despertar. Luego la gente pueda ya sea seguir la corriente del hombre o seguir los mandatos de la ley de Dios. En lo que a mí me concierne, y creo que en lo que a ti te concierne, la palabra de Dios es el estándar. No el Talmud, ni ningún otro documento, ninguna distorsión. Quiero saber lo que Dios dice. Es muy importante saber lo que Dios dijo. ¿Y cómo puedo saber hoy qué dijo Dios? Bien, pues está en su Biblia. Pero quiero saber exactamente lo que Dios dijo. Tal vez podemos hablar de ese tema en nuestra próxima discusión. Gracias por escuchar. Y que Dios los bendiga, y que Dios les dé fuerza, y que podamos estar juntos bajo el estandarte ensangrentado de Jesucristo, el hombre que murió por nuestros pecados, y quien es Dios manifestado a los hombres. Amén.
1: Muchas gracias por ver el video. Walter, creo que sería apropiado que termináramos también con una palabra de oración, por favor.
0: Padre Celestial, nos has dado un plano en tu palabra y nos has dibujado los eventos de este mundo por adelantado y los eventos de los que se han hablado en Mateo 24 parecen estar desenvolviéndose enfrente de nuestros ojos. Padre Celestial, nosotros vemos a través de un vidrio borroso. No sabemos, Señor, si este es el evento final antes de las grandes manifestaciones y la venida de Cristo, o si esto es una prueba, pues no conocemos el tiempo. Solo podemos fijarnos en las señales, y las señales gritan al cielo. Y si esto es todo, Señor, te ruego que despiertes a tu pueblo, que salgan de su sueño y se reúnan en un así dice el Señor, pues ese será nuestro único andar seguro. Bendícelos y guárdalos conforme a tu poder. En el nombre de Jesús. Amén.
2: ¿Sabías que Dios nos regaló 8 remedios para gozar de buena salud? 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

0: Happy Sabbath to everybody. We are so glad you are here with us today.
1: Feliz sábado. Cada uno de ustedes estamos muy contentos de que estén con nosotros aquí hoy.
0: It's always encouraging when we all meet together to honor and serve the Lord.
1: Y es algo que siempre nos anima, el hecho de que podamos reunirnos para servir y adorar al Señor.
0: I want to thank the Lord for helping us through the week.
1: Quiero agradecer al Señor por ayudarnos, habernos ayudado durante esta semana.
0: I'm sure he took care of you and took care of me the same way.
1: Y yo estoy seguro que de la misma manera como él cuidó de mí, también ha cuidado de ustedes.
0: I want to thank the Lord also that my father is present with us today and it's his birthday today.
1: Y yo estoy también agradecido al Señor, quiero agradecer al Señor porque mi padre está presente y hoy es su cumpleaños.
0: Happy Sabbath, Daddy.
1: Feliz sábado.
0: Feliz cumpleaños.
1: Feliz cumpleaños, papá.
0: My mother didn't quite make it to his birthday. As you heard last week, she passed away.
1: Y como ustedes escucharon la semana pasada, mi madre no llegó a este cumpleaños. Y así que está descansando.
0: Last Sabbath afternoon, we laid her to rest.
1: Y el sábado pasado en la tarde, la pusimos ya al descanso.
0: And today I changed the title of my sermon.
1: Y hoy cambié el título de mi sermón.
0: I had prepared a specific subject for today.
1: Yo había preparado algo específico para hoy.
0: But I decided to remember the life and service of my mother and parents.
1: Pero he decidido más bien recordar la vida y el servicio de mi madre y de mis padres.
0: It's always good to remember.
1: Y es algo bueno siempre recordar.
0: God has always had memorials for which to remember.
1: Dios siempre ha tenido memorias de las cuales recordar.
0: For example, the seventh day Sabbath was sanctified to remember God the Creator.
1: Por ejemplo, el séptimo día fue establecido como una señal, como un memorial para recordar a Dios como creador.
0: We did not create ourselves, he created us.
1: Nosotros no nos creamos a nosotros mismos, él nos creó.
0: And that's why he set up that day so that we would remember our position as a created being.
1: Y por eso él estableció ese día para que nosotros recordemos nuestra posición como seres creados.
0: And to give him honor and glory for what he did.
1: Y por darle honra y gloria por lo que él hizo.
0: And because he likes to spend time with his creation.
1: Y porque a él le gusta pasar tiempo con su creación.
0: He had Abraham set up stone altars everywhere he set camp.
1: Él tuvo a Abraham estableciendo altares de piedra en cualquier lugar que él iba.
0: When Israel crossed over Jordan, he had Joshua take out 12 big stones and put them up as a memorial.
1: Cuando Israel cruzó el Jordán con Josué, le pidió que tomara 12 piedras grandes para establecerlo como un memorial.
0: Because we humans forget so easily.
1: Porque nosotros los humanos olvidamos tan fácilmente.
0: Have you ever forgotten the name of somebody you have worked with for a while?
1: Ahora, ¿será que a alguno de nosotros se nos ha olvidado el nombre de una persona con la cual hemos trabajado por un tiempo?
0: It happens to me sometimes.
1: Me pasa a veces.
0: I just can't pull the name out of my head at that moment.
1: Sencillamente en ese momento no puedo sacar el nombre de mi cabeza.
0: And it seems crazy. I know them for years.
1: Y parece como algo loco porque he conocido a esta persona por años.
0: But the older we get,
1: pero a medida que vamos envejeciendo,
0: tend to forget more and more.
1: Tendemos a olvidar más y más.
0: So let's ask God's presence now as we remember what God has done for us.
1: Así que vamos a pedir la presencia de Dios mientras recordamos lo que Dios ha hecho por nosotros.
0: I invite you to bow your heads with us.
1: Y yo les invito a que inclinen su rostro.
0: Let us pray.
1: Vamos a orar.
0: Our loving Heavenly Father.
1: Nuestro Padre amoroso, nuestro Padre celestial.
0: You will never leave us nor forsake us.
1: Tú nunca nos olvidas, nunca nos abandonas.
0: You have sustained us throughout the week.
1: Tú nos has sostenido durante la semana.
0: You have carried us through.
1: Tú nos has mantenido.
0: You've provided.
1: Tú has provisto.
0: You have provided protection as well.
1: Tú también has provisto protección.
0: And even though we went through difficult experiences as some of our loved ones pass away.
1: Y a pesar de que algunos de nosotros hemos pasado por experiencias difíciles o hemos perdido seres queridos.
0: I have several that have lost family this week.
1: Yo he conocido varios quienes han perdido seres queridos esta semana.
0: And there are several that have asked for prayer that are very ill.
1: Y

0: están pidiendo oración por aquellos que están muy enfermos.
1: Hold them close.
0: Manténlos, Señor, cerca a ti.
1: Carry the loved ones through.
0: También sostiene a esos seres amados.
1: And those that have suffered pain this week.
0: Y aquellos quienes han sufrido dolor esta semana.
1: Oh Lord, we come into your presence and we thank you for your promises.
0: Señor, venimos ante tu presencia y te agradecemos por tus promesas.
1: Encourage us now.
0: Anímanos ahora.
1: With the care in the past and the assurance of the future.
0: Con el cuidado del pasado y la certeza del futuro.
1: In Jesus' name we pray.
0: En el nombre de Jesús oramos.
1: Amen.
0: Amén.
1: Today the title of our sermon is A Life of Service.
0: Hoy el título de nuestro sermón es Una Vida de Servicio.
1: Marilyn Gates, my mother, and her life in service with my father.
0: Marilyn Gates, la madre del pastor David Gates, una historia de servicio junto a su padre.
1: A young farmer boy decided to become a pastor.
0: Un joven, un granjero, agricultor, decidió ser un pastor.
1: So he went and studied theology.
0: Así que él fue a estudiar teología.
1: After finishing his college degree, he went to seminary to study his master's degree.
0: Y después de haber terminado sus estudios en la universidad, fue al seminario para hacer sus estudios de posgrado.
1: And while he was there,
0: y mientras él estaba allí,
1: he met another young lady.
0: Él conoció a otra joven.
1: Who was a nurse?
0: ¿Quién era una enfermera?
1: A very beautiful nurse. I married a nurse too.
0: Y es una enfermera muy hermosa. Yo también me casé con una enfermera.
1: And it wasn't long till they celebrated their wedding.
0: Y no pasó mucho tiempo para que ellos celebraran su boda.
1: September 1 is coming up soon.
0: Y ya viene el primero de septiembre.
1: Almost 64 years.
0: Casi 64 años.
1: Didn't quite make it.
0: Y casi lo celebran, pero no llegó hasta ese momento.
1: A couple of years later, they had a baby boy.
0: Después de un par de años, nace un hijo varón.
1: The only problem was this baby had all kinds of intestinal serious problems.
0: Y el único problema que había con este bebé es que tenía unos problemas serios intestinales.
1: They operated 3 times, 3 major surgeries in the first 2 weeks of his life.
0: Y en las primeras 2 semanas de vida, este bebé tuvo que tener 3 cirugías mayores.
1: I know we have several physicians with us today.
0: Y sé que con nosotros hay algunos médicos el día de hoy.
1: So they performed an anastomosis of all the intestines that were separated and in pieces.
0: Así que ellos lo que hicieron fue una anastomosis de todos los intestinos que estaban pegados para separarlos.
1: But that still didn't work.
0: Pero no funcionó.
1: So they performed another surgery and they took out half the stomach.
0: Así que ellos hicieron otra cirugía, tomaron la mitad del estómago.
1: It's called a Billroth 2 surgery.
0: Es una
1: Billroth 2.
0: Una Billroth 2.
1: Para los cirujanos, for the surgeons, they know what that is. They took after that, it still didn't work.
0: Y a pesar de esto, pues tampoco funcionó.
1: So they did another surgery.
0: Así que hicieron otra cirugía.
1: Nothing worked.
0: Y nada funcionó.
1: The surgeon gave up.
0: El cirujano sencillamente se rindió.
1: And he said, "There's nothing else we can do. The baby was not born capable of living."
0: Y él dice, "No hay nada que nosotros podamos hacer. Ese bebé nació y de esa forma no hay nada que nosotros podamos hacer para ayudarlo a vivir."
1: So my mother, a nursing instructor, and my father, a seminary student.
0: Así que mi madre, quien era una instructora de enfermería, y mi padre, que era un estudiante del seminario,
1: decided to anoint that little baby.
0: Ellos decidieron ungir al bebé.
1: Lord, if you have a plan for his life, you can heal him. Otherwise, we will lay him to rest.
0: Señor, si tú tienes un plan para su vida, usted lo va a sanar. De lo contrario, nosotros aceptaremos el descanso del bebé.
1: After he was anointed,
0: y después de ser ungido,
1: the baby began to have good health.
0: El bebé comenzó a tener buena salud.
1: He was healed.
0: Fue sanado.
1: So the Lord must have a plan for that little child.
0: Así que el Señor tiene que tener un plan para ese niño.
1: That was the story that I heard about my life.
0: Y esa fue la historia que yo escuché sobre mi vida.
1: And I believe every one of us has a plan when we were born. God has a plan for your life.
0: Y yo creo que lo mismo, Dios tiene un plan para cada uno de ustedes. Lo tiene cuando hemos nacido.
1: Richard and Marilyn Gates wanted to serve in the mission field, but that door apparently did not open.
0: Tanto el pastor Richard Gates como su esposa Marilyn querían servir en el campo misionero, pero aparentemente la puerta no estaba aún abierta.
1: So they packed everything ready to go to the west coast of the United States to serve there as a pastor.
0: Así que ellos empacaron todas sus cosas para ir a servir a la costa occidental de los Estados Unidos y servir allí como pastor.
1: While they were packing their bags, they would check the mail, and there was a long-awaited four letter calling them to work in Bolivia.
0: Y mientras estaban tenían sus cosas empacadas, arreglando todo, chequearon una carta que llegó en el correo. Allí estaba la notificación que estaban esperando por mucho tiempo, una invitación para trabajar en Bolivia.
1: They traveled to Bolivia.
0: Ellos viajaron a Bolivia.
1: They passed through La Paz.
0: Y estuvieron en La Paz.
1: And there they met some of the Aymara Indians, brethren there in the churches on the altiplano.
0: Y allí conocieron a algunos de nuestros hermanos Aymara en el altiplano.
1: And then from there they moved on to their final destination, which was Trinidad, Bolivia.
0: Y luego de allí fueron a su destino final en Bolivia, que sería Trinidad.
1: By that time they had two boys. David had grown up to be about 1 year old and a half, and his little brother was a baby in arms.
0: Y para ese tiempo, pues bueno, ya tenían dos hijos, David, que tenía como año y medio, y su hermano menor, que era un bebé en brazos.
1: My dad was the first pastor assigned to the Department of the Beni, the state of the Beni.
0: Y mi padre fue el primer pastor designado en el departamento del Beni.
1: And he was to open up a church there in Trinidad.
0: Y él abrió una iglesia allí en Trinidad.
1: A building was purchased, the church was down below, and we lived on the second story.
0: Se compró un edificio, la iglesia estaba en la planta baja del edificio y nosotros vivíamos en la planta superior.
1: Soon there was a large harvest of church members and baptisms.
0: Y pronto hubo una gran cosecha de miembros y varios bautismos.
1: And a school had to be formed to educate all the children.
0: Y entonces hubo necesidad de una escuela para educar a los niños.
1: A lot of those children are now elderly.
0: Ahora muchos de esos niños ya son personas mayores.
1: But it wasn't just the city of Trinidad. There was rivers. That Mamoré River needed to be reached as well.
0: Pero no solamente el trabajo se enfocaba en la ciudad de Trinidad, en el Beni. Teníamos que ir también por el río Mamoré, quienes también necesitaban ayuda.
1: From Argentina, a pastor Enrique Marker came, built a launch, and he was working on the river.
0: De hecho, de Argentina, un pastor, Enrique Márquez, vino y él construyó una lancha y estaba trabajando a lo largo del Mamoré.
1: And that's Pastor Marker and his wife and the Maranata, which was a medical launch serving on the river.
0: Y ahí vemos al pastor Enrique Marker y su esposa Ana, quienes construyeron esa lancha médica llamada Maranata.
1: We joined them on some of the trips, and later my father and in-laws took over the medical launch.
0: Y nosotros lo acompañamos en varios de los viajes, y más adelante entonces nuestros familiares también tomaron esa actividad de la lancha médica.
1: And we stopped among the jungle villages and met some of the Indians along the river.
0: Y nosotros teníamos que parar la lancha en varias comunidades indígenas y nosotros pues teníamos contacto con ellos.
1: And we were just two little gringuitos at that point, two little Americans.
0: Y nosotros a ese punto éramos dos gringuitos, dos chiquititos.
1: My brother was pretty blonde.
0: Mi hermano era muy muy rubio.
1: And they called him cabeza de pepa.
0: Y lo cabeza de pepa.
1: Which basically is his hair was so blonde that the candy made out of sugar cane is very blonde, and they called him candy head basically.
0: Básicamente lo llamaban cabeza de dulce porque su pelo era muy, pero muy, tan rubio que parecía más blanquito.
1: But not only the rivers, you had great grasslands, pampas.
0: Pero también nosotros teníamos que ir no solamente por los ríos, también teníamos que ir por las sabanas, las pampas.
1: And on the grasslands you had like a large birds in the ostrich family that used to run very fast and they had big eggs.
0: Y nosotros allí veíamos animales como este que vemos acá, familiar del avestruz, que corrían por esas pampas con grandes orejas.
1: And even the airplane could chase them. They would run and almost as fast as the airplane when it was flying slow.
0: Y de hecho, cuando ellos veían el avión, corrían casi tan rápido como el avión.
1: So there was a lot of cattle ranches along the pampas, and there was people living along the rivers. All of them had to be reached as well.
0: Y bueno, había bastante granjas, bastantes establecimientos ganaderos y familias que vivían a lo largo del río y que ellos también tenía que llegarse a ellos de alguna forma.
1: For us children, we could live anywhere. We thought it was normal.
0: Para nosotros como niños, nosotros podíamos vivir en cualquier parte. Nosotros pensábamos que era lo normal.
1: But it's not so easy for adults to move to a strange culture in a strange land.
0: Pero no es tan fácil para los adultos el mudarse a una cultura diferente, a un lugar diferente.
1: Having to learn a different language.
0: Tener que aprender un idioma.
1: Having to learn to eat different foods.
0: Tener que comer alimentos diferentes.
1: We lived in many small villages.
0: Nosotros vivíamos en comunidades muy pequeñas.
1: Very simple houses.
0: Con casas bien simples.
1: We children thought it was normal.
0: Y nosotros como niños pensábamos que era lo normal.
1: But I never heard my mother complain.
0: Pero nunca escuché a mi madre quejarse.
1: She had to wash clothes in the river.
0: Ella tenía que lavar la ropa en el río.
1: We lived in dirt floors and little thatch roof houses.
0: Nosotros vivíamos en casas con piso de tierra y techo de paja.
1: And she just served and loved the people.
0: Y ella servía y amaba a las personas.
1: I never heard her complain.
0: Nunca escuché una queja.
1: One lesson we can learn.
0: Y una lección que podemos aprender.
1: In order to reach people, you have to sacrifice of your own comforts.
0: Para poder alcanzar a otras personas, tú tienes que sacrificar parte de tus propias comodidades.
1: The question is, am I willing to sacrifice?
0: La pregunta viene, ¿estoy dispuesto a sacrificar?
1: Are you willing to sacrifice?
0: ¿Estás dispuesto a sacrificar?
1: So that others can hear about Jesus?
0: Para que otras personas puedan escuchar de Jesús.
1: I've learned that many people like to live comfortably.
0: Yo he aprendido que hay muchas personas a quienes les gusta vivir cómodamente.
1: Oh, but if it's too small.
0: Oh, pero si es muy pequeño.
1: If there's not good running water.
0: Si no hay agua corriente.
1: If there's no electricity.
0: Si no hay electricidad.
1: Maybe it's too cold.
0: Quizás es muy frío.
1: A lot of people are not willing to sacrifice.
0: Hay muchas personas quienes no están dispuestas a sacrificarse.
1: If you offer them a comfortable home, water, electricity, internet, yes, I want to be a missionary.
0: Si tú les ofreces una casa cómoda, agua, electricidad, internet, oh, claro, yo quiero ser misionero.
1: You mean hard work? I have to work hard?
0: ¿Qué? Tengo que trabajar duro.
1: No, I don't want to be a missionary.
0: No, entonces ya no quiero ser misionero.
1: The majority are that way.
0: La mayoría son de ese tipo.
1: Only a few people are willing to sacrifice for others.
0: Solamente hay muy pocos quienes están dispuestos a sacrificarse por otros.
1: Pastor Amasías Justiniano and his wife Aunt Lydia came to work with us.
0: El pastor Amasías Justiniano y su esposa la tía Lidia vinieron a trabajar con nosotros.
1: He and my father worked together as young pastoral interns.
0: Y ellos vinieron a trabajar junto a mi padre como un pastor asociado.
1: And they worked opening work throughout the jungles. He was from that area, so he was very comfortable there.
0: Y él era de la parte de la selva del Beni y él trabajó esa área. Él se sentía como en casa.
1: Sometimes we lived in the same house together.
0: A veces vivíamos en la misma casa juntos.
1: That little girl. Pop the picture back on, please.
0: Vamos a colocar de nuevo la foto en pantalla, por favor, para que veamos.
1: They had a little girl. Later, they had a son.
0: Ellos en esa foto ven allí a una niñita. Luego ellos tuvieron un varoncito.
1: That little girl is called Anita.
0: Y esa niñita que ven allí se llama Anita.

0: She's married to the senior pastor of the Loma Linda University Church.
1: Y ella está casada con el pastor de la iglesia de Loma Linda.
0: But Pastor Amasías and my father were ordained into the ministry together.
1: El pastor Amasías y mi padre fueron ordenados juntos en el ministerio.
0: And later Pastor Amasías Justiniano became the first union president here in Bolivia.
1: Y luego el pastor Justiniano se convirtió en el primer presidente de la Unión Boliviana.
0: I still have communications with Aunt Lydia now and then.
1: Y todavía en estos días yo tengo comunicación de vez en cuando con la tía Lidia.
0: Another part of the sacrifice of working in the jungles is the travel. How do you travel?
1: Otra parte del sacrificio que tenía que ver con el trabajo en la selva tenía que ver con el transporte. ¿Cómo se viaja de un lugar a otro?
0: Today we have comfortable buses that carry us back and forth to Trinidad, Cochabamba, La Paz.
1: Hoy día usted tiene autobuses cómodos que los llevan de Cochabamba, La Paz, Trinidad.
0: Or commercial aircraft.
1: O incluso aviones comerciales.
0: Well, let's look at how it was back then.
1: Ahora vamos a ver cómo era en ese tiempo.
0: We went by ox cart.
1: Nosotros íbamos por una carreta de bueyes.
0: You just go. Had wooden wheels, no suspension.
1: Tenía unas ruedas de madera, no tenía esto suspensión.
0: And you went all day and all night.
1: Y viajábamos todo el día y toda la noche.
0: Bang! Every rock you could feel it.
1: Y cada roca usted la siente.
0: Sometimes it was better to walk than it was to ride.
1: A veces era mejor caminar que ir en la carreta.
0: And every once in a while, as you can see from the picture on the lower left.
1: Y de vez en cuando, como usted lo puede ver en la foto, a su parte izquierda abajo.
0: If you had a problem with the axle, you just cut a tree down and make another one.
1: Si usted tenía un problema con el eje, como lo vemos ahí, usted tenía que cortar un árbol y colocar otro nuevo, hacer uno nuevo.
0: And then we had river travel and canoe travel.
1: También teníamos que ir en el río, así que teníamos que ir en canoa.
0: When you wanted to travel by air, it was a different experience too.
1: Ahora, cuando quería usted viajar por aire, la experiencia también era distinta.
0: They had old Second World War airplanes.
1: Ellos tenían solamente aviones de la Segunda Guerra Mundial.
0: Sometimes they had seats in the airplane along the side, and sometimes you had to stand up for the flight.
1: Algunas veces tenían asientos a los lados del avión, otras veces usted tenía que ir en pie a lo largo del viaje.
0: And if you notice on the lower left, they had meat.
1: Y si usted nota allí en la foto que está en pantalla, el avión tenía carne también.
0: And you had to sit along the meat with the blood running down the center.
1: Y usted tenía que sentarse al lado de la carne y la sangre estaba rodando.
0: And it smelled bad.
1: Y olía mal.
0: And there was no pressurization in the cabin.
1: Y por supuesto no había presión en la cabina.
0: And so therefore you got headaches and you felt nauseated and vomited.
1: Y usted sentía dolores de cabeza, tenía náusea, quería vomitar.
0: So even air travel was very uncomfortable.
1: Así que aún viajar por aire era sumamente incómodo.
0: So after years of working under these conditions,
1: y después de años trabajando en estas condiciones,
0: the division president came to visit us.
1: El presidente de la división vino a visitarnos.
0: He had a very busy schedule.
1: Y él tenía una agenda sumamente ocupada.
0: Like all division presidents.
1: Como todo presidente de división.
0: But he got stuck out in the jungles and he couldn't leave.
1: Pero él estaba en la selva y no podía salir.
0: So he told my father, "Go back to the States, learn how to fly, and bring an airplane back."
1: Así que le dijo a mi padre, "Mira, vas a ir de vuelta a los Estados Unidos, vas a aprender a pilotear, a volar, y vas a venir de vuelta."
0: So the first thing, my dad found an airplane that had been wrecked out on a cattle field, a estancia.
1: Ahora, la primera vez, mi padre había hallado un avión que había sido chocado. Y en una estancia ganadera.
0: And so they fixed up the airplane and they got it running and with the help of another pilot, Clyde Peters, they flew it out.
1: Así que ellos lograron arreglar este avión, rearmar este avión y con la ayuda de otro piloto, Clyde Peters, lograron volarlo.
0: But in the end, it was decided that wasn't the right plane.
1: Pero finalmente se dan cuenta que ese no era la avioneta correcta.
0: So my father went to the States. He learned how to fly, We were there about 8 months. It was a very intensive course.
1: Y de hecho regresamos a los Estados Unidos. Mi padre aprendió a cómo volar. Fue un curso intensivo de 8 meses.
0: And they bought this little small airplane.
1: Y compró un avión pequeñito.
0: And with the help of some uncles and aunts and parents, his parents and my mother's parents.
1: Y con la ayuda de algunos tíos, de algunas tías, de sus padres, de los padres de su esposa.
0: They were able to buy the airplane and fly to South America.
1: Ellos pudieron comprar el avión y volar a Sudamérica.
0: Eventually, the plane was registered in Bolivia and it began to fly. My father flew everywhere around the Beni.
1: Eventualmente, ese avión fue registrado en Bolivia y mi padre entonces podía volar por todo el Beni.
0: And they established a base out on the river, on the Amamoré River.
1: Y ellos establecieron la base aérea al lado del río Amamoré.
0: By that time, there was 4 children in my family, another sister and a brother.
1: Para este tiempo ya había otros 2 niños en la familia, mi hermana y otro hermano.
0: And my father had to pastor a district of approximately 300 kilometers.
1: Y mi padre tenía que pastorear un distrito de un radio de 300 kilómetros.
0: That's a big district.
1: Lo cual es un distrito grande.
0: But with the airplane, he was able to cover and visit those villages.
1: Pero con el avión él podía visitar a cada una de esas comunidades.
0: Eventually, there was a realization that they needed to send young people to school. There was no students, no pastors from the jungle areas.
1: Y eventualmente se dieron cuenta de que había la necesidad de enviar jóvenes a estudiar. No había pastores de las comunidades.
0: So with my future father-in-law,
1: así que con mi futuro suegro,
0: who was the treasurer of the Bolivia mission,
1: quien era el tesorero de la misión boliviana,
0: they came down to the jungles and they found a property to buy.
1: Ellos fueron a la selva y allí encontraron una propiedad para comprarla.
0: They got donated cattle.
1: Ellos recibieron una donación de ganado
0: and started multiplying.
1: Y empezaron a multiplicarse.
0: All these young people would work, they'd make bricks, they'd milk the cows.
1: Y todos estos jóvenes que ustedes ven allí, ellos trabajarían en la ganadería, también hacían bloques.
0: And the young ladies would cook.
1: Y las jóvenes cocinarían.
0: And after 1 year of work,
1: y después de 1 año de trabajo,
0: they would sell the extra cows,
1: ellos vendían las vacas que tenían extras,
0: and they would send all these young people off to Vinto in Cochabamba,
1: y enviaban a estos jóvenes a Vinto, a Cochabamba,
0: where we had a secondary school,
1: donde teníamos una escuela secundaria,
0: and eventually a school of theology,
1: y eventualmente una escuela de teología.
0: And today it's a university.
1: Y hoy día es una universidad.
0: Here's the first batch of young people going off to school.
1: Y ahí vemos el primer grupo de jóvenes partiendo para la escuela.
0: Many of these young people were pastors.
1: Muchos de estos jóvenes fueron pastores,
0: nurses,
1: enfermeras,
0: dentistas, physicians,
1: médicos.
0: But it was the first batch of young people from the jungles of Bolivia.
1: Pero era el primer grupo de jóvenes de la selva boliviana.
0: That example left by my parents and my in-laws.
1: Ese ejemplo dejado por mis padres y también por mis parientes políticos
0: affected us children.
1: Nos afectó a nosotros, los niños.
0: And many of the young people that went to school, they were very grateful for the opportunity to go to school.
1: Y muchos de los jóvenes quienes fueron luego a la universidad o al colegio, luego mostraron también su gratitud. Estaban agradecidos de que se les podía dar la oportunidad de estudiar.
0: And they have served. Many of them have retired already.
1: Y ellos han servido. Algunos de ellos ya se han jubilado.
0: After 10 years of serving here in Bolivia, my parents decided to move back to the United States.
1: Y después de 10 años de servicio aquí en Bolivia, mis padres deciden regresar a los Estados Unidos.
0: Eventually, it was my turn to prepare for mission service.
1: Y eventualmente llegó mi turno para prepararme para el servicio misionero.
0: My best friend in Bolivia,
1: mi mejor amigo en Bolivia,
0: in this case, my best amiga,
1: en este caso, mejor amiga, perdón.
0: In English, friend is friend, you don't know if it's male or female.
1: Ahora lo vamos a descubrir.
0: Okay. We met again in the United States.
1: Nos habíamos encontrado nuevamente en los Estados Unidos con esta amiga.
0: And the three families that worked very closely together in Bolivia was the Bergdorf family.
1: Y las tres familias que habían trabajado juntas, en bastante juntas en familia, fueron la familia Bergdorf.
0: Bergdorf and Dirksen and Gates.
1: La familia Bergdorf, la familia Dirksen y

0: segundo hijo de la familia Burdoff.
1: And the two oldest daughters of the Dirksen family.
0: Y las dos hijas mayores de la familia Dirksen.
1: And the oldest son of the Gates family.
0: Y el hijo mayor de la familia Gates.
1: All got married together.
0: Se casaron.
1: We had a double wedding.
0: Tuvimos una boda doble.
1: I married the oldest sister.
0: Yo me casé con la hermana mayor.
1: And Ted Burdoff married the second sister.
0: Y Ted Burdoff se casó con la hermana de esta joven.
1: And so we had two sisters marrying two missionary sons.
0: Así que dos hermanas se casan con dos jóvenes misioneros.
1: And we worked together, the two families.
0: Y trabajamos juntos las dos familias.
1: We worked together in Mexico.
0: Trabajamos juntos en México.
1: We worked together in Bolivia.
0: Trabajamos juntos en Bolivia.
1: We worked together in Peru.
0: Trabajamos en Perú.
1: And here we are celebrating 30 years of marriage anniversary together.
0: Y aquí vemos de nuevo a las parejas, pero celebrando 30 años de aniversario.
1: The Lord has been so good to us to give us such good parents.
0: Y el Señor ha sido tan bueno con nosotros de darnos tales padres.
1: The parents are getting older.
0: Ahora, los padres están envejeciendo.
1: My mother and father, well, they were together until last week when my mother passed away.
0: Y de hecho, mi padre, mi madre estuvieron juntos hasta la semana pasada.
1: My wife's parents.
0: Los padres de mi esposa.
1: My in-laws.
0: Mis parientes políticos, mis padres políticos.
1: Suegros.
0: Mis suegros.
1: They're still together, but they're having health problems.
0: Ellos todavía están juntos, tienen algunos desafíos en la salud.
1: And we're so grateful that God has cared for them this far.
0: Y estamos muy agradecidos de Dios de que Él los ha cuidado hasta ahora.
1: And the Burgdorf family, they're now resting.
0: Y ahora, y también los padres de los Burdoff, ambos están descansando.
1: Awaiting the resurrection morning.
0: Están esperando la mañana de la resurrección.
1: When these three families came to Bolivia, they were young, energetic, visionaries, and worked together.
0: Cuando estas tres familias llegaron a Bolivia, eran jóvenes, visionarias, tenían fuerza, tenían todo para darlo a Bolivia.
1: We had our day in the sun as well.
0: Nosotros también tuvimos nuestros días.
1: Now it's time for the young people to carry that load.
0: Ahora es tiempo de que los jóvenes cojan la carga.
1: We're getting older.
0: Nos estamos envejeciendo.
1: We still have energy.
0: Aún tenemos energía.
1: We still work hard.
0: Aún trabajamos duro.
1: But the years are going by.
0: Pero los años están pasando.
1: And the young people need to carry the load and learn from the older people.
0: Y los jóvenes tienen que llevar la carga y tienen que aprender de los mayores.
1: Eventually, my parents were called by the General Conference to work in Peru.
0: Eventualmente, mis padres fueron llamados por la Asociación General para trabajar en Perú.
1: The two younger brothers and sisters, they went with them to Peru. We were already, the older ones were married.
0: Y los hermanos mayores ya estábamos casados, así que mis hermanos menores fueron con ellos a Perú.
1: My sister and my youngest brother and my two parents.
0: Ahí están en la fotografía mi hermana y mi hermano menor junto a mis padres.
1: And I remember my mother taking care of hundreds and thousands of patients.
0: Y me acuerdo de mi madre cuidando por cientos, miles de pacientes.
1: My father was now a nurse as well, so he took care of patients out in the jungles.
0: Mi padre para este momento también era enfermero y ayudaba a cuidar de los pacientes en la selva.
1: So both parents worked in spiritual work as well as medical work.
0: Así que ambos padres trabajaron tanto en el área espiritual como en el área física.
1: Eventually they moved back to North America, they retired, and my mother's health began to deteriorate with Parkinson's.
0: Eventualmente ellos se jubilan, se retiran ya del trabajo y regresan a Estados Unidos. Y con el paso del tiempo la salud de mi madre empezó a deteriorar. Ella sufrió de mal de Parkinson.
1: Throughout the ages of Earth's history, God's people as well as everybody eventually age and eventually pass away.
0: Y eventualmente, así como lo vemos a lo largo de la historia, el pueblo de Dios también envejece y finalmente descansa.
1: We only have a little window of time to work for God.
0: Solamente una pequeña ventana de tiempo la que tenemos para trabajar para Dios.
1: Young people, dedicate your life to God's service.
0: Jóvenes, dediquen su vida al servicio de Dios.
1: While you have energy.
0: Mientras tienen energía.
1: Don't wait until you're too old.
0: No no

0: Piensen en esto cuando ya están muy viejos.
1: When you have energy, travel, work.
0: Cuando ustedes tienen energía, viajen, trabajen.
1: Don't say, someday I will serve God. Serve him today.
0: No digan, bueno, algún día voy a servir a Dios. Sírvalo hoy.
1: Many young people say to themselves, someday I will serve God.
0: Hay muchos jóvenes que dicen, bueno, algún día voy a servir a Dios.
1: That day may never come.
0: Y quizás ese día nunca llegue.
1: You may get sick.
0: Puede que usted enferme.
1: You may get too old.
0: Puede que usted envejezca.
1: And then you say, I wish I would have served God before.
0: Y de repente usted dice, hubiera querido servir al Señor.
1: So my mother kept getting weaker and weaker.
0: Así que mi madre empezó a debilitarse más y más.
1: My father was taking care of her.
0: Mi padre estaba cuidando de ella.
1: She came to Bolivia.
0: Y ella vino a Bolivia.
1: Even though she had her family, most of her family was back in the U.S.
0: A pesar de que la mayoría de su familia se encontraba en los Estados Unidos.
1: They eventually came to live with us here in Bolivia.
0: Eventualmente vinieron a vivir con nosotros aquí en Bolivia.
1: The quarantine came.
0: Vino la cuarentena.
1: And they could not leave.
0: Y ellos no pudieron viajar.
1: But we were so glad that they were here with us.
0: Pero nosotros estábamos tan contentos de que ellos estaban con nosotros.
1: The last year for my mother.
0: De hecho, el último año de vida de mi madre.
1: We still have family here.
0: Aún teníamos familia aquí.
1: Still had our daughter and son-in-law Richard and Katie Cabrera.
0: Teníamos aquí a nuestra hija también, a nuestra hija y su esposo.
1: And the three grandchildren.
0: Tenemos nietos, a nuestros tres nietos.
1: It was, my cousin came to help.
0: Mi prima también vino para ayudar.
1: My sister came to help.
0: Mi hermana vino para ayudar.
1: So we still had a lot of family.
0: Así que todavía tenemos bastante familia.
1: And it was a fun time together.
0: Y fue un tiempo lindo, un tiempo de diversión juntos.
1: And I want to thank all the nurses and all the assistants that came to help as well.
0: Y yo también quiero agradecer a todas las personas que quisieron ayudar, a todas las enfermeras que vinieron a ayudar.
1: Did we put this on
0: Vamos
1: a screen?
0: A colocarlo en pantalla.
1: I just want to say thank you to all these people for all their help.
0: Quiero agradecer a todas estas personas y a otros por su ayuda.
1: Everybody did their part.
0: Cada uno hizo de su parte.
1: It would have been impossible for my wife to do it alone.
0: Y hubiera sido imposible que mi esposa pudiera con esto
1: solo. Or my father by himself.
0: O que mi padre pudiera solo con esto.
1: We are so grateful. Thank you to each of you who
0: Estamos
1: had your name on the screen.
0: Muy agradecidos y gracias a cada uno de ustedes.
1: A big thank you to you.
0: Un gracias enorme a cada uno.
1: They worked fixing up my mother's hair.
0: Ellos trabajaban, le acomodaban el cabello a mi madre.
1: And every morning my wife would get up and she'd say, "Oh, you are so, how is my beautiful mamita doing?"
0: Y cada día mi esposa se levantaba y le decía, "¿Cómo está mi mamita hermosa?"
1: And give her a big kiss.
0: Y le daba un beso.
1: This is my sister with my mother. She fixed her up so nice.
0: Ella, aquí está mi hermana, quien también había acomodado de lo más linda a mi mamita.
1: But she got ill.
0: Pero ella se enfermó.
1: She got a lung infection.
0: Ella tuvo una infección pulmonar.
1: They gave her antibiotics.
0: Le dieron antibióticos.
1: But her oxygen, blood oxygen level concentration went down and down.
0: Pero su concentración de oxígeno cada vez iba menor y menor.
1: Even though she was on oxygen.
0: A pesar de que ella tenía oxígeno.
1: And last Thursday.
0: Y el jueves pasado,
1: August 12,
0: el 12 de agosto,
1: between 4:30 and 5 in the morning,
0: entre las 4:30 de la mañana y las 5 de la mañana,
1: she went to sleep.
0: Ella fue a descansar.
1: She had a smile on her face.
0: Y tenía una sonrisa en su rostro.
1: My sister believes that God showed her the mountain where she was going to live.
0: Y mi hermana dice, ella cree que Dios le mostró la montaña donde ella iba a vivir.
1: We wanted to take her up to the mountain to live, but it was too cold.
0: Nosotros queríamos llevarla a la montaña, pero era muy, muy frío.
1: We were just waiting for it to warm up a little bit.
0: Y estábamos esperando que el clima cambiara, que se pusiera un poco más cálido.
1: So she never got to go.
0: Así que ella nunca llegó.
1: But we believe God showed her the place, the beauty of the place.
0: Pero nosotros creemos que Dios le mostró la belleza del lugar.
1: At the very time when she passed away,
0: y en ese momento cuando ella fallece,
1: one of our workers was up taking a walk up on the mountain.
0: Uno de nuestros trabajadores estaba caminando en las montañas.

0: montañas.
1: One of our volunteers by the name of Miguel.
0: Uno de nuestros voluntarios cuyo nombre es Miguel.
1: And he saw a light come down and descend on the house.
0: Una luz que descendía y que se posaba sobre la casa.
1: That very morning I came back here and we did the death certificate paperwork.
0: Esa misma mañana yo regresé a Santa Cruz para hacer toda la documentación del certificado de defunción.
1: And then we transported her body to the mountain.
0: Y luego transportamos su cuerpo a las montañas.
1: We arrived late at night.
0: Viajamos de noche.
1: We had two cars.
0: Teníamos dos vehículos.
1: But the people who were there waiting for us saw the two cars, and then they saw another third light following closely behind.
0: Y las personas que estaban allí vieron los dos vehículos llegar y vieron una tercera luz que estaba siguiendo.
1: But they thought it was a third car.
0: Y ellos pensaban que era otro vehículo.
1: It wasn't a third car. It was some light that must have been God's presence.
0: Pero no había otro vehículo. Así que de alguna forma creemos que es la presencia del Señor.
1: There is no doubt that God watches over His children, you and I and everyone.
0: No hay duda de que Dios mira a sus hijos.
1: He will carry us through.
0: Y Él nos va a sostener.
1: When we go through a difficult time.
0: Cuando pasamos por momentos difíciles.
1: God will carry us through.
0: Dios nos va a llevar.
1: He will carry you through when you go through a difficult time.
0: Y cuando usted pasa por momentos difíciles, también Él lo va a sostener.
1: Remember,
0: recuerde,
1: Psalms 116:15.
0: El Salmo 116, versículo 15.
1: Precious in the sight of the Lord is the death of His saints.
0: Estimada es a los ojos de Jehová la muerte de sus santos.
1: On Sabbath afternoon, 1 week ago.
0: Hace una semana atrás, un sábado de tarde.
1: We carried her to her final resting place.
0: La llevamos a su lugar de descanso.
1: Daddy and I had a few words of comfort to share from God's word.
0: Tanto mi papá como yo compartimos algunas palabras de consolación.
1: My dad, everybody said goodbye.
0: Todos nos despedimos, ahí vemos a mi papá.
1: My father had the final goodbye to his wife.
0: Y mi papá fue el último que se despidió.
1: And then we lowered her into the resting place.
0: Y luego la descendieron a su lugar de descanso.
1: She leaves behind a life of service.
0: Ella deja atrás una vida de servicio.
1: Children dedicated to serving God for life.
0: Hijos quienes han dedicado su vida al servicio de Dios.
1: Who love to work with the people of Bolivia.
0: Quienes aman trabajar con el pueblo de Bolivia.
1: Who can sleep anywhere.
0: Quienes pueden dormir en cualquier parte.
1: Who can live in tiny thatch roof houses.
0: Quienes pueden vivir en casita chiquita.
1: Who can continue the medical work.
0: Quienes pueden continuar con la obra médica.
1: Here's our little houses that we lived in for 7 years in Venezuela.
0: Aquí está nuestra casa donde vivimos 7 años en Venezuela.
1: They call them churuatas there.
0: Son unas churuatas.
1: Who can continue the medical work?
0: Quienes pueden continuar con la obra médica.
1: With all the wonderful volunteers that have come to serve here over the years.
0: Con todos los maravillosos voluntarios quienes han venido a trabajar a través de los años.
1: To serve the people.
0: Para servir a las personas.
1: We learned from our parents.
0: Eso lo aprendimos de nuestros padres.
1: From our in-laws.
0: De nuestros suegros.
1: People who gave their life, their all their life to work for God.
0: Gente que dio toda su vida para la obra de Dios.
1: We learned to put everything on the altar. Everything you have, all the resources, all your time, all your effort into God's work.
0: Nosotros aprendimos a poner todo sobre el altar, los recursos, tu tiempo, lo que tienes, todo para la obra de Dios.
1: We learned that whatever God sends, use it immediately and put it into God's work and invest it.
0: Nosotros aprendimos que inmediatamente lo que Dios envía se coloca en la obra de Dios, se invierte en la obra de Dios.
1: After you use it,
0: y después de que usted lo use,
1: you can go back to God and you can say, I've used what you gave me, I need more.
0: Ahora he usado, Señor, lo que tú me has dado. Necesito más.
1: And God will give you more.
0: Y Dios le dará más.
1: Remember Luke 6:38.
0: Recuerde Lucas 6:38.
1: Give and it shall be given unto you.
0: Dad y se os dará.
1: Good measure, pressed down, shaken together and running over.
0: Medida buena, apretada, remecida y rebosando.
1: Shall men give unto your bosom.
0: Darán en vuestro regazo.
1: For with the same measure that ye meet wherewithal, it shall be measured to you again.
0: Porque con la misma medida que con que midiereis, se os volverá a medir.
1: And the desire of ages.
0: Y en el deseado de todas las gentes.
1: We read it in the chapter that says, "Give ye them to eat."
0: Leemos el capítulo que se llama "Dadles de comer."
1: The means in our possession may not seem to be sufficient for the work.
0: Los medios de los cuales disponemos no parecerán tal vez suficientes para la obra.
1: But if we will move forward in faith, believing in the all-sufficient power of God.
0: Pero si queremos avanzar con fe, creyendo en el poder de Dios, que basta para todo,
1: abundant resources will open before us.
0: Se nos presentarán abundantes recursos.
1: If the work be of God, He Himself will provide the means for its accomplishment.
0: Si la obra es de Dios, Él mismo proveerá los medios para realizarla.
1: He will reward honest, simple reliance upon Him.
0: Él recompensará al que confíe sencilla y honradamente en Él.
1: The little that is wisely and economically used in the service of God, of the Lord of Heaven, will increase in the very act of imparting.
0: Lo poco que se emplea sabia y económicamente en el servicio del Señor del Cielo se multiplicará al ser impartido.
1: So the secret to be able to have resources to work is to give what you already have.
0: Así que el secreto para obtener recursos para la obra del Señor es dar de lo que ya usted tiene.
1: Many people come and say, if God would give me resources, I would work for Him.
0: Hay gente que dice, bueno, si el Señor me da los recursos, yo voy a trabajar para Él.
1: But the answer is, in Jesus' words,
0: pero la respuesta está de acuerdo a las palabras de Jesús.
1: First, give, and then it will be given unto you.
0: Primero, dad, y luego se os dará.
1: So use what you have.
0: Así que use lo que tiene.
1: Everything you have, put
0: todo
1: it on the altar.
0: Todo lo que usted tenga, póngalo en el altar.
1: And God will show you that He will give you more.
0: Y el Señor te va a mostrar que le dará más.
1: Here's another verse that's very encouraging.
0: Aquí hay otra cita también que da bastante ánimo.
1: Whatever is to be done at His command may be accomplished in His strength. All His biddings are enabling.
0: Cualquier cosa que debe hacerse por orden suya puede llevarse a cabo con su fuerza. Todos sus mandatos son habilitaciones.
1: So when God asks you to do something for Him,
0: así que cuando Dios te pide hacer algo para Él,
1: and you move forward by faith,
0: y usted en fe se mueve a hacerlo,
1: you can be certain that He will open the way before you.
0: Usted puede estar seguro que el Señor va a abrir el camino delante de usted.
1: I want to thank all of you, many of you who are watching today.
0: Yo quiero agradecer a todos ustedes, muchos de ustedes que nos están viendo el día de hoy,
1: for the sacrifices you do for God's work.
0: Por los sacrificios que hacen por la, para la obra de Dios.
1: It's not how much you give.
0: No es cuánto usted
1: it's
0: da.
1: What you have.
0: Es lo que usted tiene.
1: If you give what you have,
0: si usted da lo que usted tiene,
1: God will help you to carry out His work.
0: Dios le va a ayudar para continuar.
1: He has done it for us, and I know He will do it for you.
0: Lo ha hecho con nosotros, y lo sé que lo hará también con ustedes.
1: And so I just want to remind some
0: así
1: of you.
0: Así que yo quiero recordar a algunos de ustedes.
1: Sometimes we think we haven't accomplished much.
0: Que a veces pensamos que no hemos hecho lo suficiente.
1: But as you work for God, it will be like throwing a rock in a pond.
0: Pero a medida que usted trabaja para Dios, se va a dar cuenta que es como tirar una roca en un pozo.
1: The rings get bigger and bigger and bigger with time.
0: Cuando usted lo hace, estos anillos crecen y crecen y crecen con el tiempo.
1: I got a call last week from a brother in Puerto Rico.
0: Yo recibí la semana pasada una llamada de un hermano desde Puerto Rico.
1: He said, "I need to buy some solar panels for my house in the country."
0: Y me dice, "Necesito comprar unos paneles solares para mi casa en el campo."
1: But I heard you talk about the Great Controversy Project.
0: Pero sabes que oí que tú estabas hablando del proyecto del conflicto de los siglos.
1: And I want to take that money and instead of buying solar panels, I want to send it to you to help print Great Controversies in Bolivia.
0: Y en vez de comprar esos paneles solares, quiero enviar esto para imprimir esos libros en Bolivia.
1: And so I know Brother Alipio is here today.
0: Y yo sé que el hermano Alipio está aquí hoy.
1: And I have some money to give to you so you can continue printing.
0: Hermano Alipio, tengo algo para usted siga imprimiendo.
1: That is called real sacrifice.
0: Eso se llama sacrificio.
1: When you take of what you need and you put it into God's work.
0: Cuando usted toma de lo que usted necesita, pero usted lo pone en la obra de Dios.
1: May we all learn to give sacrificially.
0: Que todos aprendamos a dar sacrificialmente.
1: Thank you to all of you that have sacrificed.
0: Gracias a todos ustedes quienes se sacrifican.
1: When God calls you to do a work, go forward and confidently God will provide.
0: Y cuando el Señor los ha llamado a hacer una obra, vaya adelante, el Señor va a proveer.
1: When things get difficult,
0: cuando las cosas se ponen difíciles,
1: don't be discouraged.
0: No se desanime.
1: Even if you have to give up your own life,
0: aun si usted tiene que dar su vida,
1: or if you lose your liberty,
0: o si usted pierde su libertad,
1: or some loved ones pass away,
0: o si muere algún ser querido,
1: or you suffer loss,
0: o si usted sufre alguna
1: pérdida, or somebody steals something from you,
0: o alguien roba algo suyo,
1: go forward with confidence.
0: Vaya adelante en confianza.
1: And remember,
0: y recuerde,
1: God's promise.
0: La promesa del Señor.
1: Pure religion and undefiled before God and the Father is this: to visit the fatherless and widows in their affliction and to keep yourself unspotted from the world.
0: La religión pura y sin mácula delante de Dios el Padre es esta: visitar a los huérfanos y a las viudas en sus tribulaciones y guardarse sin mancha del mundo.
1: Let us hear the conclusion of the whole matter, said the wise man.
0: El hombre sabio dice, el fin de todo discurso oído es este.
1: Fear God and keep his commandments, for this is the whole duty of man.
0: Teme a Dios y guarda sus mandamientos, porque esto es el todo del hombre.
1: Go ye into all the world and preach the gospel, Jesus said.
0: Jesús nos dice, por tanto, id y haced discípulos a todas las naciones.
1: Teaching them to observe all the things whatever I have commanded you, and lo, I am with you always, even unto the end of the world.
0: Enseñándoles que guarden todas las cosas que os he mandado, y aquí yo estoy con vosotros todos los días, hasta el fin del mundo.
1: And finally, defend the poor and fatherless, do justice to the afflicted and the needy.
0: Y finalmente, defended al débil y al huérfano, haced justicia al afligido y al menesteroso.
1: And finally, remember this.
0: Y recuerde finalmente esto.
1: Jesus said, I will never leave you nor forsake you.
0: Jesús ha dicho, no te dejaré ni te desampararé.
1: These are promises from God's word.
0: Estas son promesas de la palabra de Dios.
1: Be encouraged.
0: Sed animado.
1: The best days of the church are right before us.
0: Los mejores días de la iglesia están delante de nosotros.
1: I believe that with all my heart.
0: Yo lo creo con todo mi corazón.
1: But you can say we have a world crisis.
0: Y usted dice, pero pastor, estamos en medio de una crisis mundial.
1: The best days of the church are right before us.
0: Los mejores días de la iglesia están delante de nosotros.
1: Unfortunately, the majority of church members will leave God's work.
0: Desafortunadamente, la mayoría de los miembros de la iglesia van a dejar el trabajo de Dios.
1: The majority of the pastors will depart.
0: La mayoría de los pastores partirán.
1: The majority of church leaders will abandon God's work.
0: La mayoría de los líderes de iglesias abandonarán la obra.
1: But whoever is committed to being obedient and living in harmony with God's will.
0: Pero cualquiera que está comprometido a ser obediente, a vivir de acuerdo,
1: will carry through.
0: Va a seguir adelante.
1: And you will enjoy God's protection and provision.
0: Y usted va a disfrutar de la protección y la provisión.
1: For he has said, I will never leave you.
0: Porque él lo ha dicho, nunca te dejaré.
1: Or forsake you.
0: Ni os abandonaré.
1: God bless.
0: Dios les bendiga.

0: It is not a secret what God can do.
1: No hay secreto. No es secreto lo que Dios puede hacer.
0: What he did for others, he will do for you.
1: Lo que él ha hecho por otros, lo puede hacer por ti también.
0: Thank you, Brother Mario and Brother Patty, for that beautiful music this morning.
1: Gracias a los hermanos Mario y también el hermano Patty por esta hermosa canción.
0: What he did for the previous generation, our parents.
1: Lo que él hizo por nuestra generación anterior, por nuestros padres.
0: And what he has done in our generation today.
1: Y lo que él ha hecho en nuestra generación hoy.
0: He will do for the generation coming up today, for all the young people as well.
1: Lo va a hacer también por la generación que viene, por los jóvenes.
0: Just place your heart in his hands.
1: Solamente coloca tu corazón en sus manos.
0: Place your energy in his hands.
1: Coloca tus energías en sus manos.
0: Place your resources in his hands.
1: Coloca tus recursos en sus manos.
0: And launch out into the deep.
1: Y vaya a lo profundo.
0: If you go into the deep,
1: si usted va a lo profundo,
0: you will find that God is big enough for you.
1: Usted va a hallar que Dios es suficientemente grande para
0: ti. Oh Lord Jesus, come quickly.
1: Señor Jesús, ven rápido.
0: Restore the families.
1: Restaura la familia.
0: Restore our great spiritual family.
1: Restaura nuestra gran familia espiritual.
0: And may we live forever with you together.
1: Y que nosotros podamos vivir por siempre contigo.
0: With a large harvest of souls.
1: Con una gran cosecha de almas.
0: May that day come soon.
1: Que ese día venga pronto.
0: And you have a part to play.
1: Y usted tiene un lugar que en este
0: your
1: en esta
0: energy,
1: tarea, su energía,
0: your time,
1: su tiempo,
0: your resources,
1: sus recursos,
0: all in God's hands.
1: Todo en las manos de Dios.
0: And he will finish his work.
1: Y él va a terminar su obra.
0: Amen. Come.
1: Amen.
0: Even so come, Lord Jesus.
1: Así ven pronto, Señor Jesús.
0: Let us pray.
1: Oremos.
0: We look forward to that day, Heavenly Father.
1: Señor, anticipamos ese día, querido Padre Celestial.
0: When the clouds will part.
1: Cuando las nubes partirán.
0: When the darkness will move to one side.
1: Cuando las tinieblas se moverán a un lado.
0: And we will see the light of Jesus' face coming to get us.
1: Y nosotros podemos ver, Señor, la luz en el rostro de Jesucristo que viene para rescatarnos.
0: And those of us which are still alive.
1: Y aquellos de nosotros quienes aún estemos vivos.
0: Together with those that will be resurrected in Christ.
1: Junto con aquellos quienes van a ser resucitados en Cristo.
0: We'll raise together to meet the Lord in the air.
1: Nos elevaremos para encontrarnos con el Señor en el aire.
0: And so shall we ever be with the Lord.
1: Y así estaremos con el Señor.
0: Thank you, Lord, for that wonderful promise.
1: Gracias, Señor, por esta maravillosa promesa.
0: May we be restored to our loved ones someday.
1: Que nosotros podamos ver algún día nuestros seres amados.
0: And may our lives.
1: Y que nuestras vidas,
0: our resources,
1: nuestros recursos,
0: our time,
1: nuestro tiempo,
0: be dedicated to only one thing,
1: sean dedicados solamente a una cosa.
0: Preparing the world for Jesus' second coming.
1: A preparar el mundo para la segunda venida.
0: There is so much suffering.
1: Hay tanto sufrimiento.
0: There is so much death.
1: Hay tanta muerte.
0: There's so much pain.
1: Hay tanto dolor.
0: And it is Satan's fault.
1: Y es la culpa de Satanás.
0: He is the responsible one.
1: Él es el responsable.
0: Put an end to this very soon, Lord Jesus.
1: Coloca un fin a esto pronto, Señor.
0: And step on the serpent's head.
1: Y pisotea la cabeza de la serpiente.
0: May our lives be in harmony with your will.
1: Que nuestras vidas estén en armonía con tu voluntad.
0: So that we can be there on that day.
1: Para que nosotros podamos estar listos ese día.
0: In Jesus' name we pray.
1: En el nombre de Jesús oramos.
0: Amen.
1: Amén.

Bienvenido, bienvenida a Lecciones de Vida o Lecciones de Escuela Sabática. Al comienzo de la historia, Adán y Eva disfrutaban de una comunión íntima con Dios, caminando y hablando con Él cara a cara. Sin embargo, la trágica caída en el pecado interrumpió esa comunión y los primeros padres de la humanidad perdieron su vía directa de comunicación con el Creador. No obstante, Dios no desistió en su búsqueda de la humanidad. En su lugar, estableció nuevas formas de comunicarse, mediando su presencia a través de los profetas, la palabra escrita y finalmente su Hijo Jesucristo. Y esta primera lección afirma que, aunque el modo de comunicación de Dios cambió tras la caída, su deseo de hablar con la humanidad nunca ha cesado. Hoy en día, Dios sigue comunicándose a través de las Escrituras, donde los profetas y apóstoles dan un testimonio unificado de Cristo. Así que comencemos nuestro estudio sobre el don de profecía, como lo presenta Dios en su palabra. Te invito a buscar en tu Biblia, en el libro de Hebreos, capítulo 1, versículo 1 y 2, y en un momento más regresaré.

Dice la palabra de Dios: Dios, habiendo hablado muchas veces y de muchas maneras en otro tiempo a los padres por los profetas, en estos postreros días nos ha hablado por el Hijo, a quien constituyó heredero de todo y por quien asimismo hizo el universo. ¿Sabes que la tecnología digital nos permite comunicar?

comunicamos cara a cara. Y hoy se nos recordará que los seres humanos fuimos creados para relacionarnos cara a cara con nuestro Creador. Sin embargo, el pecado destruyó hace mucho tiempo esta conexión íntima y directa. Y para restaurar esa comunicación con sus amadas criaturas, Dios nos ha hablado de diversas formas. La más reconocida de las interacciones divinas con la humanidad son los portavoces cuidadosamente elegidos, conocidos como profetas, que transmiten sus mensajes. Los mensajes de esos profetas quedaron generalmente registrados en la Biblia, pero no siempre. Y el plan de Dios es restaurar su imagen en nosotros, la imagen que el pecado malogró. Y el plan de salvación consiste precisamente en la restauración que se completará cuando Dios cree un nuevo cielo y una nueva tierra donde mora la justicia. Hasta entonces, Dios sigue hablándonos mediante sus profetas. En Génesis capítulo 1 y 2 se narra la historia de la creación. Dios creó un mundo hermoso y puso en él a Adán y Eva, las obras maestras de la creación. Los seres humanos se diferenciaban de todas las demás criaturas de la tierra porque fueron creadas a imagen de Dios, algo que solo se dice de ellos y no, por ejemplo, de las aves o de otros animales. Como tales, debían vivir una vida plena y abundante y experimentar el amor en todas sus formas y vivir en comunión con Dios mismo. Génesis 2 dice además que Dios creó a Adán y Eva porque vio que no era bueno, le creó a Eva para Adán porque dijo, no es bueno que el hombre esté solo. Desde el principio, los seres humanos fueron creados como seres sociales. Los sociólogos sostienen que la interacción humana provee numerosos beneficios para el bienestar físico y mental, mientras que la soledad resulta mortal. No es de extrañar entonces que después de la creación de Eva, Adán exclamara, esta es hueso de mis huesos y carne de mi carne, esta será llamada mujer, porque fue tomada del hombre. La estructura familiar constituida por un hombre y una mujer unidos en matrimonio es la primera institución social que Dios proveyó a los seres humanos para que experimentaran una relación y una comunión integradoras. No es de extrañar, pues, que uno de los principales objetivos de Satanás siempre haya sido destruir la dinámica fundamental de la familia original. Adán y Eva disfrutaban de una comunión personal con Dios, y como seres inteligentes podían reunirse con Él y escuchar sus instrucciones. Ahora, como administradores del maravilloso jardín de Dios, crecían en conocimiento y capacidad mientras cuidaban de la flora y la fauna. Disfrutaban también cada día de un tiempo especial con Dios a la brisa del atardecer, dice la Escritura. Y el día de reposo en particular, una parte esencial de la actividad creadora de Dios, debía ser un tiempo especialmente dedicado a la comunión entre Dios y sus hijos. En ese día, nuestros primeros padres experimentaban el amor y el cuidado de Dios de una manera especial. Y sabes que hoy, miles de años después del Edén, nos resulta difícil imaginar cómo fue todo antes del pecado. Sin embargo, incluso ahora, pregunto cómo nos remite el mundo natural a la creación original de Dios. Porque todavía perduran muchas bellezas, pero cada vez desaparecen más rápido por la acción despiadada de los seres humanos. El pecado causó la mayor distorsión en este planeta a todos los niveles. Y ahora comenzó nuestra huida de Dios, la cual dura hasta hoy. Y puesto que Dios es amor, Él no crearía robots humanos, porque el amor implica conceder a la persona amada la libertad de elegir. Y para poder amar, Adán y Eva tenían que ser creados con libre albedrío. De lo contrario, les sería imposible expresar verdadero amor. Por lo tanto, Adán y Eva tenían la libertad de obedecer o no a su Creador. Y esta libertad de elección se hace evidente en la orden de no comer del árbol del conocimiento del bien y del mal. ¿Por qué advertirles que no comieran de él si no tenían libertad de hacerlo, verdad? Elena de Huay, en el libro Patriarcas y Profetas, nos dice lo siguiente. Nuestros primeros padres, a pesar de que fueron creados inocentes y santos, no fueron colocados fuera de la posibilidad de pecar. Dios los hizo entes morales libres, capaces de apreciar y comprender la sabiduría y benevolencia de su carácter y la justicia de sus requerimientos.
y les dejó plena libertad para prestar.

aceptarle o negar la obediencia. Debían gozar de la comunión de Dios y de los santos ángeles. Sin libertad de elección, su obediencia no habría sido voluntaria, sino forzada. Por eso, amados, pregunto, ¿por qué Adán y Eva intentaron esconderse de su Creador después de haberle desobedecido? O como dice Dios a través de Jeremías y del apóstol Pablo, ¿se ocultará alguno, dice Jehová, en escondrijos que yo no lo vea? ¿No lleno yo, dice Jehová, el cielo y la tierra? No hay cosa creada que no sea manifiesta en su presencia. Dice antes bien, todas las cosas están desnudas y abiertas a los ojos de aquel a quien tenemos que dar cuenta. En otras palabras, estamos como una caja de vidrio, ¿verdad? La gente huye de Dios y no es feliz. Y Génesis 3 describe una escena terrible, la caída de Adán y Eva. Y después de esa épica conversación entre la serpiente, o sea, Satanás y Eva, nuestros primeros padres fueron tentados a comer del árbol del conocimiento del bien y del mal, lo cual les estaba prohibido. Satanás usó el poder de las palabras, las emociones y las tentaciones placenteras para convencer a Eva, quien a su vez persuadió a Adán de que desobedeciera el mandato de Dios. Y Eva señaló que el árbol era bueno para comer, agradable a los ojos y codiciable para alcanzar sabiduría. La promesa de Satanás de que serían como Dios, conocedores del bien y del mal, sonaba casi irresistible. Y en realidad, el discurso de Satanás estaba plagado de falacias y mentiras. Satanás les ocultó las consecuencias de la desobediencia. Y después de desobedecer a Dios, sus ojos se abrieron y vieron que estaban desnudos. La vestidura de esplendor y majestad provista por Dios, que reflejaba la imagen divina, había desaparecido. Ya no estaban cubiertos por lo que Dios les había proporcionado. No es de extrañar que Adán y Eva se escondieron de su Creador, como si fuera realmente posible esconderse de Dios. Intentaron esconderse porque el pecado nos hace sentir culpables y en consecuencia rehuir la presencia de Dios. ¿Te has sentido avergonzado después de pecar y has intentado ocultarte de Dios? Lo veo con frecuencia en mis campañas de evangelismo. La tendencia de muchos es huir y dudar de Dios ante la invitación. Ahora, este asunto no es nuevo. Pero Dios toma la iniciativa de buscarlos. En Génesis capítulo 3, versículos 9 y 10, dice, «Mas Jehová Dios llamó al hombre y le dijo, ¿dónde estás tú? Y él respondió, oí tu voz en el huerto y tuve miedo porque estaba desnudo y me escondí». La pregunta, ¿dónde estás?, era retórica, porque Dios sabía lo que Adán y Eva habían hecho y dónde estaban. Sin embargo, el pecado interrumpió la comunicación habitual entre él y la primera pareja humana. La preocupación inmediata de Dios era restablecer la comunicación con sus hijos, reunirse con ellos y darles esperanza. De hecho, el verbo hebreo kara, o sea, llamar, en Génesis 3:9, se utiliza a menudo para describir el llamado de Dios para comunicarse con su pueblo. Jesús lo hizo bien claro desde todo ángulo con las parábolas de Lucas 15, 11 al 32. ¿Recuerdas el hijo pródigo, la oveja perdida, la moneda perdida? El hecho de que Dios buscara a Adán y Eva revela su amor incondicional por sus hijos. Dios nunca se da por vencido y hace todo lo posible para restablecer su comunión con nosotros, incluso cuando nos ocultamos de Él. Antes de la crucifixión de Jesús, por ejemplo, cuando Pedro lo negó 3 veces, Cristo se volvió y lo miró, incluso sin palabras. Habló a Pedro y trató de llegar a su corazón, al corazón de un amigo descarriado. Ahora, observa en Génesis 3 cómo el pecado afectó la relación entre Adán y Eva. En lugar de confesar su pecado individual, comenzaron a culpar a otros. Adán culpó a Eva e indirectamente a Dios, quien le había dado a Eva. La mujer que me diste por compañera me dio del árbol y comí, dijo. Y Eva, por su parte, culpó a la serpiente por su desobediencia. La serpiente me engañó y comí, fue su excusa.
Ninguno de los dos, al menos cuando se los confrontó por primera vez con su pecado, reconoció su culpa. ¿Cuán poco ha cambiado esto en 6.000 años, verdad? El pecado ha afectado a todos los seres humanos, y para taparlo hay que mentir, y para tapar esa mentira, otra mentira. Y el apóstol Pablo describe bien nuestra condición en Romanos 7, donde se refiere al dolor resultante de pecar, aunque no se desea hacer lo correcto. Dice, no entiendo lo que me pasa, dice, porque no hago lo que quiero, sino lo que aborrezco. Ahora yo te pregunto, ¿quién no ha experimentado esta realidad? Ahora sí, quiero hacer, y resulta no ser de todo al revés. Lo que Pablo dice es profundo. Todos somos personas quebrantadas, que hacemos cosas que sabemos que no debemos hacer. Y nuestra única esperanza, dice Pablo, es la liberación por nuestro Señor Jesucristo. Por eso Dios sigue buscándolos para llevarnos a Jesús, el único que puede moldearnos a su imagen y salvarnos de la devastación causada por el pecado. Ahora, una de las consecuencias más devastadoras del pecado de Adán y Eva fue la separación de Dios. Fueron expulsados del jardín y ya no pudieron hablar con Dios cara a cara. El profeta Isaías, de manera memorable, escribió acerca de esta penosa condición humana. Él dice, las iniquidades de ustedes los separaron de su Dios y sus pecados han hecho que su rostro se oculte de ustedes para no escuchar. Pero en realidad, Adán y Eva seguían siendo hijos de Dios. Sin embargo, el resultado del pecado era inevitable y tuvieron que abandonar el Edén. Nada volvería a ser igual después de su desobediencia. El pecado ha afectado a la humanidad de muchas maneras. ¿Cómo ha modificado específicamente nuestra comunicación con Dios? El pecado, amados, cambió por completo la vida humana de maneras que no podemos imaginar. Y eso se debe a que todo lo que conocemos en este mundo de pecado, en el que ahora vivimos, es eso. Estamos inclinados hacia el mal. Debido al pecado, la tierra fue maldita y produciría espinos y cardos. Los seres humanos ahora experimentarían dolor, tendrían que sudar para conseguir su alimento, solo para finalmente morir y volver a la tierra. De todos los recordatorios del pecado, la muerte sigue siendo el más poderoso. Al mismo tiempo, debido al pecado, perdimos nuestra comunicación cara a cara con Dios. Sin embargo, aquí vienen las buenas nuevas. Se prometió a Adán y Eva una solución para contrarrestar los estragos resultantes del pecado. Aunque nuestros primeros padres no seguirían viendo a Dios ni hablando con Él cara a cara, abandonaron el Edén con esperanza para el presente y el futuro. Ahora, nota lo interesante, Dios toma la iniciativa y les explicó su plan de rescate. Y en Génesis 3:15, el primer anuncio del Evangelio estaba lleno de esperanza para ellos y para nosotros, a pesar de lo sucedido. La promesa de un Redentor venidero suscitaría enemistad presente contra el pecado y esperanza de salvación futura para la humanidad. El hecho mismo de que Dios proveyera ropa a Adán y Eva antes de que abandonaran el jardín fue un acto simbólico que representaba la futura redención de ellos. La futura muerte y resurrección de Jesús haría posible que la comunión con Dios fuera restaurada. Y esto significa que en el Edén, allí mismo, después de la entrada del mal, se dio a la humanidad la esperanza y la promesa de que el problema del pecado finalmente sería resuelto. Y esto nos trae esperanza, ánimo, de que las cosas van a terminar bien. Porque tan pronto como surgió el pecado, surgió la promesa de un Salvador. Y ahora unas preguntas retóricas personales. ¿Qué sentiste después de hacer algo malo? ¿Culpa? ¿Vergüenza? Ahora, si no sentiste nada, te va a ser un problema más serio. ¿O tal vez sentiste odio contra ti mismo? ¿Cuáles fueron las consecuencias? ¿Cómo impidieron tu confianza en Dios y la promesa del Evangelio que renunciarás por completo a la fe? Amados, a pesar del pecado, Dios encontró muchas maneras de comunicarse con los seres humanos caídos.
Y una de ellas es la creación, porque la naturaleza es una poderosa revelación de sus asombrosas obras. Los científicos se sorprenden por las maravillas de nuestro universo y por la complejidad incluso de la forma de vida más simple. Sin embargo, la naturaleza también muestra las consecuencias de la caída, entre las que se destaca la muerte como la más terrible de ellas. Dios ha hablado a la humanidad también por medio de profetas elegidos por Él como sus portavoces. Primero por la naturaleza, luego por sus profetas. Por ejemplo, habló a Noé, Abraham, Moisés, Daniel, revelando su voluntad para su pueblo. En esencia, los mensajes proféticos de Dios son un recordatorio de que Él no ha olvidado a sus hijos y sigue a su lado. Por eso es importante el estudio de las profecías. Y aunque los mensajes de algunos profetas quedaron registrados en la Biblia, no fue así con los de otros. No obstante, muchas de las palabras de los profetas fueron comunicadas a través de las Escrituras. Ahí tenemos en 2 Timoteo capítulo 3. Toda escritura es inspirada por Dios y útil para enseñar, para redarguir, para corregir, para instruir en justicia, a fin de que el hombre de Dios sea perfecto, enteramente preparado para toda buena obra. La Biblia, amados, es una revelación de Dios mismo. Y por medio de las palabras registradas en ella, aprendemos quién es Él. Y vemos su amor incansable y recibimos su orientación acerca de cómo debemos vivir. Las Escrituras nos revelan además quiénes somos, de dónde venimos y hacia dónde vamos. Y allí encontramos el propósito de Dios para nuestra vida. Pero la forma más eficaz en que Dios nos ha hablado es por medio de Jesucristo, quien, por supuesto, se nos revela en la Biblia. Así como Dios buscó a Adán y Eva en el jardín del Edén, Cristo vino a buscar y salvar lo que se había perdido. El que me ha visto a mí, ha visto al Padre, declaró Jesús. Y a través de su vida, muerte y resurrección, Cristo cumplió la promesa hecha a Adán y Eva en el Edén. Él vino y murió en nuestro lugar para que pudiéramos tener vida eterna por medio de Él. Y después de que Jesús ascendió al cielo, el Espíritu Santo continuó guiándonos a toda la verdad y hablándonos de lo que ha de venir. Pregunto, amados, ¿cuánto consuelo te da saber que Jesús, su amor, su carácter y su sacrificio nos revelan cómo es realmente Dios el Padre? ¿Qué sería sin esta revelación? La comunicación de Dios no se limita a los tiempos bíblicos. Como veremos en las próximas semanas, y vamos a terminar con historias hermosas acerca del don de profecía, Dios habla a los seres humanos de manera ininterrumpida y adecuada para cada momento de la historia hasta que Cristo regrese. Y te doy un adelanto. Jesús prometió el don de profecía a su iglesia final antes de su regreso. Y es más, este don es una de las dos características presentadas por el mismo Jesús que identifican a la iglesia verdadera. No sin causa los mandamientos de Dios y el don de profecía están en el foco del ataque del enemigo. Y aquí va una historia. Y hay tantas historias lindas con las cuales cerraremos cada estudio cada semana. Elena de White y su hermana gemela Elizabeth nacieron en el 26 de noviembre de 1827 en Durham, Maine, Estados Unidos. Eran las menores de los 8 hijos de Eunice y Roberto Harmon. A los pocos años, la familia se mudó a la ciudad de Portland, Maine, donde Roberto esperaba expandir su negocio de fabricación de sombreros. A los 9 años, Elena sufrió una lesión que le afectó la vida, pues física, emocional y socialmente. Y mientras estaba en un parque cerca de su casa, una compañera de clase enfadada le lanzó una piedra que le hirió en el rostro, lo que la dejó semiconsciente durante varias semanas. Y este accidente puso fin abruptamente a su educación formal y le produjo problemas de salud que la acompañaron a lo largo de su vida. Las lesiones faciales también hicieron que Elena se sintiera complejada por su apariencia, lo que limitó su interacción social. Y en este contexto de incertidumbre, la joven Elena comenzó a pensar en su destino espiritual. Sentía temor de Dios y sentía indigna del cielo.
Y esos sentimientos se intensificaron cuando la familia Harmon aceptó la doctrina milerita del regreso de Jesús, del pronto regreso de Jesús. Incluso después de su bautismo por inmersión en la iglesia metodista en el año 1842, Elena no se sentía digna del amor de Dios. Creía que estaba eternamente perdida. Y en medio de esos pensamientos angustiosos, Elena tuvo dos sueños que comenzaron a cambiar su opinión acerca de Dios. Pero no fue hasta que conoció a Levi Stockman, o Levi Stockman, como dicen algunos, un predicador metodista, cuando comprendió y sintió el amor y la gracia de Dios. Fue como si el Señor hubiera estado hablando en medio de su desesperación. Dice ella, la fe embargaba ahora mi corazón. Y escribió más tarde en sus notas biográficas, sentía un inexplicable amor hacia Dios y su espíritu me daba testimonio de que mis pecados estaban perdonados. Cambié la opinión que tenía del Padre. Empecé a considerarlo como un Padre bondadoso y tierno, más bien que como uno severo y tirano que fuerza a los hombres a obedecerlo ciegamente. Y mi corazón sentía un profundo y ferviente amor hacia Él. Pero al mismo tiempo, Elena comprendió la doctrina y el estado de los muertos y poco a poco asimiló la idea de que no existía un infierno eterno. Su nueva comprensión de Dios, de su amor, cambió por completo su actitud. Y como aprenderemos al final de cada lección durante las próximas semanas, Elena de White se enamoró profundamente de Jesús y lo sirvió durante el resto de su vida. Finalizo, amados, con estas preguntas de reflexión prácticas. ¿Qué significa para nosotros hoy vivir en la presencia de Dios, aun cuando ya no lo vemos cara a cara? ¿Cómo podemos cultivar diariamente una relación personal más profunda con Dios, tal como la que Adán y Eva experimentaron en el Edén? Hebreos 1 dice que en el pasado Dios habló a través de los profetas, pero que en los últimos días ha hablado por medio de su Hijo. ¿De qué manera la vida y las enseñanzas de Jesús nos ofrecen la imagen más clara de Dios? ¿De qué forma se comunica Dios con nosotros hoy en día? ¿Cómo podemos estar más atentos a su voz? El tema favorito de Ellen White era el amor paternal de Dios. Por eso pregunto, ¿cómo transforma nuestra perspectiva de la vida y de la fe el hecho de reflexionar sobre el amor de Dios? Reflexionemos más y más sobre esto, para que podamos amarle más y más. Oremos. Padre Celestial, gracias por revelarnos tu amor a través de tu Hijo Jesucristo, a través de los profetas, a través de la naturaleza, a través de tu palabra. Queremos conocerte más para amarte más. Bendícenos al seguir estudiando estos temas claves del don de profecía, el don guiador que has dado a tu pueblo como una de las dos características finales del verdadero pueblo de Dios. Guíanos en este estudio durante este trimestre. Guíanos hoy al seguir explorando tu palabra en el nombre de Jesús. Amén. Amigos, es todo el tiempo que tenemos por hoy. Llegó el momento de despedirnos. Será hasta el próximo programa de la serie Lecciones de Vida, donde estamos estudiando el don de profecía. Invita a otros a sintonizar este canal y transfórmate tú mismo en un canal de bendiciones. Mientras tanto, Dios te bendiga y recuerda, tú vales mucho para Jesús. Él te ama más de lo que puedes imaginar. Y en este viaje de la vida, las cosas han de terminar bien si hacemos de la Biblia nuestro GPS y a Jesús como nuestro guía. Maranata, que Dios te bendiga.

De cuando en cuando oímos hablar de individuos que han pasado de los estratos más bajos a las alturas más encumbradas. De ser prisioneros, pasan a gobernar e inspirar a una nación. Tomemos el caso de José. Fue vendido por sus hermanos como esclavo. Luego fue acusado falsamente y encarcelado. Pero, gracias a la intervención divina, José pasó de la prisión al palacio, a gobernar a los que una vez lo habían encarcelado. ¿Suena descabellado? Ha pasado en la historia más de lo que piensas. Sudáfrica es el lugar de origen de un líder así. Nelson Mandela trabajó incansablemente para establecer la paz y la libertad en su país, y su influencia se sintió en todo el mundo. Antes de la libertad, viene el perdón. Al igual que José, que fue acusado injustamente de un crimen que no cometió, Nelson Mandela fue acusado de terrorismo y sentenciado a cadena perpetua en la isla Robben. Fue sometido a castigos corporales y abusos, pero aún en medio del aparente fracaso y del desaliento, nunca se desanimó ni se rindió. Después de años en prisión, un grupo que crecía de defensores lucharon por su libertad, la que finalmente se concretó. Dios lo usó de tal manera que su participación fue determinante en la abolición de la segregación racial en Sudáfrica. Increíblemente, se convirtió en el gobernante absoluto del país que lo había encarcelado. Tenía todas las herramientas y el poder a su disposición para vengarse de los guardias de la prisión y de otras personas que lo maltrataron. En cambio, Mandela eligió perdonar. Me recuerda lo que dice Efesios 4, versículos 31 y 32. Quítense de vosotros toda amargura, enojo, ira, gritería y maledicencia, y toda malicia. Antes sed benignos unos con otros, misericordiosos, perdonándoos unos a otros, como Dios también os perdonó a vosotros en Cristo. Estoy agradecido de que Nelson Mandela, al igual que José, eligieron perdonar a sus enemigos y servir a su nación con amor y valentía. Puedes encontrar otros ejemplos así en la Biblia. Tenemos a Daniel, que fue cautivo de la tierra de Judá y Dios arregló las cosas para que se convirtiera en primer ministro del imperio babilónico. Tenemos a Esther, una pobre huérfana de Persia, y Dios dispuso las cosas para que se convirtiera en la reina de ese país. El libro de Jeremías termina con la increíble historia de un joven rey llamado Joaquín, que estuvo en las mazmorras de Babilonia por 37 años, y luego el malvado rey Merodac tuvo misericordia de él y lo sacó de la prisión y lo llevó al palacio. Esto es lo que el Señor quiere hacer por nosotros, amigos. Él te ofrece el pan de vida, te cubre con el manto de justicia de Jesús, te permite sentarte en su mesa. Si aceptas su perdón y estás dispuesto a darlo a otros, tú y yo podemos vivir y reinar con Jesús. ¿No te gustaría tener esta experiencia?

las aves de los cielos, los lirios del campo, las aguas de los ríos. La naturaleza toda muestra el amor y el cuidado de Dios para con su creación. ¿Y cuánto más aún lo hace con nosotros? Disfrutemos a continuación de Momentos de Paz.

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0: Buenos días, querida familia, y un feliz sábado. Hoy es un día especial, un día de gozo, un día donde podemos alabar al Señor, donde podemos cantar, escuchar su palabra. Pero antes, ¿qué mejor manera de empezar esta transmisión cantando y alabando al Señor? Elevando nuestras voces hacia el trono de la gracia. Pero antes de eso, elevemos una oración para que podamos empezar este programa con la bendición del cielo. Oremos. Padre amante que estás en los cielos, Señor, en esta mañana te damos las gracias por un sábado más, donde podemos alabarte, donde podemos escuchar tu palabra y que cada palabra que sea transmitida en este momento, Señor, no solamente se quede con una simple palabra, sino que también pueda ser un alivio a nuestro corazón, que pueda ser una realidad en nuestras vidas. Señor, ayúdanos a ser fieles, a poder escuchar atentamente cada palabra que se diga en este lugar. Señor, todo esto te lo pedimos en el nombre de Jesús. Amén.
1: Hermanos, qué alegría poder reunirnos para alabar a nuestro Señor. Vamos a iniciar cantando el himno Más cerca del hogar, 341.

Amén. Esperamos el pronto regreso de nuestro Señor y anhelamos ese momento que va a ser muy precioso. Vamos a cantar el himno 334, ¿Cuánto anhelo llegar?

Están, buenos días, un feliz sábado, sean todos bienvenidos a este espacio. Estamos transmitiendo en vivo desde aquí, desde los estudios de la Red Advenir Internacional aquí en Santa Cruz, Bolivia. Nos hemos dado cita otra vez después de un mes. ¿Cómo han estado ustedes? Estamos en este espacio donde siempre abordamos temas que son, no sé si decir, si esa es la palabra exacta, pero un tanto controversiales. No porque nos guste hacer controversia ni porque seamos conspiranoicos, sino más bien porque muchos de los aspectos que hemos tratado aquí se basan estrictamente en la Biblia y va muchas veces choca con nuestras convicciones porque estamos acostumbrados a creer en aquello que nos contaron. Los que no hemos nacido en la fe, por ejemplo, siempre hemos visto cosas que hemos creído en cosas que nos han contado los abuelos o lo dijo el padrecito o lo dijo el pastor. Y muchos de ellos habían estado basados en tradiciones. En este programa hemos abordado, por ejemplo, aspectos sobre el sábado, sobre la inmortalidad del alma, por ejemplo. ¿Qué dice la tradición respecto a la muerte? La tradición dice que la persona cuando muere se desdobla en dos o en tres partes, el almita va vagando por algún lugar, si se ha portado más o menos bien, está en el purgatorio, si ha sido.

van al paraíso, eso enseña la tradición. Y nosotros en este programa hemos mostrado que no era así. Y eso ha generado un cierto tipo, no controversia, sino reacción por parte de muchas personas y nos escriben, pero siempre ha sido así. Algunos contraargumentan, otros agradecen, otros simplemente están en desacuerdo. Entonces, ¿por qué? Porque así hemos aprendido. La Biblia no dice eso, que cuando muere la persona, por ejemplo, dice que muere todo. Alma, cuerpo, espíritu, no hay más sabiduría en el Seol, dice el sabio Salomón. Entonces, hablamos también del sábado. La tradición dice que es el día domingo, pero la Biblia de principio a fin, de Génesis, el Apocalipsis, dice que no es el día domingo, es el día sábado, el séptimo día, y eso también ha generado, ¿no? En ese sentido, quizás nuestros temas van un poquito en contracorriente con la concepción general, contra la tradición. Así como esos programas ha habido muchos, y hoy vamos a tratar otro tema que quizás también vaya en contra de sus convicciones que han estado basados por años en tradiciones. Esto viene de centenas de años, de siglos prácticamente. Hoy vamos a hablar sobre la Navidad, no específicamente del 25 de diciembre. La tradición dice que el Señor Jesús nació el 25 de diciembre, pero nosotros, como siempre, vamos a ir a la Biblia y vamos a ver qué dice la Biblia respecto a esa fecha. ¡Ay, 25 de diciembre en la Biblia! ¿Qué es más importante, el nacimiento, la muerte? ¿Qué es lo que la Biblia habla? ¿Por qué la Biblia no nos ha dado una fecha así exacta? Entonces, hoy vamos a tratar ese tema. Tengo invitados de lujo, así que bienvenidos nuevamente a este espacio de Probando la Verdad.

0: Como siempre, una vez más, bienvenidos y estamos en este espacio para abordar ahora, en esta ocasión, el tema del nacimiento de Cristo. Como dije al principio, probablemente sea un poco controversial para muchas personas porque nos hemos acostumbrado a creer y a vivir en ese contexto, ¿no? Que llega diciembre y ya se está acercando el nacimiento de Cristo, pero yo también me he criado en ese ambiente, pero después que descubrimos y leemos la Biblia, el Señor nos ha revelado otras cosas y resulta que hay muchas cosas que hoy tenemos que aprender. Está con nosotros, como dije al principio, dos invitados que es un privilegio tenerlos acá, no siempre están con nosotros, tía David, tía Becky. Bienvenidas. Gracias por estar en nuestro programa.
1: Eduardo.
0: Yo sé que hay siempre predisponibilidad de su parte. El tema es que ustedes no siempre están acá, ¿no?
1: Paramos viajando mucho tiempo
0: Sí,
1: y esos
0: sí.
1: últimos 2 años especialmente hemos estado afuera.
0: Sí, pues, y cada vez que los requerimos acá y ya están de viaje y bueno, su agenda es muy apretada. Tía Becky, usted también acompaña al pastor.
2: Sí.
0: Siempre ha estado con él. Incluso hemos visto fotografías que está, a ver, haciendo de copiloto en el avión.
2: Sí.
0: ¿Usted dirige avión ella?
1: Sí,
0: O sea, si le pasa algo en el avión, ¿qué pasa?
1: Bueno, ella sacó su licencia cuando yo también estaba estudiando.
0: ¿De piloto?
1: Sí,
0: Ah,
1: pero yo continué la parte profesional, ella no,
0: ya.
1: pero igual ha sido mi copiloto ella, no solo en el avión, pero en el hogar por
0: Ah, sí.
1: 47 años.
0: Copiloto en
1: Sí,
0: tierra, ella.
1: sí.
0: Copiloto en la, piloto en la, ah, piloto en tierra, ella. Y
2: Así
0: piloto en el
2: es.
0: aire, usted.
1: Pero si algo pasase, ella conoce mucho de navegación, de la radio, de programarla y de la ruta y cómo hacer. Pero yo vuelo muchos tipos de aviones, ella no está cualificada en
0: En
1: todas
0: todos, allá.
1: esas, pero ella conoce los sistemas.
0: Claro.
1: Entonces, en caso de un problema, ella podría comunicarse y pedir apoyo de allá y la
0: Claro, con
1: ruta y
0: cierto
1: todo.
0: apoyo ya ella
1: Descender, sí.
0: podría.
1: Pero cada avión, grande, pequeño, turbina, no turbina, son
0: Un
1: muchos
0: mundo
1: modelos
0: diferente.
1: y un profesional tiene que hacer eso. Pero en
0: Seguro.
1: caso de emergencia, ella, con un poco de miedo y temor, podría comunicarse y pedir apoyo.
0: Seguro que sí. Qué lindo tener a alguien así cerca. De verdad. Bueno, vamos entonces ahora a nuestro tema, tío David. Yo decía al principio que esto no es común escuchar, incluso en escenarios adventistas, ¿no? No se escucha lo que vamos a hablar ahora, porque estuvimos conversando con ellos previamente, extra cámaras, que estos temas pues son directamente

0: van contra, yo diría, contra la tradición global, ¿no? Todo el
1: Si
0: mundo cree
1: nosotros
0: que
1: nos criamos
0: sí.
1: también en lo mismo, hace toda la vida de niños y todo, nos hemos criado en las tradiciones cristianas, en las celebraciones que consideramos cristianas, pero ya como adulto uno se pone, especialmente como pastor, presentador, tenemos que ya empezar a defender nuestra posición
0: Claro.
1: bíblicamente. Y estamos tan cerca de la venida de Cristo que no es momento para aceptar tradiciones humanas. Todo lo que creemos, si somos protestantes especialmente, uno de los pilares del protestantismo es sola escritura. La Biblia tiene que ser el respaldo de toda creencia.
0: Exacto.
1: Tradición no tiene ningún valor con Dios. Jesús dijo, ustedes enseñan como doctrina las tradiciones de los hombres y se van a perder. Entonces, ¿cómo? Yo no me quiero perder y no quisiera que nuestros televidentes pierdan la vida eterna por simplemente ciegamente seguir y nosotros no decir nada. Así que ahora, al examinar diferentes cosas, hemos aprendido ya después de años de trabajo que hay muchas cosas que han entrado a la iglesia, a nuestras creencias, que son tradiciones.
0: Que originalmente no fue así, ¿no?
1: Sí, entonces con eso viene la responsabilidad de estudiar y modificar nuestras formas de hacer las cosas y comunicar a otros también la
0: Amén.
1: verdad.
0: A ver, ahora hablando de Cristo, nosotros vemos en la Biblia muchas profecías respecto de Cristo. Creo que el Antiguo Testamento prácticamente se ha explayado desde el santuario, los profetas hablaron bastante de Cristo. Cómo va a morir, qué, cómo va a venir, cómo va a ser su ministerio, incluso su muerte. Incluso hay una profecía que anuncia el tiempo de su muerte, pero del nacimiento de Jesús no habla mucho, ¿no?
1: No, ahí no da algunos
0: Al
1: detalles,
0: detalle, sí.
1: pero no exactos. Pero cuando es como yo he trabajado en lugares como Perú, Guyana, donde hay mucha minería. Y la minería de diamantes, de oro, requiere que uno cave. Tiene que buscar debajo la tierra. No
0: Sí.
1: están ahí encimita. Entonces, yo lo probé por varios meses cuando era joven. Quería construir una iglesia y no tenía ingresos, así
0: Y
1: que con mi
0: fue a buscar
1: esposa
0: oro.
1: y nos pusimos un verano
0: Allá.
1: a lavar oro. Era terrible, sufrida la vida. Nunca en mi vida más quiero hacerlo, pero
0: Porque se encuentra, son bien
1: y
0: chiquitos,
1: son
0: ¿no?
1: polvitos nomás.
0: Claro.
1: Y con una máquina succionadora debajo del agua 8 horas al día,
0: Ay.
1: respirando y chupando tierra. Y entonces uno al fin del día, pero logramos acumular suficiente para construir una iglesia que está ahí todavía.
0: La
1: Y
0: iglesia del oro.
1: interesante, han salido líderes de la iglesia. El
0: Qué
1: secretario de la
0: bien.
1: División Sudamericana se bautizó por los esfuerzos que hicimos allí en esa zona.
0: Amén, qué
1: Entonces,
0: lindo.
1: sí, es un joven que antes me llamaba tío David cuando estaba estudiando teología, ahora ya es secretario, ya no me llama tío. Pero de toda manera, el esfuerzo que hicimos nos enseñó algo. Uno en la Biblia también es igual. Uno tiene que cavar, no es simplemente leer un versículo cada día y ahora ya lo entiendo. Entonces, uno
0: Sí.
1: a comparar escritura con escritura, leyendo aquí, leyendo allá, uno va aprendiendo. Y lo mismo con el nacimiento, vamos a repasar algunas cosas hoy día, que nos da información sobre ese evento tan importante como es el nacimiento.
0: Claro, no se ha ocultado en realidad ese
1: No.
0: evento, sin embargo, para entender de cuándo vino, cómo vino y por qué vino, creo que, como usted dice, hay que cavar un poco, ¿no? Y entre esas, por ejemplo, me llama la atención una de las figuras, yo no sabía eso cuando me puse un poco a estudiar el santuario, usted lo mencionó también en un otro programa, una de las menciones en el Antiguo Testamento es el santuario, ¿no? Interesante.
1: El santuario es el guía para todo el plan de salvación. Ahí Dios reveló todo desde el inicio, el sacrificio, el perdón de pecado, la sangre, agua y la sangre, la intercesión del sumo sacerdote, la expiación y borramiento de pecados al final. Y finalmente, con la última fiesta de tabernáculos, se muestra la venida de Cristo. Y se completa el plan de salvación. Obviamente hay que restaurar la tierra a su estado antes del pecado, pero el plan de salvación, los que están salvos, llegan a su hogar celestial. Entonces, todo eso está en el santuario. En un año del santuario está todo el plan de salvación. Y al estudiar el santuario, sus fechas, sus calendarios, los eventos, podemos aprender mucho y descubrir cómo y cuándo también.
0: Claro. Entonces, claro, el santuario, Cristo en realidad pues ha sido el centro del santuario, ¿no? Porque los símbolos, todos representaban a Cristo en diferentes formas nada más, ¿no?
1: No solo en su sacrificio en la cruz.
0: Claro.
1: Su intercesión y finalmente el borramiento del pecado cuando todos nuestros pecados perdonados son borrados y no existe ni siquiera un registro de que habíamos pecado. Ahorita yo mirando para atrás, ay, le fallé a Dios ahí, le fallé a Dios ahí. Una vez robé de niño algo, después le mentí a esto, le mentí a mis padres. Después, y uno mira para atrás y digo, ah, muchos pecados. Están perdonados. Yo le pido perdón a Dios.
0: Sí.
1: Y cuando, por ejemplo, cuando yo era quinceañero, le herí a una persona bastante. Entonces, tuve que llamar 30 años después, ubiqué el teléfono y le pedí perdón. Y me perdonó. Entonces, ese también está perdonado. Pero no está borrado, porque todavía me recuerdo y en el libro en el cielo dice perdonado. Pero algún día, el plan del santuario enseña que algún día todo ese libro,
0: ese registro
1: va a ser borrado y no va a quedar ningún pecado registrado bajo mi nombre. Esa es la justicia de Cristo. Entonces, la vida perfecta de Cristo, Él nos los da a nosotros y Él asumió nuestros pecados en la cruz y pagó la cuenta.
0: Amén.
1: Qué amor.
0: En el santuario, por ejemplo, ¿en qué parte del santuario? Yo estoy entendiendo de que el mismo santuario, el hecho de que Dios haya establecido aquí un lugar para su morada, creo que ya representa eso también, el hecho de que Cristo haya venido, ¿no?
2: Sí, claro que sí. Y también es muy interesante que todo esto está basado sobre la ley perfecta que realmente representa el carácter de Dios. Y como al principio Satanás dijo, no, esa ley no sirve, no podemos guardarla, pero todo el santuario muestra que sí y que Dios no nos abandonó, sino que Él trató de rescatarnos y Él quiere escribir su ley aquí en nuestro corazón, en nuestra mente.
0: Amén. Ahí en Éxodo dice, hágame un santuario, yo iré a habitar con ustedes. ¿Ese es un anuncio de la venida de Cristo, del nacimiento?
2: Amén. Sí.
1: Estábamos estudiando esta mañana, repasando las notas, y justamente ese anuncio que Él iba a habitar, cuando lo mencionan en el Nuevo Testamento, en referencia a eso, usan una palabra que es tabernáculo. Vamos a tabernacular, por decir.
0: Sería Juan 1.14, ¿no?
2: Sí.
0: Y el
2: correcto.
0: Verbo fue hecho carne y habitará en medio de nosotros.
1: Y tabernaculó con nosotros.
0: Tabernáculo.
1: Asumió es un tabernáculo temporario, interino. O sea, ese tabernáculo se hacía, se deshacía, se movía a un lugar y finalmente se hizo un santuario grande y permanente con el rey Salomón, ¿no? Que fue destruido, y hubo otra, pero también destruido. Entonces, el argumento de Satanás era que nadie puede guardar la ley de Dios. Es una ley injusta e imperfecta. Y por eso él dice, yo pequé porque nadie puede. Es imposible. Y Dios tiene que resolver ese argumento. Salmo 19, 7, 8 dice que la ley de Jehová es perfecta, que convierte el alma. El testimonio es fiel. Los mandamientos de Jehová son rectos. Entonces, si es verdad eso, la única forma de comprobarlo es que Dios produzca un pueblo que sí sigue al Cordero donde quiera que vaya, ya no viola los mandamientos, y ese es un milagro, porque nacimos pecaminosos. A un niño no se le enseña avaricia. Ellos dicen, eso es mío.
0: ¿Quién le enseñó eso? Natural.
1: Natural. Y después, ¿saben mentir? Todos los niños saben mentir.
0: Nadie les enseña.
1: Nadie les enseña. Nacen así pecaminosos.
0: Sí.
1: Y hay que enseñarles con un poquito de aquí en
0: Bolivia. Rigor,
1: con huasca, ¿no?
0: Sí.
1: Palo o cinturón. Hay que enseñarles a obedecer. ¿Por qué? Nacen para desobedecer.
0: Entonces, literalmente.
1: Literalmente. Entonces, con Dios es lo mismo. Dios tiene que convertirnos, tiene que ponernos un nuevo corazón, reprogramar nuestras mentes para que todo lo que amamos antes ya no amamos, lo odiamos. Y lo que lo que desobedecíamos a Dios ahora obedecemos por nuestro corazón nuevo.
0: Claro, y eso es lo que tenemos que hacer con los niños también, ¿no?

0: reprogramar. Usted dijo que hay que reprogramar porque nacen con una programación torcida, distorsionada en relación a Dios, ¿no?
1: Es increíble, pero sí. Sí.
2: Y por eso me gusta el Salmo 40, versículo 8, que dice, el hacer tu voluntad, Dios mío, me ha agradado y tu ley está en medio de mi corazón. Y eso realmente es lo que hizo Jesús.
0: Claro.
2: Y Él vivió esa vida perfecta. Y Él quiere darnos esa misma vida perfecta. Es algo increíble.
0: Amén. Claro. Ahora, en el tema ya de Cristo, él fue anunciado su muerte, fueron anunciadas muchas cosas respecto a Cristo. Usted me decía que también habla del nacimiento. ¿Qué habla el Antiguo Testamento respecto al nacimiento de Cristo, a la venida de Cristo?
1: Bueno, primero, el uso de la palabra tabernáculo
0: sí.
1: Significa, da una ya y una gota de iluminación sobre lo que. ¿Por qué? Si hazme un santuario para que yo more entre ellos, eso es lo que Jesús hizo cuando vino. Entonces, hay una fiesta en particular en el calendario del santuario que se llama fiesta de tabernáculo.
0: Que sería la última fiesta de las siete que tiene, ¿no?
1: Correcto, y viene más o menos en septiembre, octubre.
0: Ah, ya, ok.
1: De cada año más o menos, ¿no?
0: Sí.
1: Entonces,
0: solo sí. Para contextualizar, está cerca. Primero vienen las tres últimas fiestas. Primero sería la fiesta de las trompetas. Después viene el día de Yom Kippur, sí. O el día de la expiación.
1: Expiación.
0: Y la última fiesta sería la de la fiesta de los tabernáculos o la fiesta de las cabañas también.
1: De cabañas también.
0: Ya, es eso.
1: Sí, y justamente cuando Jesús murió, Él no murió en cualquier día. Él murió en el mismo día y la hora del sacrificio en el día de la Pascua.
0: En una fiesta también.
1: En la fiesta también. Claro. Entonces, Él como Cordero de Dios cumple al pie de la letra no solo el evento, pero también la hora y el día. Entonces, en el periodo del año también. Entonces, cuando se termine el plan de salvación, lo mismo. Pero ahora, viendo que Jesús vino a morar y tabernacular con nosotros en su cuerpo temporario, humano, podemos saber, ahí hay una, ¿cómo se llama? Un anticipo de lo que iba, cuándo iban a ser. Y vamos a compartir un poquito más informaciones muy interesantes de estudios que se han hecho sobre el nacimiento de Juan.
0: Yeah.
1: Y Zacarías, su padre, cuando él ofició, y después sabemos que a los seis meses después de Juan el Bautista, nace Jesús.
0: Entonces, a ver, sí. Vamos ahí entonces. ¿Qué pruebas tenemos para entender? Lo que nosotros estamos queriendo aquí aclarar es lo siguiente. Ya les voy a decir esto para eso. Nosotros aquí estamos un poco preocupados porque el mundo protestante, el mundo católico, el mundo evangélico e incluso en varios ambientes adventistas se cree que el día 25 de diciembre es el día en que Jesús nació. Sin embargo, a raíz de varios estudios, en el contexto bíblico, llegamos a la conclusión que es poco probable, yo diría incluso tanto nulo, la posibilidad de que Jesús haya nacido en el 25, en un invierno. Sin embargo, no tenemos una fecha exacta tampoco, pero se aleja de eso. Queríamos llegar ahí. ¿Qué evidencias, qué pruebas tenemos para decir que no es el 25 y que podría ser probablemente en otra fecha, probablemente, como decíamos, en el tabernáculo, en la fiesta de los tabernáculos?
1: En el área de argumentos, argumentando a favor o en contra,
0: sí.
1: Es muy difícil comprobar que algo no es, que algo que es. Por ejemplo, supongamos, vamos a imaginarnos, estamos en un cuarto donde toda la alfombra es es blanco. Uh-huh. Un día llegamos a ese cuarto donde la alfombra es, y vemos que hay una suciedad de ratita. Entonces, ya sabemos que ha entrado una rata al cuarto. Pero, ¿cómo comprobar que no hay rata? Tendrías que eliminar todas las posibilidades a la misma vez que no hay rata. Pero comprobar

0: Parque hay rata es más fácil,
1: claro.
0: Porque ahí ves la evidencia.
1: Sí.
0: Es como la gente que dicen que no hay Dios. Para comprobar que no hay Dios, tienes que pensar, bueno, quizás no está en Bolivia ahorita, quizás Dios está en Estados Unidos o que está en el Perú ahorita. Entonces tienes que ir al Perú. No, pero a la misma vez tampoco está tampoco está en Brasil, no está en el Perú, no está en Asia, no está en África. Puede ser que está en otra parte del universo. Entonces tienes que estar en todos los lugares a la misma vez en todo el universo para comprobar que no hay Dios. Muy difícil. ¿Cómo vas a hacer eso? Pero para comprobar que hay un Dios, solo tienes que comprobar la existencia de una sola cosa, que es milagrosa y es solo Dios podría hacer. Entonces, si vamos a comprobar algo, es más fácil ver una evidencia y saber. El 25 de diciembre es muy fácil comprobar de dónde vino. Eso es fácil. Cualquier estudio de la historia pregunta a la computadora y te dice de dónde viene.
1: Es información pública.
0: Eso, ¿no? Es este conocimiento público.
1: Claro.
0: Viene de la fiesta de adoración al sol. Es una fiesta pagana que entró, que se festejó por mucho tiempo al dios del sol. Algunos dicen que Mitra, el dios del sol, salió de una piedra y nació ese día.
1: Hasta hoy día, tío David, en las sociedades nórdicas todavía festejan el solsticio del invierno en el día 25 de diciembre.
0: Para definir solsticio y equinoccio, equinoccio es cuando el día y la noche se dividen exactamente en 12 horas, o la mitad.
1: Sí.
0: Eso es el equinoccio. El solsticio es cuando el sol llega a su punto más norte o más sur. En el hemisferio norte se llama el solsticio de invierno.
1: Invierno.
0: Entonces, cuando llega a su punta más norte es cuando el día es muy corto. En Alaska, por ejemplo, estuve yo predicando una vez allá y el sol llegó a oscurecerse un poquito a las 11 de la noche y otra vez se salió. O sea, nunca llegó a ser noche.
1: Sí, todo el día.
0: Yo estaba en una carpa durmiendo en un campamento y los aviones estaban, había alguien que trajo su avión y estaba dando vuelta y vuelta y vuelta aterrizando ahí a las 11 de la noche.
1: Y en pleno día.
0: En pleno día. Solamente que no se veía el sol, era como a las 6 exactamente. Se puede ver todo, pero se ve el sol. Se puso el sol ahí y otra vez salió. a las 2 de la mañana y ya estaba otra vez. Entonces, en ese punto, cuando el día es lo más corto, se llama el
1: solsticio de invierno.
0: Lo han celebrado por mucho tiempo, esos fines de diciembre.
1: Claro, en el otro hemisferio, ¿no?
0: En el otro hemisferio. Eso se llama solsticio de verano acá en el sur.
1: Claro.
0: Entonces,
1: aquí el solsticio de invierno es en junio, pues 22 de junio, ¿no? En este hemisferio.
0: Entonces, ellos han celebrado adoración al sol y todo, al dios sol. Y eso cuando ya entró el emperador Constantino, y el obispo de Roma, que llegó a ser el Papa del Vaticano, él dio una orden. Va a ser más fácil convertir a los paganos si nosotros aceptamos las fiestas paganas en la iglesia y los celebramos y le damos un nombre cristiano. Al día de adoración al sol le vamos a nombrar Nacimiento de Cristo. Y también como...
1: Porque no podían ponerle muerte de Cristo, nada, porque la muerte de Cristo estaba más, un poquito más detallado en la Biblia, ¿no? Que era Pascua, no había dónde perderse.
0: Era Pascua, ahí no se puede perder.
1: Sí.
0: Pero y ahora sí volvió el micrófono. Entonces, a la resurrección de Cristo le dan el nombre de la Pascua de resurrección.
1: Sí.
0: Pero en inglés tiene otro nombre que se llama Easter. Easter es una adoración pagana también a la diosa de fertilidad.
1: Ay, ay, ay.
0: Entonces, la Pascua del Antiguo Testamento es diferente que la Pascua de Resurrección que celebra la Iglesia Católica.
1: Católica.
0: Ya. Entonces, todas esas... Y el Día de los Todos Santos. Es un día pagano de los muertos.
1: Que aquí lo hacemos el 1 de noviembre.
0: Okay.
1: En el otro hemisferio, creo que es Halloween, ¿no?
0: Sí, Halloween.
1: 26 de octubre, por ahí.
0: O 31 de octubre.
1: 31 de octubre, sí.
0: Entonces, importan todas esas fiestas paganas a la iglesia.
1: Y lo cristianizan.
0: Y lo cristianizan.
1: Lo bautizan con un nombre cristiano.
0: Entonces, todos reconocimos eso, nos criamos con eso, normal. Pero
2: al estudiar la palabra de Dios y unos amigos nos compartieron algunas cosas, nos dimos cuenta que eso todo tiene origen pagano. Y yo al prepararme para ir al cielo pronto cuando Cristo venga, de ninguna manera quiero que el Señor me encuentre celebrando fiestas paganas. Ahora yo me pregunto, yo le propuse matrimonio a mi esposa, a mi mejor amiga, a los 8 años de edad.
1: ¿Ah, sí?
2: Era mi mejor amiga acá en el Beni. Y había otro joven misionero que me dijo, yo me voy a casar con ella. Entonces yo, para no perder la oportunidad, rápidamente me compré un perfume y le regalé y le pedí su mano en matrimonio y ella me aceptó a los 8 años.
1: Estaba reservada entonces, ya desde sí. Niño.
2: Entonces es obviamente algo de niños, ¿no? Pero sí. Eso se llegó a madurar
1: a
2: y otra vez como adultos ya.
1: En su jóvenes. Tiempo debido, claro.
2: Entonces, ¿qué pasa si ahora después de 47 años de matrimonio, qué pasa si un día ella me trae una torta y me lo pone y digo, ¿y para qué es eso? No, ese es el cumpleaños de mi otro novio, ese que quería casarse conmigo.
1: Sería catastrófico.
2: Y digo, pero ese no es mi cumpleaños. No, pero en recuerdo de mi novio, yo te quiero presentar esta torta para tu cumpleaños. Es que yo no quiero saber nada con tu novio anterior. Era mi competencia. Yo gané su mano matrimonio, olvídate del otro. No, pero igual tengo mucho cariño en mi corazón y quiero celebrar su cumpleaños, pero voy a decir, este es el cumpleaños de mi esposo, pero no es la fecha correcta, es el del novio. Yo no voy a querer comer esa torta.
1: Seguro que sí.
2: Entonces, yo voy a ir a Dios y le voy a decir, yo sé que no es tu cumpleaños, yo sé todo, pero es pagano, es de otro Dios ajeno, un Dios sol que no existe.
1: Me he criado en ese ambiente.
2: Así que
1: escúchame. Me encariñé con esa costumbre.
2: Sí, estoy enamorado del mundo y no tanto de Dios, pero en tu honor voy a celebrar ese cumpleaños y voy a nombrarlo de Dios.
1: Sería una adoración híbrida, ¿no?
2: Sí.
1: Mezclado con
2: ¿Será que Dios aceptaría eso? ¿Un corazón dividido? No. Entonces lo hacemos en ignorancia. En ignorancia Dios lo deja pasar, porque es ignorancia, no sabías. Pero por eso estamos estudiando el tema hoy.
1: Claro.
2: ¿Para qué? Para quitarnos la ignorancia.
1: Exacto.
2: Entonces, al celebrar, ahora, ¿cuáles de nosotros, acá, todos estamos llenos aquí, y ustedes que están acompañando, ¿cuáles de nosotros no tenemos algo lindo en el corazón de Navidad? Muchas lindas memorias.
1: Claro.
2: Pero eso no cambia el hecho de que no es una fiesta sagrada de Dios.
1: Hay que reconocer, pues, ¿no?, que, como usted dice, cuando son mezcladas las cosas, no todo está mal. Hay cosas muy bonitas que, por ejemplo, una de las cosas rescatables del 25, de la tradición del 25, quizás sea las reuniones familiares, ¿no, tía Becky?
3: Sí.
1: Eso es muy bonito, se reencuentran con la familia, hijos que estaban lejos. Eso yo lo veo interesante y bonito y que siempre debería hacerse, no necesariamente en esa fecha. Si es ahí, no veo ningún problema. Sin embargo, tenemos que entender en el fondo que eso no era el día del nacimiento. No había sido así, que la Biblia dice otra cosa.
2: Pero peor que no es el día, es el día de otro Dios.
1: Ese es el problema.
2: Ese es el problema. Y si yo digo, bueno, me voy a recordar del nacimiento de Dios en diciembre. Perfecto. También en enero y también en febrero.
1: Exacto.
2: O sea, todos los días vale la pena recordar lo que Cristo hizo por nosotros. Así que no decir, no me voy a recordar en diciembre. No, todos los días debemos.
1: Exacto.
2: Pero para celebrarlo como un día santo, un día sagrado, mejor dicho, no tiene nada que ver, es un día antisagrado.
1: Exacto.
2: Entonces, deberíamos reconocer que no es algo puesto por Dios. Pero no tiene todo de malo. Tiene reuniones familiares, todas otras cosas, pero no es un día para reverenciar. Y debemos siempre aprovechar ese día. Las personas están con la mente abierta a recibir.
1: Es un día feriado también, generalmente.
2: Es un día feriado y las personas sienten el cariño por Dios. Hay que aprovechar para poder compartir Dios con vecinos, con amigos. Pero nosotros, por lo menos, no lo celebramos como ningún día sagrado en ese día.
3: Y quiero hacer un comentario. Unos años atrás me tocaba dirigir la escuela sabática. Y estábamos en diciembre y yo pensé, a ver si encuentro algo bonito en el internet. Y yo me sorprendí tanto cuando vi que los paganos habían

0: anunciado una carta y querían que todo el mundo firme esta carta porque ellos estaban molestos, porque decían, los cristianos robaron nuestro día sagrado. Ay, y queremos firmar esta carta y entregarlo para que hagan una ley en contra de los cristianos que no pueden celebrar
1: el 25 de noviembre,
2: porque es nuestro,
0: 25 ella, de diciembre.
1: Diciembre. Sí, ese es nuestro día para adorar a Satanás.
0: Y eso me impactó tanto, yo me sorprendí mucho.
1: Ellos ahí entienden mejor que los cristianos. Así que
2: Es un reconocimiento público como se lo ha hecho muchas veces con el domingo. La Iglesia Católica ha reconocido que este es nuestro día, no es bíblico.
0: Sí.
2: Los satanistas han reconocido que es nuestro día, pero los cristianos
0: le dieron lo robaron y dieron otro contexto.
2: Interesante.
1: Otra cosita, el cuerno en Daniel, el cuerno pequeño, sí, que toma control de Europa y el mundo y tres cuernos, tres poderes, tres reinos, los tumba a un lado, el cuerno pequeño que todo el mundo reconoce. En Alemania hay todavía reconocimientos oficiales de los reformadores donde ponen el cuerno pequeño. Saben que es Roma, el gobierno pequeño que salió y reemplazó tres gobiernos y intentó cambiar los tiempos y la ley. Nosotros siempre hemos sabido que la ley es la ley de Dios. El cuarto mandamiento, reemplazar el séptimo día por el primer día de la semana. Sabemos eso, es historia reconocida por todos los reformadores. Pero una cosa que no hemos reconocido, los tiempos. Los tiempos sagrados son las fiestas del calendario, el calendario del santuario. Y los ha reemplazado con fiestas paganas. Entonces los tiempos sagrados, la misma palabra se usa cuando en Levíticos 23, cuando dice Dios, estos son mis tiempos sagrados.
2: Yeah.
1: Entonces, el cuerno pequeño, Roma, reemplaza todo Levíticos 23 con sus propio calendario pagano.
2: Sus propias fiestas, ¿no?
1: Domingo, ¿qué es en inglés? ¿Cómo se dice?
2: Sunday.
1: Y significa día del sol. Sunday.
2: Bien abierto, ¿no?
1: Sí, y Monday, Moon Day, de día de la luna. Y miércoles total con Júpiter y sigue, sigue, sigue. Entonces, todos los días de la semana mayormente tienen nombres paganos también. Adoración a diferentes planetas. Entonces cuando cambian el Sunday por el séptimo día, el sábado, entonces están reemplazando adoración al sol. Y cuando el sacerdote sale en una ¿cómo se llama? Marcha, cuando hacen, ¿cómo se llama?
2: Procesión.
1: Está con su cruz. En la cruz siempre hay un sol que está radiando así. Sí. Es el sol, pues, el día están adorando al sol.
2: El centro de ellos es
1: el centro de
2: su adoración.
1: Sí. Y entonces, la República Dominicana, ¿por qué? Le pusieron el nombre, es esta república dedicada al domingo. República Dominicana.
2: Ay, ay, ay.
1: ¿Ya? Entonces,
2: no me había puesto a pensar en eso. ¿Ya? Interesante.
1: ¿Y por qué algunos lugares, por qué la capital se llama Santo Domingo? Ya.
2: El reconocimiento al domingo como día de descanso.
1: Había un pueblo en Venezuela cuando yo trabajaba ahí y fue poblado mayormente por adventistas. Y el nombre del pueblo era Santo Domingo. Yo hice una reunión con toda la directiva del pueblo. Le dije, ¿por qué no le cambian el nombre al pueblo Santo Sábado?
2: Que encaja con las convicciones bíblicas.
1: Sí, la mayoría eran adventistas.
2: Exacto.
1: Pero alguien le puso el nombre Santo Domingo y todavía es Santo Domingo. Le dije, hagan historia. Un pueblo en Venezuela que se llama Santo Sábado.
2: Sería el único. No sé si en alguna parte del mundo hay, pero como usted dice,
1: quizás debemos formar una población. Bueno, sí. No hay tiempo casi en la historia. Pero de toda manera, no es accidente la adoración al sol. Entonces, cuando nace el Dios del Sol, Navidad. 25 de diciembre. Y entonces, la adoración al sol en el día del sol. Bueno, se hace la marcha. Bueno, sabemos que Jesús, Dios, es el Dios,
2: el sol de justicia.
1: Sol de justicia, pero no estamos hablando de adoración al sol. Estamos diciendo él alumbra al mundo, es la luz del mundo, ¿no?
2: Una representación simbólica de Jesús, claro.
1: Sí, correcto. Quería decir algo.
0: No, solo empezamos.

0: a hablar de Zacarías y nos desviamos un poquito.
1: Ah, sí.
0: Fue un artículo que yo leí hace años y cuando decidimos hacer este programa, miré en el internet para ver si podía encontrar ese artículo o otro parecido. Y sí, encontré uno escrito por la iglesia de Scartos en Inglaterra y es muy interesante. Zacarías pertenecía a la división sacerdotal de Abías y eso viene de los tiempos del rey David, cuando él dividió a todos los sacerdotes en divisiones en 24 turnos. Entonces, algunos que han estudiado mucho de esto encontraron que Zacarías seguramente le tocaba en marzo o abril, por ahí.
1: Porque él era descendiente de Abías, ¿no?
0: Sí. Y sabemos que Elizabeth salió embarazada poco después. Entonces, y 6 meses después, sabemos que María recibió la visita del ángel y donde le dice que ella iba a tener al Hijo de Dios, ¿no?
1: Claro, contando los meses.
0: Ajá, y entonces contando los meses hasta, si todos tuvieron un embarazo normal.
1: Que serían 9 meses.
0: Sí, entonces eso significa que Jesús nacería más o menos en septiembre, octubre.
2: O sea, Juan el Bautista vino en el espíritu de Elías.
0: Ajá.
2: Sí. Y siempre en la Pascua dicen hay que tomar un asiento vacío para Elías.
0: Uh-huh. Que en caso que Elías venga. Elías. Alguien con el espíritu de Elías.
2: Entonces, él nació, Juan el Bautista nació alrededor de la Pascua con el espíritu de Elías. Y toda la nación judía está esperando que llegue Elías en la Pascua.
0: Y sabemos que él es el segundo Elías.
1: Y no lo reconocieron, ¿no?
0: Y no lo reconocieron.
2: Jesús dijo que era.
1: Jesús aclaró.
2: Entonces, lo confirmó. Pero Jesús nace 6 meses después.
1: Claro.
2: Entonces, alrededor de septiembre, octubre nace Jesús. Porque sabemos que Jesús nació unos 6 meses después de Juan.
1: Claro, uh-huh. Eso está revelado.
2: Eso, está, dice, ¿no? Eso sí sabemos. Por eso hay que cavar un poco para ver. Y si Juan el Bautista nació en Pascua, Jesús nace 6 meses después, septiembre, octubre. Entonces,
1: ¿sería en el calendario judío? ¿Es Tisri? ¿Puede ser? Sí, ¿no?
2: Sí, correcto.
1: Entre septiembre y octubre también, como usted decía al principio, calza la fiesta de los tabernáculos.
2: Por eso Jesús vino para el tabernacular y nació. O sea, Juan el Bautista nace en la fiesta de Pascua con el espíritu de Elías. Jesús viene para Dios viene para tabernacular con nosotros en la fiesta de tabernáculos.
0: Y también es interesante que cuando María salió embarazada, si uno cuenta, sería más o menos el tiempo de la fiesta de, bueno, en inglés se dice Hanukkah. No sé si dicen solo Hanukkah en español.
2: Creo que sí.
1: Sí.
0: Hanukkah, le dicen, ¿no? Y eso representa a la dedicación del templo. A ver.
2: ¿Más acá sí todo?
0: No, creo que más arribita. Aquí. Así.
2: Esa fecha es vinculada.
0: Hanukkah es conocida como la fiesta de la dedicación porque está vinculada a la dedicación del segundo templo judío y a la rededicación del templo tras la rebelión de los macabeos. Jesús se refirió a su propio cuerpo como el templo en Juan 2, 18 al 21. Por tanto, todo esto indica que el cuerpo físico de Jesús fue dedicado o concebido en el vientre de María precisamente durante la fiesta de la dedicación de Hanukkah. Y yo lo encontré muy interesante.
1: Exacto. Como usted decía, en el contexto de lo que usted ha argumentado al principio, es más fácil argumentar de lo que hay que de lo que no hay.
2: Sí, exactamente. ¿No? Comprobar que no es muy difícil.
1: Más difícil.
2: Creo que al ratito yo lo dije al revés, pero comprobar que algo no es significa que tienes que comprobar que no es en todo el universo.
1: Borrar todas las evidencias y eso es imposible.
2: Sí, imposible para nosotros.

0: El Espíritu Santo quizás podría hacerlo, pero nosotros no. Entonces, comprobar que algo es, solo tienes que tener una sola evidencia. Y si tienes 3 o 4 o 10,
1: está confirmado.
0: Confirmado.
2: Entonces, ahí el Evangelio de Juan describe la encarnación de Jesús diciendo que el Verbo se hizo carne y habitó entre nosotros. Y el verbo griego, skeno, utilizado por Juan, significa plantar una tienda, acampar, morar en una tienda.
0: Pero es tabernacular, por decir.
2: Sí, en inglés decimos eso.
0: Ese es un verbo en inglés. Sí,
1: porque es una palabra nativa en el inglés, entonces.
2: Sí. Tabernacle.
0: Porque lo hemos inventado en español para dar la relación, pero en inglés se dice yo tabernaculé.
1: ¿Sí? Uh-huh. Interesante.
2: Es que yo viví o yo
0: habité. Yo viví,
2: habité,
0: yo moré.
2: Ya.
1: Bueno, de todas formas, en el original griego usa esa palabra, tabernáculo.
0: Sí.
1: Bueno,
0: ¿sí?
1: Refiriendo, desglosando Juan 1:14.
2: Sí.
1: ¿No? Sí, y el verbo se hizo carne y habitó o tabernaculó entre nosotros.
0: Sí, correcto.
1: Es correcto eso.
0: Sí. Entonces eso da uno inmediatamente nota la relación con la fiesta de tabernáculo.
1: Claro, tomando en cuenta que Jesús, cuando vino a morir, vino en la fiesta de la Pascua. No lo hizo en cualquier fecha, ¿no?
2: Correcto.
1: Sino en la Pascua. Cuando vino a nacer, tenía que ser en una de las fiestas. Pero la que más calza lo que usted está diciendo es en el tabernáculo, porque su venida de él fue a habitar aquí.
0: Sí.
1: Interesante
0: eso. Un cuerpo que Dios le hizo para vivir con nosotros.
1: Ahora, hay otro argumento que también se maneja en este contexto. Es la fecha la estación del año. Normalmente en aquel hemisferio, como usted decía, es invierno, pleno invierno prácticamente.
2: Diciembre.
1: En algunos lugares es nieve, no suele caer nieve, parece, ahí en lugares, pero están por debajo del cero. ¿Y qué nos podrían decir respecto a la costumbre de los pastores?
0: Bueno, cuéntale de lo que encontraste sobre las ovejas.
2: Sí, dice que en Belén había un lugar donde muchos pastores cuidaban ovejas que eran específicamente para los sacrificios en Jerusalén. Y ese lugar tiene el nombre de, ¿cómo era?
0: Vigilia de la noche.
2: De la noche.
1: Ah.
2: Y hay una torre que se llama Torre de Rebaño. Entonces es interesante, seguramente esos pastores que estaban cuidando esas ovejitas eran ovejitas para Jerusalén, para sacrificios.
0: Y Belén está más o menos a 10 kilómetros solamente de Jerusalén.
1: De Jerusalén.
0: Entonces ahí estas ovejitas lo están cuidando y están en la vigilia de noche y están hablando, saben que han estado estudiando, saben que el Mesías tiene que venir pronto y repentinamente todos los cielos se le abren. Pero no era invierno con hielo.
2: No
0: era todavía otoño.
2: Sí, pero están en el campo y están hablando del nacimiento de Jesús. Me imagino que estaban recordando todas estas profecías que iban a hacer en Belén. Y ¿será que va a venir a este lugar? Y tal vez uno dijo, oye, ¿y qué de esa profecía de Daniel? Ya se va a cumplir los 490 años, sí. Entonces, y sabemos que los ángeles estaban mirando a ver si alguien realmente estaban estudiando las profecías, porque ya nació Jesús y ellos querían dar esas nuevas, que ya llegó el Salvador. Y me imagino que estaban muy emocionados y están a ver a quién vamos a anunciar eso y encuentran a esos pastores cuidando sus ovejitas.
0: Lo interesante es que a los eruditos Dios no le dijo nada.
2: Porque no estaban estudiando.
0: No estaban estudiando, estaban descuidados y estaban pensando en otras cosas. Entonces nosotros también podemos aplicar el mismo principio, ser humildes, estudiar y orar y Dios nos va a ir revelando. Pero si yo tengo doctorado en teología, entonces yo no necesito
2: que alguien me enseñe. Y yo sé que Jesús no va a venir por mucho tiempo.
0: Y yo sé que
2: tiempo.
0: Por mucho tiempo falta que Cristo vuelva otra vez.
1: Y esa es una premisa actual, pero muy común, ¿no? Jesús no está muy lejos, muy lejos.
0: Sí. Recién nos llamaron de Canadá. la semana pasada para decir que en la iglesia, se fueron a la iglesia el sábado.

0: el pastor predicó que falta mucho que venga Cristo. Entonces, uno de los evangelistas más reconocidos en el mundo y administrador de la Asociación General, me llevó a caminar por 2 horas y me dijo, David, tú trabajas demasiado, gózate, descansa, goza de la vida, ya estás demasiado avanzado en edad como para estar viajando cada rato y trabajando. Pero le dije, pero pastor, Cristo ya está por venir. No, ahí estás equivocado, falta mucho que venga Cristo.
1: No me digas.
0: Entonces, con esa idea, es lo mismo que los fariseos. Entonces, en Mateo 10, 5 al 10, Jesús reunió sus 12 discípulos y le dijo, id primero a las ovejas perdidas de Israel y dile, el reino de los cielos ha llegado. Porque no sabían, nadie les había dicho.
1: Claro.
0: Y esa es la necesidad de hoy también.
1: Exacto. Entonces, hemos mencionado 2 argumentos bien fuertes. Uno es la época del posible embarazo de María, que está basado en los turnos de del grupo de Abías al que pertenecía Zacarías, ¿no? Y 6 meses después nace, y esos 6 meses llegan, después de Juan el Bautista, llegan aproximadamente a septiembre, octubre, que donde cada año pues varía la fecha, ¿no? Entonces,
2: sí.
1: Ahí en el tiempo de ellos llegó, era más o menos entre septiembre y octubre de nuestro calendario, descarta que podría ser en diciembre. 1. 2, exacto, el hecho de que hayan pernoctado los pastores en el campo, ¿no?
2: Sí.
1: Eso también descarta que sea 25 de diciembre, ¿no? Porque no acostumbraban ellos pernoctar en frío. Porque allá sí baja por debajo de 0, ¿no?
2: Sí.
1: Usted que conoce bajar. Israel, esos lugares desérticos.
0: Es el hemisferio norte.
1: Sí.
0: Entonces, igual que en el norte se enfría mucho en el invierno, también en Israel también.
1: Yeah. Entonces, esas son pautas interesantes que nos dan. Y el otro punto también que abordamos ahora es que el Señor siempre se ha manifestado, ha cumplido con muchos eventos que han estado profetizados, pero en un tiempo exacto. En el caso de Cristo, dijimos que Él, por ejemplo, estuvo profetizado que iba a morir, y había una fiesta que lo representaba, que era la Pascua, y vino justamente en esa época, fue anunciado, y en esa época murió, en esa fecha.
2: Sí.
1: El nacimiento, por tanto, también tendría que estar encuadrado en ese orden, ¿no? Y nace también en el tabernáculo. Esa es la idea.
0: Sí, la verdad es que empezamos a notar todos los versículos que hablan de lo que Mesías iba a hacer. Está lleno desde el inicio de Génesis 3:15 hasta el final. Está descrito todo lo que el Mesías iba a hacer, lo que iba a sufrir, su carácter, todo. Y está lleno. Pero por eso, una cosa me sorprende, Eduardo. Hoy en día todo el mundo mira para Israel, para pensar que algún día se van a cumplir las profecías
1: de Israel.
0: Estados Unidos es muy tajante ahorita en querer ser un país legalmente cristiano. Ellos ya no quieren saber con el humanismo, no quieren saber con el ateísmo, como homosexualidad y enseñar a los niños todas las aberraciones sexuales. No, ellos quieren un país con normas buenas. No lo digo que es algo malo, pero por ley no se puede forzar la conciencia.
1: Claro.
0: Entonces, con ese propósito, pero apoyan tajantemente a Israel por el concepto que tienen, que Israel va a cumplir de nuevo las profecías. El problema es, Israel está muy hostil contra Jesucristo.
1: Porque ellos lo negaron en el tiempo de la crucifixión.
0: Sí, y lo siguen.
1: Y mantienen.
0: Unos amigos en Israel, yo apoyo a un pastor ahí, él imprime Conflicto de los Siglos en hebreo, es el único pastor israelí. Los otros pastores son extranjeros. Y bautizan mayormente a los rumanos, a los rusos.
1: Inmigrantes.
0: Inmigrantes a Israel. Pero casi no quieren tocar a los hebreos para no enojar al gobierno. Entonces, ellos me dijeron que hay leyes en contra de judíos mesiánicos que creen en el Mesías para que no puedan casarse. Imagínate, tú eres un judío.

0: y tienes tu esposa judía, guardan el sábado, pero creen en el Mesías y quieren casarse, hay prejuicios para no ofrecer los servicios normales de ley. Entonces, si ese país que está anticristiano por ley, por tradición, ¿cómo van a cumplir una profecía que depende totalmente del apoyo al Mesías? Bueno, el Mesías va a reinar en Jerusalén. ¿Bajo cuál gobierno? El gobierno que tienen no lo va a rechazar. No quieren saber nada de Jesucristo. Pero de todas maneras es una pregunta que yo me hago. Tanto apoyamos a querer ser cristianos, pero el país que no acepta nada a Cristo, lo apoyan ciegamente.
1: Y lo va a negar tal como lo negó al inicio, ¿no? Porque cuando Jesús vino, ellos no lo reconocieron y más tarde, cuando Jesús se reveló y dijo, yo soy ese Mesías, lo negaron. Y está pasando exactamente lo mismo ahora, ¿no? Entonces, bueno, tío David, creo que no va a ser este el único programa en el que vamos a abordar. ¿Por qué hemos elegido esta fecha para hablar de este tema? Es justamente porque si tuviéramos que esperar, a ver, si fuéramos los pastores del campo, como usted decía, estaríamos así hablando en este contexto y Jesús vino más o menos en esas fechas, ¿no? Cerca de la fiesta de los tabernáculos. ¿Qué sería? ¿Cuándo es la fiesta de los tabernáculos en el calendario actual?
0: Actual.
1: Más o menos, ¿cuándo está tocando?
0: Hay dos diferentes formas de calcular. Una forma de calcular tiene que ver, bueno, normalmente la forma de calcular bíblicamente es que tiene que ver una luna nueva después de la cosecha de cebada. ¿Ya? Pero hay, en el cálculo que se hicieron de este año, algunos han calculado que la fiesta de tabernáculos recién terminó la semana pasada. Y hay otro grupo, como hemos hablado, que como el 1844 se postergó hasta el 22 de octubre, porque hubieron algunos que calcularon eso y sabemos que estaba confirmado por el Espíritu de Profecía, que era el 22 de octubre. Este año también sale el 22 de octubre.
1: Casualmente el 22 de
0: Sí, si
1: octubre.
0: se calcula en la misma forma que hicieron en 1844. Entonces, Dios conoce
1: Claro.
0: que los cálculos se hacen cada año y
1: Cada año
0: depende
1: cae una fecha diferente, ¿verdad?
0: diferente,
1: Por
0: pero
1: el
0: más o menos
1: tema
0: septiembre.
1: lunar, ¿no?
0: Sí, por el tema, no sé, uno es 30 días antes y se posterga 30 días si es que no cuadra con los requisitos. Y para algunos cuadró y para otros no cuadraron. Entonces, por eso nosotros aquí hemos elegido celebrarlo el 22 de octubre, del 21 a la puesta del sol.
1: Claro, es decir, eso sería una.
0: ¿26? Al día de expiación, perdón.
1: Claro.
0: El día de expiación es el 21 a la puesta del sol. Al 22, pero
1: Cin
0: empieza el 21 a la puesta. El 26,
1: 5 días después se
0: el
1: celebraba
0: 26
1: la
0: ya.
1: fiesta de los tabernáculos.
0: Sí.
1: Entonces sería el 26, más o menos, que aquí
0: Correcto.
1: sería.
0: Ah, mira, estamos viviendo ahorita en el juicio final. El cumplimiento antitípico del día de expiación. Dios está repasando los nombres de las personas para ver si yo digo que soy cristiano, Dios tiene que determinar si soy o no soy. Todos los nombres de la raza humana tienen que pasar por el juicio final antes que venga Cristo, ¿correcto? Entonces, el día de expiación se está cumpliendo antitípicamente ahora, pero en algún momento se va a terminar la hora de, se llama, el tiempo de gracia, y ya cada ser humano habrá llegado a su conclusión, definición final. Ya no habrá intercesor, no habrá perdón de pecados, todo ser humano habrá decidido. Entonces, llega el cumplimiento antitípico, o sea, el real. Es lo que se hace cada año. El antitípico es el símbolo que se cumple. Ahorita estamos viviendo en el juicio final simbólicamente del un día de expiación, pero ha durado mucho tiempo. Cuando se termina el tiempo de gracia, vamos a entrar al cumplimiento antitípico de la fiesta de tabernáculos y recién se termina el plan de salvación. Entonces, los que dicen, no, no, no hay que prestar atención al calendario, yo argumento. Si nosotros

0: Nacimos en el movimiento adventista, en la fiesta de Día de Expiación. Entonces, si esta iglesia nació con ese mensaje, casi todos han abandonado. Para mí, los que abandonan, si no sabemos de dónde venimos, no sabemos a dónde vamos. Y la mayoría de adventistas no saben de dónde vinieron y no saben dónde van.
1: Parece interesante, tío David. Mire, usted mencionó las fiestas, entonces Jesús vino a morir en la fiesta de la Pascua.
0: La
1: Se
0: Pascua.
1: cumplió
0: Al pie de la letra.
1: claro, al pie de la letra, el anuncio literal,
0: Antitípicamente.
1: antitípicamente. Después resucitó en el día de las primicias,
0: Correcto.
1: ¿no?
0: Se cumplió antitípicamente.
1: 50 días después viene el Pentecostés, se cumplió el derramamiento del Espíritu Santo en la fiesta.
0: En la fiesta exacta. Y cuando entró al lugar santísimo.
1: Llega después 1843, la fiesta de las trompetas, el anuncio de los tres mensajes angélicos, después 1844, según la profecía de Daniel 9, el día de la expiación. Estamos viviendo en el día de la
0: El
1: expiación.
0: día más sagrado del año.
1: Falta una fiesta por cumplirse.
0: Falta.
1: En la fiesta de los tabernáculos.
0: Sí. A
1: ¿Y
0: terminar el
1: eso no
0: tiempo de
1: comienza
0: gracia.
1: con el regreso de nuestro Señor Jesús ahora?
0: Hay dos formas de verlo. Cuando Dios retira su protección del mundo, se cierra el tiempo de gracia, Satanás tiene control completo de los finalmente impenitentes. O sea, yo no sé si has visto un poseído por Satanás.
1: Solo en video. No, no
0: Yo he
1: personalmente,
0: tenido
1: no.
0: 3 veces,
1: Ay, ay, ay.
0: ¿ya? He tenido que orar y trabajar y despedir a Satanás 3 veces de un cuerpo de un ser humano, ¿ya? Entonces, es feo ver un
1: Seguro,
0: ser
1: seguro que
0: humano
1: es feo.
0: poseído por Satanás o un demonio o demonios. Muy feo. Pero cuando se cierra el tiempo de gracia, toda la raza humana que rechaza el mensaje de salvación van a ser poseídos. Imagínate, todo el mundo poseído. Las pasiones humanas, el que quiero matar, el que quiero violar, el que quiero hacerlo, hago lo que me da la gana, como el diablo mismo, y sin protección de Dios.
1: Porque ya no va a estar el Espíritu
0: Ya no va a
1: Santo.
0: estar solamente el pueblo de
1: Ni
0: Dios.
1: los ángeles que retienen, dice
0: No,
1: la
0: no van a
1: palabra santa.
0: retener, van a soltar los vientos.
1: Exacto.
0: Y va a haber un tiempo de angustia como nunca hubo en la historia del mundo, dice Daniel y también Mateo 24. Entonces, en ese tiempo, en ese periodo, va a haber, el pueblo de Dios va a estar muy probado en el tiempo de angustia de Jacob. Pero va a llegar el día cuando sentencian a muerte a todo el pueblo y Dios interviene a favor de su pueblo y los rodea con un arco iris, anuncia su pacto eterno y de ahí para adelante nadie los puede tocar, ni siquiera los pueden angustiar. Entonces, a partir de ese momento, pero vamos a estar viviendo no en nuestras casas. Ahorita yo dormí en mi cama anoche.
1: Sí.
0: Qué lindo dormir en tu propia cama. Pero no vamos a estar durmiendo en nuestra cama. Todo el pueblo de Dios va a estar en cuevas, va a estar en montañas, algunos en celdas, algunos en la cárcel, sentenciado a la muerte. Pero Dios va a rescatar a su pueblo.
1: Claro.
0: Y a partir de ese momento, podemos decir que antitípicamente vamos a estar viviendo en moradas temporarias. Pero el cumplimiento más directo, más hermoso, es que cuando Cristo venga con esa nube, va a recoger a su pueblo, yo me imagino como un aspirador gigante. Va pasando en la nube y los muertos en Cristo resucitan y dice Pablo, el apóstol Pablo,
1: Seremos.
0: nosotros que vivimos también con ellos resucitados, juntos ascenderemos para estar con el Señor para siempre. Entonces, esa aspiradora va dando la vuelta al mundo a medianoche, todos los muertos en Cristo y juntos con nuestros seres queridos, mis padres que están durmiendo en la montaña allá en la tumbita, con ellos a resucitar mis suegros, todos los que aman al Señor, juntos ascenderemos para estar con el Señor. Y en
1: Ese
0: esa
1: es
0: forma vamos a estar 7 días viajando por
1: viajando.
0: todo el universo y llegar a Nueva Jerusalén. Y el octavo día vamos a celebrar la cena de la boda del Cordero, que
1: Ese
0: es
1: sería
0: el cumplimiento de la última fiesta, el octavo día.
1: el octavo día. Pero el inicio ya sería, ¿no? Cuando ya el Señor aparezca para recoger a sus
0: Sí,
1: hijos,
0: un
1: ¿no?
0: día, 7 días viajando
1: Sí.
0: y el octavo día ya llegamos a nuestro hogar en la Nueva Jerusalén y ahí celebramos, ahí está la mesa preparada para nosotros.
1: Amén. Qué lindo, de verdad. Vamos a tener un evento. Nosotros aquí en la Red Avenir se está preparando un evento especial, musical, histórico también. Me gustaría anunciarlo, me gustaría que usted lo anuncie, tío.

0: David, el sábado 24 estamos preparando, se está preparando aquí un musical muy lindo.
1: ¿Cuál es el
0: Se
1: tema?
0: está convocando a muchos músicos para que en ese día se haga una especie de, no Navidad, sino vamos a intentar acercarnos a cómo los

0: Ese evento, usted va a estar tía de que allá.
1: Sí.
0: Tiene participaciones musicales ahí usted, ¿no? Tío David, usted también está
2: También.
0: en la parte musical. Va a haber una serie de animaciones también que bueno, se está preparando un evento muy bonito. Lo estamos anunciando día sábado 24. Vamos a hacer como una especie de, a ver, una especie de anuncio musical de cómo lo habrían celebrado los pastores, porque al final los únicos que celebraron el nacimiento real fueron los pastores y los paganos, los tres, ¿no?
2: Los tres, decimos reyes magos, pero no eran reyes, ¿no?
0: No eran,
2: Pero
0: eran
2: los
0: sabios,
2: tres
0: ¿no?
2: estudios sabios es
0: Estudiosos
2: una
0: que
2: palabra.
0: estudiaban los
2: Sí.
0: astros.
2: Y ellos estaban estudiando las escrituras, probablemente de Daniel, porque Daniel había estado como primer ministro en Babilonia,
0: Exacto.
2: y ellos estudiando esas escrituras. Seguro Babilonia tenía una biblioteca grande y ahí estaban todas las escrituras de Daniel también. Entonces
0: Amén.
2: ellos al estudiar y las otras escrituras hebreas se dieron cuenta que algo estaba por pasar y ellos sabían más que los sacerdotes
0: Qué
2: religiosos de
0: triste,
2: Israel.
0: qué triste. Como usted decía, hay tantos eruditos en nuestros días con doctorados en Biblia y todo, pero no conciben la Biblia como tal. Están todavía rodeando, deambulando sobre las tradiciones. Eso es muy triste, es lo que pasaba en el tiempo de Cristo, ¿no?
2: Doctorados honoríficos, doctor, yo le regalo a usted. Porque usted es un erudito, le regala un doctorado, dice la universidad. A otro gana su doctorado, a otro le ofrecen un doctorado. Y el doctor, doctor, doctor, y mientras nos estamos felicitando, Dios está por allá trabajando y no sabe.
0: Imagínense, en el tiempo en cuando lo estaban bautizando a Cristo, a los 8 días, el sacerdote, el erudito, lo estaba bautizando, no sabía que estaba agarrando al Mesías. Y hay un anciano de lejos que decía, quiero agarrar al Mesías.
2: Y la Ana también, la
0: Ana.
2: profetisa, viene y agarra, y ellos reconocen que es el Mesías. Y el sacerdote cumpliendo su trabajo se fue a casa y nunca supo.
0: Sin saber que agarró al Rey de Reyes,
2: No.
0: al Mesías. Bueno, queridos amigos, estamos llegando a la parte final. Vamos a tener una pausa musical y ya terminamos después de este espacio.

0: Amén, loado sea Dios. Preciosas alabanzas, talentos entregados al Señor, talentos musicales. Gracias, hermano Diego, por esa alabanza. Bueno, tío David, ya hemos llegado a la parte final. Creo que en 3 sábados, estuve viendo el calendario, en 3 sábados exactamente, el sábado 24, nos vamos a reencontrar otra vez con esta misma temática, ¿no?
1: Estamos ansiosos de...
0: Sí, ya está ya.
1: Estamos ansiosos de estar allí, de compartir, de gozar de eso y escuchar y participar en la música, porque los pastores todos escucharon esa música celestial y conozco de 2 personas que han escuchado el coro celestial de ángeles. Y sé que dicen que es la música más preciosa que jamás han escuchado. Yo nunca, hasta ahora, voy a tener que esperar.
0: Hay que tener esa experiencia, ¿no?
1: Sí, pero vamos, el 24 queremos acercarnos al cielo con el tema de del nacimiento de Cristo y también hablar gozosamente de su retorno.
0: Claro, lo que vamos a hacer quizás sea una especie de réplica de lo que la experiencia de los pastores, pues, ¿no? Los pastores estaban comentando, dicen, ¿no? Hablando de la del anuncio del Mesías, estaban hablando del nacimiento. En ese contexto...
1: Solo que no vamos a tener ovejas acá dentro.
0: Ah, sí, sí. Bueno, tenemos al Cordero de Dios que está allá en el santuario, ¿no? Por nosotros. Gracias, tía Becky. Gracias, tío David.
2: De nada.
0: Gracias, gracias por haber aceptado la invitación. Esperamos tenerlo en otro programa. Yo sé que nuestros amigos seguidores de la Red Avenir Internacional siempre quieren a nuestro líder acá, porque hay mucha experiencia, ¿no? Entonces, tío David, así que le comprometemos para otro
1: gracias,
0: momento.
1: Gracias, un privilegio.
0: Tía Becky, muchas
1: gracias por la invitación.
0: Gracias. Bueno, queridos amigos, entonces, con esta misma temática, nos reencontramos en 3 semanas, día 24 de octubre. Esté atento, va a ser una programación especial, exclusiva, durante toda la mañana, una presentación musical histórica relacionado al nacimiento de Cristo. Dios les bendiga.
3: Bien, hermanos, vamos a entrar a este segundo espacio y servicio de cantos. Vamos a entonar el himno 401. Eterna roca es mi Jesús.

0: 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Serie La Vida de Jesús. Hola, amiguitos. Bienvenidos a su espacio de adoración infantil. Mi nombre es Abigail y estoy feliz de poder compartir con ustedes esta serie titulada La Vida de Jesús. Hoy comenzaremos con nuestro primer episodio y para ello les pediré que presten mucha atención. Nuestra historia del día de hoy la titularé Grandes Noticias. Hace mucho tiempo, en la ciudad de Jerusalén, vivía un sacerdote llamado Zacarías. Estaba casado con una mujer llamada Elizabeth. Aunque eran muy buenos y justos, no habían podido tener hijos y ya eran muy ancianos. Un día, mientras Zacarías estaba en el templo quemando incienso, un ángel del Señor se le apareció y Zacarías se llenó de miedo. Entonces el ángel le dijo:
1: No temas, Zacarías. Tus oraciones han sido respondidas.
0: Zacarías preguntó:
2: ¿Cuál de todas mis oraciones?
1: Tu esposa Elizabeth va a tener un hijo.
2: ¿Un hijo a esta edad?
1: Sí, un hijo, y le pondrás por nombre Juan, y será grande ante la presencia del Señor.
0: Pero Zacarías tenía dudas. No podía creer que Elizabeth y él, siendo tan ancianos, podrían tener un hijo. Entonces volvió a preguntar:
2: ¿Cómo va a suceder esto? Soy un anciano y mi esposa también.
1: Soy Gabriel y estoy en la presencia de Dios. Él me envía para hablarte. Por tanto, como no creíste, no podrás hablar hasta el día en que tu hijo nazca.
0: El pueblo que estaba esperando fuera del templo esperaba ansioso a que saliera Zacarías, ya que había estado mucho tiempo adentro. Cuando al fin salió, trató de explicar con señas lo que había sucedido, pero por más que intentó, no pudo decir ni una sola palabra. 6 meses más tarde, Gabriel se le apareció a una joven llamada María, prima de Elizabeth. María estaba comprometida con José, un carpintero, y ambos vivían en el pueblo de Nazaret.
1: María, no temas, porque has hallado favor ante el Señor. Pronto tendrás un hijo al que llamarás Jesús. Él será llamado el Hijo del Dios Altísimo. Gobernará sobre la casa de Jacob y su reino no tendrá fin.
3: ¿Cómo es posible que tenga un hijo? Yo no estoy casada con José.
1: El Espíritu Santo vendrá a ti, y el poder del Señor te cubrirá con su sombra. También tu prima Elizabeth va a tener un hijo, porque nada es imposible para Dios.
0: María, sin esperar más, salió de su hogar para ir a visitar a su prima Elizabeth. Cuando Elizabeth escuchó el saludo de María, el bebé saltó en su vientre. Elizabeth entonces sonrió y fue llena del Espíritu Santo diciéndole:
4: Eres muy bendecida entre las mujeres y bendito el fruto de tu vientre.
0: Tiempo después, Elizabeth dio a luz a un hijo, tal como lo prometió el ángel Gabriel. Y cuando la gente preguntó cómo se llamaría el niño, Zacarías escribió en una tablilla: Se llamará Juan. Al instante pudo hablar de nuevo, y la gente estaba maravillada. Pasado un tiempo, José se dio cuenta que María estaba embarazada. Se sintió muy preocupado y pensaba cómo hablar con María.
5: Voy a romper nuestro compromiso en silencio, para que esto no nos cause una vergüenza a los dos.
0: María entonces quedó muy triste por las palabras de José. Ya por la noche, José se fue a dormir. Y un ángel del Señor se le apareció en un sueño.
1: José, hijo de David, no temas tomar por esposa a María. María tendrá este hijo por obra del Espíritu Santo, y será un varón, y le llamarás Jesús, porque le salvará al pueblo de sus pecados.
0: Cuando José se despertó, hizo lo que el ángel le había indicado, y tomó a María como esposa. ¡Qué hermosa historia, niños! Nos muestra cómo fue anunciado a este mundo el nacimiento del Hijo de Dios. Pero también nos enseña cómo Dios escucha nuestras oraciones, no nos abandona y cumple sus promesas, pues no hay nada imposible para Él. Tú también puedes orar. Abre hoy tu corazón a Dios. Cuéntale tus preocupaciones, tus deseos y necesidades, y él te escuchará y te responderá. Adiós, amiguitos. Les espero la próxima semana con una nueva historia sobre la vida de Jesús, aquí por las pantallas de la Red Advenir.
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0: Good morning. It is my first time to be here in this position. It is a privilege. And I have asked the Lord to give me words to speak to you.
1: Y he pedido al Señor que nos dé palabras para poder hablar con ustedes.
0: That will bring a change in your life.
1: Que pueda cambiar nuestras vidas.
0: Let's pray.
1: Vamos a orar.
0: Heavenly Father, as we bow here again in your presence this morning.
1: Padre celestial, estamos aquí arrodillados en tu presencia esta mañana.
0: We thank you for this opportunity to come and to meet with you.
1: Te agradecemos por esta oportunidad que tenemos de estar aquí y estar en tu presencia.
0: We thank you for the sacrifice of your son Jesus.
1: Te agradecemos por el sacrificio de tu hijo Jesús.
0: Father, we have come to worship you.
1: Hemos venido aquí a adorarte.
0: And we pray that our worship will be acceptable to you.
1: Y pedimos que esta adoración sea aceptable a ti.
0: We ask for the presence of your Holy Spirit.
1: Y pedimos por la presencia de tu Espíritu Santo.
0: Teach us through your word and
1: Enséñanos
0: through your spirit.
1: Por tu palabra hoy día.
0: We pray in Jesus' name. Amen.
1: Lo pedimos todo en el nombre de Jesús.

0: The title of this message, as you see on the screen,
1: el título de este mensaje, como se puede ver en la pantalla,
0: is Why Jesus Waits.
1: ¿Por qué Jesús espera?
0: This question is especially close to my heart today.
1: Esta pregunta es muy íntimamente ligado a mi corazón hoy día.
0: 6 weeks ago,
1: hace seis
0: semanas, my father.
1: Yo enterré a mi papá.
0: He was 95 years old.
1: Su edad era de 95 años de edad.
0: From 1844.

0: Or until now,
1: desde 1844 hasta ahora,
0: we have had 182 years.
1: Hemos tenido 182 años.
0: And his lifespan covered more than half of that.
1: Y la vida de mi papá cubrió más de la mitad de ese periodo.
0: The very last conversation that I had with him by phone because I couldn't be there.
1: La última conversación que yo tuve por teléfono con él porque yo no pude estar con él.
0: He expressed to me his great desire to be sure that every sin was confessed and that he was right with God.
1: Me expresó su intenso deseo de que todo pecado esté perdonado.
0: He has every hope, had every hope.
1: Él tenía toda la esperanza
0: that he will rise in this special resurrection.
1: Que él resucitará en la resurrección especial.
0: To see Jesus come.
1: Para ver venir a Jesús mismo.
0: He was a fifth generation Seventh-day Adventist.
1: Él era un adventista de quinta generación.
0: I have a great grandmother a number of generations back.
1: Yo tuve una bisabuela hace varias generaciones atrás.
0: Who was baptized into the Advent movement in 1859.
1: Que fue bautizada en el movimiento adventista en 1859.
0: That makes me a sixth generation Seventh-day Adventist.
1: Eso significa que yo soy de sexta generación un adventista.
0: And here in the congregation today, I have a great grandson who is now a ninth generation Seventh-day Adventist.
1: Y aquí en esta congregación hoy día tengo un bisnieto que significa que él tiene nueve generaciones como adventista.
0: That is not something to be proud of.
1: Eso no es algo por lo cual jactarnos.
0: Because I should never have been born.
1: Yo nunca debería haber nacido.
0: In our last song this morning we sang, "How long, O Lord, how long?"
1: En el último himno que cantamos esta mañana cantamos, "¿Cuánto tiempo, Señor?"
0: I want to share this quotation with you from the book Christ Object Lessons.
1: Quiero compartir esta cita con ustedes de las palabras del de la vida del gran maestro.
0: You want me to just read it through and then you
1: read it through now.
0: Yeah. This is probably of all the quotations one that is my favorite.
1: De todas las citas que conozco es uno de mis favoritos.
0: When the fruit is brought forth immediately. When?
1: ¿Cuándo?
0: Immediately.
1: Cuando el fruto fuera producido, luego se mete los.
0: Because the harvest is come.
1: Porque la siega es llegada.
0: And this next sentence.
1: Y es la siguiente oración.
0: Christ is waiting with longing desire.
1: Cristo está esperando con deseo anhelante.
0: For the manifestation of himself in his church.
1: La manifestación de sí mismo en su iglesia.
0: When the character of Christ shall be perfectly reproduced in his people.
1: Cuando el carácter de Cristo sea perfectamente reproducido en su pueblo.
0: Then he will come to claim them as his own.
1: Entonces vendrá él para reclamarlos como suyos.
0: Who is waiting?
1: ¿Quién está esperando?
0: We think that we are waiting.
1: Pensamos que nosotros estamos esperando.
0: When in fact it is Jesus.
1: Cuando realmente es Jesús que nos está esperando a nosotros.
0: That is waiting. Have you ever given Jesus the benefit of emotion?
1: ¿Has dado a Jesús una vez, has considerado la posibilidad de que él también tiene emociones?
0: We have three records of Jesus crying.
1: Tenemos tres registros de que Jesús lloró.
0: We find him crying with Mary and Martha as Lazarus is buried.
1: Lo vemos llorando con María y Marta cuando enterraron a Lázaro.
0: The shortest verse in the Bible, John 11:35.
1: Juan 11:35 es el versículo más corto de la Biblia.
0: Jesus wept.
1: Jesús lloró.
0: We find him crying again as he comes to the top of the hill and overlooks Jerusalem.
1: Lo vemos llorar otra vez cuando él llega al cima del monte y está mirando a Jerusalén.

0: What is he crying for?
1: ¿Por qué está llorando Jesús?
0: For a nation who has rejected him.
1: Por una nación que lo ha rechazado.
0: And the third time we find him crying in Gethsemane, pleading with God, if it's possible, let this cup pass from me.
1: Y la tercera vez que lo vemos está en Getsemaní, está llorando a su padre. Por favor, padre, si fuese posible que esta copa pase de mí.
0: And I want to suggest to you that there are times when Jesus goes apart in heaven and he sheds tears because the people that he called to finish the work.
1: Y quiero sugerirles que no fue la última vez que lloró. Él en el cielo a veces se aparta y llora por su pueblo hoy en día que no lo deja volver.
0: He is waiting with longing desire.
1: Con mucho anhelo, Cristo está esperando hoy día.
0: The next part of this quote says that it is the privilege of every Christian not only to look for.
1: Aquí la segunda parte de esta cita dice que es el privilegio de cada cristiano no solo de esperar,
0: but to make his coming happen.
1: Pero sino de apresurar su segunda venida.
0: We are told that we have nothing to fear for the future except that we forget how God has led us.
1: Se nos dice que no tenemos nada de temer del futuro a menos que nos olvidemos de la manera en que el Señor nos ha conducido.
0: And his teaching in our past history.
1: Y que nos olvidemos lo que él nos ha enseñado en nuestra historia pasada.
0: One of the verses as I begin to study this topic that I came across was this verse from early writings.
1: Cuando comencé a estudiar este tema, esto era una de las citas que yo encontré en primeros escritos.
0: There are many precious truths contained in the Word of God. Would you say amen?
1: Son muchas preciosas verdades que contiene la palabra de Dios. ¿Me podrían apoyar con un amén?
0: But such subjects as the sanctuary in connection with the 2300 days, the commandments of God and the faith of Jesus are perfectly calculated to explain the Advent movement.
1: Pero los temas como el santuario en relación a los 2300 días, los mandamientos de Dios y la fe de Jesús son perfectamente adecuados para explicar el movimiento adventista.
0: And earlier in the statement it says, but it is present truth that the flock needs now.
1: Pero anteriormente en la cita dice, pero es la verdad presente lo que se necesita hoy en día en el rebaño.
0: And then present truth is identified.
1: Y la verdad presente se identifica.
0: The sanctuary.
1: Santuario.
0: Connected with the 2300
1: conectado
0: days.
1: Conectado con los 2300 días.
0: The commandments of God.
1: Los mandamientos de Dios.
0: And the faith of
1: y la
0: Jesus.
1: Fe de Jesús.
0: In other words, Daniel 8:14.
1: En otras
0: and
1: palabras,
0: the three angels' messages.
1: También los tres mensajes de los tres ángeles. En otras palabras, Daniel 8:14.
0: These I have frequently seen were the principal subjects upon which the messengers should dwell.
1: Esto se me ha mostrado que son los temas principales sobre los cuales los mensajeros de Dios tienen que presentar.
0: And this has guided my messages for 35 years.
1: Y esta cita ha guiado mis mensajes durante 35 años.
0: I want for us to go back into the past.
1: Ahora volvamos, acompáñenme, vamos a ir al pasado.
0: We are counseled that when we see darkness in our experience, we are to go back to where we last saw the light.
1: Se nos aconseja que cuando tenemos oscuridad en nuestra experiencia, que debemos volver a la última vez cuando tuvimos la luz, cuando vimos la luz.
0: And I want to suggest to you that we need to go back to 1844.
1: Y les sugiero que nosotros debemos volver a 1844.
0: We are told about this group of people.
1: Se nos cuenta de un grupo de personas, un pueblo.
0: Of all the great religious movements since the days of the apostles.
1: Entre todos los grandes movimientos religiosos desde los días de los apóstoles.
0: This group was more free from human imperfection.
1: Ninguno resultó más libre de imperfecciones humanas.
0: I wish that we could hear that said of us.
1: Yo quisiera escuchar que Dios diga lo mismo de nosotros hoy en día.
0: This group of people believed enough that Jesus was coming that they sold their property.
1: Estaban tan convencidos sobre la venida de Cristo que vendieron sus propiedades.
0: They gave away their gardens.
1: Regalaron sus huertas.
0: They let their works speak for their faith.
1: Las obras solitas demostraban la fe que tenían.
0: They had a misunderstanding. They had a misunderstanding.
1: Aunque no entendieron bien.
0: But we're told that that was God's doing.
1: Pero se nos dice que Dios mismo permitió eso.
0: And we talk of that day as the great disappointment.
1: Y hablamos de ese día como el gran chasco.
0: What was God's plan from the end of that day forward?
1: ¿Cuál era el plan de Dios desde ese día para adelante?
0: For another 182 years?
1: ¿Era el plan de Dios que estemos aquí 182 años después?
0: About this same group of people.
1: Hablando de este mismo pueblo.
0: But the people were not ready yet to meet the Lord.
1: Se nos dice, pero este pueblo no estaba aún preparado para ir al encuentro de su Señor.
0: You know what that tells me?
1: ¿Sabes qué me dice esto?
0: That tells me I'm not ready to meet the Lord.
1: Yo no estoy listo.
0: I haven't been willing to sell my possessions.
1: Yo no he querido vender las posesiones.
0: I'm not where they were at, and they weren't ready.
1: Yo no estoy donde ellos estuvieron y ellos tampoco estuvieron listos.
0: There was still a work of preparation to be accomplished by them.
1: Todavía le quedaba una obra de preparar para cumplir. ¿Ellos mismos tenían que prepararse?
0: No.
1: No.
0: There was still a work of preparation to be accomplished for them.
1: Dice, hay una obra que todavía tendría que hacerse por ellos.
0: Light was to be given, directing their minds to the temple of God in heaven. To where?
1: Debería serle comunicada una luz dirigiendo su espíritu hacia el ¿dónde?
0: To the ministry of Christ in
1: heaven. El templo del Cristo en el cielo.
0: And as they should by faith follow their high priest in his ministration, their new duties would be revealed. Go ahead.
1: Y mientras ellos por fe tenían que seguir a su sumo sacerdote en el desempeño de su ministerio.
0: Another message of warning and instruction was to be given to the church.
1: Habría de darse a la iglesia otro mensaje de aviso e instrucción.
0: The subject of the sanctuary, what importance did it play?
1: El asunto o el tema del santuario fue la clave. ¿Para qué?
0: We are told it opened to view a complete system of truth.
1: Dice que nos reveló un sistema total de verdades.
0: Connected in harmonious.
1: Conectado en armonía.
0: Showing that God's hand had directed the great Advent movement.
1: Demostrando que la mano de Dios había dirigido el gran movimiento adventista.
0: And revealing present truth. Present duty as it brought to light the position and work of his people.
1: Y al poner de manifiesto la situación y la obra de su pueblo, le indicaba cuál era su deber de allí en adelante.
0: Did they get it?
1: ¿Será que el pueblo lo entendió?
0: No.
1: No.
0: This statement.
1: Esta cita que vemos aquí
0: was given to Ellen White in vision less than 6 years after 1844.
1: Se le fue dada a la hermana White en visión menos de 6 años después de 1844.
0: I saw that the time for Jesus to be in the most holy place was nearly finished, and that time can last but very little longer.
1: Vi que casi ha terminado el tiempo que Jesús debía pasar en el lugar santísimo, que el tiempo solo puede durar poco más.
0: And we're still here.
1: Y todavía estamos aquí.
0: There is a book written by a man named Herbert Douglas, which won't mean anything to you, but what he writes has meaning.
1: Hay un hermano llamado Herbert Douglas, que escribió un libro. El nombre puede ser que no le signifique mucho, pero lo que él escribió es muy importante.
0: He says that after 1844, in those first few years,
1: dice que después de 1844, en los primeros años que siguieron,
0: that Sabbath-keeping Adventists considered themselves to be the Church of Philadelphia.
1: Que los que guardaban el sábado, adventistas del séptimo día, se consideraban la Iglesia de Filadelfia.
0: What is the significance of the Church of Philadelphia?
1: ¿Cuál es el significado de la Iglesia de Filadelfia?
0: It is the only church in which there is no rebuke, no correction written.
1: Es la única iglesia que no tiene ningún reprendimiento por Dios.
0: They considered non-Sabbath-keeping Adventists.
1: Consideraban que los adventistas, esperando la venida de Cristo, pero que no guardaban el sábado.
0: Laodicea.
1: Laodicea.
0: And the rest were Sardis.
1: Y los demás eran de Sardis.
0: Does Laodicea have correction given to it?
1: ¿Será que la iglesia de Laodicea en Apocalipsis tiene correcciones o tiene amonestaciones?
0: Yes.
1: Sí, definitivamente.
0: But human nature doesn't like correction.
1: Pero la naturaleza humana no le gusta ser corregido.
0: I want to think of myself as a Philadelphian.
1: Yo quiero pensar de mí mismo como parte de Filadelfia.
0: In 1854,
1: en 1854,
0: the remnant were not prepared for what is coming upon the earth.
1: El remanente no estaba preparado para lo que vendrá sobre la tierra.
0: Stupidity like lethargy seems to hang upon the minds of those who profess to believe.
1: La estupidez como letargo parecía pender sobre las mentes de la mayoría de los que profesaban creer.
0: You suffer your minds to be diverted.
1: Permitieron que la mente se enfoque en otras cosas fuera del tema principal.
0: Diverted too readily from the work of preparation.
1: Muy fácil nos distraemos.
0: 10 years.
1: 10 años solamente.
0: And this is what she is given to give to the church.
1: Y esto es lo que Dios le dio a ella para decir a la iglesia.
0: By 1856,
1: hasta
0: James
1: 1856,
0: White, Ellen White's husband,
1: el esposo de la hermana White,
0: Uriah Smith,
1: con Uriah Smith,
0: J.H. Wagner,
1: y con el pastor Wagner,
0: we're telling Adventists, we are the Church of Laodicea.
1: Estaban predicando a la iglesia que la iglesia se había convertido en la iglesia de Laodicea.
0: This is something written by Uriah Smith. For those of you who don't know him, he was one of the early Adventist church leaders. If you study Adventist history,
1: esto fue escrito por el pastor Uriah Smith. Si no lo conocen, él fue uno de los primeros pioneros en la historia adventista.
0: He was there from the very beginning.
1: Él estuvo ahí desde el inicio.
0: The first record you will find of him as having his leg amputated without anesthetic.
1: La primera historia que leemos de él es cuando era joven, un niño, se le amputó la pierna sin anestesia.
0: He spoke boldly
1: él
0: for the
1: predicó
0: church.
1: Con mucha fortaleza.
0: This is what he wrote.
1: Y esto es lo que él escribió.
0: The time was when the words here spoken. Unto 2,300 days, then shall the sanctuary be cleansed.
1: Hubo un tiempo cuando las palabras aquí pronunciadas hasta 2,300 días, entonces el santuario será purificado.
0: Were household words with every happy believer.
1: Eran palabras que cada uno conocía personalmente en cada hogar.
0: It was that which guided their decisions.
1: Todas las decisiones de la iglesia fueron guiadas por esas palabras.
0: They were emblazoned on the shield of every soldier in the Advent ranks.
1: Cada soldado adventista, cada soldado cristiano adventista tenía esas palabras en su escudo.
0: They were joyfully uttered from many lips as the watchword of their most ardent desires and their brightest hope.
1: Eran pronunciadas con alegría por muchos labios, como la consigna de sus deseos más fervientes y esperanzas más brillantes.
0: But the times in this respect are strangely altered.
1: Pero los tiempos en este sentido han sido cambiada extrañamente.
0: Over a portion of the Advent body, a mysterious silence now reigns concerning this positive and prominent promise.
1: Sobre una parte del cuerpo del advenimiento reina ahora un misterioso silencio con respecto a esta promesa positiva y prominente.
0: Lips which were once its joyful heralds seem now to be sealed to its utterance.
1: Los labios que una vez fueron sus alegres heraldos parecían ahora sellados a su enunciación.
0: It seems by some to be studiously ignored,
1: avoided, and set aside. Y evitarla y dejarla deliberadamente.
0: He wrote this 33 years after 1844.
1: Él escribió esto 33 años después de 1844.
0: The very scripture which raised up Adventism is now silent.
1: La misma escritura que conmovió y dio nacimiento al movimiento adventista, ahora esos labios están en silencio.
0: And it went on from there.
1: Y ahí continuaba la descripción.
0: Until Ellen White said to our church leadership, we have preached la, la, la, until we are as dry as the hills of Gilboa.
1: Hasta que finalmente la hermana White tuvo que decirle claramente a la administración de la iglesia, hemos predicado la ley, la ley, la ley, hasta que ahora somos como el desierto de Gilboa.
0: And I want to suggest to you that we haven't advanced from there.
1: Y quiero sugerirles a ustedes hoy día que no hemos avanzado un solo paso desde aquellos días.
0: I want for us to look at a couple of statements which talk about the importance of Christ's ministerial work for us because we are living in the Day of Atonement.
1: Porque estamos viviendo en el día antitípico de expiación. Quiero que revisemos varias citas sobre ese tema en este momento.
0: Daniel 12:1 is about to happen.
1: El primer versículo de Daniel 12 está por ocurrir.
0: Michael.
1: Miguel.
0: Jesus.
1: Jesús.
0: Our high priest.
1: Nuestro sumo sacerdote.
0: Is about to stand up and stop his ministry.
1: Está por terminar su ministerio y ponerse de pie.
0: The great plan of redemption is revealed in the closing work of these last days.
1: El gran plan de redención, como está revelado en la obra final de estos últimos días,
0: should receive close examination.
1: Debe recibir estricto examen.
0: Do you know what Jesus is doing for you?
1: ¿Sabes lo que Jesús está haciendo por ti hoy en día?
0: You heard already of my history in Adventism?
1: ¿Ya escuchaste de mi historia en la iglesia adventista?
0: If I have ever heard a sermon about the work of Jesus in the most holy place, it was that he was up there doing some record keeping.
1: Si yo alguna vez he escuchado un sermón sobre Jesús en el lugar santísimo, escuché que él está ahí solamente modificando algunos libros.
0: Is that what he's doing?
1: ¿Es lo que él está haciendo?
0: The answer,
1: ¿solo modificando algunos libros?
0: It's a trick question.
1: Eso es una pregunta de prueba.
0: Because the answer is yes and the answer
1: porque
0: is no.
1: Porque la respuesta es sí y también la respuesta es no.
0: He is doing that.
1: Él está haciendo eso.
0: The scenes connected with the sanctuary above should make such an impression upon the minds and hearts of all that they may be able to impress others.
1: Las escenas relacionadas con el santuario celestial deben hacer tal impresión en la mente y el corazón de todos que pueden impresionar a otros.
0: All.
1: Todos.
0: How much is all?
1: ¿Cuánto encubre todos?
0: There's no more.
1: Ya no hay más.
0: All need to become more intelligent in regard to the work of the atonement which is going on in the sanctuary above.
1: Todos necesitan llegar a ser más inteligentes respecto a la obra de la expiación que se está realizando en el santuario celestial.
0: When this grand truth is seen and understood,
1: cuando se vea y comprenda esta gran verdad,
0: those who hold it will work in harmony with Christ to prepare a people.
1: Los que la sostienen trabajarán en armonía con Cristo para preparar a un pueblo.
0: And their efforts will be successful.
1: Y sus esfuerzos tendrán mucho éxito.
0: As Seventh-day Adventist Christians, are we reaching the world with the gospel?
1: Como cristianos adventistas del séptimo día, ¿será que estamos realmente alcanzando al mundo con el Evangelio?

0: The answer is no.
1: La respuesta claramente es no.
0: Because the world population is growing faster than we are reaching it.
1: Porque la demografía mundial está creciendo más rápido de lo que nosotros podemos alcanzar.
0: And the way we're going, we will never fill the gospel commission.
1: Y en la manera que estamos haciéndolo, nunca vamos a cumplir la comisión divina.
0: But this statement says that when we understand his work for us,
1: pero aquí dice claramente que cuando comprendamos la obra que Dios está haciendo por nosotros,
0: we will be successful.
1: Tendremos entonces éxito.
0: Satan invents unnumbered schemes.
1: Satanás se inventa innumerables medios para
0: to occupy our minds that they may not dwell upon the very work with which we ought to be best acquainted.
1: Para distraer nuestras mentes de la obra precisa que deberíamos estar más ocupados.
0: Can you name one?
1: Name one distraction?
0: Yes.
1: ¿Pueden imaginarse mencionar alguna distracción que ustedes conocen?
0: This.
1: Esto aquí, el teléfono.
0: This has done more to distract us.
1: Esto ha hecho más para distraernos.
0: One of the most powerful tools that we have.
1: Una de las herramientas más útiles que tenemos.
0: But it keeps us.
1: Pero nos mantiene.
0: Engaged in TikTok. In Instagram.
1: Instagram.
0: And all of the others.
1: Y muchas otras distracciones.
0: What doesn't he want us to understand?
1: ¿Qué es lo que Dios quiere que comprendamos?
0: The work which Jesus is carrying on in the sanctuary for us.
1: La obra que el Salvador está llevando a cabo para nosotros en el santuario.
0: Those who would share the benefits of the Savior's mediation should permit nothing to interfere with their duty to perfect holiness.
1: Los que desean participar en los beneficios de mediación no deben permitir a nada que les impida cumplir su deber.
0: The precious hours, instead of being given to pleasure, to display or to gain seeking.
1: En vez de dedicar horas preciosas a placeres, ostentación y a la búsqueda de ganancias,
0: should be devoted to an earnest, prayerful study of the word of truth.
1: Deben estar consagradas a un estudio serio y con oración de la palabra de la verdad.
0: There is a quote here that's missing, but we'll fill in for it.
1: Aquí hay una cita que desapareció, pero yo lo voy a repetir.
0: On page, no, it's here.
1: Okay, aquí está.
0: Okay. The intercession of Christ in man's behalf in the sanctuary above is as essential as to the plan of salvation as was his death on the cross.
1: La última parte dice, la intercesión de Cristo por el hombre en el santuario celestial es tan esencial para la salvación como lo fue su muerte en la cruz.
0: Do you understand that?
1: ¿Entienden?
0: That is something that is given to us as a people, and we have misunderstood it.
1: Eso es algo que se nos dio a nosotros como una verdad al pueblo, y nosotros no lo hemos entendido.
0: And we have kept it to ourselves.
1: Y lo hemos mantenido para nosotros en vez de compartir.
0: I want to go back quickly to the construction of the earthly sanctuary.
1: A una instrucción sobre el santuario terrenal.
0: There are two statements here that I have focused on.
1: Hay dos cosas aquí que quiero enfocar.
0: We don't have time to go into all of the beauty and the construction of the sanctuary and all of its meaning.
1: No tenemos tiempo ahora para estudiar la hermosura del diseño del santuario y cada significado de cada componente.
0: But she writes here, by the manifestation of his glory, God sought to impress Israel with the holiness of his character and requirements.
1: Allí, por la manifestación de su gloria, Dios trató de impresionar a Israel con la santidad de su carácter y sus exigencias.
0: And the exceeding guilt of transgression.
1: Y con la excesiva culpabilidad de la desobediencia.
0: What did he want to see?
1: ¿Qué quería ver Dios?
0: On one hand,
1: aquí en una mano,
0: the holiness of God,
1: la santidad de Dios,
0: And on the other hand,
1: y con la otra mano,
0: the guilt of transgression.
1: La culpabilidad de lo que es el pecado, transgresión.
0: He wanted them to see sin for what it really, really is.
1: Él quería que conozcan lo que es realmente el pecado.
0: And after describing this

0: or the human soul.
1: Dios deseaba que en todo su pueblo leyera su propósito para el alma humana.
0: It was the same purpose long afterward set forth by the Apostle Paul speaking by the Holy Spirit.
1: El mismo propósito expresó el apóstol Pablo mucho después inspirado por el Espíritu Santo.
0: Don't you know that your bodies are the temple of the Holy Ghost?
1: ¿No sabéis que su cuerpo es el templo del Espíritu Santo?
0: If any man defile the temple of God, him shall God destroy.
1: Si alguno destruye el templo de Dios, Dios lo destruirá él.
0: For the temple of God is holy, which temple you are.
1: Porque el templo de Dios, el cual vosotros sois, santo es.
0: He repeats the same concept again.
1: Lo repite el mismo concepto de nuevo.
0: What? Know you not that you are that your body is the temple of the Holy
1: ¿Qué?
0: Ghost?
1: ¿O no sabéis que vuestro cuerpo es el templo del Espíritu Santo?
0: Which is in you, which you have of God?
1: ¿Que mora en vosotros, el cual tenéis de Dios?
0: And you're not your own?
1: ¿Y que no sois vuestros?
0: For you are bought with a price.
1: Porque habéis sido comprado.
0: Therefore glorify God in your body.
1: Por tanto, glorificar a Dios en nuestro cuerpo y espíritu que pertenecen a Dios.
0: Ephesians.
1: Efesios.
0: Now therefore ye are no more strangers and foreigners, but fellow citizens with the saints and of the household of God.
1: Por lo tanto, ya no sois extranjeros ni forasteros, sino conciudadanos con los santos y miembros de la familia de Dios.
0: We're going to skip down, in whom all the building fitly framed together groweth unto an holy temple in the Lord.
1: Saltando un poquito más abajo, dice, en el todo el edificio bien establecido va creciendo hasta ser un templo santo en el Señor.
0: In whom ye also are builded together for an habitation of God through the Spirit.
1: En él también vosotros sois juntamente edificados para morada de Dios en el Espíritu.
0: The purpose of God in giving the sanctuary to Israel was to teach them the plan of salvation, not for record books in heaven.
1: Hasta el plan, la razón que Dios nos dio el santuario aquí en esta tierra es para enseñarnos el plan de salvación, no solo el cambio de libros en el cielo.
0: It is to teach his plan for what he wants to accomplish in me.
1: Es para enseñarme a mí lo que él quiere llevar a cabo dentro de mí.
0: The concept of a soul temple.
1: El concepto de que nuestra alma es un templo.
0: Is not what we focus on.
1: No es el enfoque principal.
0: But Daniel 8:14 applies to the soul temple.
1: Pero Daniel 8:14 aplica principalmente al templo del alma.
0: The book of life, the book of remembrance, the book of records in heaven.
1: El libro de la vida, el libro de recuerdos que está en el cielo.
0: Are only reflections of what's here.
1: Solo son reflexiones de lo que está dentro del corazón.
0: And every sin committed is recorded there.
1: Cada pecado que cometemos está grabado en el cielo.
0: But it is also recorded here
1: first. Pero también primeramente está registrado adentro de nosotros.
0: And it leaves a mark on me.
1: Y deja una marca dentro de mí.
0: The desire of ages in the chapter in the temple.
1: En el deseo de todas las gentes en el capítulo hablando del templo.
0: In the cleansing of the temple, Jesus was announcing his mission as the Messiah and entering upon his work.
1: En la purificación del templo, Jesús anunciaba su misión como Mesías y el comienzo de su obra aquí en esta tierra.
0: That temple,
1: aquel templo,
0: erected for the abode of the divine presence, was designed to be an object lesson.
1: Erigido para la morada de la presencia divina, estaba destinado a ser una lección objetiva para Israel.
0: Not only for Israel,
1: no solo para Israel,
0: but for the world as well.
1: Y para el mundo también.
0: From eternal ages,
1: desde las edades eternas.
0: How long?
1: ¿Cuánto tiempo?
0: Eternity.
1: Desde la eternidad pasada.
0: It was God's purpose that every created being, from the bright and holy seraph to man,
1: había sido el propósito de Dios que todo ser creado, desde el resto.

0: resplandeciente y santo serafín hasta el hombre.
1: Should be a temple for the indwelling of
0: the Creator.
1: Sea un templo
0: para que habitase el Creador.
1: We're not going to take time to read through all of the rest.
0: No voy a poder leer todo eso, no hay tiempo.
1: It says that because of sin, man ceased to be the temple of God.
0: Dice porque por el causa del pecado el hombre dejó de ser templo de Dios.
1: But with the life and death of Jesus, the connection was reestablished.
0: Pero con la vida y la muerte de Jesús, la conexión fue restablecida.
1: We are again.
0: Otra vez estamos aquí.
1: Every temple.
0: Cada templo.
1: Has to have a priest.
0: Tiene que tener un sacerdote.
1: Who is the priest in the heavenly temple?
0: ¿Quién es el sacerdote en el templo del cielo?
1: It's Jesus.
0: Jesús.
1: Who is the priest in the soul temple?
0: ¿Quién es el sacerdote del templo del alma?
1: It is the Holy Spirit.
0: El Espíritu Santo.
1: Adventism, evangelical Christianity.
0: El adventismo también como el mundo cristiano evangélico.
1: Accept and acknowledge this ministry of the Holy Spirit.
0: Aceptan el ministerio del Espíritu Santo.
1: We all believe that it is the Holy Spirit that works upon my heart to lead me into repentance.
0: Todos creemos que es el Espíritu Santo que trabaja sobre nuestros corazones para llevarme al arrepentimiento.
1: It is the Holy Spirit which draws me into confession in that outer court experience.
0: Es el Espíritu Santo que me atrae, me invita y me da la experiencia del atrio.
1: Figuratively, I lay my hands on the head of the lamb and I confess my sins.
0: Imagínate, figurativamente yo coloco mis manos sobre el cordero y confieso mis pecados.
1: But I didn't get there by myself.
0: Pero yo no llegué ahí a las solas.
1: I got there because the Holy Spirit was working in the soul temple.
0: Yo llegué ahí porque el Espíritu Santo está trabajando en mi alma, en el templo de mi alma.
1: From there he leads me into the holy place, and in the holy place are three articles.
0: Y del atrio me lleva al lugar santo donde hay tres diferentes muebles.
1: Over here we have a table with showbread.
0: Aquí tenemos una mesa de panes.
1: What is the bread?
0: ¿Qué es el pan? ¿Qué significa el pan?
1: The bread is the word of God.
0: La palabra de Dios.
1: And the Holy Spirit uses that to lead me into righteousness.
0: Y el Espíritu Santo usa eso para llevarme a la justicia.
1: We have an altar of incense.
0: Tenemos un altar de incienso.
1: Which represents the prayers that we offer.
0: Que representan las oraciones que nosotros ofrecemos a Dios.
1: The scriptures are very clear about the role of the Holy Spirit in that.
0: Las escrituras son muy claras en el rol del Espíritu Santo en este proceso.
1: We're all familiar with Romans 8:28, which says.
0: Todos conocemos a Romanos 8:28 que dice.
1: All things work together for good.
0: Todo trabaja bien para aquellos.
1: We claim that promise whenever something goes wrong.
0: Cada vez algo anda mal, nosotros clamamos y nos recordamos de esa promesa.
1: And we should.
0: Y debemos hacerlo.
1: But the two verses before that.
0: Pero dos versículos antes del versículo 28.
1: It says that we don't know how to pray as we should.
0: Dicen que no sabemos orar como deberíamos orar.
1: But the Holy Spirit makes intercession for us.
0: Pero el Espíritu Santo intercede a favor nuestro.
1: And takes our prayers
0: y lleva
1: and presents them before the throne of God.
0: Y lo presenta ante el trono de Dios.
1: The candlestick is over here on the left.
0: Acá está el candelabro en la izquierda.
1: Jesus said, "Let your light so shine." But I grew up.
0: Jesús nos dijo que debemos dejar brillar nuestra luz. Pero yo me crié.
1: I grew up with kerosene lamps.
0: Yo me crié con lámparas de kerosene.
1: When it started to get dark, I needed to have the lamps cleaned.
0: Cuando oscurecía, yo tenía que limpiar las lámparas.
1: And full of oil.
0: Y llenos de aceite.
1: If there was no oil, there was no light.
0: Si no había combustible. Combustible. ¿Está bien? ¿Algo abajo acá? A ver. ¿Uso este? Ah, you use this, please. Okay. Si no había combustible.
1: There is no light.
0: Hold it up. There you go. Hold it up because evidently your mic is bad. Okay.
1: There is no light.
0: A ver. ¿Está funcionando? Vamos a chequear ahorita. Okay, there we go. Cuando no hay combustible, no hay luz.
1: What is the oil?
0: ¿Qué significa el aceite?
1: The Holy Spirit.
0: El Espíritu Santo. El Espíritu Santo trabaja en el lugar santo.
1: Using the word of God, using our prayers, using our witness.
0: Usando la palabra de Dios, usando nuestras oraciones y nuestro testimonio.
1: And sadly, that is where Adventism and evangelical Christianity stop with the ministry of the Holy Spirit.
0: Y tristemente, Adventismo, también como el mundo evangélico, se quedaron en el lugar santo y no avanzaron.
1: Because there is another apartment in the sanctuary.
0: Porque hay otro apartamento en el santuario.
1: But we don't know about the Holy Spirit there.
0: Pero casi no nos informan, casi no nos enseñan sobre el Espíritu Santo, su trabajo allí.
1: John chapter 16.
0: Juan capítulo 16 dice.
1: Jesus is promising the Holy Spirit.
0: Jesucristo está prometiendo al Espíritu Santo.
1: Nevertheless, I tell you the truth.
0: Pero yo os digo la verdad.
1: It is expedient for you that I go away, for if I go not away.
0: Os conviene que yo me vaya, porque si no me voy.
1: The Comforter will not come unto you.
0: El Consolador no vendrá a vosotros.
1: But if I depart, I will send him unto you.
0: Pero si yo me voy, os lo enviaré.
1: And when he is come,
0: y cuando él venga,
1: he's going to do three things.
0: Va a hacer tres cosas.
1: He's going to reprove us of sin.
0: Nos va a reprobar del pecado.
1: That is an outer court experience. It is the Holy Spirit drawing me into repentance.
0: Eso de convencerme el pecado es algo de que se hace en el atrio, me hace arrepentir.
1: He's going to teach me of righteousness.
0: Me va a enseñar sobre la justicia.
1: He is going to do that through his word, through our prayers, through the ministry that we become involved in as the natural outflow.
0: Él va a hacer eso sobre la palabra de Dios, nuestras oraciones, y lo va a hacer eso naturalmente en nosotros por medio de.
1: But the promise doesn't stop there.
0: Pero ahí la promesa no termina.
1: He is going to teach us about judgment, and judgment takes place in the most holy place.
0: Nos va también a enseñar sobre el juicio, y el juicio ocurre en el lugar santísimo.
1: The Day of Atonement is all about the work of the Holy Spirit bringing about the cleansing of the soul temple.
0: El día de expiación se trata totalmente del trabajo del Espíritu Santo que hace en el templo del alma para purificarnos.
1: We like to think that Daniel 8:14 applies only to the heavenly sanctuary.
0: A veces nos gusta pensar que Daniel 8:14 solo aplica al santuario celestial.
1: But Leviticus teaches us.
0: Pero Levíticos nos enseña
1: that he was to make atonement for the people.
0: Pero Jesús haría sería un día donde hará expiación por nosotros, por el pueblo.
1: To cleanse you.
0: Para purificarnos.
1: That you may be clean from all your sins before the Lord.
0: Para que sean purificados de todo vuestro pecado delante de Jehová.
1: 1 John 1:9, if we confess our sins, he is faithful and just to forgive us our sins.
0: 1 Juan 1:9, si confesamos nuestros pecados, Dios es fiel y justo para perdonar nuestros pecados.
1: And that's where our understanding stops.
0: Y hasta ahí terminamos, ya no continuamos.
1: But he says that he is also faithful to cleanse us from all our sins.
0: Él es fiel y justo para perdonar y para limpiarnos de toda maldad.
1: God needs a people who understand this message.
0: Dios necesita un pueblo que comprendan este mensaje.
1: We have only scratched the surface.
0: Solamente hemos rascado la superficie.
1: We need to examine what that work looks like.
0: Examinemos, necesitamos examinar a profundo qué significa esa obra.
1: Our earlier statement from Great Controversy says,
0: La cita inicialmente del conflicto de los siglos dice
1: that if we don't understand,
0: si no entendemos,
1: we cannot have the faith which is necessary at this time.
0: No será posible tener la fe que necesitamos para poder estar de pie.
1: And neither can we fill the position that God designs for us to fill.
0: Tampoco podemos cumplir la misión que Dios tiene para que nosotros cumplamos.
1: Because we have stopped our focus, our understanding on the 2300 day message of Daniel 8:14.
0: Simplemente porque no hemos continuado con la comprensión y obra del mensaje de los 2300 días para llevar a cabo esa misión.
1: We have wandered 182 years.
0: Nos hemos estado en el desierto 182 años.
1: We fault the Israelites for having to spend 40 days out or 40 years out there in the wilderness.
0: Lo culpamos a Israel porque estuvieron 40 años en el desierto.
1: Maybe we need to look in the mirror.
0: Quizás debemos mirar en el espejo un poquito más.
1: Jesus will not come until he has a people who understand, who cooperate and receive.
0: Jesús no va a venir hasta que tenga un pueblo que entiende y coopera con él.
1: When we do,
0: cuando cooperemos con él,
1: he can come quickly.
0: Él puede venir rápidamente.
1: That is my prayer.
0: Esa es mi oración hoy día.
1: It is my greatest desire to be a part of that group.
0: Es mi deseo profundo formar parte de ese grupo.
1: To be alive to see Jesus when he comes.
0: Para estar vivo cuando venga Jesús en las nubes.
1: It hasn't always shaped my life.
0: No toda mi vida este mensaje me ha formado.
1: But at this point,
0: pero en este punto,
1: I am saying, I want to be alive. God, what do I need to do?
0: Yo le digo al Señor, Señor, yo quiero estar vivo cuando venga Cristo. ¿Qué debo hacer para poder estar aquí de pie?
1: We are going to continue this message in later sessions.
0: Este mensaje tiene más información para compartir y lo voy a compartir en otras oportunidades.
1: We need to understand the nature of sin.
0: Tenemos que entender mejor la naturaleza del pecado.
1: We need to understand what sin did to Adam and Eve.
0: Tenemos que entender cómo el pecado afectó a Adán y Eva.
1: We need to understand what sin does to me in every little sin I commit.
0: Y tengo que comprender cómo el pecado me afecta a mí en cada vez que yo transgredo la ley de Dios, cómo me afecta.
1: The sanctuary message.
0: El mensaje del santuario.
1: Details that.
0: Nos da todos los pormenores.
1: It teaches us about cleansing. It teaches us about the sealing. It teaches us about the shaking. It teaches us about the loud cry.
0: Nos enseña sobre la purificación, el sellamiento y el fuerte pregón.
1: It teaches us about the position and the work that God has for this generation.
0: Nos enseña la posición y la obra que Dios tiene para esta generación.
1: May God help us.
0: Que Dios nos ayude. Amén.

0: Hemos leído que el Señor Jesús nos está esperando.
1: And we have been waiting,
0: y nosotros también hemos estado esperando.
1: But not waiting actively.
0: Pero no esperando con activamente.
1: Let's start waiting like Jesus is waiting.
0: Esperemos como Jesús está esperando.
1: Because when we're both waiting the same way for the same reason.
0: Porque si estamos esperando como él espera o por la misma razón.
1: Time doesn't have to go on any longer.
0: El tiempo no va a continuar mucho más.
1: And the message of this song is the prayer of my heart, and I pray that it's the prayer of your heart.
0: Y el mensaje que acabamos de escuchar en el himno es el mensaje de nuestro corazón, de mi corazón.
1: It's time to leave the world.
0: Es tiempo para salir de este mundo.
1: It's time to spend eternity with Jesus.
0: Es tiempo para ya estar con Jesús por la eternidad.
1: It's 182 years past time.
0: 182 años, demasiado hemos esperado.
1: And I want to recommit my life.
0: Yo quiero reentregarme hoy día y reconsagrarme.
1: To being a part of the solution.
0: Para ser formar una parte de la solución.
1: Pray with me.
0: Ora conmigo, por favor.
1: Heavenly Father, as we bow again here after studying your word, Father.
0: Padre celestial, mientras inclinamos nuestros rostros aquí.
1: Our hearts burn within us as we see what the plan that you have for us is.
0: Nuestros corazones, Señor, se emocionan al ver el plan que tú tienes para nosotros.
1: I pray that we will be Bereans.
0: Ojalá, Señor, seamos como los Bereanos.
1: That we will go home and we will search the scriptures whether these things be so.
0: Para que cuando lleguemos a casa podamos escudriñar las escrituras para ver si estas cosas son así.
1: And as we find the truth in your word, Father, may it change our lives.
0: Y al descubrir la verdad en tu palabra, cambia nuestras vidas, Señor.
1: May it make us ready.
0: Que nos prepare.
1: So that Jesus can
0: para
1: come.
0: Para que Jesús pueda venir.
1: We pray in his name.
0: Es nuestra oración que oramos en su nombre.
1: Amen.
0: Amén.

Nos hemos gozado en la presencia del Señor al escuchar ese mensaje. Y bueno, los invitamos al próximo sábado a que también puedan acompañarnos en este culto especial. Para terminar, los que estamos presentes nos vamos a colocar en pie y vamos a entonar el himno 166, Siervos de Dios, la trompeta tocad.

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0: Happy Sabbath to everybody. We are so glad you are here with us today.
1: Feliz sábado. Cada uno de ustedes estamos muy contentos de que estén con nosotros aquí hoy.
0: It's always encouraging when we all meet together to honor and serve the Lord.
1: Y es algo que siempre nos anima el hecho de que podamos reunirnos para servir y adorar al Señor.
0: I want to thank the Lord for helping us through the week.
1: Quiero agradecer al Señor por ayudarnos, habernos ayudado durante esta semana.
0: I'm sure he took care of you and took care of me the same way.
1: Y yo estoy seguro que de la misma manera como él cuidó de mí, también ha cuidado de ustedes.
0: I want to thank the Lord also that my father is present with us today and it's his birthday today.
1: Y yo estoy también agradecido al Señor, quiero agradecer al Señor porque mi padre está presente y hoy es su cumpleaños.
0: Happy Sabbath, Daddy.
1: Feliz sábado.
0: Feliz cumpleaños.
1: Feliz cumpleaños, papá.
0: My mother didn't quite make it to his birthday. As you heard last week, she passed away.
1: Y como ustedes escucharon la semana pasada, mi madre no llegó a este cumpleaños. Y así que está descansando.
0: Last Sabbath afternoon, we laid her to rest.
1: Y el sábado pasado en la tarde, la pusimos ya al descanso.
0: And today I changed the title of my sermon.
1: Y hoy cambié el título de mi sermón.
0: I had prepared a specific subject for today.
1: Yo había preparado algo específico para hoy.
0: But I decided to remember the life and service of my mother and parents.
1: Pero he decidido más bien recordar la vida y el servicio de mi madre y de mis padres.
0: It's always good to remember.
1: Y es algo bueno siempre recordar.
0: God has always had memorials for which to remember.
1: Dios siempre ha tenido memorias de las cuales recordar.
0: For example, the seventh day Sabbath was sanctified to remember God the Creator.
1: Por ejemplo, el séptimo día fue establecido como una señal, como un memorial para recordar a Dios como creador.
0: We did not create ourselves, he created us.
1: Nosotros no nos creamos a nosotros mismos, él nos creó.
0: And that's why he set up that day so that we would remember our position as a created being.
1: Y por eso él estableció ese día para que nosotros recordemos nuestra posición como seres creados.
0: And to give him honor and glory for what he did.
1: Y por darle honra y gloria por lo que él hizo.
0: And because he likes to spend time with his creation.
1: Y porque a él le gusta pasar tiempo con su creación.
0: He had Abraham set up stone altars everywhere he set camp.
1: Él tuvo a Abraham estableciendo altares de piedra en cualquier lugar que él iba.
0: When Israel crossed over Jordan, he had Joshua take out 12 big stones and put them up as a memorial.
1: Cuando Israel cruzó el Jordán con Josué, le pidió que tomara 12 piedras grandes para establecerlo como un memorial.
0: Because we humans forget so easily.
1: Porque nosotros los humanos olvidamos tan fácilmente.
0: Have you ever forgotten the name of somebody you have worked with for a while?
1: Ahora, ¿será que es a alguno de nosotros se nos ha olvidado el nombre de una persona con la cual hemos trabajado por un tiempo?
0: It happens to me sometimes.
1: Me pasa a veces.
0: I just can't pull the name out of my head at that moment.
1: Sencillamente en ese momento no puedo sacar el nombre de mi cabeza.
0: And it seems crazy. I know them for years.
1: Y parece como algo loco porque he conocido a esta persona por años.
0: But the older we get,
1: pero a medida que vamos envejeciendo,
0: tend to forget more and more.
1: Tendemos a olvidar más y más.
0: So let's ask God's presence now as we remember what God has done for us.
1: Así que vamos a pedir la presencia de Dios mientras recordamos lo que Dios ha hecho por nosotros.
0: I invite you to bow your heads with us.
1: Y yo les invito a que inclinen su rostro.
0: Let us pray.
1: Vamos a orar.
0: Our loving Heavenly Father.
1: Nuestro Padre amoroso, nuestro Padre celestial.
0: You will never leave us nor forsake us.
1: Tú nunca nos olvidas, nunca nos abandonas.
0: You have sustained us throughout the week.
1: Tú nos has sostenido durante la semana.
0: You have carried us through.
1: Tú nos has mantenido.
0: You've provided.
1: Tú has provisto.
0: You have provided protection as well.
1: Tú también has provisto protección.
0: And even though we went through difficult experiences as some of our loved ones pass away.
1: Y a pesar de que algunos de nosotros hemos pasado por experiencias difíciles o hemos perdido seres queridos.
0: I have several that have lost family this week.
1: Yo he conocido varios quienes han perdido seres queridos esta semana.
0: And there are several that have asked for prayer that are very ill.
1: Y están pidiendo oración por aquellos que están muy enfermos.
0: Hold them close.
1: Manténlos, Señor, cerca a ti.
0: Carry the loved ones through.
1: También sostiene a esos seres amados.
0: And those that have suffered pain this week.
1: Y aquellos quienes han sufrido dolor esta semana.
0: Oh Lord, we come into your presence and we thank you for your promises.
1: Señor, venimos ante tu presencia y te agradecemos por tus promesas.
0: Encourage us now.
1: Anímanos ahora.
0: With the care in the past and the assurance of the future.
1: Con el cuidado del pasado y la certeza del futuro.
0: In Jesus' name we pray.
1: En el nombre de Jesús oramos.
0: Amen.
1: Amén.
0: Today the title of our sermon is A Life of Service.
1: Hoy el título de nuestro sermón es Una Vida de Servicio.
0: Marilyn Gates, my mother, and her life and service with my father.
1: Marilyn Gates, la madre del pastor David Gates, una historia de servicio junto a su padre.
0: A young farmer boy decided to become a pastor.
1: Un joven, un granjero, agricultor, decidió ser un pastor.
0: So he went and studied theology.
1: Así que él fue a estudiar teología.
0: After finishing his college degree, he went to seminary to study his master's degree.
1: Y después de haber terminado sus estudios en la universidad, fue al seminario para hacer sus estudios de posgrado.
0: And while he was there,
1: y mientras él estaba allí,
0: he met another young lady.
1: Él conoció a otra joven,
0: who was a nurse.
1: Quien era una enfermera.
0: A very beautiful nurse. I married a nurse too.
1: Y es una enfermera muy hermosa. Yo también me casé con una enfermera.
0: And it wasn't long till they celebrated their wedding.
1: Y no pasó mucho tiempo para que ellos celebraran su boda.
0: September 1 is coming up soon.
1: Y ya viene el primero de septiembre.
0: Almost 64 years.
1: Casi 64 años.
0: Didn't quite make it.
1: Y casi lo celebran, pero no llegó hasta ese momento.
0: A couple of years later, they had a baby boy.
1: Después de un par de años, nace un hijo varón.
0: The only problem was this baby had all kinds of intestinal serious problems.
1: Y el único problema que había con este bebé es que tenía unos problemas serios intestinales.
0: They operated 3 times, 3 major surgeries in the first 2 weeks of his life.
1: Y en las primeras 2 semanas de vida este bebé tuvo que tener 3 cirugías mayores.
0: I know we have several physicians with us today.
1: Y sé que con nosotros hay algunos médicos el día de hoy.
0: So they performed an anastomosis of all the intestines that were separated and in pieces.
1: Así que ellos lo que hicieron fue una anastomosis de todos los intestinos que estaban pegados para separarlos.
0: But that still didn't work.
1: Pero no funcionó.
0: So they performed another surgery and they took out half the stomach.
1: Así que ellos hicieron otra cirugía, tomaron la mitad del estómago.
0: It's called a Bill Roth 2 surgery.
1: Es una
0: Bill Roth 2.
1: Una Bill Roth 2.
0: Para los cirujanos, for the surgeons, they know what that is. They took, after that, it still didn't work.
1: Y a pesar de esto, pues tampoco funcionó.
0: So they did another surgery.
1: Así que hicieron otra cirugía.
0: Nothing worked.
1: Y nada funcionó.
0: The surgeon gave up.
1: El cirujano sencillamente se rindió.
0: And he said, "There's nothing else we can do. The baby was not born capable of living."
1: Y él dice, "No hay nada que nosotros podamos hacer. Ese bebé nació y de esa forma no hay nada que nosotros podamos hacer para ayudarlo a vivir."
0: So my mother, a nursing instructor, and my father, a seminary student.
1: Así que mi madre, quien era una instructora de enfermería, y mi padre, que era un estudiante del seminario,
0: decided to anoint that little baby.
1: Ellos decidieron ungir al bebé.
0: Lord, if you have a plan for his life, you can heal him. Otherwise, we will lay him to rest.
1: Señor, si tú tienes un plan para su vida, usted lo va a sanar. De lo contrario, nosotros aceptaremos el descanso del bebé.
0: After he was anointed,
1: y después de ser ungido,
0: the baby began to have good health.
1: El bebé comenzó a tener buena salud.
0: He was healed.
1: Fue sanado.
0: So the Lord must have a plan for that little child.
1: Así que el Señor tiene que tener un plan para ese niño.
0: That was the story that I heard about my life.
1: Y esa fue la historia que yo escuché sobre mi vida.
0: And I believe every one of us has a plan when we were born. God has a plan for your life.
1: Y yo creo que lo mismo, Dios tiene un plan para cada uno de ustedes. Lo tiene cuando hemos nacido.
0: Richard and Marilyn Gates wanted to serve in the mission field, but that door apparently did not open.
1: Tanto el pastor Richard Gates como su esposa Marilyn querían servir en el campo misionero, pero aparentemente la puerta no estaba aún abierta.
0: So they packed everything ready to

0: go to the west coast of the United States to serve there as a pastor.
1: Así que ellos empacaron todas sus cosas para ir a servir a la costa occidental de los Estados Unidos y servir allí como pastor.
0: While they were packing their bags, they would check the mail, and there was the long-awaited four letter calling them to work in Bolivia.
1: Y mientras estaban tenían sus cosas empacadas, arreglando todo, chequearon una carta que llegó en el correo. Allí estaba la notificación que estaban esperando por mucho tiempo, una invitación para trabajar en Bolivia.
0: They traveled to Bolivia.
1: Ellos viajaron a Bolivia.
0: They passed through La Paz.
1: Y estuvieron en La Paz.
0: And there they met some of the Aymara Indians brethren there in the churches on the altiplano.
1: Y allí conocieron a algunos de nuestros hermanos Aymara en el altiplano.
0: And then from there they moved on to their final destination, which was Trinidad, Bolivia.
1: Y luego de allí fueron a su destino final en Bolivia, que sería Trinidad.
0: By that time they had two boys. David had grown up to be about 1 year old and a half, and his little brother was a baby in arms.
1: Y para ese tiempo, pues bueno, ya tenían dos hijos, David, que tenía como año y medio, y su hermano menor, que era un bebé en brazos.
0: My dad was the first pastor assigned to the Department of the Beni, the state of the Beni.
1: Y mi padre fue el primer pastor designado en el departamento del Beni.
0: And he was to open up a church there in Trinidad.
1: Y él abrió una iglesia allí en Trinidad.
0: A building was purchased, the church was down below, and we lived on the second story.
1: Se compró un edificio, la iglesia estaba en la planta baja del edificio y nosotros vivíamos en la planta superior.
0: Soon there was a large harvest of church members and baptisms.
1: Y pronto hubo una gran cosecha de miembros y varios bautismos.
0: And a school had to be formed to educate all the children.
1: Y entonces hubo necesidad de una escuela para educar a los niños.
0: A lot of those children are now elderly.
1: Ahora muchos de esos niños ya son personas mayores.
0: But it wasn't just the city of Trinidad. There was rivers. That Mamoré River needed to be reached as well.
1: Pero no solamente el trabajo se enfocaba en la ciudad de Trinidad, en el Beni. Teníamos que ir también por el río Mamoré, quienes también necesitaban ayuda.
0: From Argentina, a pastor Enrique Marker came, built a launch, and he was working on the river.
1: De hecho, de Argentina, un pastor, Enrique Márquez, vino y él construyó una lancha y estaba trabajando a lo largo del Mamoré.
0: And that's Pastor Marker and his wife and the Maranata, which was a medical launch serving on the river.
1: Y ahí vemos al pastor Enrique Marker y su esposa Ana, quienes construyeron esa lancha médica llamada Maranata.
0: We joined them on some of the trips, and later my father and in-laws took over the medical launch.
1: Y nosotros lo acompañamos en varios de los viajes, y más adelante entonces nuestros familiares también tomaron esa actividad de la lancha médica.
0: And we stopped among the jungle villages and met some of the Indians along the river.
1: Y nosotros teníamos que parar la lancha en varias comunidades indígenas y nosotros pues teníamos contacto con ellos.
0: And we were just two little gringuitos at that point, two little Americans.
1: Y nosotros a ese punto éramos dos gringuitos, dos chiquititos.
0: My brother was pretty blonde.
1: Mi hermano era muy muy rubio.
0: And they called him cabeza de pepa.
1: Y lo cabeza de pepa.
0: Which was basically his hair was so blonde that the candy made out of sugar cane is very blonde, and they called him candy head basically.
1: Básicamente lo llamaban cabeza de dulce porque su pelo era muy pero muy tan rubio que parecía más blanquito.
0: But not only the rivers, you had great grasslands, pampas.
1: Pero también nosotros teníamos que ir no solamente por los ríos, también teníamos que ir por las sabanas, las pampas.
0: And on the grasslands you had like large birds in the ostrich family that used to run very fast and they had big eggs.
1: Y nosotros allí veíamos animales como este que vemos acá, familiar del avestruz, que corrían por esas pampas con grandes orejas.
0: And even the airplane could chase them. They would run and almost as fast as the airplane when it was flying slow.
1: Y de hecho, cuando ellos veían el avión, corrían casi tan rápido como el avión.
0: So there was a lot of cattle ranches along the pampas, and there was people living along the rivers. All of them had to be reached as well.
1: Y bueno, había bastante granjas, bastantes establecimientos ganaderos y familias que vivían a lo largo del río y que ellos también tenía que llegarse a ellos de alguna forma.
0: For us children, we could live anywhere. We thought it was normal.
1: Para nosotros como niños, nosotros podíamos vivir en cualquier parte. Nosotros pensábamos que era lo normal.
0: But it's not so easy for adults to move to a strange culture in a strange land.
1: Pero no es tan fácil para los adultos el mudarse a una cultura diferente, a un lugar diferente.
0: Having to learn a different language.
1: Tener que aprender un idioma.
0: Having to learn to eat different foods.
1: Tener que comer alimentos diferentes.
0: We lived in many small villages.
1: Nosotros vivíamos en comunidades muy pequeñas.
0: Very simple houses.
1: Con casas bien simples.
0: We children thought it was normal.
1: Y nosotros como niños pensábamos que era lo normal.
0: But I never heard my mother complain.
1: Pero nunca escuché a mi madre quejarse.
0: She had to wash clothes in the river.
1: Ella tenía que lavar la ropa en el río.
0: We lived in dirt floors and little thatch roof houses.
1: Nosotros vivíamos en casas con piso de tierra y techo de paja.
0: And she just served and loved the people.
1: Y ella servía y amaba a las personas.
0: I never heard her complain.
1: Nunca escuché una queja.
0: One lesson we can learn.
1: Y una lección que podemos aprender.
0: In order to reach people, you have to sacrifice of your own comforts.
1: Para poder alcanzar a otras personas, tú tienes que sacrificar parte de tus propias comodidades.
0: The question is, am I willing to sacrifice?
1: La pregunta viene, ¿estoy dispuesto a sacrificar?
0: Are you willing to sacrifice?
1: ¿Estás dispuesto a sacrificar?
0: So that others can hear about Jesus?
1: Para que otras personas puedan escuchar de Jesús.
0: I've learned that many people like to live comfortably.
1: Yo he aprendido que hay muchas personas a quienes les gusta vivir cómodamente.
0: Oh, but if it's too small.
1: Oh, pero si es muy pequeño.
0: If there's not good running water.
1: Si no hay agua corriente.
0: If there's no electricity.
1: Si no hay electricidad.
0: Maybe it's too cold.
1: Quizás es muy frío.
0: A lot of people are not willing to sacrifice.
1: Hay muchas personas quienes no están dispuestas a sacrificarse.
0: If you offer them a comfortable home, water, electricity, internet, yes, I want to be a missionary.
1: Si tú les ofreces una casa cómoda, agua, electricidad, internet, oh, claro, yo quiero ser misionero.
0: You mean hard work? I have to work hard?
1: ¿Qué? Tengo que trabajar duro.
0: No, I don't want to be a missionary.
1: No, entonces ya no quiero ser misionero.
0: The majority are that way.
1: La mayoría son de ese tipo.
0: Only a few people are willing to sacrifice for others.
1: Solamente hay muy pocos quienes están dispuestos a sacrificarse por otros.
0: Pastor Amasías Justiniano and his wife Aunt Lydia came to work with us.
1: El pastor Amasías Justiniano y su esposa la tía Lidia vinieron a trabajar con nosotros.
0: He and my father worked together as young pastoral interns.
1: Y ellos vinieron a trabajar junto a mi padre como un pastor asociado.
0: And they worked opening work throughout the jungles. He was from that area, so he was very comfortable there.
1: Y él era de la parte de la selva del Beni y él trabajó esa área. Él se sentía como en casa.
0: Sometimes we lived in the same house together.
1: A veces vivíamos en la misma casa juntos.
0: That little girl. Pop the picture back on, please.
1: Vamos a colocar de nuevo la foto en pantalla, por favor, para que veamos.
0: They had a little girl. Later, they had a son.
1: Ellos en esa foto ven allí a una niñita. Luego ellos tuvieron un varoncito.
0: That little girl is called Anita.
1: Y esa niñita que ven allí se llama Anita.
0: She's married to the senior pastor of the Loma Linda University Church.
1: Y ella está casada con el pastor de la iglesia de Loma Linda.
0: But Pastor Amasías and my father were ordained into the ministry together.
1: El pastor Amasías y mi padre fueron ordenados juntos en el ministerio.
0: And later Pastor Amasías Justiniano became the first union president here in Bolivia.
1: Y luego el pastor Justiniano se convirtió en el primer presidente de la Unión Boliviana.
0: I still have communications with Aunt Lydia now and then.
1: Y todavía en estos días yo tengo comunicación de vez en cuando con la tía Lidia.
0: Another part of the sacrifice of working in the jungles is the travel. How do you travel?
1: Otra parte del sacrificio que tenía que ver con el trabajo en la selva tenía que ver con el transporte. ¿Cómo se viaja de un lugar a otro?
0: Today we have comfortable buses that carry us back and forth to Trinidad, Cochabamba, La Paz.
1: Hoy día usted tiene autobuses cómodos que los llevan de Cochabamba, La Paz, Trinidad.
0: Or commercial aircraft.
1: O incluso aviones comerciales.
0: Well, let's look at how it was back then.
1: Ahora vamos a ver cómo era en ese tiempo.
0: We went by ox cart.
1: Nosotros íbamos por una carreta de bueyes.
0: You just go. It had wooden wheels, no suspension.
1: Tenía unas ruedas de madera, no tenía esto suspensión.
0: And you went all day and all night.
1: Y viajábamos todo el día y toda la noche.
0: Bang! Every rock you could feel it.
1: Y cada roca usted la siente.
0: Sometimes it was better to walk than it was to ride.
1: A veces era mejor caminar que ir en la carreta.
0: And every once in a while, as you can see from the picture on the lower left.
1: Y de vez en cuando, como usted lo puede ver en la foto, a su parte izquierda abajo.
0: If you had a problem with the axle, you just cut a tree down and make another one.
1: Si usted tenía un problema con el eje, como lo vemos ahí, usted tenía que cortar un árbol y colocar otro nuevo, hacer uno nuevo.
0: And then we had river travel and canoe travel.
1: También teníamos que ir en el río, así que teníamos que ir en canoa.
0: When you wanted to travel by air, it was a different experience too.
1: Ahora, cuando quería usted viajar por aire, la experiencia también era distinta.
0: They had old Second World War airplanes.
1: Ellos tenían solamente aviones de la Segunda Guerra Mundial.
0: Sometimes they had seats in the airplane along the side, and sometimes you had to stand up for the flight.
1: Algunas veces tenían asientos a los lados del avión, otras veces usted tenía que ir en pie a lo largo del viaje.
0: And if you notice on the lower left, they had meat.
1: Y si usted nota allí en la foto que está en pantalla, el avión tenía carne también.
0: And you had to sit along the meat with the blood running down the center.
1: Y usted tenía que sentarse al lado de la carne y la sangre estaba rodando.
0: And it smelled bad.
1: Y olía mal.
0: And there was no pressurization in the cabin.
1: Y por supuesto no había presión en la cabina.
0: And so therefore you got headaches and you felt nauseated and vomited.
1: Y usted sentía dolores de cabeza, tenía náusea, quería vomitar.
0: So even air travel was very uncomfortable.
1: Así que aún viajar por aire era sumamente incómodo.
0: So after years of working under these conditions,
1: y después de años trabajando en estas condiciones,
0: the division president came to visit us.
1: El presidente de la división vino a visitarnos.
0: He had a very busy schedule.
1: Y él tenía una agenda sumamente ocupada.
0: Like all division presidents.
1: Como todo presidente de división.
0: But he got stuck out in the jungles and he couldn't leave.
1: Pero él estaba en la selva y no podía salir.
0: So he told my father, "Go back to the States, learn how to fly and bring an airplane back."
1: Así que le dijo a mi padre, "Mira, vas a ir de vuelta a los Estados Unidos, vas a aprender a pilotear, a volar y vas a venir de vuelta."
0: So the first thing my dad found an airplane that had been wrecked out on a cattle field, a estancia.
1: Ahora, la primera vez mi padre había hallado un avión que había sido chocado y en una estancia ganadera.
0: And so they fixed up the airplane and they got it running and with the help of another pilot, Clyde Peters, they flew it out.
1: Así que ellos lograron arreglar este avión, rearmar este avión y con la ayuda de otro piloto, Clyde Peters, lograron volarlo.
0: But in the end, it was decided that wasn't the right plane.
1: Pero finalmente se dan cuenta que ese no era la avioneta correcta.
0: So my father went to the States. He learned how to fly. We were there about 8 months. It was a very intensive course.
1: Y de hecho regresamos a los Estados Unidos. Mi padre aprendió a cómo volar. Fue un curso intensivo de 8 meses.
0: And they bought this little small airplane.
1: Y compró un avión pequeñito.
0: And with the help of some uncles and aunts and parents, his parents and my mother's parents.
1: Y con la ayuda de algunos tíos, de algunas tías, de sus padres, de los padres de su esposa.
0: They were able to buy the airplane and fly to South America.
1: Ellos pudieron comprar el avión y volar a Sudamérica.
0: Eventually, the plane was registered in Bolivia, and it began to fly. My father flew everywhere around the Beni.
1: Eventualmente, ese avión fue registrado en Bolivia y mi padre entonces podía volar por todo el Beni.
0: And they established a base out on the river, on the Mamoré River.
1: Y ellos establecieron la base aérea al lado del río Mamoré.
0: By that time, there was 4 children in my family, another sister and a brother.
1: Para este tiempo ya había otros 2 niños en la familia, mi hermana y otro hermano.
0: And my father had to pastor a district of approximately 300 kilometers.
1: Y mi padre tenía que pastorear un distrito de un radio de 300 kilómetros.
0: That's a big district.
1: Lo cual es un distrito grande.
0: But with the airplane, he was able to cover and visit those villages.
1: Pero con el avión él podía visitar a cada una de esas comunidades.
0: Eventually, there was a realization that they needed to send young people to school. There was no students, no pastors from the jungle areas.
1: Y eventualmente se dieron cuenta de que había la necesidad de enviar jóvenes a estudiar. No había pastores de las comunidades.
0: So with my future father-in-law,
1: así que con mi futuro suegro,
0: who was the treasurer of the Bolivia mission,
1: quien era el tesorero de la misión boliviana,
0: they came down to the jungles and they found a property to buy.
1: Ellos fueron a la selva y allí encontraron una propiedad para comprarla.
0: They got donated cattle.
1: Ellos recibieron una donación de ganado.
0: And it started multiplying.
1: Y empezaron a multiplicarse.
0: All these young people would work, they'd make bricks, they'd milk the cows.
1: Y todos estos jóvenes que ustedes ven allí, ellos trabajarían en la ganadería, también hacían bloques.
0: And the young ladies would cook.
1: Y las jóvenes cocinarían.
0: And after 1 year of work,
1: y después de un año de trabajo,
0: they would sell the extra cows.
1: Ellos vendían las vacas que tenían extras.
0: And they would send all these young people off to Vinto in Cochabamba.
1: Y enviaban a estos jóvenes a Vinto, a Cochabamba.
0: Where we had a secondary school.
1: Donde teníamos una escuela secundaria.
0: And eventually a school of theology.
1: Y eventualmente una escuela de teología.
0: And today it's a university.
1: Y hoy día es una universidad.
0: Here's the first batch of young people going off to school.
1: Y ahí vemos el primer grupo de jóvenes partiendo para la escuela.
0: Many of these young people were pastors.
1: Muchos de estos jóvenes fueron pastores,
0: nurses,
1: enfermeras,
0: dentistas,
1: physicians, médicos.
0: But it was the first batch of young people from the jungles of Bolivia.
1: Pero era el primer grupo de jóvenes de la selva boliviana.
0: That example left by my parents and my in-laws.
1: Ese ejemplo dejado por mis padres y también por mis parientes políticos
0: affected us children.
1: Nos afectó a nosotros, los niños.
0: And many of the young people that went to school, they were very grateful for the opportunity to go to school.
1: Y muchos de los jóvenes quienes fueron luego a la universidad o al colegio, luego mostraron también su gratitud, estaban agradecidos de que se les podía dar la oportunidad de estudiar.
0: And they have served, many of them have retired already.
1: Y ellos han servido, algunos de ellos ya se han jubilado.
0: After 10 years of serving here in Bolivia, my parents decided to move back to the United States.
1: Y después de 10 años de servicio aquí en Bolivia, mis padres deciden regresar a los Estados Unidos.
0: Eventually, it was my turn to prepare for mission service.
1: Y eventualmente llegó mi turno para prepararme para el servicio misionero.
0: My best friend in Bolivia,
1: mi mejor amigo en Bolivia,
0: in this case, my best amiga,
1: en este caso, mejor amiga, perdón.
0: In English, friend is friend. You don't know if it's male or female.
1: Ahora lo vamos a descubrir.
0: Okay. We met again in the United States.
1: Nos habíamos encontrado nuevamente en los Estados Unidos con esta amiga.
0: And the three families that worked very closely together in Bolivia was the Bergdorf family.
1: Y las tres familias que habían trabajado bastante juntas en familia, fueron la familia Bergdorf
0: and Dirksen and Gates.
1: La familia Bergdorf, la familia Dirksen y la familia Gates.
0: And so here you see the three families.
1: Aquí vemos a las tres familias.
0: We were very close friends in the jungles of, and worked in Bolivia.
1: Muy, muy amigos porque trabajamos juntos en la selva.
0: And the second son of the Bergdorf family.

0: que dos hermanas se casan con dos jóvenes misioneros.
1: And we worked together, the two families.
0: Y trabajamos juntos las dos familias.
1: We worked together in Mexico.
0: Trabajamos juntos en México.
1: We worked together in Bolivia.
0: Trabajamos juntos en Bolivia.
1: We worked together in Peru.
0: Trabajamos en Perú.
1: And here we are celebrating 30 years a marriage anniversary together.
0: Y aquí vemos de nuevo a las parejas, pero celebrando 30 años de aniversario.
1: The Lord has been so good to us to give us such good parents.
0: Y el Señor ha sido tan bueno con nosotros de darnos tales padres.
1: The parents are getting older.
0: Los padres están envejeciendo.
1: My mother and father, well, they were together until last week when my mother passed away.
0: Y de hecho mi padre, mi madre estuvieron juntos hasta la semana pasada.
1: My wife's parents.
0: Los padres de mi esposa.
1: My in-laws.
0: Mis parientes políticos, mis padres políticos.
1: Suegros.
0: Mis suegros.
1: They're still together, but they're having health problems.
0: Ellos todavía están juntos, tienen algunos desafíos en la salud.
1: And we're so grateful that God has cared for them this far.
0: Y estamos muy agradecidos de Dios de que Él los ha cuidado hasta ahora.
1: And the Bergdorf family, they're now resting.
0: Y ahora, y también los padres de los Bergdorf, ambos están descansando.
1: Awaiting the resurrection morning.
0: Están esperando la mañana de la resurrección.
1: When these three families came to Bolivia, they were young, energetic, visionaries, and worked together.
0: Cuando estas tres familias llegaron a Bolivia, eran jóvenes, visioneras, tenían fuerza, tenían todo para darlo a Bolivia.
1: We had our day in the sun as well.
0: Nosotros también tuvimos nuestros días.
1: Now it's time for the young people to carry that load.
0: Ahora es tiempo de que los jóvenes cojan la carga.
1: We're getting older.
0: Nos estamos envejeciendo.
1: We still have energy.
0: Aún tenemos energía.
1: We still work hard.
0: Aún trabajamos duro.
1: But the years are going by.
0: Pero los años están pasando.
1: And the young people need to carry the load and learn from the older people.
0: Y los jóvenes tienen que llevar la carga y tienen que aprender de los mayores.
1: Eventually, my parents were called by the General Conference to work in Peru.
0: Eventualmente, mis padres fueron llamados por la Asociación General para trabajar en Perú.
1: The two younger brothers and sisters, they went with them to Peru. We were already, the older ones were married.
0: Y los hermanos mayores ya estábamos casados, así que mis hermanos menores fueron con ellos a Perú.
1: My sister and my youngest brother and my two parents.
0: Ahí están en la fotografía mi hermana y mi hermano menor junto a mis padres.
1: And I remember my mother taking care of hundreds and thousands of patients.
0: Y me acuerdo de mi madre cuidando por cientos, miles de pacientes.
1: My father was now a nurse as well, so he took care of patients out in the jungles.
0: Mi padre para este momento también era enfermero y ayudaba a cuidar de los pacientes en la selva.
1: So both parents worked in spiritual work as well as medical work.
0: Así que ambos padres trabajaron tanto en el área espiritual como en el área física.
1: Eventually they moved back to North America, they retired, and my mother's health began to deteriorate with Parkinson's.
0: Eventualmente ellos se jubilan, se retiran ya del trabajo y regresan a Estados Unidos. Y con el paso del tiempo la salud de mi madre empezó a deteriorar. Ella sufrió de mal de Parkinson.
1: Throughout the ages, averse history, God's people as well as everybody eventually age and eventually pass away.
0: Y eventualmente, así como lo vemos a lo largo de la historia, el pueblo de Dios también envejece y finalmente descansa.
1: We only have a little window of time to work for God.
0: Solamente una pequeña ventana de tiempo la que tenemos para trabajar para Dios.
1: Young people, dedicate your life to God's service.
0: Jóvenes, dediquen su vida al servicio de Dios.
1: While you have energy.
0: Mientras tienen energía.
1: Don't wait until you're too old.
0: No piensen esto cuando ya están muy viejos.
1: When you have energy, travel, work.
0: Cuando ustedes tienen energía, viajen, trabajen.
1: Don't say, someday I will serve God.

0: before.
1: Y de repente usted dice, hubiera querido servir al Señor.
0: So my mother kept getting weaker and weaker.
1: Así que mi madre empezó a debilitarse más y más.
0: My father was taking care of her.
1: Mi padre estaba cuidando de ella.
0: She came to Bolivia.
1: Y ella vino a Bolivia.
0: Even though she had her most of her family was back in the U.S.
1: A pesar de que la mayoría de su familia se encontraba en los Estados Unidos.
0: They eventually came to live with us here in Bolivia.
1: Eventualmente vinieron a vivir con nosotros aquí en Bolivia.
0: The quarantine came.
1: Vino la cuarentena.
0: And they could not leave.
1: Y ellos no pudieron viajar.
0: But we were so glad that they were here with us.
1: Pero nosotros estábamos tan contentos de que ellos estaban con nosotros.
0: The last years for my mother, the last year for my mother.
1: De hecho, el último año de vida de mi madre.
0: We still have family here.
1: Aún teníamos familia aquí.
0: Still had our daughter and son-in-law Richard and Katie Cabrera.
1: Teníamos aquí a nuestros hija también a nuestra hija y su esposo.
0: And the three grandchildren.
1: Tenemos nietos, a nuestros tres nietos.
0: It was my cousin came to help.
1: Mi prima también vino para ayudar.
0: My sister came to help.
1: Mi hermana vino para ayudar.
0: So we still had a lot of family.
1: Así que todavía tenemos bastante familia.
0: And it was a fun time together.
1: Y fue un tiempo lindo, un tiempo de diversión juntos.
0: And I want to thank all the nurses and all the assistants that came to help as well.
1: Y yo también quiero agradecer a todas las personas que quisieron ayudar, a todas las enfermeras que vinieron a ayudar.
0: Did we put this on
1: a Vamos screen? A colocarlo en pantalla.
0: I just want to say thank you to all these people for all their help.
1: Quiero agradecer a todas estas personas y a otros por su ayuda.
0: Everybody did their part.
1: Cada uno hizo de su parte.
0: It would have been impossible for my wife to do it alone.
1: Y hubiera sido imposible que mi esposa pudiera con esto solo.
0: Or my father by himself.
1: O que mi padre pudiera solo con esto.
0: We are so grateful. Thank you to each of you who
1: Estamos
0: had your name on the screen.
1: Muy agradecidos y gracias a cada uno de ustedes.
0: A big thank you to you.
1: Un gracias enorme a cada uno.
0: They worked fixing up my mother's hair.
1: Ellos trabajaban, le acomodaban el cabello a mi madre.
0: And every morning my wife would get up and she'd say, "Oh, you are so, how is my beautiful mamita doing?"
1: Y cada día mi esposa se levantaba y le decía, "¿Cómo está mi mamita hermosa?"
0: And give her a big kiss.
1: Y le daba un beso.
0: This is my sister with my mother. She fixed her up so nice.
1: Ella, aquí está mi hermana, quien también había acomodado de lo más linda mi mamita.
0: But she got ill.
1: Pero ella se enfermó.
0: She got a lung infection.
1: Ella tuvo una infección pulmonar.
0: They gave her antibiotics.
1: Le dieron antibióticos.
0: But her oxygen, blood oxygen level concentration went down and down.
1: Pero su concentración de oxígeno cada vez iba menor y menor.
0: Even though she was on oxygen.
1: A pesar de que ella tenía oxígeno.
0: And last Thursday.
1: Y el jueves pasado,
0: August 12,
1: el 12 de agosto,
0: between 4:30 and 5 in the morning,
1: entre las 4 y media de la mañana y las 5 de la mañana,
0: she went to sleep.
1: Ella fue a descansar.
0: She had a smile on her face.
1: Y tenía una sonrisa en su rostro.
0: My sister believes that God showed her the mountain where she was going to live.
1: Y mi hermana dice, ella cree que Dios le mostró la montaña donde ella iba a vivir.
0: We wanted to take her up to the mountain to live, but it was too cold.
1: Nosotros queríamos llevarla a la montaña, pero era muy, muy frío.
0: We were just waiting for it to warm up a little bit.
1: Y estábamos esperando que el clima cambiara, que se pusiera un poco más cálido.
0: So she never got to go.
1: Así que ella nunca llegó.
0: But we believe God showed her the place, the beauty of the place.
1: Pero nosotros creemos que Dios le mostró la belleza del lugar.
0: At the very time when she passed away,
1: y en ese momento cuando ella fallece,
0: one of our workers was up taking a walk up on a mountain.
1: Uno de nuestros trabajadores estaba caminando en las montañas.
0: One of our volunteers by the name of Miguel.
1: Uno de nuestros voluntarios cuyo nombre es Miguel.
0: And he saw a light come down and descend on the house.
1: Una luz que descendía y que se posaba sobre la casa.
0: That very morning I came back here and we did the death certificate paperwork.
1: Esa misma mañana yo regresé a Santa Cruz para hacer toda la documentación del certificado de defunción.
0: And then we transported her body to the mountain.
1: Y luego transportamos su cuerpo a las montañas.
0: We We arrived late at night.

0: Viajamos de noche.
1: We had two cars.
0: Teníamos dos vehículos.
1: But the people who were there waiting for us saw the two cars, and then they saw another third light following closely behind.
0: Y las personas que estaban allí vieron los dos vehículos llegar y vieron una tercera luz que estaba siguiendo.
1: But they thought it was a third car.
0: Y ellos pensaban que era otro vehículo.
1: It wasn't a third car. It was some light that must have been God's presence.
0: Pero no, no había otro vehículo. Así que de alguna forma creemos que es la presencia del Señor.
1: There is no doubt that God watches over His children, no, you and I and everyone.
0: No hay duda de que Dios mira a sus hijos.
1: He will carry us through.
0: Y Él nos va a sostener.
1: When we go through a difficult time.
0: Cuando pasamos por momentos difíciles.
1: God will carry us through.
0: Dios nos va a llevar.
1: He will carry you through when you go through a difficult time.
0: Y cuando usted pasa por momentos difíciles, también Él lo va a sostener.
1: Remember,
0: recuerde,
1: Psalms 116:15.
0: El Salmo 116, versículo 15.
1: Precious in the sight of the Lord is the death of His saints.
0: Estimada es a los ojos de Jehová la muerte de sus santos.
1: On Sabbath afternoon, 1 week ago.
0: Hace una semana atrás, un sábado de tarde.
1: We carried her to her final resting place.
0: La llevamos a su lugar de descanso.
1: Daddy and I had a few words of comfort to share from God's word.
0: Tanto mi papá como yo compartimos algunas palabras de consolación.
1: My dad, everybody said goodbye.
0: Todos nos despedimos, ahí vemos a mi papá.
1: My father had the final goodbye to his wife.
0: Y mi papá fue el último que se despidió.
1: And then we lowered her into the resting place.
0: Y luego la descendieron a su lugar de descanso.
1: She leaves behind a life of service.
0: Ella deja atrás una vida de servicio.
1: Children dedicated to serving God for life.
0: Hijos quienes han dedicado su vida al servicio de Dios.
1: Who love to work with the people of Bolivia.
0: Quienes aman trabajar con el pueblo de Bolivia.
1: Who can sleep anywhere.
0: Quienes pueden dormir en cualquier parte.
1: Who can live in tiny thatch roof houses.
0: Quienes pueden vivir en casita chiquita.
1: Who can continue the medical work.
0: Quienes pueden continuar con la obra médica.
1: Here's our little houses that we lived in for 7 years in Venezuela.
0: Aquí está nuestra casa donde vivimos 7 años en Venezuela.
1: They call them churuatas there.
0: Son unas churuatas.
1: Who can continue the medical work?
0: Quienes pueden continuar con la obra médica.
1: With all the wonderful volunteers that have come to serve here over the years.
0: Con todos los maravillosos voluntarios quienes han venido a trabajar a través de los años.
1: To serve the people.
0: Para servir a las personas.
1: We learned from our parents.
0: Eso lo aprendimos de nuestros padres.
1: From our in-laws.
0: De nuestros suegros.
1: People who gave their life, their all their life to work for God.
0: Gente que dio toda su vida para la obra de Dios.
1: We learned to put everything on the altar. Everything you have, all the resources, all your time, all your effort into God's work.
0: Nosotros aprendimos a poner todo sobre el altar, los recursos, tu tiempo, lo que tienes, todo para la obra de Dios.
1: We learned that whatever God sends, use it immediately and put it into God's work and invest it.
0: Nosotros aprendimos que inmediatamente lo que Dios envía se coloca en la obra de Dios, se invierte en la obra de Dios.
1: After you use it,
0: y después de que usted lo use,
1: you can go back to God and you can say, I've used what you gave me, I need more.
0: Ahora he usado, Señor, lo que tú me has dado. Necesito más.
1: And God will give you more.
0: Y Dios le dará más.
1: Remember Luke 6:38.
0: Recuerde Lucas 6:38.
1: Give and it shall be given unto you.
0: Dad y se os dará.
1: Good measure, pressed down, shaken together and running over.
0: Medida buena, apretada, remecida y rebosando.
1: Shall men give unto your bosom.
0: Darán en vuestro regazo.
1: For with the same measure that ye meet, wherewithal it shall be measured to you again.
0: Porque con la misma medida que con que midiereis se os volverá a medir.
1: And the desire of ages.
0: Y en el deseado de todas las gentes.
1: We read it in the chapter that says, "Give ye them to eat."
0: Leemos el capítulo que se llama "Dadles de comer."
1: The means in our possession may not seem to be sufficient for the work.
0: Los medios de los cuales disponemos no parecerán tal vez suficientes para la obra.
1: But if we will move forward in faith, believing in the all-sufficient power of God.
0: Pero si queremos avanzar con fe, creyendo en el poder de Dios, que basta para todo,
1: abundant resources will open before us.
0: Se nos presentarán abundantes recursos.
1: If the work be of God, He Himself will provide the means for its accomplishment.
0: Si la obra es de Dios, Él mismo proveerá los medios para realizarla.
1: He will reward honest, simple reliance upon Him.
0: Él recompensará al que confíe sencilla y honradamente en Él.
1: The little that is wisely and economically used in the service of God, of the Lord of Heaven, will increase in the very act of imparting.
0: Lo poco que se emplea sabia y económicamente en el servicio del Señor del Cielo se multiplicará al ser impartido.
1: So the secret to be able to have resources to work is to give what you already have.
0: Así que el secreto para obtener recursos para la obra del Señor es dar de lo que ya usted tiene.
1: Many people come and say, if God would give me resources, I would work for Him.
0: Hay gente que dice, bueno, si el Señor me da los recursos, yo voy a trabajar para Él.
1: But the answer is, in Jesus' words,
0: pero la respuesta está de acuerdo a las palabras de Jesús.
1: First, give, and then it will be given unto you.
0: Primero, dad, y luego se os dará.
1: So use what you have.
0: Así que use lo que tiene.
1: Everything you have, put
0: todo
1: it on the altar.
0: Todo lo que usted tenga, póngalo en el altar.
1: And God will show you that He will give you more.
0: Y el Señor te va a mostrar que le dará más.
1: Here's another verse that's very encouraging.
0: Aquí hay otra cita también que da bastante ánimo.
1: Whatever is to be done at His command may be accomplished in His strength. All His biddings are enabling.
0: Cualquier cosa que debe hacerse por orden suya puede llevarse a cabo con su fuerza. Todos sus mandatos son habilitaciones.
1: So when God asks you to do something for Him,
0: así que cuando Dios te pide hacer algo para Él,
1: and you move forward by faith,
0: y usted en fe se mueve a hacerlo,
1: you can be certain that He will open the way before you.
0: Usted puede estar seguro que el Señor va a abrir el camino delante de usted.
1: I want to thank all of you, many of you who are watching today.
0: Yo quiero agradecer a todos ustedes, muchos de ustedes que nos están viendo el día de hoy,
1: for the sacrifices you do for God's work.
0: Por los sacrificios que hacen por la, para la obra de Dios.
1: It's not how much you give.
0: No es cuánto usted
1: it's
0: da.
1: What you have.
0: Es lo que usted tiene.
1: If you give what you have,
0: si usted da lo que usted tiene,
1: God will help you to carry out His work.
0: Dios le va a ayudar para continuar.
1: He has done it for us, and I know He will do it for you.
0: Lo ha hecho con nosotros y lo sé que lo hará también con ustedes.
1: And so I just want to remind some of you.
0: Así que yo quiero recordar a algunos de ustedes.
1: Sometimes we think we haven't accomplished much.
0: Que a veces pensamos que no hemos hecho lo suficiente.
1: But as you work for God, it will be like throwing a rock in a pond.
0: Pero a medida que usted trabaja para Dios, se va a dar cuenta que es como tirar una roca en un pozo.
1: The rings get bigger and bigger and bigger with time.
0: Cuando usted lo hace, esos anillos crecen y crecen y crecen con el tiempo.
1: I got a call last week from a brother in Puerto Rico.
0: Yo recibí la semana pasada una llamada de un hermano desde Puerto Rico.
1: He said, I need to buy some solar panels for my house in the country.
0: Y me dice, necesito comprar unos paneles solares para mi casa en el campo.
1: But I heard you talk about the Great Controversy Project.
0: Pero sabes que oí que tú estabas hablando del proyecto del conflicto de los siglos.
1: And I want to take that money and instead of buying solar panels, I want to send it to you to help print Great Controversies in Bolivia.
0: Y en vez de comprar esos paneles solares, quiero enviar esto para imprimir esos libros en Bolivia.
1: And so I know Brother Alipio is here today.
0: Y yo sé que el hermano Alipio está aquí hoy.
1: And I have some money to give to you so you can continue printing.
0: Hermano Alipio, tengo algo para que usted siga imprimiendo.
1: That is called real sacrifice.
0: Eso se llama sacrificio.
1: When you take of what you need and you put it into God's work.
0: Cuando usted toma de lo que usted necesita, pero usted lo pone en la obra de Dios.
1: May we all learn to give sacrificially.
0: Que todos aprendamos a dar sacrificialmente.
1: Thank you to all of you that have sacrificed.
0: Gracias a todos ustedes quienes se sacrifican.
1: When you When God calls you to do a work, go forward and confidently God will provide.
0: Y cuando el Señor los ha llamado a hacer una obra, vaya adelante, el Señor va a proveer.
1: When things get difficult,
0: cuando las cosas se ponen difíciles,
1: don't be discouraged.
0: No se desanime.
1: If even if you have to give up your own life,
0: aún si usted tiene que dar su vida,
1: or if you lose your liberty,
0: o si usted pierde su libertad,
1: or some loved ones pass away,
0: o si muere algún ser querido,
1: or you suffer loss,
0: o si usted sufre alguna
1: pérdida,
0: or
1: somebody steals something from you,
0: o alguien roba algo suyo,
1: go forward with confidence.
0: Vaya adelante en confianza.
1: And remember,
0: y recuerde,
1: God's promise.
0: La promesa del Señor.
1: Pure religion and undefiled before God and the Father is this: to visit the fatherless and widows in their affliction, and to keep yourself unspotted from the world.
0: La religión pura y sin mácula delante de Dios el Padre es esta: visitar a los huérfanos y a las viudas en sus tribulaciones y guardarse sin mancha del mundo.
1: Let us hear the conclusion of the whole matter, said the wise man.
0: El hombre sabio dice, el fin de todo discurso oído es este.
1: Fear God and keep his commandments, for this is the whole duty of man.
0: Teme a Dios y guarda sus mandamientos, porque esto es el todo del hombre.
1: Go ye into all the world and preach the gospel, Jesus said.
0: Jesús nos dice, por tanto, id y haced discípulos a todas las naciones.
1: Teaching them to observe all the things whatever I have commanded you, and lo, I am with you always, even unto the end of the world.
0: Enseñándoles que guarden todas las cosas que os he mandado, y aquí yo estoy con vosotros todos los días, hasta el fin del mundo.
1: And finally, defend the poor and fatherless, do justice to the afflicted and the needy.
0: Y finalmente, defended al débil y al huérfano, haced justicia al afligido y al menesteroso.
1: And finally, remember this.
0: Y recuerde finalmente esto.
1: Jesus said, I will never leave you nor forsake you.
0: Jesús ha dicho, no te dejaré ni te desampararé.
1: These are promises from God's word.
0: Estas son promesas de la palabra de Dios.
1: Be encouraged.
0: Sed animado.
1: The best days of the church are right before us.
0: Los mejores días de la iglesia están delante de nosotros.
1: I believe that with all my heart.
0: Yo lo creo con todo mi corazón.
1: But you can say we have a world crisis.
0: Y usted dice, pero pastor, estamos en medio de una crisis mundial.
1: The best days of the church are right before us.
0: Los mejores días de la iglesia están delante de nosotros.
1: Unfortunately, the majority of church members will leave God's work.
0: Desafortunadamente, la mayoría de los miembros de la iglesia van a dejar el trabajo de Dios.
1: The majority of the pastors will depart.
0: La mayoría de los pastores partirán.
1: The majority of church leaders will abandon God's work.
0: La mayoría de los líderes de iglesias abandonarán la obra.
1: But whoever is committed to being obedient and living in harmony with God's will.
0: Pero cualquiera que está comprometido a ser obediente, a vivir de acuerdo,
1: will carry through.
0: Va a seguir adelante.
1: And you will enjoy God's protection and provision.
0: Y usted va a disfrutar de la protección y la provisión.
1: For he has said, I will never leave you.
0: Porque él lo ha dicho, nunca te dejaré.
1: Or forsake you.
0: Ni os abandonaré.
1: God bless.
0: Dios les bendiga.

0: It is not a secret what God can do.
1: No hay secreto. No es secreto lo que Dios puede hacer.
0: What he did for others, he will do for you.
1: Lo que Él ha hecho por otros, lo puede hacer por ti también.
0: Thank you, Brother Mario and Brother Patty, for that beautiful music this morning.
1: Gracias a los hermanos Mario y también el hermano Patty por esta hermosa canción.
0: What he did for the previous generation, our parents.
1: Lo que Él hizo por nuestra generación anterior, por nuestros padres.
0: And what he has done in our generation today.
1: Y lo que él ha hecho en nuestra generación hoy.
0: He will do for the generation coming up today, for all the young people as well.
1: Lo va a hacer también por la generación que viene, por los jóvenes.
0: Just place your heart in his hands.
1: Solamente coloca tu corazón en sus manos.
0: Place your energy in his hands.
1: Coloca tus energías en sus manos.
0: Place your resources in his hands.
1: Coloca tus recursos en sus manos.
0: And launch out into the deep.
1: Y vaya a lo profundo.
0: If you go into the deep,
1: si usted va a lo profundo,
0: you will find that God is big enough for you.
1: Usted va a hallar que Dios es suficientemente grande para
0: usted. Oh Lord Jesus, come quickly.
1: Señor Jesús, ven rápido.
0: Restore the families.
1: Restaura la familia.
0: Restore our great spiritual family.
1: Restaura nuestra gran familia espiritual.
0: And may we live forever with you together.
1: Y que nosotros podamos vivir por siempre contigo.
0: With a large harvest of souls.
1: Con una gran cosecha de almas.
0: May that day come soon.
1: Que ese día venga pronto.
0: And you have a part to play.
1: Y usted tiene un lugar que en este
0: your
1: en esta
0: energy,
1: tarea, su energía,
0: your time,
1: su tiempo,
0: your resources,
1: sus recursos,
0: all in God's hands.
1: Todo en las manos de Dios.
0: And he will finish his work.
1: Y él va a terminar su obra.
0: Amen. Come.
1: Amen.
0: Even so come, Lord Jesus.
1: Así ven pronto, Señor Jesús.
0: Let us pray.
1: Oremos.
0: We look forward to that day, Heavenly Father.
1: Señor, anticipamos ese día, querido Padre Celestial.
0: When the clouds will part.
1: Cuando las nubes partirán.
0: When the darkness will move to one side.
1: Cuando las tinieblas se moverán a un lado.
0: And we will see the light of Jesus' face coming to get us.
1: Y nosotros podemos ver, Señor, la luz en el rostro de Jesucristo que viene para rescatarnos.
0: And those of us which are still alive.
1: Y aquellos de nosotros quienes aún estemos vivos.
0: Together with those that will be resurrected in Christ.
1: Junto con aquellos quienes van a ser resucitados en Cristo.
0: We'll raise together to meet the Lord in the air.
1: Nos elevaremos para encontrarnos con el Señor en el aire.
0: And so shall we ever be with the Lord.
1: Y así estaremos con el Señor.
0: Thank you, Lord, for that wonderful promise.
1: Gracias, Señor, por esta maravillosa promesa.
0: May we be restored to our loved ones someday.
1: Que nosotros podamos ver algún día nuestros seres amados.
0: And may our lives.
1: Y que nuestras vidas,
0: our resources,
1: nuestros recursos,
0: our time,
1: nuestro tiempo,
0: be dedicated to only one thing,
1: sean dedicados solamente a una cosa.
0: Preparing the world for Jesus' second coming.
1: A preparar el mundo para la segunda venida.
0: There is so much suffering.
1: Hay tanto sufrimiento.
0: There is so much death.
1: Hay tanta muerte.
0: There's so much pain.
1: Hay tanto dolor.
0: And it is Satan's fault.
1: Y es la culpa de Satanás.
0: He is the responsible one.
1: Él es el responsable.
0: Put an end to this very soon, Lord Jesus.
1: Coloca un fin a esto pronto, Señor.
0: And step on the serpent's head.
1: Y pisotea la cabeza de la serpiente.
0: May our lives be in harmony with your will.
1: Que nuestras vidas estén en armonía con tu voluntad.
0: So that we can be there on that day.
1: Para que nosotros podamos estar listos ese día.
0: In Jesus' name we pray.
1: En el nombre de Jesús oramos.
0: Amen.
1: Amén.
0: Amén.

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Salmos 146. Alabe, oh alma mía, a Jehová. Alabaré a Jehová en mi vida. Cantaré salmos a mi Dios mientras viva. No confíes en príncipes ni en hijo de hombre, porque no hay en él salvación. Pues sale su aliento y vuelve a la tierra. En ese mismo día perecen sus pensamientos. Bienaventurado aquel cuyo ayudador es el Dios de Jacob, cuya esperanza está en Jehová su Dios, que guarda verdad para siempre, que hace justicia a los agraviados, que da pan a los hambrientos. Jehová liberta a los cautivos. Jehová abre los ojos a los ciegos. Jehová levanta a los caídos. Jehová ama a los justos. Jehová guarda al extranjero, al huérfano y a la viuda sostiene. Reinará Jehová para siempre, tu Dios, oh Sion, de generación en generación. Aleluya. Amén.

0: ¿Qué tal, amigos? Bienvenidos a un nuevo programa de Dilo al Mundo, en el que vamos a continuar estudiando el Apocalipsis. En este caso nos toca Apocalipsis capítulo 9, la quinta y la sexta trompeta. Lo estamos haciendo junto a nuestra sala de Zoom, pero para esto primero le quiero dar la bienvenida al pastor David Gates, que nos acompaña en este caso. Muy bienvenido.
1: Gracias, un privilegio estar aquí para acompañarlos. Gracias por la invitación.
0: Y también a mi esposa Loreto Martínez.
2: Muchas gracias y también yo extiendo la bienvenida a todas las personas que nos ven por el Zoom y también por las diferentes redes sociales y por todas las conexiones que hay, también por la televisión. Así que gracias por conectarse y estar junto con nosotros. Sean todos bienvenidos. Y bueno, va a ser un programa lindo porque vamos a tener al Pastor David que quizás va a ser interesante para las personas que quisieran hacerle preguntas también sobre el tema. Va a ser muy lindo poder contar con su participación, Pastor.
0: Bueno, y recordarles también que si ustedes quieren participar de las grabaciones de este programa, pueden inscribirse en el número que está apareciendo en pantalla. Los vamos a añadir a un grupo de WhatsApp en donde coordinamos las grabaciones de este programa. Para comenzar, nos gustaría pedirle a la hermana Patricia si puede realizar la oración de inicio.
3: Padre nuestro que estás en los cielos, te damos las gracias por esta oportunidad que nos brindas de poder reunirnos con los hermanos y también tener la presencia en esta tarde del pastor David. Gracias también por esa oportunidad de que él pudo llegar a tiempo también para poder brindarnos sus conocimientos. Te pido que tu Santo Espíritu nos dirija y nos dé discernimiento para poder comprender estas grandes verdades y también poder impartir a otras personas, Señor, este conocimiento, para que muchos más puedan conocer este tema que es tan importante acerca de las siete trompetas que estamos estudiando, Señor. Gracias, te doy y te pido una bendición a todos los hermanos que estamos conectados en esta plataforma en diferentes países. Gracias te damos y quédate con nosotros, Espíritu Santo, en el nombre de Jesús. Amén.
0: Amén.
2: Amén.
0: Bien, entonces, para comenzar el estudio de la quinta y de la sexta trompeta, en este caso vamos a iniciar con una cita de Elena de White que dice así: nosotros habíamos estado leyendo la clase anterior, que dice: solemnes eventos ocurrirán en el futuro. Sonará una trompeta tras otra y una copa tras otra serán volcadas en forma sucesiva sobre los habitantes de la tierra. Escenas de enorme interés están casi sobre nosotros. Nosotros explicamos el contexto en el que se escribe esta cita.

0: en nuestro programa anterior. Y hoy vamos a comenzar nuestro estudio leyendo la quinta trompeta, que dice, versículo 1 de Apocalipsis 9, el quinto ángel tocó la trompeta y vio una estrella que cayó del cielo a la tierra y se le dio la llave del abismo. Ahora, ¿en qué contexto comienza esta trompeta, no? Siempre es lindo analizar los contextos. Si nosotros vamos al capítulo 8, lo que nosotros estuvimos estudiando la clase anterior, vamos a ver que las primeras cuatro trompetas, cuando suenan, no caen sobre la humanidad, sino sobre la primera, dice que el primer ángel toca la trompeta y dice que fueron lanzados sobre la tierra, bueno, granizo y fuego mezclados con sangre. El punto es que no afecta directamente a la humanidad, sino que es lanzado sobre la tierra. El segundo ángel dice que toca la trompeta y como una gran montaña ardiendo es precipitada en el mar y afecta a la humanidad, pero de una manera indirecta. Luego, el tercer ángel toca la trompeta y dice que cae del cielo una gran estrella ardiendo como una antorcha y cae sobre la tercera parte de los ríos. Tampoco es que afecta a los hombres de manera directa. Y cuando el cuarto ángel toca la trompeta, dice que es herida la tercera parte del sol, la tercera parte de la luna y la tercera parte de las estrellas, para que se oscureciera la tercera parte de su luz, ¿no? Ahora, esto es lo que nosotros estudiamos en la clase anterior. ¿Por qué lo traigo a colación? Porque los castigos no están cayendo sobre la humanidad de manera directa. Dios está tocando los elementos de la naturaleza, en el mismo orden de la creación, ¿no? Que afecta primero la tierra y después termina en el cuarto día, por ejemplo, afecta a las lumbreras. Ahora, el último versículo del capítulo 8 dice que vuela un ángel por en medio del cielo diciendo a gran voz, ¡ay, ay, ay! De los que moran en la tierra. Aquí el gemido de dolor es ya sobre los que moran en la tierra. A causa de los otros toques de trompeta que están para sonar los tres ángeles. Lo que nosotros estamos estudiando en el capítulo 9 es el primer ay de la quinta trompeta. De hecho, lo vamos a ver en el versículo 12 que dice, el primer ay pasó y aquí aún vienen dos ayes después de esto. Ahora, vamos a ir analizando a medida que leemos. ¿Qué es o quién es esa estrella que cae del cielo a la tierra y se le da la llave del pozo del abismo? Si usted, pastor, no sé si usted quisiera expresar su opinión, su conocimiento, su comprensión sobre a quién se está refiriendo aquí el Apocalipsis.
1: Bueno, yo sé que antes que llega un rey, siempre tocaban trompetas. Cualquier mensajero tocaba trompeta. Y las trompetas, que aunque representan periodos y eventos en el pasado, el Espíritu de Profecía también apunta a trompeta tras trompeta va a sonar en el futuro. O sea, el rey del universo no va a venir sin primeramente informar. Amós 3:7, nunca hace Dios nada sin informar a sus profetas. Entonces, lo que él está haciendo aquí es informando lo que va a pasar en su orden, en uno tras otro va a sonar. En esta quinta trompeta, sabemos que aunque no sabemos directamente cómo es el abismo, porque un humano no puede ir allí, algunos tienen especulaciones que es debajo del mar, otras cosas, pero el abismo es lo que la Biblia refiere a donde los demonios viven. Satanás fue botado al abismo. Entonces, ellos están encerrados y de lo que yo he hablado con amigos, especialmente mi amigo Gabriel Esteban de Angola, que fue criado por demonios. Entonces, él explica, ¿no?

0: que algunos no han sido soltados del abismo. Cierto tipo de ángeles que destructores, ángeles, demonios, ángeles malignos.
1: Que no se han sujetado a las normas que Dios les ha establecido.
0: Sí, y ellos tienen que mantenerse bajo restricción.
2: Es como si fuera

0: Y ahí dicen, no nos envíes al
1: Al
0: abismo,
1: abismo,
0: ¿no?
1: no lo sé, rogaron a
0: Evidentemente no
1: Jesús.
0: estaban en el abismo, pero podían ser enviados.
1: Podrían ser enviados por orden de Dios. Entonces, hay ciertas cosas que los demonios se les da libertad para hacer, para engañar. Gabriel, el hermano Gabriel, me dijo que hay demonios que son lo que llaman amigables. O sea, van, hablan con la gente, se hacen pasar por los seres queridos muertos, se hacen pasar,
0: Por médicos, por...
1: sí, y para engañar a la gente.
0: Sí.
1: Pero hay otros que son los destructores. Hay unos que causan conflictos entre matrimonios, entre países, conflictos que causan guerras. Algunos de ellos se les permite ejercer poder, pero los destructores, que yo más o menos me imagino, algunas películas muestran, muestran gigantes extraterrestres, demonios que vienen y botan los carros y tumban los países y los edificios caen y todo eso. Ese tipo de demonio no siguen en el abismo, no pueden salir.
2: Están encerrados,
1: Están
2: digamos,
1: encerrados. Entonces, aquí estamos hablando de que hay una llave que se le da al encargado para abrir el abismo. Entonces, cuando ellos destructores son soltados, ay de los hombres, porque ellos van a salir y van a causar destrucción. Esta mañana en el sermón mencioné que en algún momento me voy a presentar de que después que caiga la lluvia tardía, va a haber destrucción con gran ira. A Daniel 12:44 menciona que noticias del norte y del oeste recibirá y saldrá con gran ira para destruir y matar a muchos. Entonces, aquí estamos viendo realmente el cumplimiento de eso. Cuando se le da autorización, autoridad a Satanás para abrir o se le abre al abismo, todas esas fuerzas malignas de destrucción van a ser soltadas.
0: lo que usted está
1: terrible va a ser.
0: diciendo condice mucho con lo que dice abajo, cuando dicen tienen por rey sobre ellos al ángel del abismo, cuyo nombre en hebreo es Abadón y en griego Apolión, que si uno busca el significado de estas palabras es destructor.
1: El destructor y Satanás mismo,
0: Claro.
1: ¿no?
0: Entonces, en principio, la estrella que cayó del cielo a la tierra sería Satanás,
1: Sería Satanás.
0: un mensajero. Para abonar esta interpretación, nosotros podemos ver en el mismo Apocalipsis, el capítulo 1, versículo 20, donde dice el misterio o el significado de las siete estrellas que has visto en mi diestra, estamos en otro contexto, y de los siete candeleros de oro es este, ¿no? Las siete estrellas son los ángeles de las iglesias. Entonces podemos ver que muchas veces las estrellas representan ángeles y los ángeles son mensajeros, ¿no? No sería una estrella de un astro, sino que está en el sentido
1: La estrella
0: espiritual,
1: caída.
0: en el
1: Ajá.
0: sentido simbólico, ¿no?
1: Simbólico, correcto.
0: Una estrella que cayó del cielo a la tierra. También podemos ver en Apocalipsis 12, lo vemos en contexto, versículo 3 y 4, donde dice, he aquí el gran dragón escarlata, que sabemos que se refiere al diablo, que tenía siete cabezas y 10 cuernos, y su cola arrastraba la tercera parte de las estrellas del cielo y las arrojó sobre la tierra. Aquí vemos justamente
1: Otra
0: que el
1: vez.
0: diablo y los demonios
2: Son
0: son
2: representados
0: representados
2: por
0: por
2: estrellas.
0: estrellas y justamente en el contexto que son lanzados del cielo a la tierra, el contexto del que está Apocalipsis 1. Vamos a ver si el tiempo es el mismo o es otro. Y también tenemos Isaías 14, 12 al 15. Si lo buscamos por aquí, Isaías 14, versículo 12 dice, ¿cómo caíste del cielo, oh lucero, hijo de la mañana? Cortado fuiste por tierra tú que debilitabas a las naciones. Aquí estamos justamente viendo la caída de Satanás
2: Que era representado por un lucero, que las estrellas
0: que es
2: hacen esa misma
0: representado
2: función.
0: exactamente. Y dice, que él quería subir sobre las alturas de los cielos, dice tú que decías en tu corazón, subir al cielo en lo alto junto a las estrellas de Dios. Ahí estamos viendo que los ángeles de Dios en el cielo están simbolizados por estrellas. Levantaré mi trono, en el monte del testimonio me sentaré, que es donde está la ley de Dios, a los lados del norte. sobre las alturas.

0: altura de las nubes subiré y seré semejante al Altísimo, ¿no? Pero dice, mas tú derribado eres hasta el Seol, a los lados del abismo. Justamente aparece la misma expresión de que el diablo es expulsado de las alturas de los cielos al abismo, aquí en la tierra. Ahora, ¿cuántas veces va a ser expulsado el diablo del cielo? Esa es una pregunta, porque muchas veces las personas leen Apocalipsis 12 cuando dice que se hizo una gran batalla entre Miguel y Satanás.
1: Eso fue la primera vez.
0: Yo entiendo que ahí habla de una tercera.
1: ¿Esa es la tercera vez?
0: O sea, volvemos.
1: Ah, ya.
0: Vamos a Apocalipsis capítulo 12. Nosotros recién leímos la primera vez, que es cuando la cola arrastraba la tercera parte de las estrellas del cielo y la arrojó sobre la tierra. Esta es la primera vez, ¿no?
1: Sí.
0: Ahí es el inicio del conflicto.
1: Y hubo guerra en el cielo.
0: Sí. Después dice que la mujer da a luz a un hijo varón. Es el nacimiento de Cristo. Y que fue arrebatado para Dios y para su trono. Es la ascensión de Cristo.
1: Correcto.
0: Vamos en progresión en el tiempo. Luego tenemos los 1260 días en los que la iglesia tiene que huir al desierto porque el diablo la persigue. Y dice, y después de esto hay una gran batalla en el cielo. Lo que yo entiendo que esa gran batalla es el juicio de Dios, el juicio que comienza por los muertos, y ahí es donde Jesús con sus ángeles luchan contra el dragón y sus ángeles, pero no prevalece el diablo y es lanzado fuera. Al término de ese juicio, yo entiendo del juicio de los muertos, el gran dragón, la serpiente antigua, que se llama Diablo y Satanás, el cual engaña al mundo entero. Fijémonos que el contexto en el cual se está expulsando es un contexto en el que está engañando, no antes de que sea creado la humanidad, ¿no? Y dice, entonces oí una gran voz en el cielo que decía, ahora ha venido la salvación, el poder y el reino de nuestro Dios y la autoridad de su Cristo. Ahí Cristo está siendo hallado digno de recibir el reino. Porque ha sido lanzado fuera el acusador de nuestros hermanos. ¿En qué concepto estaba en el cielo? Como acusador, participando de un juicio. Dice, y ellos le han vencido. Hay personas que ya le han vencido por medio de la sangre del Cordero. ¿De qué manera? Menospreciando sus vidas hasta la muerte. Por esto es que yo entiendo que se refiere al juicio de los muertos. Ahora, Jesús habló acerca de que el diablo, que él veía a Satanás caer del cielo como un rayo. Eso lo encontramos en Lucas, capítulo 10. El contexto es la misión de los 70 que van a predicar y que vuelven diciendo aún los demonios se nos sujetan. Pero Jesús está hablando, y está hablando justamente del juicio. Dice, ay de ti Cosarín, ay de ti Betsadia, que si en Tiro y en Sidón se hubieran hecho los milagros que se han hecho en vosotros, tiempo ha que se hubieran sentado en silicio y en ceniza y se habrían arrepentido. Y dice, por tanto, en el juicio será más tolerable el castigo para Tiro y Sidón que para vosotras. Y sigue hablando. Y en ese contexto vuelven los 70 con gozo diciendo, aún los demonios se nos sujetan en tu nombre. Fijémonos que estamos hablando de los demonios siendo sujetados por los que predican. Y ahí Jesús les responde, yo veía a Satanás caer del cielo como un rayo. Y aquí os doy potestad de hollar serpientes y escorpiones y sobre toda fuerza del enemigo y nada os podrá dañar. ¿No? Y ahí sigue hablando Jesús. Ahora, ¿qué dice Elena de White en relación a esta cita? Yo veía a Satanás caer del cielo como un rayo. Comentando justamente esta cita, ella dice, escenas pasadas y futuras se presentaron a la mente de Jesús. O sea, que no estaba viendo un único momento. Y ahí explica cuáles son las escenas. Vio a Lucifer cuando fue arrojado por primera vez de los lugares celestiales, cuando se revela, y es expulsado como habitante del cielo. Después dice, miró hacia adelante a las escenas de su propia agonía cuando el carácter del engañador sería expuesto a todos los mundos. Oyó el clamor consumado es, el cual anunciaba que la redención de la raza caída quedaba asegurada para siempre, que el cielo estaba eternamente seguro contra las acusaciones, los engaños y las pretensiones de Satanás. Ahí tenemos la segunda vez, en la cruz del Calvario, cuando pierde el acceso al cielo en carácter de representante de la tierra.
1: Correcto, Jesús compró eso.
0: Jesús lo conquista, ¿no? Y dice, más

0: Adelante, más allá de la cruz del Calvario, con su agonía y vergüenza, Jesús miró ¿hacia cuándo? Hacia el gran día final, cuando el príncipe de las potestades del aire será destruido en la tierra, durante tanto tiempo mancillada por su rebelión. Ese gran día final, podríamos decir, es el día del Señor, que es el contexto en el que se escribe Apocalipsis. Yo estaba en el Espíritu en el día del Señor, dice Apocalipsis 1.10. Entonces tenemos tres veces acá que es arrojado del cielo. Cuando se revela, cuando Jesús lo vence en la cruz del Calvario y en relación al gran día final. Esas son las escenas que pasan por la vista de Jesús cuando él dice, yo veía a Satanás caer del cielo como un rayo. Escenas pasadas y futuras, dice. Una que estaba por cumplirse inmediatamente ahí. Otra cita importante de Ellen White a tener en cuenta en relación a que el diablo participa del juicio de Dios en el cielo como acusador de los hermanos, lo encontramos en el libro El conflicto de los siglos, justamente en el capítulo titulado El juicio investigador. Ahí dice, ¿quiere leer usted, pastor? Así no hablo solo yo.
1: ¿De la primera parte ahí?
0: Sí, todo.
1: Okay. Todo el más profundo interés manifestado entre los hombres por los fallos de los tribunales terrenales no representa sino débilmente el interés manifestado en los atrios celestiales cuando los nombres inscritos en el libro de la vida desfilen ante el juez de toda la tierra. Mientras Jesús intercede por los súbditos de su gracia, Satanás los acusa ante Dios como transgresores.
0: Ahí estamos en el contexto del juicio, están pasando los nombres, Jesús está intercediendo y Satanás está acusando.
1: Sí, es difícil comprender cómo pueden hacer tantas cosas. Él está preocupado de acusar y también engañar y por todos lados. Sí. Está muy ocupado ahorita.
0: Y tiene sus ángeles que le ayudan, ¿no?
1: Sí, pero él es el líder. Bueno, Jesús no disculpa sus pecados, pero muestra su arrepentimiento y su fe y reclamando el perdón para ellos. Levanta sus manos heridas ante el Padre y los santos ángeles diciendo, los conozco por sus nombres. Los he grabado en las palmas de mis manos. Los sacrificios de Dios son el espíritu quebrantado, al corazón contrito y humillado, no despreciarás tú. Oh Dios, Salmo 51, 17. Y el acusador de su pueblo les dice, Jehová te reprenda, oh Satán. Jehová, que ha escogido a Jerusalén, te reprenda. ¿No es este un tizón arrebatado del incendio? Zacarías 3, 2.
0: Bien, entonces aquí ella está presentando la presencia de Satanás en ese juicio actuando allí. Y es en ese contexto que, por lo menos yo entiendo, que Jesús está con sus ángeles ayudadores, quienes han anotado los registros de cada vida, de cada persona, abriendo los libros de cada persona. Y el diablo tiene sus registros también, de todos los pecados que ha hecho cometer. Y acusa a los hijos de Dios delante de ese tribunal como grandes transgresores, y Jesús dice que no excusa sus pecados, sino que muestra su arrepentimiento y muestra el pago de sus pecados en sus manos heridas, y dice, yo pagué por sus pecados. Y mi pregunta es, Jesús y Dios ha actuado de una manera limpia. Él siempre respeta las reglas y siempre demuestra las cosas que hace y da tiempo para que se demuestren por su propio peso. Mi pregunta es, ¿será que en el juicio que va a decidir el destino de la iglesia y el destino de las personas que van a reemplazar los lugares que el diablo dejó vacío en el cielo con sus ángeles, no se le va a dar participación al diablo para que exprese sus razones?
1: Bueno, no sería justo si no tiene oportunidad. Y como Dios es justo, Él da oportunidad. El que hace las reglas es Dios. Pero Él vive y actúa por esas reglas e insiste que Satanás también obedezca las reglas. O sea, Satanás es engañador y mentiroso acá en la tierra. Y también intentó hacerlo en el cielo también y se hizo caer y engañó a la tercera parte de los ángeles. Sí. Pero ya no se le permite tentar en el cielo. Pero acá en la tierra todavía tiene su reino y sigue tentando. Pero él tiene que obedecer las reglas. Porque las reglas, por ejemplo...
0: Y es muy astuto para manejarse sigilosamente y engañando para no traspasar ciertos límites que Dios le tenga que mandar al abismo, ¿no? Quizás hay otros demonios que sí se han revelado de una manera en que no han respetado esas normas que Dios ha impuesto y han tenido que ser enviados a esa cárcel del abismo. Pero el diablo siempre mantiene su apariencia, imagino yo, de no mancharse las manos él, mandar a otros, ¿no? Por eso él conserva su estatus. Y lo que el punto de por qué estamos presentando esto es porque cuando nosotros en Apocalipsis vemos allí una estrella que cayó del cielo a la tierra, puede estar refiriéndose a la primera caída, puede estar refiriéndose a la segunda caída, cuando Cristo lo expulsa como representante de la humanidad. Fijémonos que primero era habitante,
1: Sí.
0: después representante de la tierra.
1: Cuando lo tomó el cetro de Adán.
0: Sí. Cuando Cristo lo vence en la cruz del Calvario, pierde ese acceso al cielo, pero después entra como acusador, hasta que es vencido en el juicio de Dios por Cristo. Por eso Apocalipsis 12, lo que leíamos recién, dice que ahora ha venido la salvación y el poder de Cristo. Es lo que leíamos cuando...
2: Este es Apocalipsis 1.
0: Está la gran batalla. Lo que yo entiendo es que es una disputa legal entre Miguel y el dragón, con sus ángeles que le ayudan. De hecho, cuando uno va a ver el original de la palabra batalla, es como una disputa, una discusión, digamos, una disputa legal podría llegar a ser.
1: Definitivamente legal,
0: Sí.
1: definitivamente.
0: Y ahí en ese contexto ha lanzado el dragón a la tierra nuevamente. Dice, fue lanzado a la tierra, arrojado a la tierra. Entonces, ¿se estará refiriendo a ese contexto, a ese tiempo en el que es lanzado la tercera vez? Bueno, esa podría ser una alternativa, ¿no? Pero el punto es que sería expulsado del cielo tres veces. Y aquí, en Apocalipsis 12, dice, por lo cual, alegraos cielos y los que moráis en ellos, pero que dice, ay de los moradores de la tierra y del mar, porque el diablo ha descendido a vosotros con grande ira, sabiendo
2: Sabiendo que
0: que
2: le
0: queda
2: queda
0: poco
2: poco
0: tiempo.
2: tiempo.
0: Y acá estamos justamente en el contexto del primer ay, cuando el diablo cae a la tierra y dice, ay de los moradores de la tierra. El contexto es el mismo, ¿no? Los ayes. Ahora, focalicemos un poquito en lo que es el pozo del abismo. Usted estuvo comentando, a mí me gustaría compartir algunas citas que encontramos en Apocalipsis 20, 1 al 3, donde dice, vi un ángel que descendía del cielo con la llave del abismo. Aquí vemos otra vez el mismo concepto, llave del abismo, y acá habíamos visto la llave del pozo del abismo. Y dice, y prendió al dragón, la serpiente antigua, que es el diablo y Satanás, y lo ató por 1000 años. Aquí vemos que en este contexto final de Apocalipsis 20, cuando está comenzando el milenio, el diablo también es encerrado en esa cárcel. Figurativa, podría ser la tierra entera, digamos, porque no tiene a nadie que quien engañar, pero el concepto de encerrado es atado en una prisión.
1: Limitado a un pequeño territorio.
0: Claro, y justamente el abismo también es el lugar de los muertos, ¿no? El lugar donde todo está deshecho, putrefacto, que es donde va a quedar Satanás durante el milenio.
1: Sí, la verdad es que es una escena muy, muy desoladora y eso ya viene muy pronto y el diablo lo sabe. Por eso tiene gran ira. Sabe que su tiempo es corto y sabe que lo que va a hacer tiene que hacer ahora. Y si no lo hace ahora, no va a tener más oportunidad, pero cuando ya cae la lluvia tardía, como mencioné esta mañana, él sabe que Dios tiene su pueblo listo. La esposa se ha alistada, se ha preparada. Entonces, él lo único que puede salir es a destruir con gran ira, porque ya no puede prevenirlo. La iglesia se preparó, recibió el poder del cielo, ahora ya no hay cómo pararlo. Ahora simplemente el fuerte pregón va a llenar la tierra y la única oportunidad que tiene es intentar hacer caer al pueblo de Dios. Pero
2: Intentar engañar también a los
1: intentar
2: que quizás
1: para que
2: van a
1: no
2: escuchar
1: acepten,
2: ese,
1: ¿sí?
2: claro,
1: Y
2: para
1: va a
2: que no
1: aparecer
2: acepten el
1: como ángel de
2: mensaje.
1: luz. Hay muchas cosas que vienen en orden muy rápida, pero bueno, estamos viviendo en esa generación. Yo creo que en cierta manera estamos muy privilegiados para vivir en esta generación y en otra forma. Las escenas más espantosas están por ocurrir.
0: Sí, pero dice que los profetas que vieron este día desearon habitar en él, ¿no? Para,
1: Hicieron, sí. Por
0: sí.
1: eso debe ser un gran privilegio formar parte
0: Sí.
1: de esta generación.
2: Aunque
0: Bien.
2: tenga un alto costo, ¿no?
1: Sí.
0: Pero es el partido, digamos. Es
2: Sí.
0: haber estado esperando el desenlace del gran conflicto, el mundial, como quien dice, y jugarlo. Y
1: Sí.
0: desde dentro de la cancha, no desde afuera
1: De
0: mirando.
1: adentro de la cancha y en los últimos 10 minutos de luego.
0: Sí.
2: Ay, sí.
0: Bueno, una cita más como para comprobar esto de que el pozo del abismo es una cárcel. Dice, caerán sobre ellos brasas, estamos en Salmo 140:10, serán echados en fuego, en abismos profundos de donde no salgan, ¿no? Siempre el concepto de abismo está asociado tanto al lugar de los muertos como a lugares profundos de encierro, de cárcel. Y ahí justamente volvemos al texto de la quinta trompeta para poderlo interpretar. Dice, el quinto ángel tocó la trompeta y vio una estrella que cayó del cielo a la tierra, que es el diablo, y se le dio la llave del pozo del abismo. Quiere decir de que se le da autoridad al diablo, se le da un poder adicional.
1: Sí.
0: Justamente el contexto dice, ay de los moradores de la tierra porque el diablo ha descendido con grande ira y encima llega con una
2: Con
0: llave.
2: poder, claro.
1: Y ha suelto a todos esos que están atados para que todos salgan. Y
0: ¿Quiere leerlo?
1: el profeta lo ve como humo que salieron.
0: Claro. Dice, y abrió el pozo del abismo y subió humo del pozo como humo de un gran horno y se oscureció el sol. Vienen tinieblas sobre la tierra, hablaba usted.
1: Millones de demonios están soltados.
2: Sí, o sea,
0: Sí.
2: es
0: Sí.
2: como.
0: Y el aire por el humo del pozo, y del humo salieron langostas. Vamos a ver si estos son langostas que se comen la vegetación o son otra clase de langostas. Salieron langostas sobre la tierra y se les dio poder como tienen poder los escorpiones. Jesús que había dicho, os doy potestad de hollar serpientes y escorpiones. ¿Y a quién se estaba refiriendo? Al diablo, que se sujetaba a los 70.
1: Una cosa que quiero destacar aquí,
0: Sí.
1: se les dio poder.
0: Sí.
1: El diablo no tiene ya, después de la muerte de Cristo, poder propio, autoridad.
0: Se le
1: Todo lo que
0: autoriza.
1: hace tiene que pedir permiso.
0: En el mismo contexto en que se le está dando una llave.
1: Sí, también no tiene la llave.
0: Y después va a venir otro con una llave y lo va a atar a él.
1: Correcto.
0: En Apocalipsis 20. Pero aquí se le está dando poder. Es decir, hace prácticamente lo que quieras. A ver, al máximo.
1: Sí. Pero es solo cuando Dios el Padre
0: Sí.
1: autoriza, recién Él tiene el poder, porque Jesús cuando fue al cielo dio toda autoridad, todo poder me ha dado en los cielos y la tierra, ¿no? Entonces aquí se le da autoridad y poder para hacer esto, pero por eso dice, pobres seres humanos,
2: Sí,
1: pobres
2: ay
1: seres.
2: de los moradores de
1: Sí.
2: la tierra.
0: Ahora, ¿qué se les manda? O sea, se les da poder, pero al mismo tiempo dice se les mandó. O sea, están sujetos a una autoridad superior.
2: Sí.
1: En el versículo 4 menciona algo interesante aquí. Menciona que dice que no hagan daño a la hierba de la tierra, ni a alguna cosa verde, ni a ningún árbol que también es verde,
0: Sí.
1: sino solamente a los que no tuviesen el sello de Dios. Entonces, en
0: A
1: esta
0: los
1: parte.
0: hombres. Fíjate, en este momento está cayendo el castigo directamente sobre la humanidad, no en los
1: Sí,
0: elementos, en los hombres.
1: en los hombres. Y son referidos los que no tienen el sello de Dios. Los que tienen el sello de Dios son referidos como cosa verde. Es interesante ver eso.
0: Sí, yo tengo una lectura alternativa. Lo que es claro es de que se les da potestad sobre los que no tienen el sello de Dios. Los que tienen el sello de Dios están
1: Están
0: protegidos.
2: protegidos, sí.
1: Sí, pero
0: Ahora,
1: por eso hay que considerar que dice que no toquen ninguna cosa verde, sino lo que no es verde.
0: está bien. Ahora,
1: Ok.
0: vamos por partes.
1: Okay.
0: Estas langostas no comen pasto. Como ni
1: Ah,
0: hojas.
1: interés, okay.
2: Sí.
1: Enfocando en las langostas.
0: Son simbólicas.
1: Okay.
0: Están asociadas a los escorpiones, que están vinculados con los demonios también, ¿no? Dañan a los hombres. Se les da poder sobre los hombres que no tienen el sello de Dios. A esta altura hay personas que tienen el sello de Dios.
1: Naturalmente.
0: Si queremos ubicar esta trompeta en el pasado, cuando el sellamiento todavía no se ha
1: No se
0: producido, es
1: puede.
0: incongruente.
1: Incongruente.
0: Entonces, a esta altura hay personas que han sido selladas. Ahora, dice que se les manda que no dañen la hierba de la tierra ni a cosa verde alguna, ni a ningún árbol. Si nosotros leemos en el capítulo 8, ahí dice que cuando suenen las trompetas, ¿Qué pasa? La primera dice que granizo y fuego son mezcladas.

0: mezclados con sangre, fueron lanzados sobre la tierra y ¿qué sucede ahí? La tercera parte de los árboles se quemó y se quemó toda la hierba verde. Estamos en un contexto del mundo en el que ha sufrido grandes
1: Catástrofes naturales.
0: plagas, digamos, en tiempos de misericordia que han afectado la vegetación. Si se dañara, si el demonio se le diera poder todavía sobre los elementos de la naturaleza, apagaría la vida antes de tiempo, entiendo yo, porque justamente todas estas cosas son los que producen el oxígeno que nosotros necesitamos. Entonces Dios les dice, yo ya permití o ya se castigó los elementos, ahora se va a castigar a los hombres.
2: Entiendo, entiendo de la referencia. Aquí está, yo hablé de las cosas verdes como hombres o personas no
0: Sí.
2: selladas, pero en el contexto con la cuarta trompeta, estamos hablando más en contexto de que es naturaleza que estamos hablando.
0: Claro.
2: Entonces, podría también referir naturaleza aquí, es lo que está
0: Claro, en
2: diciendo.
0: una visión, en una lectura
1: Literal, digamos.
0: simbólica, digamos, se la interpretó en el pasado a estas trompetas, como que los árboles representaban
1: A personas,
0: a
1: quizá.
0: personas con gran autoridad o lo que fuera, la hierba verde
1: Con
0: a personas que
1: sellados.
0: no. Bueno, hay diferentes interpretaciones. Yo entiendo que en el contexto del tiempo del fin son alertas, son llamados en la naturaleza que Dios está permitiendo que se vea
2: Naturaleza y
0: afectada,
2: hombres.
0: que empieza a descalabrarse.
2: Sí.
0: Y todas esas cosas son como sonidos de trompeta que nos alertan de que el juicio de Dios se está llevando a cabo.
2: Okay.
0: Entonces, el punto es que estas langostas no tienen poder sobre los que tienen el sello de Dios, ¿no? Dice, solamente pueden dañar a quienes, a los que no tienen el sello de Dios. Quiere decir que los que tienen el sello de Dios están protegidos.
2: Correcto.
0: Y les fue dado que no los matasen, sino que los atormentasen 5 meses. Hay un plazo que Dios les ha permitido actuar. Y su tormento era como tormento de escorpión cuando hiera al hombre. Dice que el tormento de escorpión es como que produce parálisis y escalofríos y cosas de este estilo en el hombre, que no mata al ser humano, pero sí produce, a ver si tengo aquí la definición que da Mayo Clinic. La picadura de escorpión raramente causa la muerte, pero sí mucho dolor, dificultad para respirar, espasmos o sacudidas musculares, movimientos inusuales de la cabeza y los ojos, babeo, sudoración, náuseas y vómitos, hipertensión, taquicardia, agitación y excitabilidad. Ese es el contexto en que van a ser atormentados quienes los que no tienen el sello de Dios.
1: Como que se afecta el sistema nervioso, ¿no?
0: Sí. Dice, en aquellos días los hombres buscarán la muerte, pero no la hallarán. Ansiarán morir, pero la muerte huirá de ellos.
2: Quizás en programas pasadas ya repasaron esto, pero yo no estuve, así que pregunto. Mayormente sabemos del Espíritu de Profecía que después del cierre del tiempo de gracia, Satanás tiene control completo sobre aquellos que han rechazado el mensaje. No me recuerdo la palabra que usa, se me olvidé ahorita. Pero cuando él tenga ese control completo, realmente es más o menos lo que estamos hablando aquí.
0: Sí, yo creo que en ese momento va a ser una etapa aumentada, ¿no? Antes de que se cierre el tiempo de gracia ya se le da un poder. ¿Por qué entiendo yo que antes de que se cierre el tiempo de gracia? Porque lo vamos a ver en la siguiente trompeta,
2: Pero hay
0: que es cuando se
2: personas que
0: sueltan los
2: todavía están
0: vientos.
2: aceptando el mensaje y algunos que no han aceptado y algunos que tienen
0: Claro,
2: el sello.
0: claro. Hay personas que están selladas. Los 144.000, por ejemplo, están sellados.
2: Sí.
0: A eso nadie los toca.
2: Sí.
0: El diablo no tiene poder sobre ellos, sino que los 144.000, así como los 70, tienen poder de hollar serpientes y escorpiones.
2: Correcto.
0: En el tiempo del fin va a pasar lo mismo. Ahora, hay otros que han recibido la marca de la bestia y que hay una sentencia sobre la gran ramera y que está juzgada. Pero hay un montón de gente a los cuales se dirige un mensaje que es salir de ella, pueblo mío, que no están ni sellados por Dios ni han recibido la marca de la bestia. Y en ese contexto, el diablo, a los que todavía están indecisos, Dios les permite que los atormente. Es, entiendo yo, la última estrategia de Dios para ver si mediante las dificultades, mediante el sufrimiento, logra rescatar a alguno más. Entonces, ¿qué va a hacer el diablo? Va a atormentar a la humanidad para culpar a los hijos de Dios. Y vamos a leer alguna cita de Elena de White que dice que el diablo produce grandes descalabros en la naturaleza para después culpar a los hijos de Dios. Que ellos son los
2: Es
0: culpables.
2: que me recuerdo ahora, se llama Satanás tiene control completo sobre los finalmente impenitentes. Entonces, aquí estamos hablando de los impenitentes.
0: Claro, no sé si en una etapa completamente decidida, pero sí que no están protegidos por Dios.
2: Ya, pero puede ser que alguno, tú ves esto que es justamente antes del cierre de tiempo de gracia y algunos de ellos pueden arrepentirse.
0: Eso es lo que yo
2: Eso es lo que
0: entiendo,
2: estás entendiendo.
0: que Dios permite en el zamarreo máximo, con estos dolores terribles que ansiarán la muerte, pero
1: No la
0: no podrán
1: hallarán.
0: morir, no la hallarán. Como estrategia final para ver si mediante el sufrimiento alguien más se arrepiente. Ya vamos a ver que en la
1: En
0: siguiente
1: la sexta
0: trompeta
1: trompeta ya no
0: ya
1: hay
0: nadie se arrepiente.
2: gracia.
0: Ahora, aquí dice, el aspecto de las langostas era semejante a caballos preparados para la guerra y en las cabezas tenían coronas como coronas de oro, es decir, en algún momento han sido reyes, como van a ser los salvos en el tiempo del fin, en el cielo. Reyes y sacerdotes, sus caras eran como caras humanas y tenían cabellos como cabellos de mujer. Es una descripción un tanto de seres extraños. Sus dientes eran como de leones. Sabemos que el diablo anda como león rugiente buscando a quien devorar. Tenían corazas como corazas de hierro y el ruido de sus alas eran como estruendo de muchos carros de caballo corriendo a la batalla. Me gustaría comparar en relación a esto, en el ruido, el estruendo de las alas, el ruido de sus alas, con la visión que tiene Ezequiel, permítame ubicarme, Ezequiel 1:24, cuando está describiendo justamente a los querubines, en el versículo 24, esos querubines que aparecen junto al trono de Dios, dice, y oí el sonido de sus alas cuando andaban, como sonido de muchas aguas, como la voz del omnipotente, como rugido de muchedumbre, como el ruido de un ejército. Quiere decir que los seres celestiales, cuando se desplazan, producen este ruido. Y aquí es el mismo ruido que están produciendo estos seres extraños que se presentan aquí.
1: Pero son seres celestiales especiales, o sea, como los querubines en este caso, por ejemplo.
0: Claro, y los
1: Y
0: que están
1: estos son
0: saliendo del
1: del
0: pozo del
1: abismo,
0: abismo, que
1: que deben
0: hablábamos de los
1: ser muy
0: destructores, por
1: poderosos,
0: ejemplo,
1: claro.
0: ¿no? Y tenían colas como colas de escorpiones y también aguijones, y en sus colas tenían poder para dañar a los hombres durante 5 meses. Otra vez vuelve a mencionar el mismo plazo. Y tienen por rey sobre ellos al ángel del abismo, que sabemos que es el diablo, cuyo nombre es en hebreo Abadón y en griego Apolión. Ahora, ¿por qué se usa la palabra langostas? Perdón. Yo creo que aquí hay un simbolismo que se utiliza un animal, así como en Apocalipsis capítulo 16, cuando está hablando justamente de la sexta trompeta, perdón, de la sexta copa de la ira, dice, y vi salir, el versículo 13, vi salir de la boca del dragón. Estaba en el mismo contexto, la estrella que cayó del cielo a la tierra, de la boca de la bestia y del falso profeta, tres espíritus inmundos a manera de qué, de ranas. Tenemos dos animales que están simbolizando a los mismos seres, que tienen una misma característica, que saltan de un lado a otro de manera rápida. Y dice que van a los reyes de la tierra, son espíritus de demonios, dice claramente aquí, que hacen señales y van a los reyes de la tierra, a todo el mundo, para reunirlos a la batalla de aquel gran día del Dios Todopoderoso, que es justamente el Armagedón. Entonces, yo entiendo que es
1: Un
0: un
1: paralelismo.
0: paralelo de dos animales que muestran lo mismo, de que se desplazan a la manera, digamos, como un rayo. Yo veía a Satanás caer del cielo a la tierra como un rayo. Se desplazan de manera rapidísima de un lado al otro, yendo a los reyes de la tierra. Y esa es la característica que tiene este ejército, que puede saltar de un lado a otro de manera rapidísima, produciendo el tormento que se está describiendo aquí.
1: Yo creo que también las langostas tiene una connotación.

0: de plagas, o sea, porque nosotros sabemos que las langostas si atacan, digamos, a un cultivo o lo que sea, es como que tienen esa tendencia a destruir todo el cultivo, o sea, es una plaga muy potente en ese sentido. Y también muchas veces se ha hablado de que nosotros somos como la viña del Señor, entonces es como que yo entiendo en ese sentido de que se utilizan las
1: Me
0: langostas.
1: estás dando el pie perfecto.
0: En el pato, no sé si quiere
1: No, no,
0: decir
1: no
0: algo.
1: nos pusimos de acuerdo, pero fíjate aquí en Joel 1, la devastación de la tierra, ¿por qué? Por
0: Por
1: la
0: la
1: langosta.
0: langosta.
1: Y si nosotros leemos todo el capítulo 1, vamos a ver un ejército extraño que dice, oíd esto. ¿Quiere leer usted, pastor?
2: Oíd esto, ancianos, y escuchad, todos los moradores de la tierra. ¿Ha acontecido esto en vuestros días o en los días de vuestros padres? De esto contaréis a vuestros hijos y vuestros hijos a sus hijos y sus hijos a la otra generación. Lo que quedó de la oruga comió el saltón, y lo que quedó del saltón comió el revoltón, y la langosta comió lo que el revoltón había quedado. Despertad, borrachos, y llorad, gemid, todos los que bebéis vino.
1: Los que están embriagados por Babilonia, ¿no?
2: Sí, correcto. A causa del mosto, porque os es quitado de vuestra boca. Porque pueblo fuerte e innumerable subió a mi tierra. Sus dientes son dientes de león. Ahí
1: ¿No era
2: vemos
1: lo mismo?
2: lo mismo. Y sus muelas, muelas de león. Asoló mi vid y descortezó mi higuera. Del todo lo desnudó y derribó. Sus ramas quedaron blancas. Llora tú, joven, vestido de cilicio, porque el marido de tu juventud desapareció de la casa de Jehová, la ofrenda y la libación. Los sacerdotes ministros de Jehová están de duelo. El campo está asolado. Se enlutó la tierra porque el trigo fue destruido. Se secó el mosto. Se perdió el aceite. Confundidos labradores, gemid, viñeros, por el trigo y la cebada, porque se perdió los mies del campo. La vid está seca y pereció la higuera. El granado también, la palmera y el manzano, todos los árboles del campo se secaron. Uy, yo miro atrás y las hormigas se comen
0: Ay, no,
2: mi
0: las
2: árbol. Yo llego
0: hormigas,
2: después de viaje
0: sí.
2: un mes y
1: Y
2: tengo que
1: todo
2: cortar
1: destruido.
2: árboles frutales que tienen 7 años porque están
0: Es
2: destruidos.
0: así, es
2: Qué
0: terrible las hormigas,
2: indignación. Sí, y eso peor aquí. Ah,
0: sí.
2: por lo cual se extinguió el gozo de los hijos de los hombres.
1: Podemos hacer una pausa aquí. Está describiendo todo lo que describen las trompetas, de cómo se destruye la vegetación y se destruyen las cosechas, se destruye todo. Y vamos a ver luego alguna cita de Elena de White, cómo este ejército va a producir grandes desastres en la humanidad y en las cosechas y en todo eso. Pero el punto es que hay un gran ejército que ha subido sobre la faz de la tierra y ha herido a la iglesia y ha herido a
0: Sí,
1: los hombres.
0: porque está representado como vid o como viña, los hombres, la
1: Claro.
0: iglesia, el pueblo de Dios está representado así.
1: Ahora fijémonos, ¿no?, que en ese contexto hay tiempo de gracia, porque dice, ceñíos y lamentad sacerdotes, gemid, ministros del altar, venid, dormid en cilicio, ministros de mi Dios, porque quitada es de la casa de vuestro Dios la ofrenda y la libación. Aquí hay alguien que ha quitado el continuo para poner la abominación desoladora, se ha puesto en el templo de Dios, ¿no? Está tratando de impedir la adoración. Proclamad ayuno, convocad asamblea, congregad a los ancianos y a todos los moradores de la tierra en la casa de Jehová vuestro Dios, y clamad a Jehová. Quiere decir de que todavía se puede pedir a Dios en este tiempo de desolación. ¡Ay del día! Otra vez que vemos aquí el mismo concepto del ay, el primer ay. Porque cercano está el día de Jehová, vendrá como destrucción del Todopoderoso. ¿No fue arrebatado el alimento delante de nuestros ojos, y la alegría y el placer de la casa de nuestro Dios y el grano? Bueno, en todo este contexto termina diciendo: A ti, oh Jehová, clamaré porque fuego consumió los pastos del desierto, lo que decía la primera trompeta, llama abrasó los árboles del campo, también la primera trompeta, las bestias del campo braman también a ti porque se secaron los arroyos de las aguas y fuego consumió las praderas del desierto. Estamos en
2: Qué
1: un
2: triste, ¿no?
1: concepto de desolación. Y justamente es la abominación desoladora que va a causar la desolación. Y estamos en un tiempo avanzado en donde la desolación está a pasos agigantados y donde se le permite a los peores demonios que asolen la tierra. Ahora, si esta interpretación es correcta, deberían haber textos como este que estamos leyendo que confirmen la interpretación. Porque si La quinta trompeta ya sonó en el pasado y se refería a alguien que castigó Roma y que tenía un ejército y que subía sobre la tierra y que subió de un lugar que era un bajo, por eso es el mensajero del bajo, de ese abismo, como se interpreta hasta aquí esta trompeta. ¿Cómo ubicamos este texto de Joel? Porque evidentemente no está en el contexto aquel que se interpretaba la quinta trompeta, sino está en el contexto del tiempo del fin,
2: Futuro,
1: del día de Jehová,
2: correcto.
1: en donde hay desolación. Y vamos a ver algunas citas de Elena de White que también ubica justamente la potestad del diablo para destruir en el contexto del tiempo del fin, que es justamente lo que anuncia la quinta trompeta. Un solo ángel dio muerte a todos los primogénitos de los egipcios y llenó el país de duelo, dice Elena de White. Cuando David ofendió a Dios al tomar el censo del pueblo, un ángel causó la terrible mortandad con la cual fue castigado su pecado. El mismo poder destructor ejercido por los santos ángeles cuando Dios se lo ordena, lo ejercerán los malvados, los ángeles malvados, cuando Él lo permita. Y acá estamos viendo de que se les da una llave, se les manda esto, se les da poder, le está permitiendo Dios. Hay fuerzas actualmente listas que no esperan más que el poder divino para sembrar desolación por todas partes.
2: Esos son los ángeles desoladores, destructores, que están todavía bajo cadena.
1: Claro,
2: Sí,
1: están impedidos de
2: encerrados en
1: obrar,
2: el abismo.
1: encerrados. Ahora, hay otra cita que también es conocida. Satanás obra a sí mismo por medio de los elementos para cosechar muchedumbres de almas aún no preparadas. Tiene estudiado los secretos de los laboratorios de la naturaleza y emplea todo su poder para dirigir los elementos en cuanto Dios se lo permita. Otra vez vemos el mismo concepto, en cuanto Dios se lo permita. Cuando se le dejó que afligiera a Job, cuán prestamente fueron destruidos los rebaños, ganados, sirvientes, casas e hijos, en una serie de desgracias obra de un momento. Y fijémonos que vino hasta enfermedad sobre
0: Sí.
1: Job. Es Dios quien protege a sus criaturas y las guarda del poder destructor. Y fijémonos que el sello decía, la trompeta decía que se les daba poder sobre los que no tienen el sello de Dios. Aquí esos están,
0: Son
1: son
0: guardados.
1: guardados, como dice aquí. Pero el mundo cristiano ha manifestado su menosprecio de la ley de Jehová. ¿Sobre dónde iba a subir, según Joel, ese ejército? Sobre la vid del Señor. Y aquí habla del mundo cristiano, que ha manifestado menosprecio de la ley de Jehová. Y el Señor hará exactamente lo declaró que haría, lo que declaró que haría. Alejará sus bendiciones de la tierra y retirará su cuidado protector de sobre los que se rebelan contra su ley y que enseñan y obligan a los demás a hacer lo mismo. Satanás ejerce dominios sobre todos aquellos a quienes Dios no guarda en forma especial. Favorecerá y hará prosperar a algunos para obtener sus fines y atraerá desgracias sobre otros, al mismo tiempo que hará creer a los hombres que es Dios quien
0: Los
1: los
0: aflige,
1: aflige.
0: terrible.
1: Y ahí sigue diciendo ella. Al par que se hace pasar ante los hijos de los hombres como un gran médico que puede curar todas sus enfermedades, y es cosa que la ciencia está prometiendo últimamente, Satanás producirá enfermedades y desastres al punto que ciudades populosas serán reducidas a ruina y desolación. Ahora mismo está obrando, o sea, hasta donde Dios se lo permite. Ejerce su poder en todos los lugares y bajo mil formas, en las desgracias y calamidades de mar y tierra, en las grandes conflagraciones, en los tremendos huracanes, en las terribles tempestades de granizo, en las inundaciones, en los ciclones, en las mareas extraordinarias y en los terremotos. Destruye las mieses casi maduras y a ellos le siguen la hambruna y la angustia. Propaga por el aire emanaciones mefíticas y miles de seres perecen en las pestilencias. Estas plagas irán menudeando más y más y serán más y más desastrosas. La destrucción caerá sobre hombres y animales. La tierra se pone de luto y se marchita. Desfallece la gente encumbrada de la tierra. La tierra también es profanada bajo sus habitantes porque traspasaron la ley, cambiaron el estatuto y quebraron el pacto eterno. ¿Cuándo es que Dios permite? Cuando
0: Cuando
1: se rebelan contra su ley, ¿no? Cuando se impone la ley dominical, por ejemplo. Es cuando Dios permite que la desolación avance.
2: ya sabemos lo que viene por adelante.
1: Y dice
0: Oh, terrible.
1: justamente a continuación esta cita que está en El Conflicto de los Siglos, página 576, y luego el gran engañador persuadirá a los hombres de que son los que sirven a Dios los que causan estos males. La parte de la humanidad que haya provocado el desagrado de Dios lo cargará a cuenta de aquellos cuya obediencia a los mandamientos divinos es una reconvención perpetua para los transgresores. Se declarará que los hombres ofenden a Dios al violar el descanso del domingo, que este pecado ha traído calamidades que no concluirán hasta que la observancia del domingo no sea estrictamente obligatoria. Fijémonos que ya hay leyes dominicales, pero se quieren imponer
2: no
1: más.
0: O sea, obligatorias, que sean
1: obligatorias,
0: obligatorias,
1: estrictamente, y que los que proclaman la vigencia del cuarto mandamiento, haciendo con ello que se pierde el respeto debido al domingo y rechazando el favor divino, turban al pueblo y alejan la prosperidad temporal. Y así se repetirá la acusación hecha antiguamente al siervo de Dios y por motivo de la misma índole. Y dice, y sucedió luego que Acab vio a Elías, que le dijo a Acab, ¿estás tú aquí, perturbador de Israel? Se le echa la culpa al tercer Elías en el tiempo del fin también. A lo que respondió, no he perturbado yo a Israel, sino tú y la casa de tu padre, por haber dejado los mandamientos de Jehová y haber seguido a los Baales. 1 Reyes 18, 17 y 18. Cuando con falsos cargos se haya despertado la ira del pueblo, este seguirá con los embajadores de Dios una conducta muy parecida a la que siguió el apóstata Israel con Elías.
2: Imagínese si estás viviendo en medio de este pueblo en ese momento. Dios sabe que tenemos que estar alejado. Dios quiere su pueblo fuera de las ciudades. Pero si en este momento, cuando estos ocurren y empiecen a pasar las leyes, ¿qué vas a hacer cuando la gente está sufriendo, no tienen agua, no tienen comida, hay violencia
1: y
2: por
1: les
2: todos
1: dicen
2: lados?
1: Por todos lados que sos vos el culpable.
2: Sí, entonces ya, pues, ya sabes lo que te espera en las ciudades.
0: Sí, como en la pandemia, ¿no? Que quizás cuando habían personas que querían comprar garrafas de gas, iban
1: o salir a caminar.
0: O salir a caminar, como que los vecinos eran los que se enfurecían y decían, no, pero ¿cómo van a hacer esto? Están poniéndonos en peligro. Cuando realmente estaban ejerciendo su derecho, pero sí, justamente es terrible.
2: Dios ya sabe lo que viene y dice, mira esta imagen aquí que tiene ahorita. Ahí ven la gente apuntando, están con hambre, están con sed, no tienen cosas y apuntan al supuesto culpable. Y tú, que sabías que no deberías estar ahí, seguiste ahí violando la ley de Dios también, porque Dios ordenó que su pueblo salga afuera.
1: Ahora, volviendo a la quinta trompeta, el diablo no puede destruir directamente a los hijos de Dios, el que tienen el sello de Dios. Por eso, ¿qué hace? Incita a las multitudes por medio de destrucción. Ah.
2: Correcto.
0: Claro.
1: Para que sean las multitudes, los seres humanos, los que vayan a querer matar a los hijos de Dios. Él no puede tocarlos. Su ejército no puede hacerle nada.
0: Pero los humanos, quizás.
1: Pero él
0: sí
1: quiere
0: cree.
1: Empujar a los malvados a que sean los malvados quienes vayan a matar a los hijos de Dios. Ese es el contexto, por lo menos el que yo entiendo, la quinta trompeta en tiempos de desenlace final. Ahora, lo que me gustaría volver a la sala de Zoom y consultar si hay inquietudes, si hay alguna participación de algún hermano que quiera opinar antes de tratar de analizar la siguiente trompeta, la sexta.
0: Hermano Nicanor.
3: Dios les bendiga, hermanos. Tío David, Dios les bendiga.
2: Gracias.
3: Me llama mucho la atención qué grande es el poder de nuestro Dios, ¿cierto? Cómo nos va a ir ayudando a entender. Yo soy... Me gusta mucho el versículo 10 de Daniel 12, ¿cierto? Que lo he entendido, vamos a entender. Entonces, hoy predicaba acerca de ese tema también y motivaba a los hermanos que tenemos una oportunidad en estos momentos de estudiar, de profundizar todos estos temas, porque somos llamados o somos privilegiados por Dios de tener un conocimiento profundo de esta temática, gracias a Dios, ¿cierto? Viéndolas. Las trompetas anteriores vemos que se va incrementando como el sonido, ¿cierto? Primero empezó sobre cada una de las trompetas, empezaron a sonar, pero mira que a partir de la quinta ya se empieza a complicar la situación. Mira, en la quinta vemos que ya se le puede hacer daño, o sea, se puede tocar a los seres humanos. En las anteriores no se había tocado a los seres humanos, solo la naturaleza. Ahora se toca a los seres humanos y se les inflige dolor. ¿Qué puedo entender de esta situación? Entiendo que el Señor, después de que sella su pueblo, ¿cierto? Sella su pueblo específico, lo va a sellar en tiempo de paz. El resto de los sellados, los que van a conformar la gran multitud, ¿cierto? Que leímos, estudiamos anteriormente, se empieza a salir de este grupo, ¿cierto? Que empiezan a ver las consecuencias, empieza a ver el comportamiento de la naturaleza, empiezan a entender dónde están parados, ¿cierto? Toda la connotación profética, y entonces cada uno de ellos va a entender.

0: y se va empezando a salir de ella, ¿cierto? A empezar a ser parte de Dios, a ponerse de parte de Dios. Pero a medida que me gusta mucho la simbología de la zaranda, cuando nosotros empezamos a zarandear algo, al principio salen chorros. O sea, si tenemos, vamos a zarandear trigo, lo que sea, vamos a encontrar que las primeras cucharadas sale el chorro, sale bastante cantidad. Pero después seguimos moviendo la zaranda y empiezan a caer menos cantidad de grano, menos cantidad de grano. Hasta el final ya la sacude y la sacude, entre más duro la sacude, entonces uno que otro granito van cayendo. Entonces, en el proceso de selección, que el Señor está escogiendo los suyos en las primeras trompetas, todos esos profesos cristianos, ¿cierto? Que en algún momento sintieron ardor por Cristo, que entregaron su vida al Señor, pero que vivieron una vida a ti, a apatía, frialdad, ¿cierto? Cuando vean todo este cumplimiento, se van a sacudir, se van a ir de frente, vamos por Cristo, llegó el momento. Pero a medida que se empiezan a salir al principio, después ya va a empezar a unos que otros a quedar graneaditos. Y empieza a incrementar la zaranda, la velocidad. Yo he comparado que las trompetas son la zaranda del Señor, donde va a empezar a zarandear el mundo para seleccionar todos los granitos. Dice que ningún grano caerá a tierra, todos van a caer al alfolí. Entonces, mira que en la quinta ya ahora sí se empieza la situación más compleja y ya en adelante, en la sexta, vemos que ya nadie se va a arrepentir, ya quedó todo listo, quedaron listos para las siete últimas plagas. Dios les bendiga.
1: Gracias, hermanos Nicanor, por sus conceptos. Creo que estamos de acuerdo
2: De
1: en lo
2: acuerdo.
1: que ha comentado. No sé si hay alguna otra participación.
2: ¿Alguna
1: Se
2: pregunta quizás
1: pueden levantar
2: también?
1: las manos si alguien quiere, si hay algo que no haya quedado claro. ¿Alguna duda?
3: Parece que fue muy claro.
1: Bien.
3: Tengo alguna
1: Sí,
3: pregunta ahí.
1: sí.
3: Aquí estamos hablando de eventos futuros que están por acontecer. Pero menciona un periodo de tiempo ahí.
1: Sí.
3: Y no estamos hablando de 150 años, tiempo profético.
1: No.
3: Entonces, los eventos que están por ocurrir en el contexto de todo, están hablando de tiempo literal.
1: Sí.
3: Porque no puede haber tiempo profético de años y años. Estamos hablando de
1: No.
3: periodos
2: Periodos
3: muy cortos.
2: cortos. No, los
3: Entonces,
1: tiempos
3: Dios está poniendo
1: proféticos
3: límites.
1: o el principio día por año se aplica a un cumplimiento de algunas profecías de la Biblia a lo largo del tiempo.
3: Correcto.
1: No en el contexto del desenlace del
2: Del
1: gran
2: fin.
1: conflicto en el tiempo del fin.
3: No, los últimos días es todo rápidamente. Pero vemos que Dios pone límite. Le da un periodo de tiempo y eso es todo.
1: ¿Cuánto duró la pandemia?
3: No sé, un poquito más de un año.
1: Y de encierro y demás, ¿no?
3: Sí.
1: Y algunos meses más fuertes que otros. Eso nos trae a contexto de lo que puede llegar a ser. El tiempo cuando al diablo se le permita atormentar a los hombres con alguna enfermedad, con algún tormento terrible, pero que ya las personas van a poder ver algo. Aquellos que están predicando la palabra de Dios no son tocados. Hay algo extraño allí. Los medios de comunicación, el diablo estaba diciendo, ellos son los culpables, pero fíjense, esos que no se pinchan, no se enferman. Por poner un paralelismo, ¿cómo puede ser de que nosotros estamos siendo atormentados y aquellos están perfectos, están cuidados, están protegidos? Evidentemente algo especial tienen. Y ahí es la última señal que Dios está dando para reconvertirte.
3: Es algo, hay que invertir la lógica para poder culparlos.
2: Claro.
3: Aparentemente ellos tienen la solución.
2: Sí.
3: Pero ellos dicen, no, ellos son la culpa. Espera, espera. Está invertido, la lógica está muy invertida.
1: Eso es una
3: Es una
1: contradicción.
3: es contradicción. Y lo mismo está pasando aquí. Lo mismo que está pasando es, los que dicen que tienen la solución están protegidos. Y los que están sin protección dicen, es culpa de ellos. Pero la lógica dice, hay que hacer lo que ellos dicen para que nosotros también tengamos protección.
1: Claro, pero hemos visto también cómo es de hábil el gran engañador para a contra de toda lógica, de todo
3: A
1: razonamiento y de
3: contra de
1: toda
3: toda
1: ciencia
3: lógica. Sí.
1: verificable, instaurar un mensaje.
3: Sí.
1: Lo hemos
3: Si lo
1: visto.
3: repite
1: Sí.
3: suficientemente, la gente lo cree.
2: Hay dos manos levantadas,
1: Bien.
2: no sé si.
1: Pero tenía un pensamiento. ¿Qué más puede permitir Dios que después de esta gran señal en la cual ha permitido un sufrimiento tan grande, por 5 meses que la humanidad sufra dolores que desearán la muerte y no la hallarán, si no te arrepentís con esos dolores, va a quedar alguna otra cosa que pueda hacer Dios?
3: ¿Qué puede hacer Dios? Es verdad.
1: Buena pregunta. La última chance que Dios te está permitiendo.
3: Si ni eso te lleva a mirar para arriba, entonces, ¿qué puede hacer Dios?
1: Claro, si aún así seguís echándole la culpa a los que no sufren los tormentos y te están predicando y te están queriendo invitar al arrepentimiento, ya no hay nada más. Y eso es lo que vamos a estudiar en la siguiente trompeta. Tenemos entonces participaciones. La primera, Gilly, ¿no?
2: Gilly, sí. O Gilly, no sé.
1: La escuchamos.
4: Hola, hermano. Feliz sábado. Les hablo desde Cartagena, Colombia. Un placer. Segunda vez que me reúno. Hermano, yo tengo una duda. Cuando esté esta trompeta, ¿ya los 144.000 deben estar sellados o apenas el Señor los va a estar sellando?
1: Bien, es una buena pregunta. Aquí se habla de que el diablo no puede atormentar a los que están sellados. Dice a los que no,
2: a no, los que no se tienes, toca a los que, tienen el sello. Sí.
1: Eso implica que ya están sellados. De hecho, el contexto en el que suenan las trompetas es un contexto en donde se le permite dañar la primera trompeta, que daña los árboles,
2: la, tierra,
1: la hierba. ¿Y qué decía? Vamos a ir a la Biblia. Vamos a ver la versión comparada que tengo de la Biblia. A ver, aquí. Apocalipsis 7 se dijo esto. Después de esto vi a 4 ángeles en pie sobre los 4 ángulos de la tierra que detenían los 4 vientos de la tierra para que no soplase viento alguno sobre la tierra, ni sobre el mar, ni sobre ningún árbol. Estamos mencionando aquí tierra, mar y árbol, ¿no? Y también dice, vi otro ángel que subía desde donde sale el sol, que tenía el sello del Dios vivo, y clamó a gran voz a los 4 ángeles a quienes se les había dado el poder de hacer daño a la tierra y al mar, diciendo, no hagáis daño a la tierra, ni al mar, ni a los árboles.
2: ¿Hasta
1: cuándo? Hasta que hayamos sellado a los siervos de Dios en sus frentes.
2: Interesante.
1: Entonces, no se va a poder tocar los elementos
2: de la naturaleza,
1: hasta que no estos 144.000, que se nombra más abajo, lo voy a resaltar, 144.000 sellados, sean sellados. Después de que Dios escoge a su ejército, trompeta, los sabios que van a predicar el mensaje en el contexto de las tribulaciones y las desolaciones, es que comienzan a tocar las trompetas. ¿Por qué? Porque si nosotros vemos el siguiente capítulo de Apocalipsis, capítulo 8, cuando dice el primer ángel tocó la trompeta, ¿y qué sucede? Granizo y fuego mezclados con sangre que fueron lanzados sobre la tierra, algo que iba a estar contenido hasta que sean sellados los siervos de Dios, ¿no? Protegido, también sobre los árboles
2: y la hierba verde.
1: Entonces, cuando se permite la desolación de la tierra, árboles y hierba verde, quiere decir de que
2: ya son sellados.
1: Los 144.000 están sellados. No la inmensa multitud que figura más abajo,
2: sino que los se 144.000.
1: Dice, estos de dónde son y de dónde han venido, dice aquí, que uno de los ancianos pregunta, y se responde, estos son los que han salido de la gran tribulación. Quiere decir que la inmensa multitud sale de la gran tribulación, de estas crisis que van a venir sobre la tierra, a diferencia de los 144.000 que son sellados en tiempo de paz, hoy, cuando todavía no están produciéndose grandes catástrofes en la naturaleza, a nivel de gran escala, estamos viendo gotitas, ¿no? Es cuando los hijos de Dios están siendo sellados. Después van a surgir los que surgen cuando se zamarrea el mundo. Eso es lo que yo entiendo. No sé si usted, pastor, quiere acotar algo más.
3: No, hay diferentes formas de ver ciertas cosas y no sabemos hasta que llegue exactamente, pero como sabemos del Espíritu de Profecía que el sellamiento viene muy poco antes de que se cierre el tiempo de gracia. Entonces, pero los 144,000 son escogidos al inicio.
1: Son primicias.
3: Son primicias.

0: Entonces, pero también sabemos que si no tienes el sello de Dios, no puedes vivir sin intercesor.
1: Pastor, si lo miramos desde el punto de vista del santuario,
0: Ya.
1: el pueblo de Israel cuando salía de Egipto debía pintar sus dinteles para ser protegidos.
0: Afirma, sí, correcto.
1: Sería un equivalente tipológico al sello de Dios del tiempo del fin.

0: las primicias de la cebada. Y la gran cosecha ocurre 50 días después en Pentecostés, que es cuando se ofrece la ofrenda de la gran cosecha. Primero se presentan las primeras espigas y después es la fiesta de la gran cosecha, que ya se ha cosechado todo el cereal. Y después viene la fiesta de la uva, que es lo que está destinado al lagar de la ira de Dios, según el lenguaje profético, que ocurre ya en el tiempo de del Yom Kippur, digamos, del día de la expiación, de las trompetas y de todo esto. Es cuando se cosecha la uva, lo que está destinado al lagar. Entonces, en mi comprensión, los 144.000 se escogen primero,
1: Correcto.
0: cuando bien se impone
1: Sí.
0: la ley dominical, ya están sellados, ya están ofrecidas las primicias, y ahí es cuando Dios se levanta. Miguel se levanta para hacer justicia. Siempre que nosotros vemos a Miguel con una espada desenvainada, como sucedió con Josué, por ejemplo, cuando se le presenta a Jesús, es en fecha de Pascua. Cuando sale el pueblo de Israel de Egipto y se manda el ángel que destruya a los
1: A los
0: primogénitos de
1: primogénitos.
0: Egipto, es en fecha de Pascua. Y dice que cuando el pueblo de Dios va a ser liberado, también es como en noche que se celebra Pascua. La liberación, donde se ve a Cristo con su espada desenvainada, está relacionada con Pascua. Ahora, lo que yo entiendo que las trompetas comienzan justamente Cristo a actuar en tiempos de misericordia, pero ya a derramarse ciertas plagas en tiempos de misericordia. Los vientos empiezan a soltarse, pero no son soltados del todo. Se empiezan a producir descalabros, pero en un tercio, no en la totalidad. Eso es lo que yo he presentado aquí en.
1: Sí, creo que cada uno estudia y yo he aprendido de muchas otras personas, de ti he aprendido de otras personas y vamos a ir estudiando y madurando el punto de vista y cuando ya ocurre vamos a reconocerlo y vamos a saber un poquito más claro,
0: Sí.
1: porque siempre antes que ocurra es un poquito más nebuloso, igual que los discípulos no entendieron la cruz hasta después. Y
2: Y el reino de Jesús, o sea, hasta que se fue
1: no,
2: al cielo y
1: y
2: vieron que no
1: tampoco.
2: había.
1: Y recién comenzaron. En
2: Sí.
1: 1844 no entendieron lo que realmente estaba pasando en el cielo hasta después. Pero
2: Claro.
1: estaban al tanto, entendían profecías,
2: Estaban
1: pero
2: estudiando.
1: los detallitos no entendieron. Nosotros también estamos estudiando, estamos entendiendo mucho. Y cuando ya lo veamos, vamos a decir, ah, entiendo
2: Eso
1: mejor.
2: es
1: Sí. Y
0: significado. Ahí van a entender los entendidos, los que han
1: exactamente.
0: estado estudiando, ¿no?
1: Sí. Hay varias cositas ahí que yo lo veo un poquito diferente, pero en general estamos hablando. Entendemos igual, pero hay detallitos que, por ejemplo, la diferencia entre la gran multitud y los que están vestidos en blanco. La gran multitud no va a estar viviendo en el templo, pero los que están vestidos de blanco y en salvación a nuestro Dios, ellos
2: Serían los
1: van a servir a Dios en su
0: 144.000.
1: templo.
0: Van a ser la esposa.
1: Van a ser la esposa de los 144.000. Así que hay diferentes
0: Claro.
1: aspectos que vemos.
0: Sería bueno haber participado juntos, porque yo entiendo que hay dos
2: Sí.
0: grandes multitudes. Una que surge de toda la historia
1: Las edades.
0: y otra que va a surgir ahí en el tiempo del fin, que son los obreros de la undécima hora, digamos, los que salen de Babilonia y lavan sus ropas en la sangre del cordero. Y
1: Qué
0: déjeme presentarle,
1: interesante.
0: porque Apocalipsis capítulo 8, cuando habla de la gran multitud,
2: Siete, ¿no es?
0: 7, perdón, ahí dice, estamos en el contexto de la multitud vestida de ropas blancas, dice que todos estaban, déjeme ver,
1: 14. Ay.
0: dice, ¿de dónde han venido? Se pregunta. Y él me dijo, estos son los que han salido de la gran tribulación. No corresponde esta inmensa multitud a
1: No,
0: toda la historia.
2: no
0: Correcto.
2: todos
0: Estos han
2: han
0: salido de la
2: sufrido
0: gran tribulación que está en el tiempo del
2: tribulación.
0: fin. ¿Qué otra cosa?
1: Sí.
0: Han lavado sus ropas. Quiere decir, han alcanzado la
1: Claro.
0: perfección.
1: Correcto. Por eso estoy pensando que
0: Pueden formar parte de la
1: y
0: esposa.
1: viven en el templo.
0: Las han emblanquecido en la sangre del cordero. Por esto que dice, están delante del trono de Dios, no están fuera,
1: No,
0: lejos.
1: no viven en una mansión,
0: Sí.
1: en la no viven en la mansión en la Nueva Jerusalén, viven en el templo.
0: Al lado del trono.
1: Sí.
0: Y le sirven día y noche en su templo.
1: Solo 144.000 pueden entrar al templo.
0: Entonces esta
1: Sí.
0: inmensa multitud está formando parte del mismo grupo.
1: Sí.
0: Y dice, y el que está sentado sobre el trono extenderá su tabernáculo sobre ellos, su morada. Quiere decir, morarán en la morada de Dios, serán la
1: Sí.
0: esposa del
1: Sí.
0: Cordero.

0: Y fíjense
1: Hay mucho que aprender, uno va acabando y va
0: que la iglesia de la
1: aprendiendo. Sí,
0: Odisea, que es la que está más podrida de todas, ¿qué promesa se le da? El que
1: el que
0: venciere
1: venciere,
0: se
1: le daré
0: sentará
1: que
0: en
1: se
0: mi
1: siente
0: trono.
1: Mixton como yo he vencido, me
0: Van a
1: sentí.
0: hacerlo cuando están más cerca. Y
1: Sí.
0: esta inmensa multitud, yo entiendo que surge de la iglesia de la Odisea, que se arrepiente, escucha esa voz que le está tocando la puerta de su corazón. Esa es mi comprensión, ¿no? Aunque entiendo que hay otras citas de Elena White que vinculan inmensa multitud con gente de todas las edades. Que es así,
1: Pero
0: van a ser como.
1: existe ese grupo. Solo
0: Sí.
1: que aquí
2: Es más específico, quizá.
1: algún día voy a poder mencionar, pero yo estaba estudiando los sellos y es la segunda vez en mi vida donde yo mientras estudiaba, ¡pram! Se bajó como un es difícil explicarlo porque no era algo que yo vi con los ojos, pero era como
2: Sí.
1: si se me vino un rollo y una explicación de todos los sellos, y en un minuto todos los seis sellos de Apocalipsis 6 se me explicaron uno por uno por uno. Cosas que yo nunca había escuchado ni soñado antes. Entonces yo dije, bueno, Señor, en la boca de dos testigos. Entonces yo, está bien que yo recibí esta información, pero vas a tener que ir comprobándolo con otras cosas. Y cada vez que estudio más y más veo que hay pruebas y pruebas confirmando. Por ejemplo, la espada, que se le da al que monta el caballo blanco
0: Sí.
1: tenía una espada y tenía una corona, así que él estaba coronado como rey. Pero no vamos a entrar a los sellos ahorita, pero hay dos maneras de. Una cosa se me mostró en ese minuto. Una de las cosas es que hay dos grupos que van a ser salvos en el final del tiempo. Los que son sellados van a vivir sin intercesor después que Cristo salga del lugar santísimo, ¿verdad? Y hay los mártires, como Moisés, tienen que morir para ser salvos. Y
0: Como,
1: eso.
0: como dice Daniel 11, para ser purificados, limpiados y emblanquecidos. Muchos
1: Sí.
0: caerán para ser limpiados.
1: Es la única manera.
2: Tiene que dar su
1: Moisés
2: vida
1: tuvo que
2: para.
1: morir para ser
0: Ahora,
1: salvo. Sí.
0: fíjese que en este contexto de los 144.000 que vemos arriba y la inmensa multitud, es un paréntesis para contestar una pregunta que está antes, que se dice, el gran día de su ira ha llegado
2: ¿Y quién
0: y ¿quién
2: podrá?
0: podrá sostenerse en pie? ¿De quiénes están hablando? Apocalipsis 7, de los que pueden sostenerse en pie ante la venida de Jesús. Y en ese contexto están los 144.000 que son sellados en tiempo donde se están reteniendo los vientos y una inmensa multitud que sale de la gran tribulación, pero que dice, han lavado sus ropas, han alcanzado la perfección y la han emblanquecido en la sangre del Cordero. No necesitan pasar por la muerte para ser purificados, limpiados y emblanquecidos. Estos se arrepienten y cambian sus vidas en ese corto periodo de tiempo de angustia.
1: Lo que se me mostró a mí, no puedo decir que hasta verlo, no puedo saber. Lo que se me mostró es que la mayor parte, porque, por ejemplo, el quinto sello dice que debajo del altar habían las almas de los que se habían muerto
0: Sí.
1: y reclamaban, ¿hasta cuándo, Señor? Y se les dio un manto blanco y
0: Sí.
1: se les dijo que descansasen un poquito más y esperen hasta que el resto de sus consiervos sean muertos como ellos.
0: Sí.
1: Entonces, lo que se me mostró a mí, y que yo estoy estudiando y todo, y estoy aprendiendo también, es que los 144.000 pueden vivir sin intercesor porque están bajo el control completo y han vencido el
0: Son
1: pecado,
0: el ejército que está
1: el
0: siguiendo
1: ejército.
0: al Cordero.
1: Pero ¿qué de los demás? No es una gran multitud. La gran multitud van a tener que pasar por la tumba. Van a ser mártires. Por eso el número de los que tienen que todavía morir. Porque hay solo dos maneras. Eres sellado y vences el pecado y vives sin
0: Claro,
1: intercesor.
0: pero si te conviertes a último momento, nunca brilló un rayo de luz sobre
1: Correcto. Y tú
0: usted.
1: recibes, escuchas el
0: Y
1: fuerte
0: tú
1: pregón.
0: escuchas el fuerte pregón y te conviertes y cambias, ¿Dios va a permitir que mueras?
1: Es lo que se me fue mostrado.
2: A Gabriel le gustaría esto. A
0: Sí,
2: unos
0: hay
2: hermanos
0: algunas
2: que
0: personas
2: sí.
0: que piensan así, de que
2: Sí.
0: todos los que no sean 144.000 van a morir, ¿no?
1: Es que esto va con el quinto sello.
0: Claro,
1: Ah,
0: el quinto sello dice que van a haber mártires.
1: no solo va a haber, es que tienen que esperar hasta que los restos que tienen que morir como tú. O
0: Claro,
1: sea,
0: hasta
1: hay
0: que
1: un
0: se
1: número que
0: concrete un
1: tiene que
0: número,
1: morir.
0: sí.
1: Y
0: Pero dice que todos van a morir.
1: eso es lo que se me mostró. Entonces,
0: Sí.
1: a menos que eres sellado y formes parte de los 144.000.
0: Ahí nos vamos poniendo de acuerdo.
1: No

0: No es que no es
1: Lo
0: que
1: que
0: me
1: yo
0: diga,
1: creo,
0: no se me mostró eso,
1: sí.
0: pero es la única otra manera.
1: Exacto.
0: Tienes que tener el sello o tienes que morir.
1: Sí.
0: Y lo que se me mostró es que no me dijo el número, solamente yo entendí que los que reciben el fuerte pregón van a pasar por la tumba, pero los sellados van a continuar. Hasta ahí sé.
1: Sí. Ahora, el punto es,
0: ¿Será que hay una gran
1: ¿será
0: multitud
1: que
0: que va a
1: van
0: ser
1: a haber
0: sellados?
1: personas que se van a sellar en estos tiempos de tribulación?
0: Esa es la pregunta. Y eso yo tengo que esperar porque
2: No, no,
0: no
2: no
0: me fue
2: saben.
0: exactamente claro, pero me dijo,
1: Porque estamos de acuerdo, el que no tenga el sello de Dios muere.
0: sí, tiene que pasar por la tumba. Puede aceptar a Dios, pero
2: Pero
0: como
2: necesita
0: Moisés tiene que
2: morirse.
0: pasar por la tumba para
1: Sí.
0: ser resucitado. La única
1: Sí.
0: manera es salvarlo.
1: Comparto.
0: Y si uno peca después de que cierra el tiempo de gracia, descualifica toda la evidencia de Dios.
1: Claro, el punto es que aquí se está hablando de inmensa multitud que ha lavado sus ropas, que ha alcanzado la perfección y dice, por esto están día y noche en su templo y le sirven, o sea, forman parte de ese grupo de que traspasa la Nueva
0: Entonces,
1: Jerusalén.
0: ¿este grupo es parte de los 144?
1: Yo entiendo que sí, que es un 144.000 simbólico, o sea,
0: Bueno,
1: tiene...
0: sabemos que puede ser simbólico porque hay 12.000 de cada tribu y no hay 12 tribus.
1: Claro. Entonces, en un
0: Entonces,
1: principio puede ser un
0: sí.
1: ejército literal de 144.000, pero en definitiva después termina siendo simbólico porque hay muchos que se añaden a ese grupo.
0: Sería lindo y espero que vamos a ver.
2: Sí,
0: Ojalá.
1: lo que, repasando el quinto sello, creo que es importantísimo, que cuando se abre el quinto sello, el juicio de Dios ya está en acción. Porque hay algunos que son vestidos de ropas
0: Sí,
1: blancas.
0: porque en el tercer sello es un sello de juicio donde se las balanzas
1: Sí.
0: y hay una voz que sale del trono de entre las cuatro seres vivientes, que es el trono de Dios.
1: Sí.
0: Entonces es juicio en el tercero. En el cuarto es ejecución de sentencia. Satanás sale, se llama muerte y sigue la tumba con Hades con él. Entonces se ejecuta la sentencia del juicio del tercer sello.
1: Pero el punto es que nadie puede darle una ropa blanca a alguien si no ha sido juzgado
0: Correcto.
1: sus obras, ¿no?
0: El juicio se hace en el tercer sello y entonces se da muerte a muchos en el cuarto sello y entonces vienen los mártires que reclaman, ¿hasta cuándo, Señor? Y lo que yo, una de las cosas que se me mostró es que el cumplimiento principal de los sellos y el caballo blanco empieza
1: En el
0: en
1: fuerte pregón.
0: el fuerte pregón. Entonces, pa, pa, pa, pa, pa, rápidamente se cumplen los sellos, igualito que estamos viendo con las
2: Interesante
0: trompetas,
2: lo de
0: que
2: eso del
0: también se
2: fuerte
0: cumplieron en
2: pregón.
0: el pasado,
2: Pero
0: pero
2: van a tener un cumplimiento más
0: principalmente el
2: en el
0: futuro es
2: futuro.
0: el sí.
1: Tenemos muchas manos
0: Sí.
1: levantadas. Vamos a ir
2: Y
1: dando.
2: Gabriel le puso así.
1: Bueno, le reactivamos el audio a la hermana.
2: Joana se llama, Joana Morillo.
3: Quería hacer una pregunta, pero el tío David tocó el tema de la pregunta que yo quería hacer, que era, por ejemplo, de la gracia, porque es un poco confuso todo esto. Yo sé que estamos estudiando y a veces como que uno se confunde, porque tenemos entendido que cuando se acabe el tiempo de la gracia ya no va a haber el arrepentimiento. Ahora, cuando vemos desatar todos estos sellos y todavía nosotros como, bueno, nuestra men mi mente, o sea, se va como al final de los tiempos. Yo siento como que va a haber muchas calamidades, siento que ya Satanás está totalmente, ¿cómo se dice? Como, bueno, como dice, como león rugiente, buscando a quien devorar. Entonces, cuando vemos todos estos sellos allá en la desatándose, mi pregunta es, o sea, ¿hasta cuándo sería entonces el tiempo de gracia? Porque vemos que todavía hay arrepentimiento, aún todavía. Cuando estamos pasando por las tribulaciones, es como que estoy un poco confundida con eso de la gracia. ¿Hasta cuándo podemos, según la palabra de Dios, según todos estos sellos, ver que todavía va a haber gracia? Porque aún todavía no se arrepintieron, dicen, o sea, cuando todavía están viendo todas estas calamidades, ¿todavía va a haber gracia?
1: Gracias por su pregunta. No sé si usted, pastor, quiere decir algo. Yo tengo algo para decir.
0: Bueno, como es muy interesante ese tema, aquí estamos muy cerca al cierre del tiempo de gracia para el pueblo de Dios. Lo triste es que la mayoría de la iglesia ni se dan cuenta que la puerta va a cerrar muy pronto. Los que conocen la verdad y no lo viven, la puerta se cierra para ellos, pero está abierta todavía para aquellos que nunca escucharon. Entonces, La puerta de gracia se cierra primero para el pueblo de Dios y después para los que están recibiendo, toman su decisión.

0: distinción, el sello de Dios o la marca de la bestia. Y al final de los tiempos, Dios, como mencionó el hermano Noé, está permitiendo que las personas tengan una última oportunidad, que es recibir a Dios y tener la protección o sufrir bajo la tortura de los demonios. Es la última oportunidad. Pero para la iglesia ya pasó hace tiempo la oportunidad. Cuando ya caiga la lluvia tardía, ya las vírgenes con aceite sabias y las fatuas, las insensatas, ya tomaron su decisión. Y las insensatas nunca más entran o tienen oportunidad de la salvación. Porque Dios le dice, yo no los conozco, el esposo dice. Entonces, la puerta de gracia se cierra para las personas individualmente. Primero para aquellos que conocen la verdad y después para los que recién están escuchando y Dios le presenta la verdad y ellos tienen que rechazar o aceptar. Y va cerrando, cerrando, cerrando hasta cuando finalmente todos han decidido, la puerta se cierra para todos.
1: Mi respuesta es exactamente igual, pero desde otro ángulo. El tiempo de gracia lo podemos ver desde que Cristo suelta el incensario y se acabó la gracia en ese instante, o desde la obra del Consolador de la Tierra, del Espíritu Santo, que es el que se va alejando de esta tierra. Y desde el punto de vista del juicio, cuando los nombres van pasando por el juicio, esas personas se van definiendo, unos para vida eterna y otros para vergüenza y confusión perpetua. Entonces, una vez que alguien es declarado injusto, el Espíritu Santo se retira de esa persona. Y viene el juicio sobre él, vendré a ti y no sabrás a qué hora vendré sobre ti. Y en ese contexto, esa persona que conocía es dejada por el Espíritu Santo y para esa persona el tiempo de gracia se terminó. Porque ya el Espíritu Santo no actúa más sobre él.
0: Absolutamente.
1: Pero ¿qué pasa? Está actuando sobre otros. Entonces el punto es que ¿qué marca el orden en el juicio de Dios? ¿Un cartel de una religión determinada o un grado de conocimiento?
2: Conocimiento.
1: Y dice, comenzarán desde mi santuario, y dice, comenzaron desde los ancianos que estaban delante. Entonces, el cargo y el conocimiento es lo que te hace que seas juzgado primero.
2: La responsabilidad.
1: Y de ahí en adelante hacia los más inocentes, hacia los que no conocen. Quizás una persona está en la iglesia adventista hace 40 años, pero no
2: hacia los más ignorantes.
1: Es un ignorante total, y Dios permite y le da tiempo hasta mucho después que alguien que está al frente, o que está enseñando, que tiene la responsabilidad de la iglesia. Entonces, ¿qué marca el fin del tiempo de gracia? Es el retirarse del Espíritu Santo. ¿Y cuál va a ser ese instante definitivo? Cuando el Espíritu Santo regresa al cielo y diga, he acabado mi obra. El ángel sellador de Apocalipsis 7 o de Ezequiel 8 y 9, que era el que debía pasar primero antes de los verdugos, que regresa al cielo y le dice a Jesús, ya terminé mi obra, y ahí Jesús deja el incensario. Y se acaba el tiempo de gracia para todos. Pero el punto es, si yo cometo el pecado imperdonable de rechazar al Espíritu Santo, en ese momento se acaba para mí la gracia.
0: Esa es una explicación por qué en la iglesia hay líderes que están viviendo secretamente en el pecado. Y uno se dice, viven en adulterio algunos, otros están comiendo todo lo que le da la gana, aunque sea carne inmunda. Y ladrones, algunos también. Ladrones robando secretamente, hay ancianos, hay otros que dicen que son cristianos, pero viven una vida secreta de pecado. Eso es el punto más peligroso que una persona puede estar, porque ya Dios dice, ¿sabe qué? Tú conoces la verdad, tú decides vivir en el pecado, te dejo. El Espíritu Santo se retira y para esa persona nunca más el Espíritu Santo le va a traer. Y por eso vemos tantos pecados.
2: Del Espíritu Santo.
1: Y donde no hay Espíritu Santo no hay posibilidad de arrepentimiento.
0: Y eso ya ocurre con algunas personas.
1: Sí.
0: Ya ocurrió.
1: Tenemos
2: Jorge,
1: también...
2: Jorge Morales.
3: Pastor, buenas tardes. Tío David.
0: Buenas tardes,
3: hermano. Saludos desde Ecuador. Hace mucho tiempo siempre...
0: Ay, qué lindo. La mitad del mundo.
3: Verás venir. Claro, alguna vez que estaba por acá, Ecuador, en Santo Domingo, si no me equivoco. Y una pregunta, alguna vez el licenciado Daniel Cúpero, que era, me parece que era parte del Verás Venir, hablaba acerca del Apocalipsis

0: Capítulo 8, versículo 7, perdón, 9, 7, acerca de las gangotas, eran semejantes a caballos preparados para la guerra. Sobre sus cabezas tenía como corona de oro y las caras eran como de hombres. Bueno, esto está, esto se está hasta el versículo 11. Yo alguna vez, cuando hace años de atrás, escuché de que el aquel hermano decía que este versículo se refiere a la invasión extraterrestre. Ahora, no sé qué concepto o qué precepto tiene. ¿Esto es literal o simbólico o habla también de los 150 días o de la invasión extraterrestre? ¿Eso es literal o eso es simbólico acerca de estos versos, acerca de este tema, acerca de las trompetas? Eso ha tenido un poco, para mí, un poco de inquietud. Eso en realidad va a ser invasión extraterrestre. En verdad que nosotros vamos a ver o vamos a palpar o ver a este tipo, a estas, como dice, estas langostas. Eran semejantes a caballos preparados para la guerra. Sobre las cabezas tenían como corona de oro y sus caras eran como de hombres. Tenía caballos de cabellos de mujer y dientes como dientes de león. Eso era
1: Ok,
0: su
1: hermano,
0: pregunta.
1: gracias. Gracias, hermano.
2: La respuesta no es difícil. Son extraterrestres porque todos los ángeles divinos y malignos son extraterrestres, pero no son extraterrestres como el mundo lo define. Ellos piensan que hay entes que van a venir o que nos están
1: Mirando, investigando.
2: mirando e interaccionando con la raza humana. No. Los únicos que Dios permite que de afuera, hay miles de mundos seguro y quizás millones de mundos, no sabemos, pero existen otros mundos con inteligencias, pero los únicos que se permiten a comunicarse con nosotros son los ángeles santos de Dios y y Satanás y sus demonios,
1: Ángeles.
2: y tienen su límite hasta donde puedan, pero cuando uno dice extraterrestres, el mundo está pensando de un animalito que se parece inteligente de otro mundo. No, estamos hablando todo en contexto de seres malignos que tienen autorización de Dios, los demonios, para castigar a la Tierra. Pero no son extraterrestres en la. Ah, hay cinco presidentes americanos que han firmado un decreto. Ese decreto dice que vamos a ser invadidos por extraterrestres y que van a destruir toda la Tierra. Y en cierta forma están hablando de la segunda
1: Jesús.
2: venida. Y dice que hay
0: Claro.
2: gente en esta Tierra que van a cooperar y van a preparar el camino para esta invasión. Pero estamos claramente hablando de la segunda venida de Cristo. Y obviamente son extraterrestres porque no son de esta Tierra. Pero la raza humana tiene miedo que van a venir y destruir, y hay películas que muestran extraterrestres,
1: Como
2: pero
1: cosas malas, ¿no?
2: sí, pero realmente son los ángeles de Dios y los ángeles de Satanás que tienen que estamos hablando todo en contexto de eso. Si el hermano Daniel se refiere a eso, bueno, tiene que tener cuidado en dar la idea que son extraterrestres de otros mundos. Pero si estamos hablando de demonios y ángeles santos,
3: Yo creo
2: sí.
3: que se está refiriendo al contexto de lo que presentan las películas y de que el diablo va a presentar el tema de los ángeles como si fueran extraterrestres, ¿no?
2: Y él lo ha hecho
3: Que
2: ya.
3: van a ser
2: Correcto,
3: engañados
2: sí. Si le está
3: y que se
2: hablando en
3: está
2: eso,
3: preparando el camino.
2: puede ser. No lo
3: Do
2: he visto.
3: dos cosas yo le quería comentar, quizás para claridad. El hermano Cougar no es que ha sido misionero ni nada aquí de la red, sino que en algún momento grabó alguna serie aquí. Ese es
2: Sí, fue invitado
3: claro,
2: y grabó.
3: no es así, formado parte del
1: De
3: canal.
1: la red, sí.
3: Segundo, lo que yo creo respecto de todo lo que se está haciendo respecto de los extraterrestres es para luchar con Dios cuando Él venga en su segunda venida con todo su ejército de ángeles. Ahora, lo que hablábamos antes, que usted decía, hay que esperar a que llegue y vamos a entender mejor cómo va a ser. Lo que estamos viendo acá es de que va a ser el ejército del diablo que va a causar desolación. ¿Lo va a hacer de una manera visible ante el ojo humano o va a ser de una manera espiritual y camuflada mediante el engaño? Yo creo en esta segunda opción, que va a ser una manera de
1: engaño,
3: provocar los elementos de la
1: sí.
3: naturaleza, de enfermedades y de todo esto.
1: O sea, entonces no vamos a ver a las langostas, digamos,
3: claro,
1: como algo
3: el
1: físico.
3: El oscurecimiento que se está mencionando es un oscurecimiento espiritual, digamos. Tinieblas
2: eso es lo
3: espirituales
2: que nos parece,
3: sobre la tierra.
2: Pero cuando llegue el momento vamos a entender mejor.
3: Ahí vamos a entender mejor. El punto es que si hoy analizamos el contexto y sabemos que se van a manifestar los demonios de una manera especial, en el momento lo vamos a saber distinguir. Si se presentan como seres extraterrestres, como demonios, como médicos que nos quieren salvar, como ángeles de luz o lo que fuera, vamos a saberlo distinguir en ese contexto, ¿no? Tenemos nuevamente a Gilly. ¿Escuchamos?
4: Hermanos, entonces entiendo yo con todo lo que estamos hablando que el tiempo de la gracia para nosotros, para el pueblo de Dios, para los adventistas, se está cerrando por todos los eventos que estamos viendo, ¿verdad? Y entonces, esos 144.000 ya están siendo sellados. Y si esto es así, nosotros debemos mantenernos fiel al Señor y prepararnos, porque no sabemos si somos de los 144.000 y vamos a ser sellados para eso, o si vamos a ser sellados para Dios, pero vamos a morir. Me corrigen si estoy errada, por favor.
2: Hermana, el pueblo de Dios, los que guardan los mandamientos y tienen la fe de Jesús, el Espíritu y profecía, de ese grupo van a salir los 144.000. Y si nosotros, que la hermana White nos dice, debemos, ¿cuál es la palabra en
3: procurar.
2: Español? Procurar formar parte de ese grupo. Es entre nosotros que Dios está buscando ese grupo que va de, donde va a derramar su Espíritu Santo. Si somos descuidados e indiferentes, vamos a quedar afuera. Pero en este momento, el que le pide a Dios y le ruega a Dios y coopera con Dios, no va a estar afuera, hermana. Vamos a estar adentro. Aunque cuando nos miramos, digo, ¿sellado? ¿David Gates? Por favor, no he llegado ni cerca todavía a que Dios tenga control completo de mí. De vez en cuando yo mismo actúo y la parte humana de David Gates se demuestra. Pero ese es el problema de Dios. Yo le ruego a Dios todos los días, Señor, purifícame, límpiame de toda maldad, quita de mí el amor al mundo. Yo no quiero estar enamorado del mundo, quiero estar enamorado de Jesucristo. Por favor, y Dios no nos va a negar, es el deseo más grande de Dios. Entonces no debemos tener miedo, a menos que estamos descuidados e indiferentes, porque Dios va a hacer su trabajo si le pedimos.
1: Distraídos, ¿no?
3: Amén. Sí. Lo mismo creo yo. Que,
1: sí, un corazoncito
3: que cuando estudiamos el mensaje a las iglesias se nos dice que tenemos que arrepentirnos porque si no, no sabremos a qué hora vendrá Cristo a nosotros. Y la iglesia va a ser juzgada en un tiempo en el que no sabe que está siendo juzgada. A menos que esté velando y que esté discerniendo los tiempos. Entonces, el que conoce va a ser juzgado en un tiempo en donde es de calma para lo que ven los ojos.
1: Va a ser sellado en tiempos de paz, los
3: claro.
1: 144.000.
3: Entonces, o sos sellado en tiempos de paz, o sos contado como la gran ramera, o sos clasificado al grupo de los que va a tener que pasar por la gran tribulación para zarandear para qué lado vas a ir, como quien dice.
1: Hoy es el
3: y
1: día
3: que te definas.
1: De la salvación que tenemos
3: y justamente ese versículo que dice, llamadle entre tanto está cercano. Si sentimos que Dios nos está tocando la puerta, abrámosle, porque si no, capaz que se va y nos regresa, o sea, y nos deja el Espíritu Santo. Y ahí se terminaría el tiempo de gracia para nosotros. Tenemos también a Carmen Mayorgam, creo que es su apellido, me corrige, hermana, si no.
5: Feliz sábado de tarde, creo que ya estamos a punto de cerrar, pero sí. Escuchándolos hace buen ratito, yo alcé la mano, pero al escucharlos, prácticamente ya he recibido la respuesta. La única, dos preguntas que tengo es, primero, los 144.000 que nos habla la Biblia, ¿ellos son primicias o son la multitud? que van a ser sellados. ¿Cuál de los dos va a ser primicia? ¿Cuál de los dos es primicia? Y la
3: Bien.
5: otra.

0: Otra pregunta.
1: Sí, escuchamos.
0: Y la otra pregunta que tenía, y es una de las que más me preocupa como hija de Dios, como adventista del séptimo día, es el tiempo de cierre de la gracia. ¿En qué momento puedo yo darme cuenta que se está cerrando la gracia en mí? ¿Se puede dar esa respuesta?
2: Ok, muchas
1: Bueno,
2: gracias, hermana.
1: yo voy por la primera, usted va por la segunda pregunta, pastor.
2: Justo la que no quería responder, no
1: Para
2: mentira.
1: responder la primera pregunta sobre si los 144.000 van a ser las primicias o si va a ser la gran multitud, Apocalipsis 14 dice justamente allí, estos son los que no se contaminaron con mujeres, que quiere decir iglesias apóstatas, pues son vírgenes en el sentido que se han reservado para Cristo. Estos son los que siguen al Cordero por donde quiera que va. Estos fueron redimidos de entre los hombres como primicias para Dios y para el Cordero. Esto es lo primero que se junta, se presenta ante Dios en la fiesta de las primicias, se acepta. Estos van a ser los sabios que van a instruir al pueblo, que van a, dice que los que enseñan la justicia a la multitud van a resplandecer como estrellas a perpetua eternidad. Estos son los 144.000, las primicias. Después vamos a tener la cosecha real, que repito, si son sellados por haber alcanzado la perfección, haber lavado sus ropas en la sangre del Cordero, podrán mantenerse en pie. Y podrán formar parte de esos 144.000, aunque lo excedan en número. Van a ser un 144.000 simbólico, los que tienen las características de los 144.000. Y si no alcanza la medida del juicio, como quien dice, de la perfección, Dios va a permitir que pasen por la muerte para sellar con sus vidas su elección. Es decir, yo escojo a Cristo. Y ahí entra lo que dice Daniel 11. Vamos a leer, ponerlo aquí.
3: Son fieles hasta la muerte y le dará la corona de la vida.
1: Sí, Daniel 11, donde habla el versículo 30, está hablando de la abominación desoladora. Dice, los sabios del pueblo, ahí tenemos los 144.000, instruirán a muchos. Sabios del pueblo son los
3: Entendidos.
1: 144.000, los entendidos, y los muchos son la
2: Multitud,
1: multitud.
2: pues sí.
1: Dice, por algunos días caerán a fuego cautividad y despojo. Esta es
3: Los
1: completar el
3: mártires.
1: número. Dice, y en su caída serán ayudados de pequeño socorro y muchos se juntarán a ellos con lisonjas. Y dice que también algunos de los sabios caerán. Pero ¿cómo? Si es un 144.000 no puede caer porque está sellado. Pero ¿qué dice? Para ser depurado, limpiados y emblanquecidos. Quiere decir de que no habían purificado sus vidas. Tenían el conocimiento, eran sabios, pero no habían alcanzado la perfección. Entonces Dios, hasta un tiempo que está determinado, que es lo que dice a continuación, porque aún para eso hay plazo, permite que sean muertos. Entonces, tenemos sabios que van a predicar, muchos de ellos van a estar sellados y van a ser resguardados para poder mantenerse en pie, y de los que escuchan, los muchos, muchos van a ser mártires, van a completar un número, y otros, si alcanzan, como quien dice, la perfección, yo entiendo, van a poder mantenerse en pie y van a poder morar con los 144.000 delante del trono de Dios, como dice Apocalipsis 7. Hay una visión de Elena de White donde presenta a todos los redimidos llegando a la patria celestial, y donde, llegado a determinado punto, se les dice: momentito, hasta acá ustedes pueden llegar. En adelante solo los 144.000. Y ahí vemos las dos clases que van a haber en el cielo o en la tierra nueva, que está la esposa y el resto de los habitantes de la tierra.
3: Los invitados
1: Los invitados,
2: de
1: podríamos
2: la
1: decir.
2: boda del Cordero,
1: Entonces, eso van a ser como los moradores de cualquier mundo, hijos de Dios. Pero va a haber una esposa del Cordero que va a morar con Dios. Y por eso, en Apocalipsis 7, donde vemos que Dios extiende el tabernáculo sobre esta inmensa multitud que ha lavado sus ropas, yo entiendo que ha podido mantenerse en pie y ser sellada y formar parte de un 144.000 simbólico. Esa es mi comprensión.
3: vamos a
1: Después la
3: saber
1: segunda
3: más en el
1: pregunta.
3: pronto futuro.
2: Sí,
3: Sí.
2: así
3: Ok.
2: es.
3: Hermana, usted mencionó que
2: ¿Cómo sé que el tiempo de gracia se acaba en mí?
3: ¿cómo saber? Bueno, Muchos no van a saber hasta que caigan las plagas, porque ellos han sido vírgenes fatuas y no se prepararon antes, y cuando llegue la ley dominical, todos los púlpitos adventistas, los pastores van a decir, hemos sido notificados por la Asociación General que ahora en Norteamérica hay una ley dominical, pronto las Naciones Unidas, y les sugerimos a todos que ahora es el momento, no pensábamos que iba a venir tan rápido, pero ya que llegó, es el momento para prepararnos, es el momento para mudarnos al campo, y va a ser muy tarde. El momento para prepararnos, como dijo la hermano Noé, es en los momentos de paz, cuando los demás están descuidados haciendo sus quehaceres. Entonces, ¿cómo voy a saber, cuando caiga la lluvia tardía, si yo formo parte del grupo y estoy preparado? Lo voy a saber, porque vamos a recibir gran poder del cielo y salud, energía, fuerza, como nunca el pueblo de Dios ha recibido. Y Dios va a salir en su caballo blanco, Jesús, para conquista y para conquistar. En conquista y para conquistar. Entonces, ahí vamos a saber. Pero los que están afuera van a ver en eso un movimiento de fanatismo. Van a decir, son fanáticos, no se preocupen. Ellos piensan que van a convertir a todo el mundo. Ellos no se van a preocupar. Si estamos adentro, vamos a saber. Pero los entendidos van a entender. Pero los impíos no van a entender. Y tristemente, una gran parte de la iglesia que no se ha preparado van a esperar hasta que empiezan a caer las plagas y recién se van a dar cuenta y van a atacar a sus pastores, a sus líderes, diciendo, tú no me dejaste, tú no me enseñaste, yo quería ir a escuchar, pero tú dijiste que era fanático y que no debería. Y los pastores van a sufrir 10 veces más que sus ovejas. Pero eso va a ser muy tarde, porque recién se van a enterar, porque cualquier adventista que empieza a recibir las plagas va a entender.
1: Yo pienso también que hay algo que es muy particular de cada uno. Si cuando uno hace algo malo, hay algo que te está convenciendo de justicia y de juicio y te está llamando al orden, y que es una voz que te está diciendo,
2: y que te está incomodando.
1: Esto no está bien, es que el Espíritu Santo está trabajando en vos. Si cada vez te importa menos pecar y cada vez te sientes menos culpable, y cada vez te incomoda menos, y cada vez te permites más pecado,
3: hasta que estás cómodo y
1: ahí es porque se te está dejando. Si ya no hay nada que te reconvierta en tu conciencia de decir, esto está mal y lo tienes que abandonar,
2: te estás alejando de
1: sino
2: Dios,
1: sino que te sentís cómodo pecando. Y decís,
3: o sea, el hecho de que nos pregunta, yo quiero saber, bueno, en ese caso no el cierre de tiempo de gracia, diríamos, si he cometido el pecado imperdonable.
1: Claro.
3: Ya, entonces, si estás preocupado por tu salvación,
2: todavía el Espíritu Santo,
3: entonces el Espíritu Santo te está llamando y no has cometido. Porque los que han cometido el pecado imperdonable se sienten tranquilos, muy bien, no, su conciencia no les molesta. Pueden estar viviendo mundanamente, pero tranquilo, no hay problema.
1: Un punto adicional, el que va a ser sellado va a estar con esta preocupación de a ver si estoy agradando a Dios hasta el tiempo de la angustia de Jacob. No, o sea, que va a decir, ah, yo ya soy salvo, no, yo estoy tranquilo.
2: Es correcto. Van a estar pensando, ¿qué pecado cometí? No confesé.
3: Hasta que Dios confirme el pacto con su pueblo.
1: Escudriñándonos sus vidas y teniendo esa presencia del Espíritu Santo que te purifica.
3: No se recuerdan de ningún pecado que no han confesado, pero sienten su debilidad, su pecaminosidad, saben que son débiles, pero no se recuerdan de ningún pecado que no han confesado, pero igual reconocen su debilidad, hasta que Cristo confirme el pacto con ellos.
1: El que está en esa condición de escudriñarse y de querer purificarse, yo creo que es quien tiene la presencia del Espíritu. Y quien ya se siente cómodo pecando, y no siente ninguna conciencia y duerme tranquilo así,
3: no te va a preguntar si ya cerró el tiempo de gracia.
1: No le va a interesar.
3: No le va a interesar.
1: De otras cosas.
2: Sí.
1: Tenemos varias manos más. Creo que hoy nos vamos a tener que conformar con la quinta trompeta,
2: sí,
1: porque ya estamos llegando a las 2 horas. Samuel Zavala.
4: Muy buenas noches, un gusto saludarles a ustedes. Con respecto a lo que decía, bueno, el tío David, yo tengo una cita aquí muy interesante acerca de la segunda venida. Está en el libro Eventos del Tiempo Final y está en la página 230, dice manuscrito 159 del 4 de septiembre de 1903. Es una cita cortita acerca del estado de la tierra cuando sea la segunda venida. Les leo, dice:

0: En el día de su advenimiento se oirá la última gran trompeta y se producirá un terrible temblor que sacudirá la tierra y el cielo. La tierra entera, desde los montes más encumbrados hasta las minas más profundas, hasta las minas más profundas, escuchará. El fuego, ojo, lo penetrará todo. La atmósfera viciada será purificada por el fuego. Una vez que el fuego haya cumplido su misión, los muertos que han yacido en sus tumbas se levantarán. Algunos para resurrección de vida serán tomados para encontrarse con el Señor en el aire y otros para observar la venida de aquel a quien despreciaron y al que reconocen como juez de toda la tierra. Sabemos, ¿no? Que esos son los que juzgaron a Cristo y todo, ¿no? Los justos están a salvo de las llamas. Acá viene lo interesante. Los justos están a salvo de las llamas. Pueden caminar por el fuego. El humo y las llamas no tendrán poder para dañar a los justos. Los que estén unidos al Señor escaparán ilesos. Terremotos, huracanes, fuego e inundaciones no pueden dañar a quienes están preparados para encontrarse con su Salvador en paz. Entonces, la conclusión mía en esta parte es que si bien creemos que la segunda venida de Cristo va a ser, algo, sí, terremotos y todo, pero yo lo veo que es la tierra va a ser una bola de fuego, ¿sí? Y se va a repetir exactamente lo que sucedió con la experiencia de los tres amigos de Daniel. Los santos caminarán en medio del fuego. Y hay una cita que también hay, está en el Conflicto de los Siglos, que dice que cuando Cristo se acerca, los impíos se ennegrecerán. O sea, obviamente, porque Cristo
1: Marcando sus caras,
0: tiene,
1: su rostro,
0: claro,
1: sí.
0: él brilla 7 veces más que el sol, dice. Imagínate, si el sol es tremendo y se acerca, todo es una bola de fuego. Ahora imagínate Cristo, ¿no? Entonces, esta es la escena y esta cita es algo que lo tenía desde hace mucho tiempo y me ha gustado, ¿no? Compartirla con ustedes. Ahora sí, voy con la otra parte.
1: Una pausa. Eso corresponde con los que mueren por el resplandor de la venida de Cristo, digamos, ese resplandor es ese fuego que está mencionando.
2: Correcto, yo también calculo eso.
0: Exactamente. Ahora, me voy, sigo con la quinta trompeta, solo rápido nada más. Cuando hablamos
2: Sí.
0: de los caballos, ¿no? Que tienen, el versículo 8 dice, cabellos como cabello de mujer, dientes como dientes de leones. Ojo, en Daniel, león, ¿qué significa? Babilonia, ¿sí? Corazas como corazas de hierro. ¿El hierro qué simboliza? Daniel 2. Roma, ¿sí? El estruendo de sus alas, como el ruido de carros que con muchos caballos corren a la batalla. Bueno, y está mencionando también que son mujeres. Sí, nos estamos refiriendo, mira, exactamente a lo que está en Apocalipsis 12, 13, específicamente, estamos viendo la bestia, la imagen de la bestia, allí representado también, ¿no? Y podemos ver múltiples conexiones con cada parte de la Biblia. Entonces, esto yo creo que nos da a entender que estos seres, que son como langostas, realmente son los demonios, pero es el sistema papal. Son
1: Claro,
0: mujeres.
1: tiene instituciones
0: ¿Sí?
1: que le sirven. También sabemos que va a haber una bestia que va a resurgir del abismo, ¿no? Que va a curar de su herida de muerte. Pero yo creo que está hablando de un ejército que tiene por rey sobre ellos al ángel del
2: Demoníaco.
1: abismo, ¿no? Y que son ejércitos espirituales.
2: Y como mencionamos, lo que estamos estudiando no puede ser dogmático, es decir, esa es la única forma de entender. Estamos estudiando sabiendo que en el futuro vamos a entender mejor y vamos a ver que sí o no, muchas cosas vamos a entender mejor al ver el cumplimiento.
3: Sí.
1: Bien, muchas gracias hermano Samuel por todos sus conceptos.
3: El hermano Gabriel ahora.
1: También tenemos el hermano Gabriel. ¿Le escuchamos?
3: Y la hermana Ana.
4: Hola, buenas tardes a todos.
1: Buenas tardes, hermano.
4: Tengo una pregunta que me hicieron los católicos, pues, que te preguntara. Bueno, yo creo que también entro yo allí, porque aquí en Apocalipsis 14 mencionaste que

0: los 144.000 no se marcharon con mujeres. Yo tengo entendido que mujeres habla de iglesias, en este caso religiones. Entonces, ¿qué pasa con esas personas como yo que nací en el catolicismo y estuve 50 años en el catolicismo? Entonces, yo ya no sería parte de esos 144.000 porque me manché con mujeres. O sea, ¿me podrías explicar ahí? Esa es una pregunta que tengo dos, pero me podrías contestar esa primero.
1: Yo no vincularía el haber estado engañado en una religión con manchado, sino con el conocimiento, a sabiendas, prostituirme así como se prostituye Babilonia con los reyes de la tierra y le daba a beber el vino de su prostitución y todo eso, a sabiendas. Eso es contaminarse con el vino de Babilonia
2: Con conocimiento,
1: y
2: digamos.
1: ser hija de la ramera y demás.
3: Y recordar que en la boca de ellos no hay mentira, pero
1: Claro.
3: todos han mentido.
2: Todos hemos
3: O sea,
2: mentido.
3: no hay ninguno que no ha mentido
2: Sí,
3: en alguna
2: todo.
3: oportunidad.
1: Entonces, el punto es que los 144.000, habiendo sido hijos del engañador, se
3: Ahora,
1: transforman en hijos del
3: correcto.
1: vencedor.
3: Es el estatus final, hermano, donde uno sigue al Cordero donde quiera que vaya, pero todos nacieron no siguiendo al Cordero. Así que salen del error y entran a seguir al Cordero, y usted y yo y cualquiera de nosotros salimos de mundanalidad y estamos ahora en una situación de seguir al Cordero, y ese es el estatus que se habla, llegando al
2: El
3: punto
2: final,
3: donde, al
2: digamos.
3: final, sí.
0: Entonces, ahorita cualquier católico que decidiera salir de esa religión podía ser uno de los 144.000.
3: Si
2: Sí.
3: guardan los mandamientos de Dios y tiene la fe de Jesús, el Espíritu de profecía, o sea, tiene que formar parte del pueblo remanente. Pero no estamos hablando de membresía solamente, estamos hablando de que
1: Conocimiento.
3: realmente
2: De
3: siguen al
2: conocimiento.
3: Cordero y lo quieren obedecer, y porque no van a estar viviendo en desobediencia. Tienen que vivir en obediencia al Cordero, aunque solo Dios nos da el poder para hacer eso. Pero es verdad, cualquier persona que ahora entra la verdad puede formar parte.
2: Y si recién conocieron los mandamientos
3: Sí.
2: y decidieron obedecerlo, y yo también entiendo que la fe de Jesús, además del Espíritu de profecía, es el Espíritu Santo, si nosotros aceptamos el Espíritu Santo, y también si tenemos una experiencia parecida a la de Jesús. O sea, si llegamos a
1: Esa
2: ser,
1: fe.
2: claro, a ser como
3: Correcto.
2: Jesús y reflejar su carácter también, me parece que es. Y yo creo que cualquier persona que en el momento pasado no tenía ignorancia de todas estas cosas y ahora que lo está aprendiendo decide obedecer, puede ser un
3: Jesús
2: 144.000,
3: dijo, el que viniera a
2: claramente
3: mí,
2: no lo echó
3: no
2: fuera.
3: lo echaré
2: Y
3: fuera.
1: cuando en Efesios 5 habla acerca de los que Dios está lavando y purificando, comparándolo con el matrimonio, que dice que Dios ha escogido para sí una iglesia pura o una iglesia corrompida. O sea, cuando uno lee Efesios 5, dice que Dios amó a la iglesia, por lo tanto la purifica por el lavamiento de la palabra, para que no tenga mancha ni arruga ni cosas semejantes como es el estado de los 144.000, que son sin mancha delante del trono de Dios.
3: Pero todos entraron con mancha
1: Todos
3: y
1: entraron con
3: Dios y se
1: mancha
3: dejaron limpiar
1: y
3: y
1: se dejaron
3: cooperar.
1: limpiar. Son los que Dios conoce, no los que les dice yo no os conozco, los que Dios
3: Correcto.
1: ha conocido.
0: Oh, creo que queda muy claro. Quería hacer un comentario. Yo he estado viendo las noticias recientes. Me imagino, a ti te compartí, Noé, y a tu esposa, lo que está pasando con la ciencia, con la inteligencia artificial. Miré en los noticieros en España, en Europa, aquí, les está preocupando de que están, ellos, unas personas que se salieron de ahí, como quien dice, científicos que saben usar la tecnología, ellos mismos se salieron, ellos mismos están diciendo que es muy peligrosa ahorita la inteligencia artificial, la van a como a detener porque puede matarnos, ¿verdad? Eso dijeron. ¿Por qué razón? Porque y ya la inteligencia artificial está llegando a un punto que ya no la pueden controlar, que se está mandando ella sola, o sea que ya está pensando por ella misma. Entonces yo estaba pensando, nomás es un pensamiento, ¿verdad? Aquí en el quinto ángel, la quinta trompeta, ¿no podría ser tal vez que estos seres que menciona aquí, que tienen corazas y todo lo que mencionamos, que son como caballos, pudieran ser tal vez robots? Estaba viendo el otro día unos robots que acaba de hacer China. Y son guerreros, son soldados, y tienen patas como de caballo, así pues, y se mueven muy
1: Una
0: rápido.
1: pregunta, una pregunta para la respuesta. ¿Esos robots están en el pozo del abismo?
0: No, pues no. Nomás yo, bueno, comentaba pues que quiera pasar con eso.
2: O sea, yo creo que es buena la pregunta y es
1: Sí.
2: válida en el sentido de que yo creo que
1: Claro.
2: Satanás va a utilizar todos los elementos que tiene en esta tierra para poder engañar. Y justamente quizás, o sea, yo creo que muchas de las cosas que hace, por ejemplo, China, de que hacen sus adoraciones al dragón y esas cosas, no son casualidades. O sea, son como que yo creo que pueden utilizar cosas de la Biblia como para que nosotros podamos ser
1: Sí.
2: engañados.
3: Bueno, hay un principio. El principio es Dios es el dueño de toda tecnología. O sea, radio, televisión, el diablo lo usa porque Dios le da permiso. Pero Dios es el dueño del espectro electromagnético. Entonces, no hay tecnología alguna que está
2: Que Dios
3: fuera
2: no la
3: del
2: pueda
3: control de
2: controlar.
3: Dios. El diablo se le permite usar computadoras y él quisiera destruir al mundo si pudiese, pero Dios le pone límites. Y no hay ni robot, ni hay diablo, ni hay demonio que puede salir de sus límites. Entonces, si los ángeles detienen los vientos, van a detener los robots también. Ahorita están en Suiza y en Estados Unidos están queriendo desarrollar el agujero negro. Yo hablé
1: Con el CERN.
3: con el CERN en Europa y quieren crear uno más grande ahora. Pero yo hablé con un doctor de física, un joven mexicano-americano. Y él trabajó muchos años con ellos y salió. Pero le pregunté, le dije, ¿es verdad que están creando un agujero negro? Y él dijo, están haciendo todo lo posible. Pero ¿cómo van a hacer eso si eso llega a la destrucción del mundo? Es que le dan doctorados, le dan dinero, le dan privilegios, le dan todo. Entonces los tienen compraditos, pero están queriendo desarrollar una tecnología que va a destruir al mundo. No va a destruir el mundo, Dios no lo va a permitir. Entonces, no nos preocupemos mucho de que Dios ponga los límites a la tecnología, usémoslo para predicar el Evangelio, aprovechemos cada herramienta y que Dios se encargue de Satanás y sus tecnologías,
1: Sí.
3: porque no va a poder pasar el límite que Dios le pone.
1: Yo creo
2: Amén,
1: que hay que
2: amén.
1: distinguir entre los que son herramientas, tecnologías y todo esto, y los que son los seres humanos y ángeles, que son los que juegan el partido,
3: Correcto, es
1: ¿no?
3: correcto. Los
1: Los demás
3: actores
1: pueden ser
2: principales.
1: herramientas, pueden ser cosas que, bombas y armas y cosas que tenga la humanidad o que se estén desarrollando. Elena de White habla de que se inventarían instrumentos mortíferos para la guerra, un montón de cosas que forman parte del escenario que estamos viviendo.
3: Pero igual los ángeles detienen los vientos de guerra
1: Claro,
3: también.
1: pero el punto es que aquí a mí me parece que se está hablando justamente de seres, no de herramientas,
2: Sí.
1: que tienen por rey sobre ellos al ángel del abismo y que responden a él.
2: A Satanás mismo, ¿no?
1: Otro punto es que con todo esto de la inteligencia artificial, se está queriendo meter miedo, entiendo yo, como también se hizo con el tema de la pandemia y nuevas futuras pandemias y que apagones, que se podrían producir apagones tecnológicos y un montón de cosas que son parte de las herramientas que tiene la bestia y el falso profeta para justamente introducir las cosas que quieren introducir en el mundo. Pero eso forma parte de la estrategia del enemigo. Yo no lo vincularía con la quinta trompeta.
2: Sí.
1: Esa
3: Yo
1: sería
3: tampoco.
1: mi respuesta.
3: Gracias. Buena pregunta.
2: Gracias, hermano.
1: Tenemos también a dos personas más y
2: Quedan
1: estamos
2: dos manos.
1: ya
2: Ya.
1: llegando al final. Gilly, le vamos a pedir por favor si puede ser resumida, porque ya estamos excedidos de tiempo.
4: Quería aportar algo acerca del sello y de ahí surge una pregunta. Hablando del sello que se le va a poner a los hijos de Dios. Es un sello de salvación y de protección. Ahora bien, si es de salvación, ¿a qué personas se le coloca? Y si es de protección, ¿a qué personas se le coloca? En este caso, si yo tengo el sello de salvación y muero, pues obviamente ya no voy a ser de los 144 mil. Entonces, ¿cuál es el sello que se le va a colocar a los 144.000?
1: Gracias, hermanas, por su pregunta. No sé, yo voy a dar una respuesta Corta, sabemos que Dios ha sellado a sus hijos desde el tiempo antiguo, que dice que son las arras del Evangelio, ¿no? Las arras del Evangelio, que es el Espíritu Santo que sella a sus hijos. Ese es un sello de salvación, entiendo.

0: hablando. Y creo que por ese lado está bien orientada la hermana. El sello que está hablando Apocalipsis, entiendo que es un sello de protección sobre el sello de salvación. Quiere decir, a esto nadie me los toca. Que es justamente lo que vemos en Aquí está en trompeta, que no pueden ser dañados por el enemigo con colas como de escorpiones, ¿no? Entonces, ese es un sello de protección que van a permitir que esas personas lleguen hasta el fin de pie ante el Hijo de Dios, aún en el tiempo de la ira de Dios. Ahora, ¿sobre quiénes se pone? Lo dice Ezequiel, sobre los que gimen y claman a causa de las abominaciones que se cometen en el templo de Dios. Tienen conocimiento y están sufriendo por las abominaciones que se están cometiendo. Al mismo tiempo, no son parte de las abominaciones. Se habla en Apocalipsis 14 que son sin mancha delante del trono de Dios. Y Elena de White dice que nunca se va a poner ese sello de Dios sobre cualquier persona que tenga pecado y que acaricie pecado, que sería
1: Sí.
0: mundano, ¿no? Entonces es un sello de protección sobre los que llegan al carácter de Cristo. Y que Dios dice esto, van a pasar por la angustia, pero no van a morir, van a llegar hasta verme a mí con vida. La última
1: Intervención.
0: pregunta, la última intervención de la hermana
1: Joana,
0: Joana.
1: Joana. Sí, yo quería hacer un comentario sobre los 144.000. O sea, como que llegué con el tema, llegué como a esta conclusión. A ver si estoy bien. Yo entiendo que los 144.000 que no se han contaminado, como estamos hablando simbólicamente en la Biblia, o sea, pero también vemos que no se han contaminado con mujeres, y mujeres en la Biblia se refiere a la iglesia. Entonces, yo pienso que los 144.000 serían un tipo de personas que conocieron al Señor y jamás y nunca más han ido a otra iglesia, o sea, no se han contaminado con otras iglesias y se han mantenido puro, siempre siguiendo los mandamientos, siempre siguiendo a Dios. O sea, es como lo que yo entiendo.
0: Sí, ahí se dice que siguen al cordero por donde quiera que va, no siguen instituciones religiosas. Sea cual sea la institución, puede contaminarnos cuando no están siguiendo al cordero. Sí, yo puedo estar dentro de la iglesia adventista y estar contaminado, para decirlo más claro.
1: O sea, eso quiere decir que yo puedo estar en cualquier religión,
0: Claro, si a
1: pero
0: mí la religión me quiere imponer algo que me aparta del cordero, yo puedo contaminarme en esa religión, aunque sea la iglesia adventista. Entonces, cuando yo sigo al cordero por donde quiera que va, y esa es mi autoridad, yo no voy a estar contaminado por la religión. ¿Se entiende?
1: sí, es como que cuando tú estás en una denominación cualquiera, pero tú sigues al Señor de tu corazón, lo que te están, o sea, tú sigues la palabra de Dios, digamos, pero tú lo estás siguiendo con el corazón. Y bueno, y no sé, aunque esté en una religión que no sea la que guarden, por ejemplo, los 10 mandamientos, pero siguen al Señor de corazón. ¿A eso se refiere usted?
0: Sí. Lo que yo creo que hay un antagonismo ahí entre los que siguen al cordero y los que se contaminan con mujeres. A mí, si en una iglesia cualquiera, vamos a poner la que uno pertenece, la iglesia adventista, me dicen, por ejemplo, no vayas a ver a tal persona y yo me dejo
1: Amedrentar.
0: amedrentar y yo levanto mi mano para castigar al justo, siguiendo un mandato de una institución religiosa gobernada por líderes que muchas veces son corruptos, yo me estoy contaminando dentro de esa religión. Entonces, cuando se presenta ese antagonismo de decir, siguen al cordero y no se contaminan, quiere decir de que mi pastor, más allá de las
1: Denominaciones.
0: abominaciones que se están cometiendo dentro de la iglesia de Dios, porque Dios le habla a su iglesia, y los que reciben el sello de Dios son los que gimen y claman a causa de las abominaciones que se cometen dentro de la iglesia de Dios, no en el paganismo. Ellos no se están contaminando con esas abominaciones. ¿Se entiende? Esas mujeres están en el sentido del mundano, es decir, el que sale con muchas mujeres y no está formando parte del Israel espiritual que es la esposa de Cristo.

0: que es una esposa que no tiene una denominación religiosa. Creo que en eso coincidimos, que la esposa de Cristo no es una religión, es alguien que guarda los mandamientos de Dios y tiene la fe de Jesús.
1: Pero ahí entra la segunda parte de su pregunta de ella. ¿Puedo pertenecer a cualquier iglesia y seguir al Cordero donde quiera que
0: Y
1: vaya?
0: sí.
1: Bueno, teóricamente.

0: comiendo cosas inmundas y viviendo en violación de las leyes de salud y después decir yo sigo al Cordero donde quiera que vaya.
1: Claro.
0: Tienen que tener la convicción del Espíritu Santo e ir siguiendo, pero tienen que
2: ir
0: guardar,
2: lo que van
0: obedecer los mandamientos.
1: Y estar en condiciones de enseñar.
0: Están en condiciones para seguir al Cordero, pero tienen que llegar a vencer esas otras cosas
1: ahora,
0: para poder.
1: Le pongo un caso. Sí. Un puntito. Un caso. Aquí hay un pastor que ha venido a predicar aquí, que no es adventista. Se llama Ortiz,
2: Miguel,
1: ¿no?
2: Miguel Ángel, creo.
1: Él predica el sábado y predica el estado de los muertos como corresponde y predica un montón de cosas. Y no tiene el rótulo de adventista. Y yo no puedo decir si él va a ser o no va a ser, pero quiero decir, hay muchas personas que se abrazan la verdad en el estado y en la religión o en
0: de donde sea que vengan,
1: o un judío mesiánico.
0: Correcto.
1: Que tiene la palabra y acepta a Cristo, perfectamente puede ser un 144.000 y no me tengo que creer el único decir, ah, no, solo los adventistas.
0: Correcto.
1: Y de acá van a salir y nada más.
0: Pero tienen que ir.
1: Aunque probablemente
0: en esa dirección.
1: Muchos salgan de ahí.
0: Correcto.
1: Porque son los que se le ha dado el conocimiento.
3: Sí, es cierto, porque recuerden, o sea, que el Señor viene por un pueblo, independientemente, no por una religión, y ahí estamos completamente claros. O sea, el pueblo de Dios, sí. Por eso Dios tiene su pueblo en muchas partes, pero Dios viene por un pueblo, o sea, que ese pueblo va a tener que estar unido en algún momento del mundo.
0: La iglesia,
3: o sea,
0: invisible.
3: Sí. La iglesia, exacto, porque claro. La iglesia somos nosotros y él va a venir por, o sea, si yo pertenezco al pueblo de Dios, igual los mandamientos y tengo el testimonio, yo soy del pueblo de Dios independientemente, en eso estamos claros.
0: Bueno, ha sido muy muy interesante este tema, pero creo sin duda alguna que estamos viviendo ya bajo Dios está escudriñando a cada persona y dentro de muy poco los que hemos querido prepararnos vamos a poder entrar a la boda. Y los que están descuidados y desinteresados, que no están prestando atención a lo que Dios está haciendo, se van a encontrar buscando cómo comprar aceite. Y esto es lo más importante. Pronto vamos a ver juicios, el retiro de la protección de los santos ángeles, vamos a ver los vientos de dificultades y el diablo teniendo más libertad para hacer sufrir al mundo. Y qué triste va a ser vivir sin la protección de Dios. Así que eso es lo más importante. El estudiar estos temas nos ayuda a entender la importancia de la preparación ahora.
2: Amén.
0: Va a haber mucho que vamos a aprender en el futuro y entender mejor. Pero una cosa que no se puede postergar es la preparación. Ahora, y rogar a Dios cooperar con nuestro sumo sacerdote en lugar santísimo y permitir que nos limpie, nos prepare y nos prepare para el sello divino. Y lo va a hacer porque es el deseo y gozo del Señor. Y doy gracias a todos los que participaron hoy día. Fue muy lindo.
1: Muchas gracias también a usted, pastor, por acompañarnos. Sabemos que está muy ocupado en los pocos días que tiene aquí en Bolivia. Y gracias por acompañarnos y estar con nosotros en este estudio. Loreto, tus palabras.
2: La verdad que lo que más me impresionó de este sello, de esta trompeta, es de que todas las cosas suceden bajo la dirección de Dios. O sea, Dios lo permite, ¿cómo puedo explicarlo? O sea,
1: y hasta nada, donde Él deja.
2: Hasta donde Él deja. O sea, todo está bajo, al final, la dirección de Dios. Y hasta donde Él lo permite y hasta donde no lo permite. Y eso me da muchísima tranquilidad. En el sentido de pensar de que nosotros tenemos nuestra oportunidad de acercarnos a Dios, de estar cerca de Él, de aferrarnos a Dios hoy en día, de ir mejorando nuestro caminar con Dios, en guardar los mandamientos de Dios, en conocerlo más, en tener una relación personal con Él, y que Él nos vaya diciendo las cosas en nuestro corazón que debemos cambiar. Pero lo que más me impacta es de que van a suceder desastres en este mundo, pero si nosotros vamos a estar vivos en ese tiempo, va a ser también, vamos a estar protegidos por Dios, va a ser todo bajo la dirección de Dios, y eso da mucha paz pensar de que todo está en sus manos y
1: que vamos
2: quizás
1: a poder hollar serpientes y escorpiones, o sea, estos indignos como somos nosotros, teniendo potestad sobre las fuerzas del enemigo.
2: Sí, y concluir con 1 Corintios 10:13, que dice: no os ha sobrevenido ninguna

0: tentación que no sea común a los hombres, y fiel es Dios, que no permitirá que vosotros seáis tentados más allá de lo que podéis soportar, sino que con la tentación proveerá también la vía de escape a fin de que podáis resistirla. Esa es una versión diferente, pero lo que quiero decir es que yo pienso, en lo personal, que todas las tentaciones que pueden aparecer en este mundo, Dios no nos va a permitir vivir una tentación que no podamos soportar y sobreponernos. Al igual que yo pienso que las pruebas son así. O sea, todas las pruebas que nosotros tengamos que vivir, ya sean las de las trompetas o personales o de familia o pérdidas de seres queridos, no nos dan nada sin que nosotros tengamos la capacidad de soportarlo a su lado. Entonces, esa es mi mayor esperanza, de que Jesús está con nosotros, nos protege y no nos va a permitir vivir nada que no podamos sobrepasar y sobrellevar con su ayuda.
1: Bien, muchas gracias también por tu conclusión. Yo para la mía voy a usar unas palabras de usted, Pastor David, que usted dice cuando ve las cosas que suceden en la iglesia, un poquitito de fuego y todo eso va a desaparecer, ¿no? Todas esas personas que están cometiendo atrocidades muchas veces dentro del pueblo de Dios. Justamente lo que marcan las trompetas es esto, que Dios nos va a poner en el fuego de la prueba y va a empezar a permitir grandes acontecimientos, grandes desastres naturales que van a sacudir a la humanidad, que empiezan desde incendios, pasan por aguas contaminadas, convertidas en sangre y cuestiones así, oscurecimiento de las lumbreras, y llegan al punto de atormentar a los hombres. Ahí es cuando ya empezamos a sentir el dolor en carne propia. ¿Quiénes lo van a sentir? Los que no estén santificados. ¿Quiénes lo van a sentir? Los que necesiten arrepentirse. Por eso Dios los somete al fuego de la prueba. Muchas veces el diablo, como en este caso, va a ser un instrumento de Dios para la obra de salvación, porque va a ser el que va a ejecutar esa pena, ese tormento. Pero justamente Dios es el que está detrás de todo y el que dice a aquellos sí, a aquellos no. Bueno, hermanos, muchas gracias. Aquí estamos dando por concluido el tema de hoy. Quizás podremos hacer una breve oración final, pero ya estamos excedidos en tiempo. Le voy a pedir al pastor si quiere hacerla para concluir.
2: Oremos. Padre querido, nos has bendecido con tu presencia hoy día, esta tarde, este día santo, y ya pasamos a las horas sagradas ya han pasado y ahora estamos entrando en una nueva semana, pero es por tu gracia, por tu bondad y tu cuidado que estamos aquí. Señor, acompáñanos en esta semana nueva. Ayúdanos en todo lo que hagamos para representarte como tus embajadores. Coloca en nosotros un corazón nuevo, porque nosotros sin ese corazón no podemos cumplir tu voluntad. Haz por nosotros lo que no podemos hacer. Cámbianos. Haznos en tu imagen otra vez. Restaura esa imagen de Cristo en nosotros. Y queremos vivir, hablar, pensar como Cristo pensó, y queremos vindicar el carácter tuyo, Señor, contra las acusaciones del enemigo. Gracias por tu palabra, gracias que has revelado estas cosas y al estudiarlos, nos falta mucho por aprender todavía, pero ayúdanos a ir cavando y aprendiendo y descubriendo diamantes de verdad que nos van a preparar a ayudar y entender los tiempos venideros. Bendiga a cada familia, cada persona que nos acompaña y que va a ver esta producción. Gracias por Noé y Loreto, que fielmente, y Caleb también, y los otros del equipo que cada vez están ayudando en la producción, y que la meta final es preparar un pueblo para tu venida.
1: Amén.
2: Señor, úngenos con tu Espíritu Santo. Nos ponemos en tus manos ahora, con una noche de descanso para nuestros cuerpos, en el nombre de Jesús. Amén.
1: Amén. Bueno, muchas gracias, Pastor. 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La oportunidad de acercarnos a Él, de estar a cuentas con Él, es hoy. La oportunidad está pasando. ¿Y vos? ¿Qué estás haciendo?

Hola, ¿cómo están? Hoy quiero saludar a todos los amigos que nos acompañan en el inicio de esta serie que lleva por nombre Salud Mental y Estilo de Vida. Soy Lina María Ortiz, psicóloga, y hoy quiero acompañarlos con el tema Cuida tu salud mental. En este momento quiero preguntarles cuántos de ustedes han buscado recientemente ayuda para su salud mental. ¿Cuántos tenemos estrés? ¿Cuántos tenemos depresión? ¿Cuántos hemos tenido un poco de ansiedad? Especialmente después de la época que hemos venido pasando, después de la pandemia, hemos visto que nuestra salud mental ha estado un poco deteriorada. Pero lastimosamente, todavía es un tabú. Creemos que buscar salud, ayuda para la salud mental es para locos y yo no necesito eso, ¿cierto? Me duele alguna parte de mi cuerpo, me duele una rodilla, me duele mi codo y enseguida voy al médico para que me revise. Pero cuando tengo mucha ansiedad, cuando tengo mucho estrés, ¿qué pasa? ¿Por qué no voy al psicólogo? ¿Por qué no busco ayuda con el pastor, con algún consejero? Porque todavía siento que se ve mal, que eso no está bien, que yo no necesito eso, que eso es para otras personas. Si nos ponemos a preguntar, si nos ponemos a revisarnos a nosotros mismos, podemos ver que diariamente tenemos una carga muy alta de estrés. Lastimosamente podemos sentirnos abrumados por cosas del trabajo, problemas en la familia, situaciones personales, situaciones de pareja, problemas económicos. Todas estas situaciones sentimos que se van acumulando y no sé si a ustedes les ha pasado lo que suele sucedernos en algunos momentos y es que sentimos que todo se junta. Estamos viendo que lastimosamente como que hay un momento de una mala racha y sentimos ya no puedo más, me siento que voy a explotar. Y eso es lo que queremos comenzar a hablar hoy. ¿Cómo podemos cuidar esta salud mental? ¿Cómo podemos ayudar para con ciertos tips podamos mejorarla y prevenir que más adelante estas pequeñas situaciones que nos molestan puedan desencadenarse en una ansiedad, en una depresión o en un trastorno como tal diagnosticado? Para empezar este tema, quiero leer una cita que me pareció muy linda y muy importante. La encontramos en El Camino a Cristo, en la página 123. Dice así: algunos temen siempre y toman preocupaciones prestadas. Todos los días disfrutan de las pruebas del amor de Dios, todos los días gozan de las bondades de su providencia. Pero pasan por alto estas bendiciones presentes. Sus mentes están siempre espaciándose en algo desagradable que temen pueda venir. Puede ser que realmente existan algunas dificultades, que aunque pequeñas ciegan sus ojos a las muchas bendiciones que demandan. Gratitud. Las dificultades con que tropiezan en vez de guiarlos a Dios, única fuente de ayuda, los alejan de Él porque les despiertan desasosiego y pesar. Me parece importante que iniciemos con esta parte porque lastimosamente cuando estamos en mayor dificultad, cuando estamos en mayores problemas, es cuando más deberíamos buscar a Dios. Algunos de nosotros es cuando únicamente nos acordamos de Él. Pero vemos que muchas veces estas situaciones lo que nos hacen es olvidarnos de Dios o renegar de Dios. ¿Por qué me ocurren a mí estas situaciones? ¿Por qué me pasan a mí? Si yo soy buena persona, yo no le hago mal a nadie, yo siempre estoy ayudando a los demás, ¿por qué me ocurren esas dificultades? Y por más de que tenemos bendiciones y cosas buenas en la vida, solamente nos centramos en aquella situación que nos está afectando en ese momento. Es importante entonces que comencemos a evaluar y a observar. ¿Realmente mi vida en este momento está tan compleja, la situación está tan difícil, no hay nada por lo que agradecer y por lo que estar bien? Si comenzamos a analizar por qué la situación de salud mental está hoy así como está, tenemos que ir un poco al estilo de vida. Y aquí comenzamos a ver entonces que lastimosamente las familias en la actualidad

tienen tiempo. Corrijamos, no tenemos tiempo, porque me incluyo. Tenemos tanto afán por hacer otras cosas, tenemos tanto afán por estar constantemente cumpliendo más actividades, que lastimosamente el tiempo que le dedicamos a nuestras familias, que le dedicamos a nuestros hijos, cada vez es menos. Y más delicado aún, tiene menos calidad. Entonces creemos que el yo sentarme con mi hijo aquí al lado a ver televisión, estoy compartiendo tiempo con mi familia. Creemos que el yo ver una película o simplemente hacer otra cosa, estoy compartiendo tiempo con mi familia. ¿Realmente es un tiempo de calidad? ¿Realmente estoy hablando con mis hijos? ¿Estoy preocupándome por ellos? No. Entonces, desde ahí comenzamos a ver que tenemos un problema. Porque los niños van a crecer con una ausencia de esa estructura familiar, de ese apoyo familiar. Se siente un vacío. Últimamente tenemos algo que ha sido una bendición, pero lastimosamente, también se ha convertido en un inconveniente, y es la tecnología. Vemos que los jóvenes de hoy en día cada día están más dados a usar celulares, redes sociales, internet, y esa ha sido la estrategia de nosotros como padres, ocuparlos aquí, no me están quitando tiempo, no me afectan, ellos están tranquilos, yo estoy tranquilo, pero ¿quién está educando a mis hijos? ¿Quién está criando realmente a mis hijos? ¿Soy yo o es esa tecnología, esa red social? Desde aquí vemos que los cimientos, las bases para que un muchacho en un futuro tenga una estructura de personalidad adecuada, está fallando, ¿cierto? Necesitamos dar ese acompañamiento, necesitamos dar esas bases en familia. Por algo la hermana G. White dice que los primeros años son vitales para que nosotros como padres estemos acompañando a nuestros hijos en su educación. Pero vemos entonces que lastimosamente los niños crecen más cercanos a la tecnología, crecen más cercanos a esos amigos en las redes y en ellos van a confiar. Entonces desde ahí comenzamos a ver que se comienzan a desarrollar un montón de vacíos en su personalidad. Lo que más adelante vamos a ver como aquellos adolescentes que estamos viendo hoy en día que tienen una personalidad tan débil, que lastimosamente no tienen capacidad de resiliencia, de sobreponerse a las dificultades, que cualquier situación los afecta más allá de lo que debería ser lo normal. Y aquí donde vemos adolescentes o preadolescentes que dicen, estoy estresado, tengo ansiedad, estoy deprimido, y uno dice, ¿por qué? ¿Por qué habría una persona tan joven de manifestar este tipo de emociones y este tipo de situaciones? Vamos a ver eso. Lastimosamente, no tienen un buen acompañamiento, no tienen una buena base. Y desde pequeños no han tenido esa figura en el hogar. Menos aún han tenido un ejemplo de un líder espiritual, de algo en qué creer y en qué aferrarse. Y eso lo vamos a ver más adelante. Entonces, vayamos a la principal problemática que presentan los jóvenes hoy en día, la depresión. Según la OMS, o sea, la Organización Mundial de la Salud, vemos que la depresión es un trastorno mental frecuente que se caracteriza por la presencia de tristeza, ¿está bien? Pérdida o interés o placer, sentimientos de culpa o falta de autoestima, que también está acompañado por trastornos del sueño o del apetito, una sensación constante de cansancio y una falta o una dificultad para concentrarse. Entonces, si vemos esto y uno comienza a analizar, no sé si a ustedes les ha pasado, a mí me pasa, que uno dice, uy, venga, espere, de todo eso yo tengo algunas cosas de esas, yo tengo algunos síntomas de esos. ¿Quiere decir eso que tengo depresión? Tenemos que comenzar entonces a cuestionar y autoevaluar cómo está mi salud mental, cómo está mi capacidad para enfrentar los problemas del día a día. ¿Tengo una buena capacidad de sobrellevarlos, una resolución de problemas? ¿O por el contrario, siento que cualquier cosa nueva ya es una carga a mis hombros que siento que no tengo la capacidad para manejarlo? Esto es lo que ocurre con los jóvenes. Y por eso, lastimosamente, ocurren situaciones como el incremento en los índices de suicidio. Más adelante, en otro tema que vamos a tener, vamos a hablar un poco más de esto. Entonces, algo importante.
cómo afecta en nuestra vida diaria estos problemas, como son la depresión o la ansiedad. Entonces vamos a ver que vamos a tener sentimientos de desesperanza o impotencia. ¿Para qué yo me presento a eso si yo no voy a lograr hacer nada? Es una desesperanza. Desde antes de que inicie la situación, desde antes de que inicie un proyecto, no lo hago. Porque

Ese sentimiento de impotencia, no soy capaz, me frustro antes de empezar, es tan común en esta nueva generación. Estado de ánimo ansioso. A mí me gusta preguntar aquí, no sé si ustedes han visto, ¿cómo describimos la ansiedad? ¿Cómo describen ustedes la ansiedad? Cuando yo quiero explicarle a un niño qué es ansiedad, ¿qué le digo? Esa sensación que tienes en el pecho cuando te prometen un regalo y nada, que te lo dan, y tengo ese desespero. Ok, pasemos eso a este momento. ¿Ansiedad qué viene siendo? Ok, ansiedad en este caso es esa sensación de desasosiego, como dicen algunas personas, ese desespero que puedo sentir porque las cosas no sé qué va a suceder. Es un desespero o un estado frente al futuro. ¿Está bien? Depresión es el pasado, estrés es el presente, ansiedad es el futuro. Y estas personas tienden a vivir mucho frente al futuro. Me adelanto al futuro, no sé qué va a pasar, me genera incertidumbre, desespero y ansiedad. Autocrítica excesiva. Yo lo hice mal, yo sé que yo no tengo la habilidad. ¿Para qué inicio algo si sé que me voy a equivocar? Novio, eso fue mi culpa. Entonces siempre tenemos ese estándar muy alto para nosotros mismos. Para los demás, ah, no, es normal que haya pasado eso. Para mí, no. Yo tengo una autocrítica tan excesiva que lastimosamente no acepto que me puedo equivocar y que tengo que mejorar. Sentimientos de culpa, y este es muy lamentable, amigos, porque lastimosamente eso lo hemos creado nosotros mismos como padres en nuestros hijos. Desde pequeños, es que es su culpa, usted fue el que dañó esto, es que es su culpa, usted fue el que perdió el examen, es que es su culpa, vea toda la plata que yo perdí con usted. Todo ese tipo de comentarios, de verbalizaciones que hacemos, van a comenzar a afectar la salud mental de los niños. Cuando sea un adolescente, va a tener un sentimiento de culpa. Las cosas pasan por mi culpa. Si en este momento el hogar de mi familia se dañó, es por mi culpa. Si tienen problemas económicos, es por mi culpa. Si la relación con mi pareja falló, es por mi culpa. Porque lastimosamente, desde mi infancia, comencé a vivir ese sentimiento y a tener esa idea. Cansancio y pérdida de energía. Y vemos que hoy en día hay un nuevo término que se llama síndrome de burnout o síndrome del quemado. Y es por esa sobrecarga que tenemos laboralmente, emocionalmente, donde yo cada vez que me levanto digo, ay, no quiero ir a trabajar, no quiero ir a estudiar, y estoy empezando semana. Apenas es lunes, digamos, y ya no quiero trabajar. Están empezando apenas ese proceso, pero estoy tan agotada que ya no quiero empezar esta jornada. Es un sentimiento de cansancio y de agotamiento constante. Si así estoy aquí, apenas llego a mi casa, ¿qué voy a hacer? Es la oportunidad, lastimosamente, para desahogarme. Entonces, en lugar de llegar a compartir con mis familiares, en lugar de llegar a interactuar de una manera positiva con mis familiares, ¿qué hago? Llego a desahogar todo ese cansancio, todo ese estrés y a descargarlo con ellos. Es aquí donde llegan a tener esos conflictos y esas peleas con los familiares, que muchas veces uno dice, pero pss, vení, ¿qué le pasó a esta persona? ¿Por qué llegó así? ¿Qué le sucedió? No sabemos, pero tiene una sobrecarga emocional y en ese momento lo que necesita es ser escuchado, solo que no lo hace de la manera correcta. En lugar de hablar, en lugar de decir, necesito que me escuchen, necesito que me apoyen, lo que llego es a explotar. Y de una vez llego, como decimos en Colombia, con tres piedras en la mano, ¿cierto? Entonces vemos que tenemos insomnio o demasiado sueño. No sé si a ustedes les sucede también, como nos ocurre algunas veces, que uno duerme toda la noche y te levantas y sientes, ya amaneció, pero si yo acabo de acostarme, sentí que fueron solamente 5 o 10 minutos. Y me siento igual de cansada, no dormí nada, no descansé. Esto puede ocurrir lastimosamente porque dormimos fisiológicamente, mas no descansamos realmente psicológicamente. El cerebro siguió trabajando durante toda la noche. Y aquí donde vemos qué ejemplo puede suceder, que tenemos muchos sueños, que toda la noche estuvimos soñando, hasta tuvimos pesadillas. Ok, el cerebro siguió trabajando. O sea que fisiológicamente tú descansaste, mas no psicológicamente. Y es cuando te vas a levantar y te levantas igual de cansado, te levantas con más sueño el que te acostaste
Y es por eso.

Porque tenemos tanto estrés, tantos problemas que no hemos comenzado a trabajar y a manejar, que el cerebro llega a un punto que tiene que colapsar, por decirlo así. Y vamos a tener o mucho sueño, todo el día durante el trabajo vamos a estar muy cansados, o por el contrario, llega la noche, 12 de la noche, 11 de la noche, 1 de la mañana y estoy como si nada. No me da sueño porque tengo tanto estrés que mi cerebro no se logra desconectar para poder hacer ese proceso de descanso real y de alimentación a la parte cerebral, ¿cierto? Cambio en el apetito, y esto es muy común. Tengo ansiedad, me dan ganas de estar constantemente comiendo o, por el contrario, perdí todo el apetito. Y es aquí algo importante que quiero hablar. Aunque no vamos a trabajar este tema en esta serie, viene algo que se llama los trastornos alimenticios. Anorexia, bulimia y una serie de nuevos trastornos que se han comenzado a presentar. Y es por esto, porque lastimosamente el estrés y toda esta carga emocional comienzan a afectarnos tanto que vemos que nuestra alimentación, nuestro sueño, todo se va a comenzar a ver afectado. Entonces, tengo tanta ansiedad que todo el día tengo deseo de picar. ¿Tienes hambre? No, pero tengo como una cosita aquí que me está afectando. No es hambre, es ansiedad. Y no sé cómo manejarlo de una manera adecuada y eso es lo que voy a hacer. Finalmente, otro de los síntomas o cómo puede afectar esto a nuestra vida es un constante dolor de cabeza. ¿Está bien? Y aquí tenemos que ver, más adelante vamos a ver también cómo debemos combatir esto, pero vemos que lastimosamente no hacemos buena actividad física, no tomamos suficiente agua, no respiramos suficiente y esto comienza a acumularse y llegamos constantemente a tener cefaleas, migrañas o dolores de cabeza. Es lógico. Si comparamos nuestro cuerpo, nuestro cerebro con un computador, es como que estás poniéndole tanta información, estás sobrecargando tanto el computador que llega un punto en que el computador sencillamente tiene que hibernar. Se tiene que desconectar porque está sobrecargado. Eso mismo ocurre con nuestro cuerpo. Lastimosamente, si yo lo sobrecargo tanto de información, de tanto estrés, de tantos problemas, va a llegar el punto donde tenga que desconectarse. Y para eso llegamos a la crisis, que llego a llorar, llego a pelear, tengo un montón de síntomas desagradables, temblor, dolor de cabeza, taquicardia o una palpitación. Digo, yo estoy enfermándome. No, no te estás enfermando. Realmente lo que sucede es que tu cuerpo te está dando una señal. Para, porque tengo tanta sobrecarga de estrés que ya no soy capaz de manejarla. Es la maravilla de nuestro cuerpo, lo que hizo el Creador con nosotros, que nos está diciendo, por favor, ten cuidado. ¿Está bien? Entonces, vamos a ver por qué se caracteriza la depresión, la ansiedad y el estrés. Entonces vemos que se caracteriza por una disminución de la satisfacción. Anteriormente me encantaba hacer deporte, me encantaba caminar al aire libre, me encantaba reunirme con mis familiares y amigos a comer. Últimamente estoy tan cansado, tan estresado, que no disfruto con estas actividades. No tengo placer en estas actividades. Entonces vemos que esa satisfacción, esa gratificación, se ha disminuido a un punto que ya casi nada me llena, casi nada me alegra. Ya ahí tengo que comenzar a preocuparme. ¿Qué pasa conmigo que ya no es lo que éramos antes? Pérdida de interés. Anteriormente tenía muchos intereses particulares, me gustaba hacer muchas cosas y hoy en día ya no me interesan tanto las cosas. No encuentro tan satisfactorias las cosas. Tengo que comenzar a preocuparme. Irritabilidad. No te pueden decir cualquier cosa. No sé si te pasa, porque con cualquier cosa detonas, con cualquier cosa explotas. Y uno dice, pero ¿qué dije que se puso tan bravo? Yo no le dije nada. Simplemente estaba como hablando algo y de un momento a otro explotó. Sí, porque su cerebro, su capacidad emocional, su sistema nervioso está tan sobrecargado que en este momento no toleramos ninguna situación. Y aquí es donde vemos entonces que llega esa irritabilidad, que no tiene una explicación aparente, pero que si analizamos hay muchas causas detrás de esto que lo pueden estar justificando. Miedo y ansiedad. Tengo miedo, no sé qué pasa, tengo como una ansiedad, una presión. Cuando te preguntan los demás, pero ¿por qué estás así? No sé, no sé, pero es como un desespero, como que algo va a pasar, como dirían algunas personas, como una corazonada. Es eso. El estrés es una
situación

tan negativa para nuestra salud mental que llega a invadirnos con esa sensación de miedo, de temor, de ansiedad. Trastornos alimenticios, ya lo vimos en este momento, acabamos de verlos. Llanto. Por nada quiero llorar. Cuando me dicen, pero ¿por qué estás llorando? ¿Qué te dije? ¿Qué hice? No sé, no sé. Y aquí creo que lastimosamente las mujeres somos un poco más dadas a este tipo de respuestas. Es la manera en que el cuerpo libera tanto estrés. Es la manera en que tengo que desahogar todo lo que estoy cargando ahora. Entonces, tengo una sobrecarga en este momento de estrés grandísima. Estoy que no puedo más. Me dijiste cualquier cosa, exploto. ¿Yo qué dije para que llorara? No, no dijiste nada. Simplemente le dijiste que de pronto tenía que hacer algo de otra manera. Va a suceder en sus familias. ¿Les ha ocurrido en algún momento? Lastimosamente, medio dije algo y enseguida explotó, se puso a llorar y se fue y se encerró. Ok, lo más seguro es que esa persona está teniendo una situación muy alta de estrés, una situación muy alta de ansiedad y ya es la manera que está explotando. Más adelante vamos a ver cómo podemos ayudar o cómo podemos ayudarnos a nosotros mismos en ese momento sin dejar que la situación se vaya a desembocar o se vaya a complejizar mucho más. Sentimientos de soledad. Siento que aunque estoy con mucha gente, lastimosamente, estoy solo. Es que, no, ¿para qué tengo esta familia si no cuento con ellos? O sí, me siento que en el trabajo hay mucha gente, pero al final del día me siento solo, que no cuento con nadie. ¿Por qué puede llegar una persona a sentirse así? Ok, eso quiere decir que lastimosamente la ansiedad, el estrés, la depresión que está viviendo esta persona son tan altas que llegó un punto que se sentía sola. Y aquí es donde yo tengo que tener una alerta roja. Porque aquí es donde tengo que tener cuidado de que ese sentimiento no pase un límite en donde la persona diga, ¿para qué sigo si no cuento con nadie? Yo estoy solo en la vida, nadie se preocupa por mí, nadie está al lado mío cuando yo lo necesito. Porque aquí ya estamos viendo que está rayando con una depresión. Ideas suicidas. Y es aquí donde les quería decir que tenemos que tener mucho cuidado. Lastimosamente, eso lo vamos a ver un poco más adelante, el porcentaje de suicidios a nivel mundial ha sido una de las principales problemáticas que ha quedado como secuela después de la pandemia. Se ha incrementado muchísimo más las estadísticas, no las vamos a mencionar hoy, en otro tema las mencionamos, pero es una de las nuevas pandemias, por decirlo así, la salud mental y el porcentaje de suicidios. Y vemos que cada día son más jóvenes los que están tomando esta decisión. Mucho más joven se está recortando este rango de generacional. Entonces aquí es donde tenemos que ver, ok, ese sentimiento de soledad, ¿es solamente eso? ¿Solamente está sintiendo solo? ¿O qué más acompaña este sentimiento de soledad? Porque aquí es donde tenemos que preocuparnos porque nuestros jóvenes, tus hijos, mis hijos, los muchachos en iglesia, todas aquellas personas que estamos viendo que cambian de un momento a otro, ¿qué puede estar pasando con ellos? Es momento de que me acerque a ellos y que trate de interactuar. Ojo, sin regañar, sin cuestionar, solamente estoy aquí para apoyar. Porque muchas veces vamos a otro punto que es, pero usted ¿por qué está malagradecido? Si tiene todo lo que necesita, porque está estresado, porque está deprimido. Yo no quiero estar deprimida, yo no quiero estar estresada. No estoy siendo malagradecida con la vida, no estoy siendo malagradecida con Dios. Es porque hay una sobrecarga de situaciones que en este momento no sé cómo manejarlas, que estoy sintiendo que me siento solo y no soy capaz de continuar. Sentimientos de culpa y trastornos del sueño que ya los vimos anteriormente. Quiero en este momento que recordemos un poco los personajes que nos han guiado desde nuestra infancia en la Biblia. No somos los únicos que tenemos problemas de salud mental. Muchas otras personas han tenido la historia y eso no está mal, no es pecado. Solamente tenemos que recordar qué debemos hacer, a quién debemos buscar en estos momentos. Si ustedes se acuerdan, tenemos a Moisés. En Números 11:11, vemos que Moisés llegó a un punto donde estaba desesperado por todas las situaciones que estaba viviendo. En ese momento se estaba dando todo el problema que tenía el pueblo encima de él, protestando, exigiendo. Y Moisés llegó a un punto en que se desesperó, ya tenía depresión, ansiedad, y le dijo, bueno, Dios mío, ¿qué hago yo aquí? Tú trajiste este pueblo aquí y ellos ahora están en contra mía, ¿qué puedo hacer? Yo creo que si lo pasamos a los días de hoy sería algo aterrador, tener un montón de gente que usted convenció y de un momento a otro se siente solo.
Ese es un momento donde Moisés presentó ansiedad, presentó estrés, depresión. Ana, y si uno ve y dice, uy, pobre Ana, que tengas que recibir humillación porque no eres capaz de dar a luz, que tengas que esos comentarios despectivos, que te critiquen y que tú digas, ¿qué hice mal? ¿Por qué a mí me sucede eso? ¿Por qué los demás sí pueden y yo no puedo? Y eso ocurre en muchas cosas. ¿Por qué mis hijos tienen problemas? ¿Por qué los hijos de los otros están bien? ¿Yo qué hice mal? ¿Por qué mi hogar tiene esas dificultades? ¿Por qué mi salud está afectada si yo trato de cuidarla tanto? ¿Por qué la otra gente parece que vive tan bien y yo no? Eso es lo que sucede y muchas veces eso es lo que el enemigo quiere que tengamos en nuestros corazones. Que esa sea la idea, porque poco a poco nos vamos a ir alejando de Dios. Vamos a ir desconfiando de su bondad y de sus promesas. Porque lastimosamente es más fácil dudar, es más fácil criticar y cuestionar. Asimismo podemos ver el caso de Elías, Job, David, Ezequías, Jeremías, Jonás y una cantidad de personajes en la Biblia que nos cuentan una situación tras otra situación que ha sido muy difícil, que ha sido muy compleja. Yo creo que si hoy en día tuviésemos que vivir el caso como Job, muchos de nosotros no tendríamos la capacidad emocional para enfrentar estas situaciones. No tendríamos la resiliencia para decir, bueno, Dios tiene algo mejor para mí en un futuro. Sino que lastimosamente frente a la primera problemática, la primera pérdida, nos derrumbaríamos. Entonces, quiero leer un pasaje que me parece muy importante y muy oportuno en este momento, que se encuentra en Filipenses 4, 6 al 7. Dice, por nada estéis afanados, sino sean conocidas vuestras peticiones delante de Dios en toda oración y ruego, con acción de gracias, y la paz de Dios que sobrepasa todo entendimiento, guardará vuestros corazones y vuestros pensamientos en Cristo Jesús. Es una hermosa promesa que Dios ha dejado para nosotros. Recordemos esos momentos de angustia y de crisis, de estrés. Quiero invitarlos a que continúen con nosotros para la siguiente parte de este tema y la continuidad de las series que vamos a tener sobre salud mental y estilo de vida. Muchas gracias por su atención.

Cuanto más procesado y delicioso el sabor del chocolate, menor será la presencia de flavonoides que alguna vez existieron en el cacao en su forma natural. Pensar que las propiedades nutritivas de una fruta en su estado natural siguen presentes después de un largo y complejo proceso de elaboración, como es el caso del chocolate, es realmente dar paso a la imaginación. La seducción del chocolate se explica por el efecto de sus opiáceos y estimulantes como la cafeína, la teobromina, la teofilina y la feniletilamina. Luego viene la actividad cannabinoide de los ácidos grasos que activan las mismas regiones del cerebro que son estimuladas por el ingrediente activo de la marihuana. La combinación de grasa y azúcar combinada con la gran lista de aditivos químicos completa la magia. Chocolate, otro exitoso producto nocivo de la industria alimentaria.

Los a saludar. Continuamos hablando acerca del cuarto mandamiento de la ley de Dios. Hemos visto en el tema anterior cuán importante es que nosotros tengamos claro en nuestra mente por qué Dios separó un día en la semana y el séptimo día, no cualquier día. Antes de continuar con el tema que queremos presentar hoy, yo quiero leer para ustedes una cita de Dwight Moody. Ustedes saben que Moody fue uno de los grandes predicadores evangélicos y él dice lo siguiente: el sábado fue ordenado en el Edén y ha estado en vigencia desde entonces. Este cuarto mandamiento empieza con la expresión acuérdate, lo cual demuestra que el sábado ya existía cuando Dios escribió su ley en las tablas de piedra en el Sinaí. ¿Cómo pueden declarar los hombres que este mandamiento ha sido abolido mientras admiten que los otros nueve están en vigencia? Eso es bueno analizarlo. Mis amigos, vamos a ver ahora el sábado en el Nuevo Testamento. Y para ello vamos a ver qué hacía Jesús, cuál era su costumbre con relación al día de reposo. San Lucas 4:16 dice así: vino a Nazaret, donde se había criado, y en el día de reposo entró en la sinagoga conforme a su costumbre y se levantó a leer. Eso quiere decir que la costumbre de Jesús era guardar el séptimo día como día de reposo. ¿Qué día de la semana guardaban como día de descanso los discípulos de Jesús en el tiempo de la crucifixión? Miren lo que dice San Lucas capítulo 23, versículos 54 y el 24:1 de San Lucas. Era día de la preparación y estaba para comenzar el día de reposo. Y las mujeres que habían venido con él desde Galilea siguieron también y vieron el sepulcro y cómo fue puesto su cuerpo. Y vueltas, prepararon especias aromáticas y ungüentos y descansaron el día de reposo conforme al mandamiento. Aquí tenemos nosotros claramente que el día viernes, el día de preparación, fue el día de la muerte de nuestro Señor Jesucristo en la cruz del Calvario. Cuando fue bajado su cuerpo esa tarde del viernes y lo llevaron al sepulcro de José de Arimatea, las mujeres, María, la madre de Jesús, María Magdalena, María Salomé y las otras mujeres, prepararon para ungir el cuerpo de Jesús, porque era la costumbre de ungir al muerto. Pero cuando fueron, ya era las horas sagradas. Ahora, miren ustedes qué interesante. ¿Cuándo comienza el día de reposo? El día de reposo no comienza a la medianoche. Cada día comienza a la puesta del sol. Porque si nosotros leemos en el Génesis, en el capítulo 1, y vemos, y dice, y fue la tarde y la mañana el primer día, y fue la tarde y la mañana el segundo día, y así sucesivamente. Por eso cuando las mujeres ya prepararon todo y fueron al sepulcro, se dieron cuenta que ya estaba comenzando el día de reposo. ¿Y qué hicieron? Noten ustedes la importancia de ungir el cuerpo de Jesús, pero a pesar de esa importancia, las mujeres no lo hicieron. ¿Por qué? Porque reposaron de acuerdo al mandamiento. Ahora, ¿qué dice San Lucas 24:1? Y el primer día de la semana, muy de mañana, vinieron al sepulcro trayendo las especias aromáticas que habían preparado y algunas mujeres con ellas. ¿Qué hicieron el sábado entonces? Descansaron. No fueron al sepulcro, no fueron a ungir el cuerpo de Jesús, a pesar
de la importancia del hecho de ungir el cuerpo de Jesús. Eso nos muestra que la Virgen María, María Magdalena, las mujeres y los discípulos guardaban el día de reposo conforme al mandamiento. ¿Qué ubicación tenemos de que Jesús, qué indicación, perdón, tenemos de que Jesús esperaba que sus discípulos guardaran el sábado aún después de la crucifixión? San Mateo 24, 20 dice, orad pues porque vuestra huida no sea en invierno ni en día de reposo. El Señor está hablando de cuando iba a suceder la invasión de Jerusalén. Y Él les dijo, oren para que no haya invasión en sábado y que no tengan ustedes que huir en día de reposo, ni en invierno. Cuán importante era para Jesús. Pero vamos a ver ahora a Pablo. El apóstol San Pablo guardó el sábado. Veamos lo que dice la palabra del Señor. En Antioquía de Pisidia, en Hechos 13, 14, 42 y 44, dice lo siguiente. Ellos pasando de Perge, llegaron a Antioquía de Pisidia y entraron en la sinagoga un día de reposo y se sentaron. El 42 dice, cuando salieron ellos de la sinagoga de los judíos, los gentiles les rogaron que el siguiente día de reposo les hablasen de estas cosas. Versículo 44. El siguiente día de reposo se juntó casi toda la ciudad para oír la palabra de Dios. El día de reposo era día de adoración, día de predicación de la palabra de Dios. Y Pablo lo hacía. ¿Qué hacía en Filipos? En Hechos 16, 12 y 13 dice así. Y de allí a Filipos, que es la primera ciudad de la provincia de Macedonia y una colonia, y estuvieron en aquella ciudad algunos días. Y un día de reposo salimos fuera de la ciudad, de la puerta junto al río, donde solía hacerse la oración, y sentándonos hablamos a las mujeres que se habían reunido. Otro culto, otra adoración en día de reposo en otra ciudad. Ahora lo encontramos a Pablo en Tesalónica. Y en Tesalónica dice Hechos 17, 2, y Pablo como acostumbraba fue a ellos y por tres días de reposo discutió con ellos. Entonces, Pablo en Corinto, que dice Hechos 18, 3, 4 y 11, dice, y como era del mismo oficio se quedó con ellos y trabajaban juntos, pues el oficio de ellos era hacer tiendas. Y discutían en la sinagoga todos los días de reposo y persuadía a judíos y a griegos. Y se detuvo allí un año y seis meses enseñándoles la palabra de Dios. El apóstol San Pablo estuvo un año y medio en Corinto y todos los sábados enseñaba la palabra de Dios, porque esa era la costumbre. Porque eso era lo que Dios había ordenado. En el Apocalipsis, ¿en qué día indica Juan que recibió la gran reseña profética de los acontecimientos de los últimos días? Apocalipsis 1.10 dice así, yo estaba en el Espíritu en el día del Señor y oí detrás de mí una gran voz como de trompeta. Es interesante porque muchas personas piensan que el día del Señor no es el sábado. Pero cuando nosotros vamos al Evangelio según San Marcos, encontramos que el Señor Jesús dijo que el sábado fue hecho por causa del hombre y no el hombre por causa del día de reposo. Por tanto, el Señor es, Jesús es el Señor del día de reposo. Entonces, ¿de quién es el día de reposo? Es del Señor. Entonces, por eso Juan dice, yo estaba en el día del Señor. El día del Señor es el sábado. No es otro día. Entonces,
¿Cuál es el único día al cual ha declarado como día del Señor? Éxodo 28, 28 al 11, lo que encontramos justamente el cuarto mandamiento de la ley de Dios, porque dice, vamos a leer el 10 más el séptimo día de reposo para Jehová tu Dios. Esa es la razón por la cual nosotros guardamos el día de reposo. Y el versículo 11 dice, porque en seis días hizo Jehová los cielos y la tierra. Entonces, el día de reposo es del Señor, el séptimo día. Ese es el día del Señor. Isaías 58, 13 y 14 dice, si retrajeres del día de reposo tu pie de hacer tu voluntad en mi día santo, y lo llamares delicia, santo, glorioso de Jehová, y lo venerares, no andando en tus propios caminos, ni buscando tu voluntad, ni hablando tus propias palabras, entonces te deleitarás en Jehová, y yo te haré subir sobre las alturas de la tierra, y te daré a comer la heredad de Jacob, tu padre, porque la boca de Jehová lo ha hablado. Entonces, el día del Señor es el día que el Señor estableció, el séptimo día de la semana. San Marcos capítulo 2, versículos 27 y 28, leemos estos versículos de nuevo. También les dijo, el día de reposo fue hecho por causa del hombre y no el hombre por causa del día de reposo. Por tanto, el Hijo del Hombre es Señor aún del día de reposo. Así que, mis amigos, no andemos especulando diciendo que el día de reposo es otro día. Es el sábado. Es el séptimo día de la semana. Ahora vamos a analizar un poco cómo guardar el sábado. ¿Cómo debemos guardar el sábado? ¿Qué señala el comienzo y el fin del sábado? Vamos a Levíticos 23:32. Dice así, día de reposo será para vosotros, y afligiréis vuestras almas comenzando a los 9 días del mes en la tarde. De tarde a tarde guardaréis vuestro reposo. Recalco, ya lo dijimos antes, el día de reposo no comienza a la medianoche. Ningún día comienza a la medianoche en realidad. El día comienza a la tarde, a la puesta del sol. Tampoco es a las 6 de la tarde. Algunos dicen, no, el día comienza a las 6 de la tarde, no. Porque hay lugares en este mundo que en la época de verano el sol no se pone a las 6 de la tarde. Se pone a veces a las 9:30 de la noche para algunos, pero allá es tarde. Entonces, de tarde a tarde. Pero también hay lugares en este mundo que en invierno el sol se pone a las 4:30 de la tarde. Por eso el Señor no pone hora. Pone la tarde. La puesta del sol de cada día marca el inicio del nuevo día. Nosotros tenemos, por ejemplo, decimos el viernes de noche. No, el viernes de noche no es viernes de noche en realidad. En realidad es el sábado de noche y luego viene el sábado de día. Eso quiere decir entonces que el sábado comienza el sábado por la noche, porque la noche del viernes ya no es viernes, es sábado. Eso hay que tomarlo muy claro en la mente, porque nosotros estamos acostumbrados a otro tipo de pensamiento. Entonces, el sábado, al finalizar el día, comenzó el domingo. Ya ese es domingo de noche y luego viene el domingo de día, pero estamos con las cosas cambiadas y nosotros tendemos a decir viernes de noche, cuando en realidad es sábado de noche. Entonces, dice, día de reposo
será a vosotros. Ya, ya,

Ya leímos este versículo. ¿Cómo sabemos qué significado tiene la palabra tarde? Aquí veremos San Marcos 1:32. Cuando llegó la noche, luego que el sol se puso, le trajeron a todos los que tenían enfermedades y a los endemoniados. O sea, cuando el sol se pone, ahí comienza el día, Deuteronomio 16:16. Sino en el lugar que Jehová tu Dios escogiere para que habite allí tu nombre, sacrificarás la Pascua por la tarde a la puesta del sol, a la hora que saliste de Egipto. A esa hora comienza el nuevo día. ¿Y qué evidencia bíblica tenemos de que Dios espera que se congreguen para el culto del sábado? Aquí hay algo que yo quiero recalcar o quiero llamar la atención. Hay personas que dicen, no, yo no tengo necesidad de ir a reunirme, yo solito puedo adorar a mi Dios en mi casa. Eso no es lo que el Señor Jesús nos dejó como ejemplo. El Señor fue a la sinagoga. El Señor fue al templo. Y entonces, en Levíticos 23:3 dice, 6 días se trabajará, mas el séptimo día será de reposo, santa convocación. Ningún trabajo haréis. Día de reposo es de Jehová, en donde quiera que habitéis. Santa convocación. No nos quedemos en casa. Vamos a adorar a nuestro Dios. Vamos a reunirnos en el templo para adorarlo como Él merece. Vayamos con un espíritu de adoración. Dejemos de lado todas nuestras necesidades y nuestros quehaceres y nuestras preocupaciones. Y vayamos con corazón alegre a adorar a nuestro Creador. Esa convocación es justamente el culto, la asamblea. ¿Qué evidencia bíblica tenemos de que Dios espera que nos congreguemos? Repito, Hebreos 10:25 dice, no dejando de congregarnos como algunos tienen por costumbre, sino exhortándonos, y tanto más, cuanto veis que aquel día se acerca. Mis amigos, si usted no tiene la costumbre de adorar a Dios en sábado, comience a hacerlo. Busque una iglesia que guarde el sábado, que adore a Dios en el día de reposo, porque ese es el día del Señor, ese es el día que Dios separó al inicio del mundo. En la historia del mundo, lo que hizo el Señor después de 6 días de creación fue separar 24 horas con uso exclusivo para la adoración, porque Él reposó, Él lo bendijo y Él lo santificó. ¿Cómo debemos prepararnos entonces para el día de reposo? Cuando caía el maná, Moisés le dijo a la gente, mas el sexto día prepararán para guardar el doble de lo que suelen recoger cada día. Entonces, nosotros tenemos que hacer la provisión necesaria antes del día de reposo, antes de la puesta del sol del viernes, para que todas las cosas estén listas para iniciar el día de reposo. Por eso, acuérdate del día de reposo. Hay que hacer las compras con tiempo. Hay que preparar en lo posible la comida para que el día sábado solamente se la caliente y se prepare lo mínimo. La ensalada, por ejemplo. Pero se puede adelantar la comida el día viernes antes de la puesta del sol, no en la noche, porque ya estaríamos transgrediendo el sábado. Algunos piensan que eso es fanatismo. No, eso es adoración. Eso es lo que Dios ha dicho en su palabra. Entonces, ¿qué nos dice San Lucas 23, 54 y 56?
Era el día de preparación y estaba para comenzar el día de reposo. Volvemos a lo que pasó cuando Jesús murió y cuando las mujeres estaban por ungir el cuerpo de Jesús, prepararon especias aromáticas y ungüento y descansaron el día de reposo conforme al mandamiento. Ellas no siguieron preparando las especies cuando ya se puso el sol. No fueron a ungir el cuerpo de Jesús cuando ya se puso el sol. Ellas esperaron el primer día de la semana, el domingo fueron. Y encontraron el sepulcro vacío. Pero lo importante aquí es que ellas guardaron el sábado, prepararon todo antes de la puesta del sol. Y luego fueron el domingo. Vamos a leer algunos comentarios para que podamos confirmar esto que estamos mencionando. Dice Joya de los Testimonios, tomo 3, página 22. Termínese el viernes los preparativos para el sábado. Bien definido. Antes de la puesta del sol, congréguense los miembros de la familia para leer la palabra de Dios, cantar y orar. Qué hermoso es recibir el sábado. Qué hermoso es darle la bienvenida al día que Dios eligió como suyo. Qué hermoso es que los hijos y los papás estén felices alrededor, cantando, alabando a Dios, leyendo su palabra, contando las historias de la palabra de Dios. No se malgaste en la cama las preciosas horas del sábado. Mi estimado amigo, el sábado es el día del Señor. No es día para dormir más. Hay mucha gente que dice que se levanta todos los días temprano de madrugada porque tiene que ir a trabajar. Pero el día de reposo se queda hasta tarde en la cama. Es el día del Señor, no es nuestro día. Quédese el domingo si quiere hasta las 12 del día. Pero el día sábado usted debe levantarse más temprano. Ayudar para que los niños se levanten temprano, que se acostumbren que el sábado no es un día de descanso personal, es el día de adoración al Creador. Que los niños ya el viernes tengan preparada su ropa, sus zapatos, su Biblia, su himnario, su folleto y no estén buscando a última hora. Que se levanten temprano para que desayunen temprano, porque si no sucede eso, a última hora estamos en apuros. Que no aparece una cosa, que no aparece otra cosa, que ya nos enojamos y salimos de la casa con mal espíritu. Y andamos discutiendo en el camino y llegamos al templo, no tenemos mucha gana de adorar al Señor. Si nosotros enseñamos a nuestros hijos la adoración verdadera, nuestros hijos cuando lleguen al templo se comportarán correctamente. Porque cuando no les enseñamos en casa, ellos piensan que el templo es para ir a socializar con los amigos. No, mis hermanos y amigos. Enseñemos a nuestra familia la adoración correcta. Cuidad vuestra conversación. Por eso tenemos que apagar el televisor, apagar la radio, a menos que haya una emisora cristiana que nos ayude a elevar nuestro espíritu, a menos que haya un canal cristiano que nos ayude a elevar nuestro espíritu. Nuestra conversación debe girar en torno a lo espiritual, no en torno a nuestros negocios particulares de diario. Honremos al Señor en su día. Es el día del Señor, no es nuestro día. Vayamos el domingo a hacer lo otro. Asistid a los servicios de culto de la iglesia. Lleguemos temprano
Normalmente los cultos comienzan a las 9 de la mañana, no a las 11, no a las 9 y media. Lleguemos temprano. Mientras llegamos temprano, podemos sentarnos y meditar en la palabra de Dios, cantar himnos al Señor. Hacer paseos en medio de la naturaleza para que las horas del sábado sean agradables. Este es un asunto muy importante. Hagamos lo posible que nuestros hijos vean la naturaleza y la creación de Dios. Terminad el sábado con canto y oración. Adoremos a Dios como Él merece, porque ese es el día del Señor y Él merece la adoración de sus hijos.

escucha el poder de nuestras palabras, tal como lo presenta Jesús, registrada en San Mateo 12, 36 y 37. Mas yo os digo que de toda palabra ociosa que hablen los hombres, de ella darán cuenta en el día del juicio. Porque por tus palabras serás justificado, y por tus palabras serás condenado. Déjame hacerte una pregunta sincera. ¿Alguna vez dijiste algo hiriente o inapropiado y poco tiempo después te arrepentiste de ello? Quizá pronunciaste palabras degradantes acerca de una compañera de trabajo, de un compañero, para luego descubrir tal vez que su esposo estaba presente en el lugar y te había escuchado. O se encendió tu temperamento y fuiste grosero con tu esposa en el calor del momento. Es fácil notar cuando has herido los sentimientos de alguien porque es visible en la expresión de su rostro. Y harías lo que fuera para retirar lo dicho. Y aunque fuimos entrenados para ignorar las palabras necias, la experiencia nos dice que eso no siempre es posible. Las piedras y los palos pueden quebrar nuestros huesos, pero las palabras descorteses o crueles pueden robarnos una noche de sueño o hacernos pensar dos veces antes de abrirnos sinceramente a los demás. Nunca olvidaré cuando visité a Harold, cuya hija lo había acusado públicamente de cosas muy perversas que él no había cometido. Traté de asegurarle que con el tiempo todo pasaría, pero con lágrimas en su rostro replicó: las palabras de mi hija son como una almohada de plumas abierta frente al viento. Podrás recoger alguna de las plumas, pero no podrás recuperarlas a todas. Quizá esa sea la razón por la cual la Biblia le dedica alguna de sus expresiones más fuertes a los chismosos y a los calumniadores. Pues en escasos segundos, nuestras lenguas filosas pueden soltar historias que suenan divertidas, pero que fácilmente destrozan la reputación de alguna persona. Y aunque después se sepa la verdad, esa persona nunca recuperará su buen nombre plenamente. Es por eso que el texto bíblico de hoy destaca que nuestras palabras no son inocuas. Jesús dice: de toda palabra ociosa que hablen los hombres, de ella darán cuenta en el día del juicio. Y debemos tenerlo presente. Así que la próxima vez que tengas el deseo de contarle a alguien una historia jugosa o que tu temperamento se encienda y quieras poner a alguien en su lugar, trata de imaginarte en el banquillo de los acusados, en el juicio de Dios, tratando de explicar por qué dijiste lo que dijiste. Pero también hay buenas noticias. No solo somos condenados por lo que hablamos, sino que según la Biblia, también podemos ser justificados por nuestras palabras. Y con un poco de práctica, creo que podremos usar nuestras lenguas para edificar a alguien con tanta habilidad como lo hemos hecho para destruirlo. Y si todos empleamos nuestros labios de esa manera, habremos descubierto una mejor manera de vivir.